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3: En toda la ciudad suena La 2 con estos títulos.
2: Locales.
3: Un colectivo impactó contra el edificio de un centro vecinal. Una unidad de la línea 73 del transporte urbano provocó un accidente hoy en el barrio Ameguino Norte, cuando el chofer perdió el control y chocó contra el edificio ubicado en la esquina de calles Pedro Sani y Félix Paz. No se registraron heridos ni mayores perjuicios.
2: Nacionales.
3: Adorni se puso a disposición para dar su informe de gestión el 2 de julio. El jefe de gabinete contradijo a Patricia Bullrich y aseguró a través de sus redes sociales: estoy a disposición para presentarme el día 2 de julio próximo al Honorable Senado de la Nación para brindar el informe de gestión como marca la Constitución Nacional. Fin.
2: Internacionales.
3: Roberto Sánchez denunció un fraude en desarrollo en Perú y no reconocerá al gobierno de Keiko Fujimori. El candidato de la izquierda peruana exigió anular el escrutinio del voto en el extranjero por supuestas fallas de custodia física.
2: Espectáculos.
3: Wanda Nara y Mauro Icardi sin acuerdo por la cuota alimentaria. Las abogadas de la pareja se reunieron en una audiencia clave, pero las posturas siguen enfrentadas. El futbolista no habría pagado en más de un año y la deuda ascendería a cerca de $500,000. 9 grados la temperatura en la ciudad de Córdoba, 63% la humedad, hay viento del sudoeste a 4 kilómetros por hora, la visibilidad 10 kilómetros y el cielo está despejado. Hora 21, 4 minutos, más información en lb2.com.
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Arte feliz, aunque con un friazo tremendo en el día de hoy. Un día bien de invierno, ¿no? Porque después de la llegada de este aire polar y las nevadas en las altas cumbres, el frío seguirá intensificándose. Para mañana se espera una mínima de apenas un grado y recién el fin de semana subirán las temperaturas con máximas cercanas a los 20 grados. Por el momento estamos en invierno, así que hay que abrigarse. Si está saliendo en este momento, 9 grados la temperatura en Córdoba capital. Bueno, se cumple hoy un mes del femicidio de Agostina, la adolescente de 14 años que fue vista por última vez el 23 de mayo y apareció asesinada una semana después. Para la fiscalía, Claudio Barrelier habría engañado a la adolescente para llevarla a su casa, atacarla, abusarla y matarla. Hay 3 sospechosos detenidos en la causa. Un caso que ha conmovido a el país, podríamos decir. Abunda la demanda de viajes a Miami, todo sea por ver a la selección argentina. El equipo nacional juega el 3 de julio y Aerolíneas Argentinas lanzó tarifas promocionales tanto para el partido de este fin de semana como para el encuentro del 3 de julio, que ya lo damos como un hecho, ¿no? La demanda se disparó, ¿saben cuánto? Un 300%. Y la reventa de entradas en Miami alcanza los $3,000 para ese partido. Un pasaje, por ejemplo, Córdoba-Miami está rondando el 1.700.000. A lo que hay que sumarle el alojamiento, que puede costar alrededor de $1,000. Y haciendo un numerito así rápido, digamos, tan solo por unos días, para que estés unos días viendo el partido y que consigas y pagues esa entrada con comodidad. A ver, hay que calcular unos $6,000 para vivir la experiencia de ver la selección. Bueno, el que lo tenga y quiera gastarlo, que lo gaste. En cuanto a los resultados de la jornada de hoy, Jordania cayó 2-1 ante Argelia. Portugal goleó 5-0 a Uzbekistán e Inglaterra empató con Ghana. A esta hora están jugando Panamá y Croacia. Pero el personaje del día, ¿quién fue? Fue, una vez más, Cristiano Ronaldo. En conferencia de prensa mostró una enorme diferencia con nuestro ídolo argentino. Se mostró molesto e incómodo cuando le preguntaron por Lionel Messi. Una rivalidad histórica, ¿no? Entre dos gigantes del fútbol mundial. Por parte de Ronaldo, porque la verdad que Messi, al contrario, siempre habla maravillas, ¿no? ¿Conocen la clínica de sneakers? Que es un lugar donde llevas tus zapatillas usadas y te las devuelven prácticamente nuevas. Las limpian, las restauran, las cosen y en algunos casos incluso permiten intervenirlas y personalizarlas. Una alternativa interesante antes de descartarlas, ¿no? Un momento muy especial en nuestro segmento emprendedor de hoy. Vamos a hablar de esta novedosa propuesta. No descartes tus zapatillas, tal vez puedan tener una segunda vida y quedar como recién compradas, ¿eh? Comenzamos, nos hacemos buena compañía. Buenas noches para todos. Llevo

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1: Es martes feliz, chicos, ya a las 21 con 13 minutos, una noche fría, fría, fría, en donde muchos estarán a esta hora preparando la cena, ¿no? Y yo digo, ¿qué tal te viene un pollito, pero un pollito de esos bien ricos? ¿Viste los crocantes? El pollito cuando está crocante, qué cosa rica, ¿no? Si querés le podés poner un poco de chimi también, si querés. Bueno, un pollo espectacular del establo argentino, que no viene solo Don Pollo, viene con unas papas espectaculares y además con dos docenas de empanadas. ¿Te gusta este premio? Es martes feliz y vos ya sabés que los martes te hacemos muy feliz y te dedicamos esta delicia de los amigos del establo. Pero no te será gratis porque en el día de hoy dije, vamos a ver, vamos a preguntar algo relacionado con la selección argentina. ¿Te parece? 351-857-997. No me pongan con que, participo por el establo. No. La selección argentina juega el día sábado, pero posteriormente tenemos que ver con quién nos va a tocar. Y hay cuatro posibilidades, ¿no? Por un lado está Uruguay, por otro lado está España, por otro lado está Cabo Verde, y por otro lado, países árabes, ¿no? Arabia Saudita. Bueno, de esos cuatro, ¿quién crees vos que será el rival de Argentina? Uruguay, España, Arabia Saudita, Cabo Verde. ¿Quién de estos cuatro? A ver, decime, por favor. 351-857-997, jugamos a esto. Dicen que, bueno, lo menos peor sería Uruguay, ¿no? A ver, ¿por qué? Porque España es como difícil, pero bueno, me parece que todos los equipos son difíciles. Habrá que ver si el astro está encendido o no. ¿Ustedes qué dicen? Marquitos, ¿qué decís? ¿Quién puede ser nuestro rival? ¿Vos querés que sea España? Un partidazo, ¿no? Sería un partidazo. Hermoso. ¿Cómo lo ves ese mano a mano de Jamal Messi? Sí, hoy estamos mejor. Jamal es todo lo que está bien también, ¿no? El pibe este es imbatible. Pero bueno, Uruguay no está jugando como en sus mejores momentos. Cabo Verde, mis respetos, señores, porque ha demostrado hacer un papel más que digno y muy bueno. Y sería muy lindo partido, ¿no? Sería muy lindo partido. Veremos, qué sé yo. No sé. ¿Vos querés que sea España? Yo Uruguay. Pero bueno, vamos a ver cómo les va. Están más o menos, ¿no? Están más o menos. Tenemos como el mismo fútbol con Uruguay. Lo que pasa es que nosotros me parece que estamos mejores. Bueno, vamos a ver, tendremos que esperar porque todo se va a definir el fin de semana. 351-857-997. A ver, si vos querés el pollo del establo en esta noche fría, fría, fría, y que te vendría muy bien porque si lo ganás, lo tenés ya para el sábado, para el partido del sábado de la selección y te olvidás de lo que van a comer. Así que dale, participá, vamos. 351-857-997. Ya están entrando muchos mensajes como a mí me gusta. Muy bien. A participar, señores. Un premio del establo puede ser tuyo. Así que vamos. Pero me tienen que decir quién creen ustedes que será el próximo rival de la selección argentina.
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0: El resultado del día de hoy, bueno, digo, lo que más se habló hoy en esta jornada es de 5-0 que metió Portugal, ¿no es cierto? Bien, jugó bien, dos de esos goles fueron de Cristiano. Ahora, ¿qué diferencia que hay, no? Porque ¿quién puede menospreciar a lo que es Ronaldo como jugador, no? Es realmente muy bueno, es muy bueno. Pero el tipo es tan pedante, yo no sé, a mí me cae pésimo. Obviamente que ni lo conozco, pero me parece como da esa sensación de tipo altanero, ¿viste? Tanta diferencia veo yo con Messi, tanta, me parece abismal, ¿no? El tipo es un fachero número uno, forradísimo, en plata, un ganador, obviamente, pero me parece que toma una distancia de la gente, es re difícil que el tipo llegue, ¿no? Me parece muy difícil que el tipo llegue. Digo, llegue al corazón de la gente, porque se lo admira por lo bien que juega, pero después el resto es nada más. Y como si esto fuera poco, en una conferencia de prensa, en el día de hoy, ¿y qué pasó? Y le preguntaron sobre esto, sobre el récord que había batido Lionel Messi con respecto a los goles en los mundiales. Y fíjate la actitud que tuvo. La verdad, me pareció un horror.
1: Cristiano here, Edgar Rosado, TT Mexico, Spanish, Chico. Yesterday, Lionel Messi scored two goals, Mbappe and Haaland. And you keep showing that. You can ask me a question, Chris?
2: It depends on the question, otherwise I won't answer you.
3: That's a good one. That's a good one.
4: This is a cup of stars, unlike the other.
1: Cristiano here, Edgar Rosado, TT Mexico, Spanish,
0: Hijo,
1: Chico.
0: No, viste, el onda sigue así. No contestó esa pregunta, ¿entendés? Dale, dale, dijo, dale, como diciendo, no, eso no me interesa, ni te pienso contestar. Y con una cara, viste, como pasando, dale, che, me quiero ir, viste, me quiero ir. Lo dejó pagando al pobre periodista porque también le preguntaron por otros jugadores. No. Y él no habla, aparte con un gesto, viste, como molesto de estar ahí, ¿no? Mirando todo el tiempo por arriba. ¿Cómo se gana gente en contra, ¿no? A veces con tan poco podés sumar. Con tan poco, y calculo que se lo tienen que haber dicho, pero bueno, el tipo es así. Bueno, muy bien vienen los mensajes, así me gusta, que todos quieran el pollito del establo, buenísimo. A ver, participo por el voucher del establo argentino, mi nombre es Francisco Villarreal, terminación de documento 157. Vamos a jugar contra Cabo Verde. ¿Contra Cabo Verde o contra Arabia Saudita? Uruguay, Marce, se vuelve a casa. Participo por el voucher del establo. Francisco, bien Francisco, estás participando. A ver, ¿quién más? Hola, buenas noches. Escuchándolos por la web, soy camionero. Que sea cualquiera el rival, pero sí creo que Uruguay no llega. Queda eliminado en fase de grupos. Participo por el establo. Walter Ezequiel Torres. Termina su DNI en 390. Muchas gracias. O sea, para Walter, Uruguay no. Los otros tres pueden ser. Bueno, a ver, ¿qué más? Hola, soy Oscar Capellini, 330 de Barrio Madrid. Hola, Marce. Muy fría la noche, acá en casa, tomando café con leche, con un sanguchito de mortadela y queso. ¡Qué bueno! El próximo rival de Argentina es Cabo Verde. Bien. Se juegan por Cabo Verde, ¿eh? Buenas noches. Para mí el rival de la selección es Cabo Verde. Participo por el premio Augusto Cabero 838. Bien. Buenas noches para todos. Me gustaría que nuestra selección juegue con Cabo Verde. Daniel Gómez, 800, terminación de su DNI. Otro más. Hola, vamos a jugar contra Cabo Verde. Dice este otro mensaje. Che, ¿todos contra Cabo Verde? ¿En serio? Cristiano Ronaldo es así y no va a cambiar más. Participo por el combo del establo, Fabián 905. Fabi, decime contra quién crees que vamos a jugar. Uruguay, España, Arabia Saudita, Cabo Verde, ¿contra quién? Hola, el partido es contra Arabia, la revancha. Mi terminación del DNI es 094. Quiero el pollo, me ponen así bien grande, onda desesperación, que quieren el pollo. Qué bárbaro. Bueno, Fabián vuelve a escribir y dice contra Cabo Verde, Marce, contra Cabo Verde. Bueno, perfecto. Todos quieren que juguemos contra Cabo Verde, che. ¡Wow! Siguen entrando mensajes. A ver, hola Marce, Argentina y España van a clasificar primeras de grupo. Uruguay está complicada. Nos va a tocar jugar con Cabo Verde. Participo por el establo argentino, Emiliano Navarro, 776. Bien. Qué linda voz, Marce. Bueno, muchas gracias. En octavos creo que va a ser contra Cabo Verde. Maximiliano Luna, 764. Bueno programa. Aguante Argentina. Otro más. Hola, Marce, querida. Hermoso escucharte en la 2. Quiero que el rival de Argentina sea España. Te dejo un saludo y te paso una foto de lo que estoy cocinando. Dice Ramiro Cejas, 204. Me quieren matar ustedes a esta hora, ¿eh? ¿Qué estás haciendo, Rami? A ver. Esa foto es de un pollito a la cacerola, ¿no? Se ve, es una pata lo que se ve ahí. ¡Qué rico! ¡Qué cosa rica! Buenas noches, Marce y equipo. Yo pienso que va a ser Arabia Saudita el próximo rival. Soy Daniel Kiefer, 698. Me encanta que participen mucho. Hola, me gustaría que fuera con España. Soy Eli, acá los escucho mientras trabajo. Participo por el rico pollito, que me vendría muy bien buscarlo antes de llegar a casa. No, pero hoy está jugada, porque recién vamos a dar los ganadores más tarde. Pero sí puede ser para mañana, ¿por qué no? Y si no, para el sábado, chicos, es buenísimo esto. Tenés todo listo para el sábado. Cuando llegan tus invitados, vos le decís, ¿sabes de dónde es este pollo? Este pollo del establo. Y el pollo del establo trae suerte. Argentina va a jugar con Cabo Verde. Buenas noches, Rafael Rivera, 867 de Alta Córdoba. Besos, Marce. Besos también para ustedes. ¿Siguen llamando? ¿Se siguen comunicando con nosotros? 351-857-997. Me tenés que decir, ¿quién será el próximo rival de la selección argentina? ¿Quién puede ser? ¿España? ¿Puede ser Arabia Saudita? ¿Puede ser Uruguay? ¿Puede ser Cabo Verde? Entre esos cuatro está. Dale, jugate.
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Ustedes se siguen comunicando, ¿eh? Hoy es martes feliz, ya saben, con el premiazo del Establo Argentino y por suerte lo están haciendo. Deben respondernos, si quieren, si tienen ganas, acerca de quién creen ustedes que puede ser el próximo rival de la selección argentina. España, Cabo Verde, Arabia Saudita, Uruguay, ¿quién crees vos? Dale y así ya estarás participando por el premiazo. En los títulos.

0: buenísimo poder hablar con Celeste Sosa, quien es la creadora de este hermoso emprendimiento que es la Clínica de Snickers. Hola Celeste, ¿cómo estás? Un gustazo.
1: Hola Marce, ¿cómo andás? Muchas gracias por invitarme.
0: Por favor, yo muy bien. ¿Cómo nace este emprendimiento, Celeste?
1: Nace de la búsqueda del diseño, el arte y el diseño. Yo estudié diseño industrial, diseño de interiores. Cuando estudiaba diseño industrial, restauraba carteras vintage y ahí me empecé a meter en el mundo de los cueros. Luego mi vida me llevó a hacer espectáculos, produje espectáculos de zapatillas en Buenos Aires, que ahí me metí en el mundo de los sneakerheads, que son los fanáticos de las zapatillas. Entonces, al ver que la gente no sabía qué hacer para recuperar sus zapas, yo le dije, bueno, yo te las arreglo. Yo te la pinto, te la lavo. Y así empecé de nuevo, porque eso lo estaba haciendo por hobby, porque yo estaba con espectáculos en ese momento. Agarra la pandemia y ahí mi trabajo se empieza a convertir realmente en un negocio. De hobby pasó a negocio. En el 2021 yo me abro una oficina. Estuve 3 años sobre la Avenida General Paz. Ahora estoy en 25 de mayo. Y ya es parte de mi vida, es mi trabajo, si bien hace 10 años que lo hago, como negocio físico, existe hace 6, y me llegan zapatillas de todo el país, más que nada de coleccionismo, de básquet, de colaboraciones. Un ejemplo para que la gente sepa, una colaboración sería Nike saca una zapa, sí, y la colaboración sería Dior. Nike saca una zapa de básquet y la colaboración es Jordan, la figura del básquet. Sí. Entonces me llegan ese tipo de calzado, yo lo recupero.
0: Que son muy costosos, son muy costosos, ¿verdad?
1: Son costosos.
0: Y que hay que restaurar.
1: Sí, actualmente yo ya tengo un equipo armado más técnico. Tengo un químico que me hace los productos que son específicos para pieles. Claro. Pieles, para que todo el mundo entienda, sería cueros, gamuzas, notebook. Hay zapatillas que traen piel de víbora, de lagarto. Incluso hago tapados también, tapados de piel. Y en la, no me sale el nombre, en las tintorerías, actualmente no se hace este tipo de limpieza porque hay que pasar por toda una burocracia de conseguir los productos para hacer limpieza porque son solventes, bolas, claro, y eso. Entonces yo dije, bueno,
0: eso te iba a preguntar. Eso te iba a preguntar, ¿qué es lo más difícil de una zapatilla a la hora de restaurarla? ¿Cuál es la parte más difícil? Por ejemplo, imagino una zapatilla blanca, de cuero blanca, que vuelva otra vez a tener esa vitalidad, ¿no? Porque viste que es como que el cuero se empieza a perder un poco esa blancura de la zapa.
1: Sí, si es, por ejemplo, una piel para pintarla, que es un cuero, primero se hace el análisis de en el estado en que está esa piel. Para hacer la pintura por encima se tiene que hacer un curado de la piel. Entonces, primero va la etapa de limpieza con vapor, con antibacteriales, que son en 2 etapas. Se la cura la piel, se la nutre y recién ahí se hace la pintura. Porque si nosotros no empezamos por la parte de limpieza, si pintamos directamente, cuando seque se puede despertar alguna bacteria y manifestarse en forma de mancha o directamente empujarme la pintura y sacarla. Claro. Entonces se hace un trabajo riguroso desde el cuidado de la piel, la pintura, se hace un sellado y si el cliente quiere agregarle alguna inicial o poner una frase, porque incluso me traen zapatillas que son para ponerlas de adorno, ni siquiera la usan, se puede hacer y obviamente hay que coordinar un diseño porque vienen con una idea. Claro. Y yo le digo, mira, este material puede reaccionar de esta manera y vamos a ver qué podemos ir haciendo sobre la marcha, porque muchas veces uno se imagina algo y en los procesos suceden cosas.
0: Claro, eso claro, también claro. Se va sintiendo al cliente. ¿Todas las zapatillas celestes se pueden restaurar?
1: No todas las zapatillas, porque los materiales tienen una fecha de vencimiento. Si vos tenés una zapa,

0: que viene con una media suela, que sería la espumita que está entre la parte de arriba y la de abajo, esa espumita por lo general suele ser de un poliuretano. El poliuretano, al absorber humedad, genera un proceso de hidrólisis que cuando esa humedad de adentro hacia afuera sale, se desgrana el material. Entonces no se puede restaurar ni pintar, porque yo te voy a estar pintando algo que ya está vencido. Nos fijamos también en la fecha que tienen adentro el calzado, de fecha de fabricación.
1: Sí.
0: Y se hace un estimado. También se le pregunta a la persona si aumentó de peso, porque tiene mucho que ver las cargas que hay sobre esa espuma. Si está óptimo, obviamente que tomamos el trabajo, le informamos todo el presupuesto, pero siempre hay que ser muy cuidadoso con la vida útil que tiene cada material, claro, porque no todo es reutilizable.
1: No todo es reutilizable. Es muy importante esto y que lo aclares también, ¿no? Porque no, para que no piensen que te puede quedar nuevo una zapatilla que a lo mejor vos querés muchísimo. Y me quedo acá, porque estás restaurando algo que dentro del vestuario debe ser una de las cosas que uno más quiere. ¿Viste cuando una zapatilla la querés y la adorás porque te es cómoda, porque es linda y te salvó de muchísimas situaciones y vos decís, es mi zapa de cabecera, ¿viste? Los chicos, por ejemplo, hay ciertas zapatillas que adoran y grandes que también, ciertas zapatillas que tienen como mucha historia. Entonces, esas zapatillas son las que se quieren conservar. Me imagino que te habrá tocado escuchar tantas historias de vida con las zapatillas, ¿no?
0: Sí, las zapas cuentan historias, tanto zapatillas como zapatos. Me vienen clientes, por ejemplo, que juegan al fútbol de ciegos y compraron la zapa en Japón. Son zapatillas que acá no están.
1: Ajá.
0: Entonces, por ahí las quieren recuperar para tenerlas de recuerdo, porque yo me fui a jugar a otro país, un ejemplo. Vienen con carga sentimental de decir, mira, esta zapatilla era de mi papá.
1: Claro.
0: Necesito que la recuperes.
1: O me la regaló tal.
0: Claro, el tema sensible de decir, está bien, en el caso de que se haga mal el trabajo, esa persona no puede salir e ir y comprar esa zapatilla, porque esa zapatilla se la regaló el padre.
1: Claro, claro, claro.
0: Entonces es un trabajo muy riguroso, muy cuidadoso, teniendo en cuenta el valor que le pone el cliente a ese calzado. Entonces llega mucha gente y me dice, yo confío en vos, hacé lo que vos quieras, recupéramelas por favor, aunque sea, las quiero de recuerdo. Y es una responsabilidad muy grande, claro, porque sabemos que eso no se va a poder volver a comprar, pero sí conservar. Ahí salen las imágenes.
1: Claro, eso es lo que estábamos viendo. Algunas de las imágenes, por ejemplo, esta. Esta llegó destrozada, che, esta Nike. Que tiene, pero se ve que tiene mucho uso, ¿no?
0: Sí.
1: Pero
0: sí,
1: y mira cómo quedó. Quedó nueva. Ah, este es espectacular. Esto es todo cuero,
0: esa,
1: ¿no?
0: Es de cuero, es una Jordan, una Jordan 1, es con la Jordan que empezó a jugar Jordan en los partidos. Es como una zapa icónica y ya se ha convertido en clásica porque se empieza a usar mucho. Y nosotros tenemos tratamientos para tratar esos cueros, para que quede el acabado satín, el acabado brillante, mate. Hay diferentes productos para hacer ese acabado final. Y las personas que tienen zapatos en mano no lo pueden creer porque dicen, en serio, está mejor de cuando la compré. Están recontentos.
1: Bueno, esta también, ¿no? Para eliminar el óxido, también imagino que tienen un tratamiento. Y acá está lo que decía yo de las zapas blancas.
0: Sí. Esa goma, en particular, de ese modelo que se llama Air Force One, es muy típico que la goma haga una defensa ante el aire, que sería la capa de óxido. Se evalúa porque en ese modelo adentro te sale el año de fabricación y en base, por ejemplo, de hace 8 años atrás, sí se puede llegar a hacer un proceso químico que suele ser en 2 etapas de blanqueamiento y luego una etapa más de pulido y se toma el trabajo y queda blanca la goma. Si yo encuentro grietas, más que nada en el área del arco, si yo lo someto a un proceso químico, el mismo proceso químico me puede abrir más la grieta. Entonces también puede llegar a que yo rechace ese trabajo, porque obviamente no queremos terminar rompiendo un calzado por querer quitarle ese óxido y al final después la zapa se termina rompiendo.
1: ¿Qué pasa con las zapas de tela?
0: Hay muchos textiles. Hoy por hoy las marcas les piden por certificación que hagan telas reutilizables. Las telas con fibras reutilizables no duran en el tiempo porque ya tuvieron una vida. Entonces lo más probable es que esa zapa cuando vos le compras, a los 3-6 meses se puso amarilla. Pero es porque se oxidó la fibra que ya estaba reutilizada. Entonces tampoco es que tiene tanta vida el calzado.
1: Pero en el caso de esa, por ejemplo, en el caso de una zapatilla de lona, ¿se puede intervenir? ¿Le podés poner frases? ¿La podés personalizar, por ejemplo? ¿Y le tapás todo eso, no es cierto?
0: Si es lona, la lona dura mucho. Si es clarita, hay que hacerle quizás un proceso de blanqueamiento a la fibra. Y si la fibra llega a estar muy manchada, por ejemplo, con cera de piso, que puede ser negra, roja, no va a salir más ese pigmento de la fibra. Entonces ahí se hace el cambio de color. Se te da una carta de color en base al tipo de color que tenga ese género y se pinta, no se tiñe. Claro. Como dicen, ay, quiero que me la tiñas. Si vos teñís la lona, cuando la laves, como es una tinta al alcohol, se va a terminar manchando la goma.
1: Claro.
0: Entonces nosotros hacemos como una aguada, primero de color de un esmalte importado, que después, a medida que vos vas sumando las capas, eso se va sellando, se sella con calor, además de la fórmula que tiene esa pintura, y te queda eterna. Vos la podés lavar, cepillar, y no se le va a ir el color.
1: Mira vos, qué interesante. Bueno, te va bien con este emprendimiento, te va muy bien, digamos, porque tenés zapatillas de todo el país.
0: Sí, sí, me envían zapas de todo el país por encomienda, porque bueno, yo me hice ya conocida en el mundo de los sneakers, más que nada por lo del coleccionismo. Y hace poquito me invitaron de Córdoba Emprendedora en el Emprende Day, que fue el emprendimiento más grande. Ahí estuve en el panel de emprendedor y bueno, contamos historias reales de emprendedores que realmente se puede. Hay que estudiar un poquito, hay que aprender de cada área para sostener un negocio y hacerlo funcionar. Sí. Entonces yo primero sabía de arte, diseño, pero no sabía de cómo manejar un negocio. Y cuando empecé a hacer cursos y entender un poco de cómo funciona, acá estoy, todavía estoy en pie, y lo importante es decirle a los que estén escuchando que tengan pensado hacer un emprendimiento, o si ya lo tienen, que sí es posible. Es posible, hay que ser muy estratégico, hay que ser cuidadoso también en cuando haces una inversión, la selección de personal, de cómo comunicas ese
1: emprendimiento. Y hay que ser constante, ¿no? Y saber que las cosas pueden llegar con determinado tiempo. No ser tan ansioso. Uno se carga de mucha ansiedad siempre frente a cosas nuevas o a algún emprendimiento, pero hay que darle tiempo también a las cosas, ¿no?
0: Sí, hay que darle tiempo, hay que tener mucha sinceridad con el cliente para que vos hagas esa fidelización. Y ser transparente.
1: Exactamente.
0: A mí me consigue, o sea, mi número de teléfono, tanto como vos buscas clínica de sneaker en Google, hay valoraciones reales de personas que viven la experiencia en el negocio. Y cuidando siempre la reputación de entregar un buen servicio, de que la gente también te devuelva esa felicidad de llevarse algo y poderlo usar. O en el caso de que sea conservar un recuerdo, mucho más aún.
1: Me parece genial tu emprendimiento. Celeste, te felicito. Y que bueno, que sigan los éxitos, que sigas arreglando y que sigas mejorando estas zapas para que todos tengamos zapas nuevas. Viste que en Casa de Herrero siempre cuchillo de palo. ¿Tus zapatillas están destruidas? ¿Cómo están? O vos apenas se te arruina una zapa, debes ser la última en poder arreglar, ¿no?
0: Sí, sabes que yo, bueno, en mi casa, mi abuelo era de tener muchos cepillos, era muy cuidadoso de estar cepillando sus zapatos, sus sombreros, y es como que me quedó ese hábito de ver y quedarme sentada al lado de mi abuelo limpiándole a él los zapatos, y es
1: Sí.
0: como que se te hace un hábito eso de tener un calzador para no deformar el contrafuerte. Es como que ha sido parte de mi vida lo
1: O
0: de
1: sea que
0: cuidar
1: tú,
0: el
1: ya sé,
0: calzado.
1: tus zapatillas están impecables. Tus zapatillas
0: Mis
1: deben estar
0: zapatillas
1: siempre impecables.
0: están luchadas. Sí.
1: Y cuando llegás, por ejemplo, si sabes que pisaste un poquito de barro o algo, la dejas secar, la cepillás, las limpias, todo, perfecto.
0: Sí. Gracias a que en algún momento yo me di cuenta, pero yo antes compraba productos de góndola para limpiar. Siempre cuidadoso, jabones neutros,
1: Sí.
0: algún antibacterial. Y en el momento que sumo al químico, ya la fórmula está diseñada para lo que yo necesitaba. Entonces, acá en mi casa limpiamos el tapizado del auto porque son productos para todos los materiales, sillones,
1: Qué
0: se limpia
1: bueno.
0: todo, se
1: Es
0: desinfecta.
1: fundamental eso que decís, es fundamental, porque los productos son claves, ¿no? Ayudan o pueden hacer que tu trabajo no quede bien, no quede bien. Me encanta tu emprendimiento, me encantó conocerte, Celeste, te mando un súper abrazo, que siga todo muy bien y a seguir para
0: Muchísimas
1: adelante con este emprendimiento, ¿eh? Te felicito, muchas
0: gracias.
1: gracias.
0: Gracias, Marta.
1: No, por favor, a vos. Un beso, muchas gracias, muchas gracias. Celeste Sosa es la creadora de la clínica de sneakers. Te lo traduzco, a ver, es la clínica de zapatillas para que tus zapas queden siempre nuevas.
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1: No me olvido del pollo. ¿Cómo me voy a olvidar del pollito del Estado argentino? Hola, Marce. Mucha alegría me dio saber que estás en la 2. Pero bueno, qué lindo elogio. Muchas gracias. No soy muy buena para los pronósticos de fútbol. Participo solamente por el pollo, si fuera posible. Dale, Constanza Pérez, 165. Me tienen que decir, si quieren. ¿Quién creen ustedes que va a ser el próximo rival de Argentina? España, Arabia Saudita, Cabo Verde, Uruguay, ¿cuál de esos cuatro? Tiene que ser alguno de esos cuatro, seguro, ¿eh? No zafaremos. Bueno, hola Marce, muy linda la radio, te escuchamos siempre. Para mí Argentina juega con Uruguay. Bien, coincidimos. Soy Patricia Alessandrini, 430. Participo por el premio del Establo Argentino. Muy bien. A ver, ¿qué más? Hay un montón más que ya enseguida los leo. Marce, buenas noches, buenas noches, buenas noches. Si lo gano, dice, si lo gano, lo busco cuando sea. Marce, acá trabajando en Uber, estaba con un viaje y escuché el mensaje. Qué alegría me dio que me leyeras. Bueno, Eli, 492, a seguir laburando. Está fría la noche, pero dentro de los autos, viste, está calentito, está lindo. Sí, es un premiazo, chicos, el del establo. Está buenísimo. Para mañana, para el sábado. Yo creo que es para el sábado. Para el sábado lo buscamos y el sábado, ¿sabés qué? Tiene otro sabor la cosa. Aparte trae suerte el pollo del establo. Buenas noches, Marce. Tengo toda la impresión que saldremos campeones. ¡Oh, qué bueno! Participo por el premio del establo, dice Agustina Moreno, DNI 674. Muchísimas gracias. Disfrutando de la buena compañía de la 2 por Anisacate. Abrazo, dice Néstor. Bien, Néstor. Buenas noches, señora Marcela. Bueno, el rival de Argentina puede ser Arabia, ¿eh? Miguel Pereira, participo por el premio del establo. Gracias. Terminación del DNI 386. Y enseguida sigo porque hay muchísimos más. Buenas noches. El sábado gana 4-0. Y el rival para mí va a ser Cabo Verde. Me anoto con el combo del establo. Clarisa Filotrani 008. Te escucho desde el barrio Altamira. Besos para toda la gente de Altamira, que son muchos los que nos escuchan. Hola, equipazo. Ustedes sí que juegan de primera, ¿eh? Creo que el partido es con Cabo Verde. Claudina Ríos, 396, de barrio Alta Córdoba. Vamos todavía a la selección. Vamos la selección. Vamos a seguir participando. ¿Quién será nuestro próximo rival? 351-857-9697, ya a las 10 de la noche con 6 minutos.
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0: Hola Marce, ¿cómo estás? ¿Cómo está todo tu equipo? Yo también me sumo a las opiniones de que el rival de Argentina en 16avos va a ser Cabo Verde. Me parece que Uruguay no va a poder ganarle a España. Y bueno, me parece que Cabo Verde va a dar la sorpresa con Arabia. Puede ser que le gane y que bueno, se clasifique y que nos encontremos en 16avos. Aparte, también mejor para Argentina para que vaya tranquilo, así se recuperan los jugadores, que tiene varios jugadores entre algodones. Así que estaría bueno que sea Cabo Verde. Te dejo un saludo y bueno, también me anoto por el voucher del establo argentino, así disfruto del puesto con papas, de las empanadas. Para el partido sería ideal, como decís vos. Así que dejo mis datos, César Gómez, 6-3.
1: Gracias, César. Qué lindo mensaje. Ciclogénesis. Este miércoles, o sea, mañana, será el día más frío del mes. Una masa de aire polar se mantiene sobre gran parte del país y el miércoles se perfila como la jornada más fría de la semana. También hay posibilidades de nieve en sectores serranos durante el fin de semana. Bien, así que si mañana vas a salir, al igual que lo hiciste en estos días, hacelo con bastante abrigo. Heladas generalizadas y alertas activas por diversos fenómenos climáticos. Según los datos brindados por el Servicio Meteorológico Nacional, este miércoles 24 de junio, cumpleaños de Messi, se registrará una marcada amplitud térmica, comenzando con temperaturas bajo cero durante las primeras horas del día. En la provincia de Córdoba, el impacto hoy de frío se sintió con fuerza desde el inicio de la semana. El martes, la capital cordobesa registró una mínima de 1 grado 5 bajo cero, superando el registro del lunes, que fue de 6 décimos de grado bajo cero. Sin embargo, los modelos meteorológicos indican que el aire frío se asentará con una máxima intensidad durante la madrugada del miércoles, perfilándose como la jornada más fría de los últimos días. ¿Qué tal? Abrigarse mañana con los chicos que salen tempranito, con todos los que salen temprano. Mucho abrigo, por favor. Marce, te miré durante años en el 10, pero muchas gracias. Y hoy me alegra tanto oírte aquí. Tenés un estilo único. Muchas gracias. Participo por el sorteo del establo, por favor. Saludos, Enrique Pérez. Enrique, 104, terminación de su DNI. Está participando, Enrique. Hola, buenas noches. Para participar el sorteo, pienso que será contra Arabia Saudita. Arabia Saudita será nuestro rival, dice Javier 095. ¿Vos qué pensás? ¿Cuál será nuestro rival? Y abrigate, porque mañana se perfila como el miércoles más frío de lo que va del mes.
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recibimos la formidable noticia de la presentación de Maná en Argentina, ¿no? Llega este año, la banda mexicana se va a presentar el 10 de diciembre en el estadio River Plate, en su única fecha, ¿eh? 10 de diciembre, única fecha. Los tickets van desde los 70.000 hasta los 250.000. Y esto con el hay que sumarle el cargo, ¿no? Por la venta de entradas. Anunció su primer show en River y la venta de entradas ya tiene fecha, horarios, sectores y precios confirmados. La banda mexicana llegará a Buenos Aires el 10 de diciembre en el marco de Vivir Sin Aire Tour, una gira de estadio con lo que celebra 4 décadas de trayectoria, ¿no? ¡Qué grande, Maná! Me encantan. Bueno, el dato central para los fanáticos es el valor de los tickets. Habrá entradas desde 70.000, algo que me pareció muy bien y que lo comentamos el otro día con el gringo, porque la verdad no está tan carísima, ¿no? 70.000 más el cargo de servicio. Esto es platea alta. Mientras que las ubicaciones más caras llegan a los 250.000 más el cargo del servicio. Bien, por platea VIP Platino. A ver, ¿qué hay que saber si vos querés ir al show? El show primero es el 10 de diciembre, te dije. ¿Dónde? En River. ¿Qué otro lugar si no? Va a meter por un solo día. La presentación forma parte de Vivir Sin Aire Tour, una gira latinoamericana que también pasará por Bogotá, Lima, Santiago de Chile y Ciudad de México. Bien, los precios de las entradas ya te lo dije, la ubicación ya te lo dije, acá tengo más detallado. La más barata 70.000, después tenés de 120.000, de 135.000, de 190.000, de 85.000, de 230 y de 250. O sea, hay para todos los bolsillos, ¿eh? Estos son los valores informados. ¿Cuándo salen a la venta las entradas? Este es el punto. La venta tendrá 2 etapas. Primero habrá una preventa exclusiva y luego se abrirá la venta general. Ya se abrieron porque fueron el 18 y el 19 de junio. Y se dicen que muy bien. Durante la preventa las entradas se compraron con tarjeta de crédito, se podían pagar en 6 cuotas. Hoy es la única forma que tenés de poder pagar una entrada, ¿no? Poder pagar una entrada. Pero bueno, tengo entendido que todavía quedan algunas, muy poquitas. El show marcará la primera presentación de Maná en el Estadio River y será la única oportunidad de ver a la banda en vivo en la Argentina durante este año. La gira reunirá canciones que forman parte de la historia del rock en español y llega después de la participación del grupo en la ceremonia inaugural de la Copa Mundial de la FIFA. Cuando se hizo la ceremonia en México, ahí los vimos, ¿no? Interpretando Oye mi amor en el Estadio Azteca de México. Formada en Guadalajara, esta banda en Jalisco, la banda lleva décadas como una de las agrupaciones más reconocidas del rock latino. De acuerdo con la organización, Maná cuenta con 11 álbumes de estudio, más 50 millones de discos vendidos y una carrera que atravesó más de 30 países. Felices de recibirte en el país. Maná, el 10 de diciembre en River.

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0: como debe ser, porque dentro de un ratito nada más comienza el partido de Colombia frente a Ghana. Vamos a ver qué pasa, ¿eh? Vamos a ver qué pasa. Y Shakira, que en declaraciones que hizo en el marco del Mundial, dijo, por supuesto, que primero alentando a la selección colombiana y después al gran Messi, ¿no? Estuvo presente en el partido de la selección argentina. ¿Cómo está la cosa? A ver, Croacia se despertó, le ganó 1-0 a Panamá y sigue con vida en el Mundial. Los que ya no están más, los que se van, los que se vuelven, Panamá y Uzbekistán. Bien, veremos qué pasa con el partido de ahora, ¿no es cierto? Veremos qué pasa con Colombia y con Ghana. A ver, ¿qué va a pasar? Este partido que va a comenzar a las 11 de la noche, así que faltan algunos minutitos nada más, 25 minutos. Bueno, eso por un lado. Por otro lado, ¿siguen participando por lo del pollito? Buenas noches, gente bella, como todas las noches, escuchando la 2 mientras hacemos cosas en casa. El rival de Argentina sería bueno que fuera Cabo Verde. Me anoto por el establo, Daniel Santillán, 707, un abrazo, ¿eh? Muchas gracias. A ver qué dice Mati. Hola, Marce, qué lindo escucharte. Tenés una voz hermosa, me encanta. Gracias. Participo por el premio. Para mí es con España, ¿eh? Me parece que nos toca con España. Soy Matías, de Alto Alberdi, DNI 248. Bien, bueno. Sigan participando. No me voy a cansar de leer mensajes en el día de hoy, que por cierto son muchos. Y todos. Me encanta porque, viste, me pasan onda. Qué linda, Marce, qué voz. Quieren que yo los haga ganar. Y yo no, acá está un escribano. Y es él el que determinará quién va a ser el ganador de esta noche. Marci, equipo, buenas noches. Yo estoy en eso. Me pasa con una Nike que tengo. Están amarillas la base y la zapa es negra, de cuero. Las amo, pero no sé qué hacer. Genial. Bueno, ¿viste la nota que hicimos hoy con esta emprendedora? Con Celeste Sosa de la clínica de sneakers. Hay muchos que ya están preguntando el teléfono y cómo hacer. Sí, es la segunda vida que le das a las zapas. ¿Ustedes no tienen esa zapa que adoran? Yo tengo dos que amo y que no sé qué voy a hacer. Bueno, se las voy a llevar a Celeste cuando se me rompan, que les doy, pero un uso impresionante. Bueno, es cuando vos das con esa zapatilla que te gusta, que viene bien, que lo usas todo el tiempo, y sí, viste, se gastan, se arruinan, entonces, bueno, hay que cuidarlas y con determinados productos también limpiarlas y todo eso. Y Celeste es lo que hace. Así que genial. Bueno, gracias, Susana González, que participa siempre, que está siempre con nosotros en el programa. Muchísimas gracias. Bien, ustedes siguen participando. El teléfono lo tenés, ¿no? Claro, el WhatsApp, obviamente. Los mensajitos llegan a través del WhatsApp. 351-857-997.
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1: A punto, chicos, de comenzar ya, te diría, el partido entre Colombia y el Congo. Pinta ser un muy buen partido. Con los cambios horarios, viste, aquí llegan bastante, bastante más tarde. Pero bueno, vamos a ver qué pasa. Este partido va a terminar a la 1, así que te vamos a estar informando de todo lo que suceda hasta que nos vayamos, hasta la medianoche. Bien, sigue en pie el premio. Tienen una hora todavía más para participar, aunque me parece que voy a dar el nombre de ganador 11:30. ¿Quieren? 11:30. Bueno, hola Marce, me gusta el programa. No sigo el fútbol, me gusta más la natación. Buenísimo lo de Celeste, la nota que hacíamos con la restauración de las zapatillas. Participo, si puede ser, por el pollo con fritas. Candelaria Pérez 674. Bien. Hola, hola, buenas noches para todos. Participo por el sorteo. Pienso que será contra Arabia Saudita, dice Javi 095. ¿Contra quién crees que vamos a jugar? ¿Contra España? ¿Contra Cabo Verde? ¿Contra Uruguay? ¿Contra Arabia Saudita? Dale, decinos, y ya estarás participando por el pollo. Pollo que está tan bueno. Más bueno que comer pollo con la mano, ¿no? 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

Tati Peluso, señores, haciendo esta canción, Vivir Así Es Morir de Amor. ¿Y vos crees que es nuevita esta canción? No, no, no, por favor. Esta canción es uno de los himnos más desgarradores y populares de la música en español, ¿eh? De un españolísimo, compuesto e interpretado ¿por quién? Por el cantautor español Camilo Sesto. El comienzo es igual. ¿Sabes cuándo la compuso Camilo Sesto? En 1978, el año que salimos campeones mundiales. Claro. El tema, vos escuchaste la letra, ¿no? Es el dolor de un amor no correspondido. La típica, ¿eh? Un amor imposible, logrando un contraste brillante entre una melodía bailable y una letra llena, pero llena de melancolía. Bueno, este es el original, Camilo Sesto, año 1978. Escucha.

frase re loser, ¿no? Siempre me voy a enamorar de quien de mí no se enamora. Bueno, 78, año 1978, cuando compuso Camilo Sesto esta canción que hoy está interpretada por Nati Peluso, David Bisbal, y hacen una recreación fantástica, la verdad. Así que bueno, acaba de hacer gol Colombia. No lo validaron. Ajá. Está haciendo un partidazo, me parece. ¿Empezó? Arco, así la cosa. Bueno, así venía. Es para que sepas que esta canción no es que, ay, me gusta la canción de Nati Peluso. No, para que digas, che, esta canción tiene una pila de años encima, la recrearon, le hicieron un montón de intérpretes, pero su creador, Camilo Sesto.

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1: Marce dice este mensaje: cada vez me convenzo más en que Gran Hermano es una gran estafa a los votantes en las placas de eliminación. En todas las encuestas dice, Titi la sacaba 30 puntos de ventajas a Sol y se fue Titi. Bueno, la verdad que no lo estoy siguiendo, pero si ustedes me dicen, inclusive dice en el estimado de programa se iba Sol. Bueno, no, dice no miro Gran Hermano, no lo miro más, escucho a la gran hermana Marce. ¿Ves? Muy bien, hizo un muy buen cambio, entonces cambio Gran Hermano por la gran hermana. Gracias. Hola, buenas, Marce. Me parece que jugamos con Cabo Verde, ¿eh? Cele, me encanta el emprendimiento. Cristina Yuri 464. 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Bueno, les quería contar esto que la verdad que me parece una novedad. Esto es muy bueno, chicos, es muy bueno que suceda. El chino mandarín se va a empezar a enseñar en escuelas secundarias acá en Córdoba. Vos sabés que dicen que es el idioma del futuro. Como parte de una prueba piloto, serán las primeras en experimentar clases de este idioma como parte de la currícula. El Ministerio de Educación de la provincia puso en marcha un proyecto para incorporar el chino mandarín en 4 escuelas secundarias cordobesas. La iniciativa se implementará desde este ciclo lectivo y busca ampliar la oferta de idiomas en la educación pública, pensando en incorporar a otras instituciones en el futuro. La propuesta está impulsada por la Unidad de Certificación de Competencias en Lenguas, dependiente de la Secretaría de Innovación, Desarrollo Profesional y Tecnologías de Educación. Se lleva a cabo en estos colegios: en el IPEN 43, Presidente Hipólito Yrigoyen; en el IPEN 86, Gabriela Mistral; en la Escuela Normal Alejandro Carbó; y en el IPEN 270, General Manuel Belgrano. Bien, me parece más que interesante. China ocupa un lugar central en términos globales, económicos y geopolíticos, y una forma de acercarse a esta cultura es a través del idioma, ¿no? Y nos hace pensar, cuando vos empezás a tener la primera clase de chino mandarín, te das cuenta que hay que pensar distinto. Y cuando vos pensás distinto, ahí recién podés tratar de interpretar estos significados que tiene, porque es todo con significados, ¿eh? No hay letras, sino son significados. Me parece muy interesante que en escuelas públicas se empiece a dar esto como una iniciativa muy, pero muy novedosa, ¿eh? En esta primera etapa participan 2 profesoras del Instituto Confucio, que son buenísimas, quienes acompañan el proceso de implementación. La experiencia sirve para evaluar el desarrollo del programa, realizar ajustes pedagógicos y definir una posible ampliación a otras escuelas secundarias en la provincia. ¡Feliz iniciativa!
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nunca mejor elegida esta canción. Mi corazón no está bien, dice Luis Miguel. Bueno, realmente, bajo siete llaves este secreto, ¿no? Luis Miguel fue dado de alta recientemente en un hospital de Nueva York tras someterse a una delicada cirugía cardíaca. Actualmente se encuentra estable y ha viajado a México para iniciar su periodo de reposo absoluto y recuperación en una de sus residencias privadas. El cantante tiene 56 años de edad, estuvo internado varias semanas en el Hospital Mount Sinai de Nueva York tras reportes de que su condición era delicada, ¿no? Fuentes cercanas al artista confirmaron que respondió muy bien a la intervención médica y logró salir del centro médico, ¿eh? El entorno del artista ha mantenido un hermetismo casi total, te digo, sobre el tema, lo que ha generado una gran cantidad de especulaciones y debates en la prensa y en las redes sociales, mientras algunos medios y programas de televisión reportaban el alta médica y el entorno a su país natal. Otros espacios de entretenimiento continuaron el debate sobre el impacto de la intervención, ¿no? Bueno, cuando quieren los artistas, cuando quieren, no se filtra nada. Después, ahora se filtró, pero porque ya pasó. Pero en ese momento, en el momento de la intervención, nadie sabía nada. Nadie sabía nada. Bueno, parece que salió con éxito la intervención cardíaca que tuvo y ahora ya está en México, algo que nos pone muy, pero muy contentos. Tan contentos que nos vamos a quedar con algún buen tema de Luis Miguel, ¿te parece? A esta hora, sí, sí, muy bien, muy bien. A las 11:30 de la mañana enseguida doy el ganador.

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1: Realmente un excelente partido el que estamos viendo entre Colombia y el Congo, ¿eh? Buenísimo, realmente un partido muy rápido. Se tiene mucha fe el director técnico del Congo, el francés, porque dijo que estaba seguro de que o el Congo ganaba o empataba. Así, salió con esa confianza. Colombia juega muy bien, ¿no? Realmente muy lindo partido. Bueno, tengo el nombre de quien se lleva el pollo. Sí, es muy importante, señores. Así que le tengo que comunicar a Cristina Yuri. Cristina Yuri, terminación de tu DNI 464, que vos sos la feliz del día de hoy. Que tu martes termina siendo muy feliz. Que la felicidad se multiplica cuando te anunciamos que

0: tiempo y que a lo mejor tímidamente nos llama y se anima a comunicarse con nosotros. Así que eternamente agradecida. Cristina, un lujo, ¿eh? Cristina Yuri, 464, la ganadora del día de hoy.
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0: Las 23:40 minutos ya. Te decía que la jornada de mañana va a ser una jornada fría, pero que el clima va a cambiar relativamente poco. Estamos en invierno, así que no pidamos otra cosa más que frío, ¿no? Pero digo, esto de tener temperaturas bajo cero, como hemos tenido toda esta semana, y que mañana se transforme en el miércoles más frío en lo que va del mes, con una temperatura de un gradito bajo cero mañana. El sábado la cosa cambia. Estoy viendo registros del día sábado que nos anuncian una máxima de 20 grados. Son jornadas de mucha amplitud térmica, porque ponele que tengamos 2, 3 grados y después sube hasta 20, o sea, mucha amplitud térmica. Eso hace que diste bastante las madrugadas, las mañanas y las noches, que se transforman en muy frías, y durante el día el solcito calienta muchísimo el ambiente. Bueno, así es el invierno, ¿no? Por lo menos el invierno cordobés, así que a disfrutarlo. Queda poquito para que los chicos ya comiencen las vacaciones, ya comienza prácticamente el mes de julio, falta muy poco. Mañana tendremos un día muy especial porque es el cumpleaños de Messi, porque es el cumpleaños de muchos famosos mañana, así que haremos un programa completito, divertido, que tenga un poco de todo. Pero eso será mañana, señores. Por lo pronto, ahora todavía nos quedan unos minutitos, así que a seguir disfrutando de la música de la 2.
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3: 4 grados, señores, a esta hora la temperatura. Ay, tanta gente que está trabajando seguramente y que estará diciendo, se sienten esos 4 graditos. Bueno, para mañana una mínima de 1 grado bajo cero y una máxima de 16 grados. Así seguirá toda la semana prácticamente, con cielo bastante despejado, con una humedad elevada del 59% y no hay probabilidades de precipitaciones. Tendremos sol, eso hace que la jornada sea mucho más agradable. Gente, nosotros nos vamos silbando bajito, abrigados, bien abrigaditos, y mañana volveremos, como siempre, a las 9 de la noche y hasta la medianoche para hacernos buena compañía. Gracias, Marcos Baira en el control y ocupándose de todo, señores, de aquel lado. Así que muchísimas gracias y a ustedes también. Que tengan una buena noche, que descansen, ¿eh? Será hasta mañana. Chao.
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1: Yo me casé en el 68 y empecé mi programa de la mañana a los 3 días de haberme casado. 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

0: cartas de papá, de González Catán,
1: en colectivo.
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0: ¿Qué tal, señora? Así me gusta, ¿ve? Con una sonrisa, está lindo el día, está lindo su rostro. No siempre se puede vivir con el ceño así, apretado. Yo creo que alguna vez hay que pensar en la salud de uno. Pensando en nuestra salud es que estamos aquí en AM970 LB2. Ya, abriendo de par en par la ventana.
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0: 6 de la mañana con 5 minutos, estás en la 2 y estos son los títulos que tenemos a esta hora de la mañana.
1: Locales.
0: El colectivo destrozó parte de un centro vecinal, el chofer perdió el control del vehículo, el accidente tuvo lugar en la intersección de Pedro Sani y Félix Paz.
1: Nacionales.
0: La visita de Manuel Adorni al Senado está puesta en duda. El jefe de gabinete había anunciado que iba a asistir a la Cámara Alta el próximo 2 de julio. Sin embargo, el mismo jefe de gabinete en redes sociales salió a declarar que está a disposición.
1: Internacionales.
0: Roberto Sánchez denunció fraude y advirtió que no reconocerá su derrota con una diferencia de poco más de 40.000 votos a favor de Keiko Fujimori. El candidato de izquierda llevó su reclamo al Jurado Nacional de Elecciones y denunció irregularidades en el conteo del voto exterior.
1: Deportes.
0: Argentina arranca la segunda semana de la Volleyball National League. El elenco albiceleste masculino buscará salir del fondo frente a Alemania. Horacio Di Leo recuperó a varias figuras para intentar conseguir un primer triunfo en este nuevo tramo. A esta hora de la mañana yo tengo que contarte que en Córdoba capital está haciendo un grado de temperatura con una sensación térmica de menos 2 grados bajo cero. A esta hora de la mañana tengo que contarte que la visibilidad está a 10 kilómetros, viento del sector noreste a 6 kilómetros por hora. La humedad es del 63% y la máxima prevista para la jornada de hoy, miércoles 24 de junio, día del cumpleaños de él, que vamos a estar diciendo cosas, 16 grados. 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

0: Hola gente, ¿cómo andan? Bienvenidos a primera edición a las 6 y 9 de la mañana, dando el puntapié inicial a las 2, dándote la bienvenida a que te sumes con nosotros, a que te puedas informar en esta horita de programa que hasta las 7 de la mañana, con buena música, con un poquito de Juanse y los Ratones Paranoicos, pasamos por todos los gustos musicales que nos deja el señor Diego Hernández programado, que el señor Pablo Campi, Martín Pablo Campi, así te lo digo, Martín Pablo... Te pone al aire los mensajes que ustedes quieran dejar, yo los leo al aire. Leonel Perino es mi nombre, presentaciones, noticias. Durante esta horita de programa tratamos de que vos, primero, tengas buena compañía. Dos, te informemos con los títulos principales de la jornada. De hoy, lo que dejó el día de ayer y lo que puede pasar el resto de la semana. Partiendo la semana porque es miércoles. Contándote en materia de clima que hace un frío a rolete. Te lo dije ayer más que bien. Bueno, hoy me parece que es el día más frío que ayer. Está haciendo mucho frío en Córdoba. De hecho, si yo te estoy contando que hace un grado y menos un grado bajo cero en Córdoba capital, no me quiero imaginar en los barrios de Córdoba, que son un montón que nos acompañan, ni en el interior de Córdoba. Contanos si ha nevado, si está charcado, lo que sea. 3518-157-997 es el teléfono de la radio para que vos te comuniques con nosotros. 997 el dial. @suenala2 nuestras redes sociales, que descubrís un montón de cosas, encontrás un montón de cosas de nosotros, de todos los programas y demás. Ya somos un montón de gente, una comunidad muy linda, ya estamos construyendo. Y en lb2.com nos podés ver a través del streaming, nos podés escuchar en cualquier parte del mundo, que también allí nosotros tenemos títulos para informarte, porque lo bueno de eso es que nos podés escuchar y al mismo tiempo, me informo, me sumo y veo qué onda. Por ejemplo, Fiscalización Municipal defiende controles nocturnos y pelea contra mafias en bares. El titular del ente de fiscalización defiende los controles a bares y boliches en Córdoba tras el caso Guachitas. Asegura que es una lucha contra mafias y supuestas irregularidades. Tema Adorni. Manuel Adorni confirmó que irá al Senado pese a la suspensión anunciada por Patricia Bullrich. Cordobeses se enfrentan el día más frío de la semana con mínimas cerca de un grado. Es lo que te estoy contando a esta hora de la mañana. Ya te voy a dar el extendido. Las 10 fotos que muestran los movimientos de Claudio Barrelier antes y después del femicidio de Agostina, como se abrió el secreto de sumario a partir del lunes, bueno, ahora se están ventilando un montón de data. O sea, los periodistas o algunas determinadas fuentes están accediendo a lo que ha pasado. Y es impresionante. El relato de lo que pasó, hay en este artículo que tenemos en la 2, lo leí anoche, está detallado minuciosamente horario por horario estas 10 fotos de lo que hizo Claudio Barrelier. Pues no nos olvidemos que todavía estamos con el caso Agostina, que ayer se cumplió un mes de la desaparición y después nos dimos cuenta, se confirmó que el día que desapareció Agostina también había sido el día que este muchacho la mató. Vecinos de barrio San Martín denuncian basural con ratas y alacranes al lado de su casa. ¿Viste ese basural que tiene 80.000 toneladas de basura que levantaron, que limpiaron, pero ha quedado cosas? Bueno, los vecinos de barrio San Martín están denunciando porque han quedado un montón de cosas dando vuelta. Cristiano Ronaldo hizo historia, es el primer jugador en marcar en 6 mundiales. No sé si vieron algo del mundial ayer. Tuvimos Portugal 4, Uzbekistán 0. Le dieron por lo menos 5-0. Tenés razón, me olvidé el gol de Leao, de Rafa Leao, 5-0. Pasa que si Portugal no le ganaba a Uzbekistán, cortátela. Y los dos goles de Cristiano Ronaldo eran un poco más, tampoco era puro mérito. Pero me gusta porque el tipo, nadie está hablando de los goles de él, porque sí. Pero viste que el tipo se viralizó porque le preguntaron por Messi. Otra pregunta. Viste, se enojó el tipo, no le gusta nada. Pero bueno, obviamente que el tipo entró en la historia grande. El primer jugador que juega 6 mundiales. El segundo. El tercero, porque Ochoa, me estoy olvidando Ochoa. Pero es el primero que marca en todos los mundiales donde jugó. Llegó a 10 goles, récord en Portugal. Superó a Eusebio. Es el jugador más grande en marcar doblete en el mundial. 41 años y Chirola. Superó a Messi. Pero no ganaste el título, amigo. Está todo lindo, todo lo que vos quieras. Pero bueno, entró. A ver, pero en este mundial está entrando. ¿Quién faltaba que entrara? Messi ya estaba. Mbappé va camino a eso. Haaland marcando 4 goles en 2 partidos, que no había jugado nunca un mundial. Y faltaba él. Faltaba él. Y él ayer contestó, respondió. Está bien, jugó contra Uzbekistán. Yo también le hago 2 goles a Uzbekistán. Tampoco le hago quitar mérito. Pero bueno, 5-0. Portugal a Uzbekistán. Por el mismo grupo, ayer en la noche, Colombia ganó 1-0. Ganó Colombia 1-0 a República Democrática del Congo. Y se pone lindo, Pablito, porque hoy Colombia es primero, Portugal segundo, y en la última fecha definen quién es el primero del grupo. ¿Quién te dice, vamos a poner, Colombia le saca un empate y lo manda segundo a Portugal? Hermoso, hermoso, tenés que hacer la otra rueda, amigo, ¿eh? Y ahí es cuando arranca el Mundial, ¿no? Haciéndole 50 goles a Uzbekistán. Por eso yo hay cosas de los fans de Cristiano Ronaldo en Europa. Voy a nivel selección. Le saco mérito a muchos goles que hace, porque en Europa estos tipos juegan contra Kazajostanga, contra Conglangla, donde estos tipos, no les quito mérito, porque hay que hacer 10 goles en un partido, es un mérito. Pero es muy fácil tener 200 goles en un equipo, en la selección, cuando jugás en tu eliminatoria con 50 selecciones débiles y una fuerte. Entonces, si ahora, viste que ayer me gustó Fanáticos, porque había muchos oyentes que le decían, a ver, cuando ahora Argentina si juega en 16avos contra Uruguay, le dicen a Messi, ay, quiero que Messi haga goles contra Uruguay y no contra Argelia. Pero no va a comparar Argelia-Austria, que son fuertes, con Uzbekistán. Dejate, chaval. La pongo. Pero bueno, para que no me quiero ir tanto del Mundial, pará. Portugal que ganó y Colombia. Podemos decir que en ese grupo están clasificados los dos. Y después tuvimos el empate amargo de Inglaterra con Ghana y ganó Croacia 1-0 en un partido sufrido con Panamá. Y ese grupo se puso lindo porque tenés Inglaterra y Ghana con 4, Croacia con 3 y en la última fecha Ghana y Croacia se enfrentan entre sí. Por ende, ponele, si Ghana le empata, clasifica como segundo en el grupo. Siempre y cuando Inglaterra no le gane a Panamá, cosa que lo dudo. Un Mundial, estoy tratando de recordar, fue el 2018 que Inglaterra le ganó 5-0 a Panamá, pues ya jugaron en un Mundial Inglaterra y Panamá. Ya te voy a decir cuál es el dato, pero escucha. Sigo con dos títulos de la 2. Encontraron 6 porros de marihuana. ¿Viste? Esto fue increíble. Sí, no me mires así. Encontraron 6 porros de marihuana dentro de un tubo de pasta de dientes en una cárcel. Y EPEC anunció corte de luz para la jornada de hoy, que ya te voy a estar repasando. Y ustedes ya al 3518-157-997 están activos. ¡Qué activo que está la gente! Vamos a leer un par de mensajes y nos vamos a los títulos, Pablito. Mirá, nuestro amigo Ricardo el Guardia, que nos escribe siempre desde muy temprano, dice, hoy he salido en el día del cumpleaños del señor Messi y darles las gracias por ser un ser humano tan simple y honesto y más que nada ser argentino. Felicidades, Leo, en tu día. Ya es tendencia Messi después de las 12 de la noche. Mucha gente lo empezó a saludar a Messi después de las 12 de la noche. Y el otro dato tiene que ver que hoy es el día más argentino del mundo. Cumpleaños Messi, cumpleaños Riquelme, el gol de Maxi Rodríguez a México en el Mundial del 2006, te corre la volea que la clavó en ángulo, el gol de Argentina a Brasil en Italia 90, el gol de Caniggia, Maradona pasando todo, cumpliría años Gardel, cumpliría años Rodrigo Bueno, y tengo que sumarte lo de Duki, me parece una pavada, porque ese pibe entró por la ventana, cumpleaños Duki hoy, bien, gracias. Pero el día más argentino de todos, por eso, y el cumpleaños del señor Leonel Andrés, que hay una movida muy grande en nuestro país, viste que van a hacer un par, tenemos que ir a un colegio nosotros, cantarle el cumpleaños a Messi, te cuento, sí, así no me mires, y vas a tener que hacer 2 viajes, pero vas a tener que te llevar allá, y vos tenés que volver a buscar a la otra persona acá, y vamos a llevar otra cosa, esas cosas que pasan. Bien, dice, hola Leo, ¿cómo estás? Fresco el día, pregunta. Me sale por todos lados que se están incendiando los bosques del Calafate. Esto es así porque no sale en ningún medio. Yo no he escuchado absolutamente nada. Y mirá que me gusta repasar medios nacionales y locales y no he visto nada. Pero vamos a chequearlo. Excelente día para todos, dice el amigo Fabricio. Miguel Humberto Pereira, buen día. Está nevando en Barrio Jardín, Miguel. Apa. Pará, Miguelito. ¿Me estás diciendo que está nevando en un barrio? Ya me puse una carita, un emoji de sonrisa al final. ¿Pero quién te dice que está cayendo nieve en algún barrio? Para un poco, no me mires así, Pablito. Dice, buen día para todos. Está helado afuera, vino con todo el invierno. Sigan así, no cambien. Gracias, David. Dice acá, gracias. Mirá, buen día, Leo, de mi corazón. 80 muertos en París por la bomba de calor de ayer. Sí, impresionante. Yo tengo familiares en España, en Italia. Dicen que es insoportable el calor que está haciendo. Impresionante. 40 y pico de mil grados. Dice que la gente está... playa, pileta y aire acondicionado, le pisa. Bueno, para un poco, te estoy contando, no te pongas así. Dice, no tienen casi aire acondicionado porque nunca hizo estos calores desde 1945. Pobre gente, feliz cumpleaños, Leo. Cristiano infumable y envidioso. En Rusia 2018, viste, gracias, Miriam. En Inglaterra le ganaba a Panamá 5-0. Ahora se vuelven a enfrentar en un mundial. Dice, amigo, hoy hace un mes que salió campeón Belgrano, es verdad. Un mes de Belgrano campeón. Lástima que suspendieron la fecha porque no vendieron la entrada. Perdón que te lo tira así. Y sí, si me va a correr por un lado, te corro por el otro. Y vas a hacer una fiesta mañana y no vendiste ni una entrada. Entiendo que la situación económica es complicada y que ya pasó el furor del campeonato. Pero bueno, voy a hacer un contenido hoy para las redes sociales de la 2. Atento. Dice... ya empezamos acá. No empecemos, chicos. Dice que cierren la puerta de la heladera en Barrio Jardín. No empecemos con la broma, chicos, vamos despacio. 3518-157-997, su mensaje que estamos leyendo. Espera, nos vamos a ir a títulos, Pablito, y a la vuelta, acá veo al Pepe, veo a Juan Pablo, veo a nuestro amigo otro guardia que nos ha mandado audio. Quédense tranquilos que van a sonar su audio, pero vayan contándonos. ¿Sienten más frío hoy que el resto de la semana? Si sienten, la gente del interior, si ha nevado o no ha nevado, ha tenido helada o no ha tenido helada. Y lo que quieran hablar, mundial, cómo nos vemos y demás. Acá estamos haciendo primera edición hasta las 7 de la mañana.
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0: 6 de la mañana, 20 minutos, estás en la 2 y tenemos estos títulos.
2: Locales.
0: Admiten amparo ambiental contra una discoteca de la zona norte de la ciudad de Córdoba. Fue presentado por vecinos de los barrios Alejandro Centeno y Los Ángeles. Exigen que se garanticen niveles de ruido compatibles con el descanso humano.
2: Nacionales.
0: Debate en el Senado por la ley de sociedades que elimina controles estatales e incorpora inteligencia artificial. El proyecto de Sturzenegger se tratará en comisión con exposición.
2: Internacionales.
0: Evacuaron a más de 11.000 marinos varados en el estrecho de Hormuz. Teherán advirtió que analiza imponer costos marítimos en ese paso clave.
2: Deportes.
0: Flavio Briatore reveló que Alpine definirá la continuidad de Colapinto en las próximas 4 carreras. Si sigue rindiendo, tendrá su continuidad. La decisión de la escudería será comunicada antes del parón de verano. La temperatura en Córdoba en estos momentos, 1 grado bajo cero, con una sensación de menos 1 grado, humedad del 68%, viento del sector noreste a 10 kilómetros, visibilidad reducida a 10 kilómetros, cielo despejado, la máxima prevista para esta jornada de miércoles, 16 grados. 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

0: poquito de Pablito Alborán saliendo de los lentos, Pablo Alborán, con un merenguito metió Pablo Alborán. Linda canción de Pablo Alborán. 6:24 de la mañana, estás en primera edición, LB2, 99.7. Te estamos acompañando con buena música, con toda la info que tenés que saber en este arranque de día de 6 a 7 de la mañana para la gente que se está levantando, que piensa en estos momentos qué va a hacer el resto del día, que tiene que llevar a los nenes al colegio, la gente que está volviendo de trabajar o que está trabajando a esta hora de la mañana, que está haciendo el turno noche, media mañana. Nosotros los estamos acompañando con toda la info que tiene que saber y que ustedes al 3518-157-997 se van comunicando con nosotros. Te cuento los cortes de luz, Pablito, y vamos tirando algunos de los audios de la gente. Corte de luz para la jornada del día de hoy que anuncia EPEC. Barrios, en Córdoba capital no está previsto cortes. Siempre digo lo mismo, que no haya cortes en Córdoba capital no significa que si tu barrio no tiene luz, te comuniques con la gente de EPEC y lo informes. Pero Villa Parque Santana, de 8 a 10 y media de la mañana. Huerta Grande, de 9 a 11. Capilla del Monte, de 12 a 14. Y Sal Si Puedes, de 14 a 17 horas, son los cortes que están programados para la jornada del día de hoy, que tenés que saber qué comunica la gente de EPEC. Vamos con algunos audios, Pablito, al 3518-157-997. Ustedes nos van contando si hace frío o no hace frío, cómo viene la jornada de este miércoles 24 de junio, el día más futbolero del mundo y con el cumpleaños puntualmente de él, de Lionel Andrés Messi. Sí, Pablito.
1: Hola, Leo.
0: Hola, Pepe.
1: Hola, Pablito.
0: ¿Qué hace, papá?
1: Friazón, Leo. Friazón. ¿Sí? Posible. Odio el frío, Leito. Pero bueno, a meter en el juego como siempre. La mejor onda. Hermoso miércoles. Bendecido miércoles.
0: Claro.
1: Feliz cumpleaños a don Lionel Messi, el gran capitán. Que no te le haría, Leito. No te le haría. Vamos a cambiar de vuelta. Bueno, bendecido miércoles. Todo por Alex y ahora sí, Messi, Leito.
0: Gracias,
1: siempre
0: papá.
1: Para Paraíso, ahora también para Pablito.
0: Saludos a los tres allí. 3518-157-997. Mientras vos vamos tirando audio con el Pablito, yo te voy contando títulos. Hoy, miércoles, hay una marcha. Emergencia en discapacidad. Un banderazo federal exigirá este miércoles el cumplimiento de la ley. La jornada de protesta y de visibilización se desarrollará en todo el país con el epicentro en Córdoba desde las 12:30 del mediodía en la Plaza San Martín. Para que lo tengas en cuenta, un banderazo federal exigiendo el cumplimiento de la ley de emergencia en discapacidad es federal, es en todo el país, y el dato es que en Córdoba es a las 12 del mediodía en la Plaza San Martín, para que lo tengan en cuenta. Sí, Pablito.
2: Hola, Leo, buen día. Ya estamos acá firme, acá en Siete Soles. Estamos tomando el cafecito para arrancar.
0: Muy bien.
2: Bastante frío, se acaba. Sí, bastante frío, muy, muy frío. Bueno, estamos esperando. Seguimos nomás con este horario nuevo. ¿Qué va a hacer? Nos queda otro.
0: Bueno, pero
2: hay que darle para adelante nomás. Que tengan buena jornada. Juan de las Palmas. Y acá de Siete Soles.
0: Gracias, Juancito. Escúchame, Juancito, yo te pasé el dato ayer que hables con el gremio de seguridad por el tema del horario, el cambio del horario, el paro. Y es más, nuestro amigo Ricardo, el otro guardia que nos escucha temprano, porque acá nos escuchan todos los rubros, acá están todos acá. Te pasamos el dato que te llega al sindicato para preguntar si está bien lo que tenés. O sea, está todo bien, pero digo, asesorate, buscá información. Por eso te pasamos el dato ayer. Otro tema. Yo lo leí en los títulos. Estaría piola. Estoy viendo si con el Pablo nos vamos a Meguino Norte para ver cómo quedó el tema del colectivo en el centro vecinal. ¿Cómo está el centro vecinal hoy? Un colectivo chocó contra un centro vecinal en la Meguino Norte. No hubo personas lesionadas. Se investigan qué pasó. El chofer perdió el control del colectivo y fue esto en la esquina de Pedro San y Félix Paz y protagonizó un violento accidente. Estoy viendo acá cómo quedó el centro vecinal, está totalmente, hay una parte totalmente...

0: Echa pomada. Un colectivo de la línea 73 del transporte urbano de pasajeros. Esto fue en barrio Benguino Norte. Destacaron fuentes policiales que a pesar del impacto no se registraron personas lesionadas. Las razones por las cuales el chofer perdió el control del vehículo y terminó colisionando contra el edificio se encuentran en plena investigación. ¿Qué sé yo? Yo me parece que podemos ver cómo quedó el centro vecinal después de un día de esto, de lo que ha sucedido. Realmente curioso. Y de materia de investigación. Tenemos el audio de nuestro chofer, hablando de colectivos, tenemos nuestro chofer, Juan Pablo Merlos, nuestro chofer del colectivo interurbano, que labura y que nos manda lo siguiente.
1: Buen día, Leo, buen día a los dos. Hola, querido. Acá haciendo para el interior, helada la mañana, helada. Buen miércoles para todos.
0: Helada la mañana, chicos, está helada la mañana. Helada, lo confirmamos y lo vamos confirmando. Te repito, un grado está haciendo temperatura, menos un grado bajo cero en estos momentos en Córdoba. Es el día más frío desde que arrancó el invierno. Tampoco es que arrancó hace mucho, arrancó hace dos días el invierno, arrancó el domingo. Pero una jornada muy fría en Córdoba. A ver, ¿qué otras cosas te puedo contar? Los salarios le ganaron. Mira, este es un título importante. Los salarios le ganaron a la inflación en abril y cortaron una racha de 7 meses de baja. La mejora fue impulsada por el sector privado, mientras los estatales siguen rezagados. Pero el dato tiene que ver que, según informó el INDEC, los ingresos de los trabajadores aumentaron un 3,7% respecto de marzo, por encima del 2,6% que marcó el índice de precios del consumidor. Los salarios obtuvieron una mejora real cercana al 1,1% y acumularon en los primeros 4 meses del año un incremento del 12,7%, levemente superior al 12,3% de inflación registrado en el mismo periodo. Detrás del dato positivo persisten diferencias en sectores. Mientras los trabajadores privados mostraron una recuperación más dinámica, los salarios públicos continúan perdiendo terreno frente al aumento de precios. Pero el dato es que los salarios le ganaron a la inflación en abril y cortaron una racha de 7 meses de baja. Habrá que ver si esto pasa en la realidad, pero bueno, es lo que sucede. Y el otro título que te quiero contar esta hora de la mañana es que desde las 9:30 de la mañana y hasta las 2 de la tarde, en Plaza San Martín, a ver, la Plaza San Martín hoy va a tener a las 12:30 las personas que tienen alguna familiar con discapacidad y las personas con discapacidad reclamando por el cumplimiento de la ley de emergencia en discapacidad. Pero de 9:30 a 2 de la tarde, en la Plaza San Martín, la Municipalidad de Córdoba visibilizará el trabajo de organizaciones, instituciones y espacios comunitarios vinculados a la promoción de la salud mental y al abordaje de consumos problemáticos. Será hoy, en la Plaza San Martín, en el marco de lo que es la Expo Córdoba Previene. Esta propuesta advierte a la comunidad que busca visibilizar las acciones de prevención, acompañamiento y asistencia que desarrollan organizaciones sociales, instituciones de salud, comunidades terapéuticas, universidades e iglesias y equipos territoriales que trabajan diariamente en la construcción de respuestas integrales frente a los consumos problemáticos y en la promoción de la salud mental comunitaria. Bastante interesante esta información que queremos compartirlas con ustedes. Y el otro dato, para que tengo, hay un montón, gracias a la gente que nos manda un montón de mensajes. Mira, dice que River que estás, Gallerino. Tremendo frío, hermano, buen miércoles, animal. Abrazo fraternal de Pablo El Pela, hoy cumpleaños más grande, Román. Claro, sí, también lo dijimos. Hoy el día más futbolero del mundo. Dice, 7 soles docta, fuerza aérea, 5 bajo cero de térmica. ¡Ah, la, la, la! Dice, acá arrancando en la fábrica, -2 cuando salía de nuevo. De nuevo Urca, Polar, dice Marcelo. Feliz cumpleaños al rey, dice. Pará. Acá está. Gracias por todo. Me le mandan tantos saludos. Buen día. Acá con la compañía de los Matezules y mi trabajo por tomar, pero muy feliz de escucharlo, dice la amiga Mariana. ¿Qué más? Dice Leo, no dude en consultar. Dice Leo, que no dude en consultar el guardia sobre sus francos. Como todo trabajador tenemos derecho a un franco siempre y cuando trabajas turno de 8 horas. Y si son de 12 horas, tenés 4 por 2. ¿Ves? Juan, nuestro amigo de Las Palmas, que está trabajando en 7 soles. Acá Ricardo, otro guardia. Estamos haciendo entre todo el programa. Te estamos pasando el dato. Nosotros no podemos solucionarlo de toda la manera porque no está nadie en su... O sea, no es que no está nadie. Está cerrado su ubico. Pero llegate o comunicate a su ubico y contá tu situación. Me parece que es lo más acorde de todo. 3518-157-997, reportándonos a esta hora de la mañana en primera edición. Vamos a más títulos y ya venimos. Hacemos después, tenemos que hacer un cuarto intermedio, podemos hacer un pausa de hidratación, tenemos de todo acá. Y volvemos con más primera edición. De la mañana, 34 minutos, estás en la 2 y tenemos los siguientes títulos.
2: Locales.
0: Un colectivo destrozó parte de un centro vecinal, el chofer perdió el control del vehículo. El accidente tuvo lugar en la intersección de Pedro Sani y Félix Paz.
2: Nacionales.
0: La visita de Manuel Adorni al Senado está puesta en duda. El jefe de gabinete había anunciado que iba a asistir a la Cámara Alta el próximo 2 de julio. Sin embargo, salió a aclarar que está a disposición.
2: Internacionales.
0: Roberto Sánchez denunció fraude y advirtió que no reconocerá su derrota en las elecciones de Perú. Con una diferencia de poco más de 40.000 votos a favor de Keiko Fujimori, el candidato de izquierda llevó su reclamo al Jurado Nacional de Elecciones y denunció irregularidades en el conteo del voto exterior.
2: Deportes.
0: Argentina arranca la segunda semana de la Volleyball Nation Leagues. El elenco albiceleste buscará salir del fondo frente a Alemania. Horacio Di Leo recuperó a varias figuras para intentar conseguir un primer triunfo en este nuevo tramo del torneo. La temperatura en Córdoba en estos momentos, 1 grado, con una sensación térmica de menos 1 grado bajo cero, humedad del 68%, cielo despejado, viento del sector noreste a 8 kilómetros, visibilidad a 10 kilómetros, la de reducida. La máxima prevista para este miércoles, cortando la semana, 16 grados. 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

0: 6:38 de la mañana, primera edición en nuestro nombre, Leonel Perino y que les habla, el señor Pablo Campi pone la música al aire que nos programa el señor Diego Hernández, y ustedes al 3518-157-997 se van comunicando con nosotros. Vos sabés que recién el oyente, viste, nos preguntaba sobre incendios en el Calafate, estoy de acuerdo, ¿no? Era en el Calafate. Vos sabés que me puse a buscar y no me sale en Calafate, me sale que hace un par de días atrás hubo incendio, más de 200 hectáreas de bosque en activo incendiadas en Cafayate, en Salta, al norte. Estoy viendo acá Salta, incendio en Cafayate, ya arrasó 200 hectáreas, ya hay más de 200 hectáreas afectadas. Habló el subsecretario de Defensa Civil sobre las áreas afectadas, las hectáreas afectadas en Cafayate, no en Calafate. Pero bueno, quería aclararle la duda a nuestro oyente que nos había preguntado desde muy temprano. ¿Qué más? Mirá, acá nos manda Cafayate. Acá, mirá, en Cafayate. Excelente. Cafayate. Bien. Mirá acá. Menos un grado bajo cero. Sensación térmica menos 6. Le marca acá a un amigo oyente. Y nos marca. Realmente. Sí, sí. Está muy frío, chicos. Está muy frío. Pablito, si vamos a poner los dos audios que tenemos ahí... de 26 y 53 segundos, los ponemos los dos y nos vamos a la tanda. Sí, Pablito.
1: Hola, buen día, Leo.
0: ¿Qué haces, querido?
1: Qué linda mañana, Leo.
0: Hermosa.
1: Estoy entrando el camino al cuadrado, vos estás hermoso acá.
0: ¿Viste?
1: Si quieres te invito a venir para este lado.
0: Sí.
1: Es un príncipe. Está peor que en Barrio Jardín.
0: No, pará.
1: Te mando un abrazo, que gracias. Tengan un hermoso programa.
0: Sí,
1: gracias. Juan José, 843.
0: Gracias, papá. Te mando un abrazo. Sí, está muy frío, chicos, está muy frío. Camino el cuadrado. Eso es lo lindo. La gente nos va reportando desde cualquier sector de Córdoba, nos va contando que hace frío importante hoy. Sí, Pablito.
2: Hola, Leito, buen día.
0: ¿Qué hace, papá?
2: Acá, yendo de Recevallo.
0: Otro.
2: Para Córdoba.
0: Ah, vos venís para Córdoba.
2: Cero grado, me marqué el auto.
0: Sí, sí.
2: Escúchame, Leito.
0: Sí,
2: ustedes los periodistas que sí que son terribles.
0: Somos
2: ayer gana Portugal, mete dos goles Ronaldo.
0: Sí.
2: Y le preguntan por Messi.
0: ¿Y sí? ¿Qué le quiere preguntar?
2: Yo, a ver, no entiendo esos periodistas. ¿Cómo hace para llegar a Estados Unidos primero? Esto es
0: no,
2: como, ¿viste esos jugadores de fútbol que
0: sí.
2: Va a decir cómo está en primera?
0: Sí.
2: A ver, y encima otros periodistas argentinos,
0: sí.
2: Todo eso que están en coso.
0: Sí.
2: En defensa del periodista,
0: sí.
2: Una corporatividad, son corporativos y en vez de decir, loco, ¿qué nabo este guaso?
0: ¡No!
2: A ver, tiene 40 años y viene un nabo y le pregunta por Messi.
0: ¿Cómo un nabo?
2: De joder, qué suerte que tienen algunos.
0: Pero
2: buen día, chicos.
0: Hola, querido, pero a ver, para. Y no vamos a letrar. Para. Esos dos, vamos a hablar por los dos, Messi y Cristiano, no lo han hecho público, pero... Los dos han construido su carrera en base a los logros individuales de cada uno. Que uno lo diga más, otro lo diga menos, es así. Pero siempre existe una competencia. Y nosotros los periodistas, es lo más normal del mundo que si Cristiano Ronaldo ayer hace dos goles, entra en la historia. El tipo venía opacado porque toda la semana veníamos hablando de Messi. Hace los primeros dos goles, entra en la historia. Es lo más normal del mundo que vayan y le pregunten por Messi. Sí, no me pongas esa cara, Pablo. Pablito acá me pone cara que están preguntando. Es lo lógico. Está perfecta la pregunta. Si a Cristiano Ronaldo, tranquilamente, está bien lo que hizo Cristiano, otra pregunta, pero tampoco esa forma de canchero, que es su personalidad y la bancamos y la compramos. A mí particularmente, yo tengo varios compañeros que se enojaron ayer, decían, ¿qué le pasa a este? Así. Y yo lo banqué, dije, qué buena declaración que mete el tipo, porque el tipo le embola. Hay tipos que, a ver, y aparte la rivalidad existe en todo, es como, a ver. Cierro con esto, José. A Mbappé. Al otro... ¿No le preguntaron? Che, ¿qué dijo Mbappé? Y yo tengo que acostumbrarme que soy contemporáneo a Messi y que si Messi hace tres goles, yo voy a querer hacer dos goles más que Messi. Pero el tipo que dijo, y sé que Messi lo motiva a que yo haga dos goles. O sea, sabe que yo lo quiero sacar arriba. ¡Excelente! Haaland, que dijo el otro día, Haaland dijo algo más o menos parecido. Bueno, cada uno lo toma como quiere. Pero le van a preguntar, están en el mismo mundial. ¿Vos viste la tabla de goleadores hoy? Messi, Mbappé, Haaland, hay un canadiense con 3 y después un montón con 2. Dentro de esos que hicieron 2 está Cristiano Ronaldo. Pero está hermosa la pregunta. Después hay otro párrafo aparte que sigue cada uno que está cubriendo. A ver, pero no solo periodistas. Ahora es la moda que llevan entrenadores de fútbol, jugadores de fútbol. Hay algunos que tienen la más mínima idea y otros que te lo hacen. Ustedes, porque acá estamos en Argentina. Pero los invito, tómense un tiempo, que en la misma cadena de fútbol, de transmisión, están Zlatan Ibrahimovic y está Titi Henry. Te matas de la risa. Porque los tipos son cracks, fueron cracks. Y te hacen una bajada muy linda de fútbol. Pero bueno, dejémoslo ahí porque si no vamos a hacer una bajada. Vamos a la tanda y ya venimos con la parte final de Primera Edición. Ustedes al 3518-157-997, comuníquense con nosotros que la estamos pasando muy bien. Y es lo lindo de hacer un ida y vuelta a esta hora de la mañana.
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0: 6:47 de la mañana, 3518-157-997. La gente que se va comunicando con la 2, con la 997. Antes de más mensajes, quiero agradecerle a nuestro compañero Federico Zamaría, que está haciendo trabajar al otro laburo, que siempre durante la semana le vamos pidiendo algunas coordenadas por dónde va el día, y él nos manda su mensaje y nos dice por dónde va. Antes de poner el aire el mensaje, se lo acabo de decir por privado. Hablando de periodista. Fede Zamaría criticó a Joaquín Bruno, el periodista de TIC, que lo abrazó a Messi, que se volvió viral todo lo más, porque dice, estaba laburando, ¿cómo va a festejar el gol con Messi? ¿A vos te parece, Pablito? Si te pasa Messi al lado, yo le tiro, le brinco, por más que estoy laburando por una cadena nacional, todo lo que quiera, ¿cómo no voy a festejar el gol? Pero bueno, sí, señor Fede Zamaría, buen día, gracias por las coordenadas del día de hoy, adelante.
1: Hola Leo, hola gente de la 2, vamos a hablar mucho hoy de Manuel Adorni, qué sí. Novedad. Ayer, Patricia Burrich, que es senadora, que es la voz del presidente Javier Milei en el Congreso, había anunciado que el informe de Adorni, que estaba previsto para el 2 de julio, no se iba a llevar a cabo, que Adorni no iba a ir al Senado, sí, porque no se iba a prestar a una carnicería en relación a las preguntas de la oposición y también de algunos senadores aliados. Uh-huh. Durante 2 horas se dijo que finalmente el gobierno había entendido que Adorni no debía ir, que estaba analizando una salida, como ya venimos escuchando en los últimos meses. Pero, pasadas las 8 de la noche, el propio Adorni comunicó a través de su cuenta personal en X que estaba disponible, sí, que él iba a ir al Senado de la Nación, desmintiendo lo que había dicho Patricia Burrich y dejando al descubierto algo que ya venimos marcando, que es la interna del gobierno en relación al caso del jefe de gabinete. Habrá que ver qué impacto tiene y hasta cuándo Patricia Burrich aguanta esta situación, Leo, que parece ser insostenible de parte de ella y que no tiene fin de parte de Milei porque Adorni está en su cargo. Así que vamos a hablar mucho de eso, veremos hasta dónde se mantiene.

0: el jefe de gabinete en su cargo una pregunta que ya venimos haciendo y no tiene respuesta. Un saludo para vos y la gente de La 2, buen miércoles.
1: Gracias, Fede, querido. Gracias por tu reporte, como siempre, y contándonos las coordenadas del día, y obviamente el dato tiene que ver con lo que va a pasar con Manuel Adorni. Perino, hola, no comparto lo que decís con respecto a Ronaldo y defendiendo a los periodistas, no, pero bueno, feliz cumpleaños, Leo querido, a Leo Messi, no a mí, porque yo cumplo en un mes, cumplo años. Escucha, ¿tenés que crear un audio?
2: Sí, sí. Que otro gran goleador que entró en su último mundial.
1: Sí.
2: Y con la idea de salir goleador de este mundial, que es Harry Kane.
1: Sí.
2: ¿Te enteraste que le hicieron a Macumba?
1: No.
2: Para que no pueda meter una ayer.
1: No.
2: Y parece que dio resultado. Qué barro.
1: No.
2: Juan José. 8-4-3.
1: No empecemos con esto ahora. Sí, no, no, la escuché la teoría esta. A ver, para la gente que no sabe, Inglaterra y Ghana empataron 0-0. Se habla que a Harry Kane le hicieron algo, porque no. Paren un poco, si vamos a empezar con esto. Dice, amo a Joaquín Bruno porque tuvo la dicha de estar justo en el momento de explosión de felicidad de Messi al convertir el segundo gol. Hablan de envidioso. Bueno, tampoco vamos. Yo lo banqué al tipo. Yo me pongo en el lugar. Yo estoy cubriendo un mundial para una cadena. Poner para dos. Estoy atrás del arco, viene Messi, hace el gol y me mira. Yo me le salto, me olvidé que estoy trabajando. Pero me queda en la memoria. Pero bueno, hay gente que se enoja, que no le gusta. ¿Qué crees que te diga? Dice, hola Leo, buenos días. Dice, como siempre con ustedes. Mirá Viale Macé, me manda. Menos un grado bajo cero. Sensación térmica menos 4. Alicia y Diego, te mandamos un saludo grande. Y el Nico, acá, dice, paro de taxistas, el sindicato de peones de taxi confirmó un paro del sector para miércoles 24 de junio, según informó Miguel Arias. La protesta incluirá una movilización desde el aeropuerto hasta el centro, con reclamos vinculados al uso de vehículos de aplicación y el pedido de que se respete la ordenanza vigente. Sí, es otro de los temas del día, que fue ratificado ayer en la noche, de hecho yo estaba escuchando a la vuelta, y estaban buscando alguna palabra de un funcionario, pero sí, está el paro de taxistas del sindicato de peones. No de los taxistas, el dueño, sino el que contratás para que justamente maneje el taxi. Nos vamos, Pablito, a la tanda. Vamos a la tanda. Esos títulos los dejemos ya para las 7. Vamos a la tanda y ya volvemos con la parte final de Primera Edición.
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0: poquito de Vilma Palma y Vampiros. Nos vamos, nos estamos yendo ya porque ya está más que bien el Javi, el Mati, la Sofi para hacer un gran programa de 7 a 10 de la mañana por la 99.7, por LB2.com y por Telefe Córdoba puntualmente. Lo pueden ver, lo pueden disfrutar y demás. Y nosotros con Pablito nos vamos a las calles de Córdoba. A ver, más gente dice, mirá Leo, en zona rural de Tanti, en la tierra de los Estela, según el servicio meteorológico, menos 5 grados Celsius. ¡Polar! Sí, no, me quiero imaginar lo que tiene. No, una cosa de loco. Y vamos con el amigo Wilson ahí, nuestro amigo Wilson Nieva, que está presente en todo momento acá en la 2, que nos manda su audio y nos va a contar seguramente cómo ve el día de hoy el amigo Wilson. ¡Hola, Wilson!
1: Hola, Leo, querido. Bendecido día. Estamos laburando, Leo. Mándale saludos a Saracho.
0: Saracho.
1: Dígale que se levante a trabajar.
0: Claro.
1: Que con labura todo el día tomando mate y comiendo pirulito y no es. Muéstrale el programa y que tenga buen día.
0: Gracias, Wilson, querido. Pidiéndole a su compañero que se levanten. ¿Tenés otro? Sí, por favor, Palito. Sí, dale.
2: Hola, Leonel, muy buen día. Acá estamos saliendo por el trabajo. La mañana está muy fría.
0: Sí.
2: Mucha escarcha arriba del techo del auto. Ojo, las esquinas.
0: Sí.
2: La gente que anda en moto y bici, que se abrigue bien. Tengan mucho cuidado con los charcos, las esquinas. Va a estar más frío y mucho más escarcha. Así que a cuidarse y abrigarse todos. Sí. Así que tengan buena jornada. Martín, hoy de Zona Sur. Mañana veremos.
0: Mañana vemos. Gracias, Martíncho. Bueno, muchas gracias a todos ustedes que al 3518-157-997 en esta hora de programa que hacemos primera edición de 6 a 7 de la mañana, mientras vamos contando información, lo que tienen que saber del día, por dónde va la jornada y un montón de cosas más, ustedes con su mensaje nos van contando y de esa manera vamos resumiendo una horita de programa con un montón de cosas. Antes de irme, algunas cosas. Con esto de que se ha abierto el secreto de sumario en el caso de Agostina, van saliendo un montón de cosas. Ahora, ropa amontonada, cajas y peluches, las fotos de la casa de Barrelier por dentro. Impresionante. Estoy viendo acá los peluches, estoy viendo la cocina, estoy viendo el baño. El título tiene que ver con lo siguiente. Las imágenes muestran distintos sectores de la vivienda de Barrio Cófico, donde vivía el principal detenido por el crimen. En el baño, según la investigación, hubo una reacción positiva al luminol. ¿Qué quiere decir esto? Que estuvo Agostina dentro de la casa, estuvo en el baño, porque encontraron restos de sangre que fueron contactados y que pertenecían a Agostina Vega. Así que bueno, es uno de los temas del día. Y resumiendo, Adorni a nivel nacional, el caso Agostina con la apertura de secreto sumario, vamos a ir ventilando, vamos a ir conociendo un montón de detalles. El paro de taxistas para la jornada del día de hoy, ténganlo en cuenta. Y la movilización y el reclamo por parte de la aplicación de la ley de discapacidad, que eso se va a llevar a cabo en la Plaza San Martín. Algunos de los títulos del día que van a tener mucha repercusión en la jornada del día de hoy. ¿Qué dice Leo? Buen miércoles, qué frío, por favor. Y si llegamos al Guise Saracho, que nos mandó 5 segundos ahí, Pablete. Llegá ahí el Guise Saracho, 2 segundos. Y nos vamos.
3: Ay, Wilson. Friazo en el Malvina, Perino.
0: Gracias, querido. El amigo Saracho que le contesta al Wilson. Esto es una cosa de loco. Acá se contestan entre ustedes en la radio. Me voy, pero 1 grado de temperatura, cielo despejado, menos 1 grado bajo cero en estos momentos. La máxima de 16. Mañana jueves, mínima de 4, máxima de 18. El viernes, una mínima de 5 y una máxima de 17. No está previsto que llueva, pero sí está previsto que va a seguir haciendo mucho frío en Córdoba capital y alrededores. Gracias, Pablito. Gracias, Diego, por la música. Gracias, oyentes. Se quedan en la 2. Viene más que bien. Pero quédense porque tenemos una programación divina, espectacular. Nosotros volvemos mañana, que es jueves pochoclero, con entradas al cine, para hacer este lindo programa que en una horita tratamos de resumirte y ponerte un poquito de onda, que se llama Primera Edición. Chau, gente. 59 minutos, estos son los títulos que tenemos en la 2.
4: Locales.
0: Controlaron pasta de dientes para un preso de una cárcel de Córdoba y encontraron 6 porros de marihuana. El servicio
4: nacionales.
0: La informalidad laboral registró su nivel más alto de los últimos años.
4: Internacionales.
0: China acusó a la OTAN de prepararse para una guerra contra Rusia y descartó negociar con Ucrania.
4: Deportes.
0: Las leonas y los leones en hockey no pudieron con España en lo que fue algunos partidos de la última ventana de competencia de la Hockey National Leagues. 1 grado de temperatura en Córdoba en estos momentos, sensación térmica de menos 1 grado bajo cero, 81% la humedad, viento del sector oeste a 4 kilómetros, visibilidad reducida a 10 kilómetros, la máxima prevista para hoy, 16 grados. 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

0: sí. Muy, pero muy. Buen día, buenas tardes, buenas noches, Córdoba, Argentina, mundo y otros mundos también. ¿Cómo les va? ¿Qué tal? Hello. Buen día para todos. 7 de la mañana, 1 minuto en la Argentina. Estamos arrancando, comenzando este programa, poniéndole buena onda, actitud positiva. ¿Día del medio?
1: Sí. Día sándwich.
0: Porque estoy tan enquilombado yo, la verdad, con cosas en casa, con la cocina, con todo. La verdad, estoy muy quemado.
1: ¿Sabes quién nos desconfiguró el lunes del partido?
0: Ah, puede ser.
1: Nos cambió toda la semana.
0: Puede ser. Así que estoy más perdido que perro en bote, que turco en la neblina. Damas y caballeros, buen día. Arrancamos programa desde la República de Córdoba y hasta las 10 de la mañana. Esto se llama...
2: ¡Más que bien!
0: ¡Opa! Arriba señorita, buen día para todos, buen día chicos, ¿cómo están? Buen día.
1: Me siento Julián Cañas.
0: ¿Por qué?
1: Hice esto con la manito.
0: Y bueno, ya estás entrando,
1: Falta un lado.
0: Y ya estás entrando ahí. No, ¿estás con frío? ¿Ya estás con mucho frío?
1: Estoy con frío, loco. Últimamente vengo con frío.
0: Pero bueno, pará, está frío, muy frío. Térmica de 3 grados bajo cero. Sí. En algunos lugares estaba chequeando recién en el teléfono. En Córdoba capital tenemos ¿cuánto? ¿Un grado?
3: Un grado. La temperatura actual.
0: One grade.
3: Grado. Mirá. Tremendo. La máxima para hoy va a ser de 16 grados. La mínima que se registró fue de menos un grado y la humedad 81%. Después te amplío.
0: Bueno, muy bien. La presento como corresponde. Ella es de Córdoba capital. Ella es Sofía Anaí Ocaño.
3: Hola, acá. Estamos. Bien despiertos, arrancando de la mañana. La caminata fue media zombie y después ya cuando me subí al auto empezamos a charlar con Matita y nos despertamos rápido, nos despabilamos. O nos despabilamos.
1: Yo voy manejando con los ojos cerrados y vos veníamos caminando con los ojos cerrados.
3: Claro, tal cual. Y después
0: vos manejando con los ojos cerrados y ella caminando con los ojos cerrados, bueno, hasta que se chocaron.
1: Claro. Yo tengo un test y le digo, vamos a buscar a la negra. Y arranco solo.
3: ¡Oh, qué lindo!
0: Qué lindo que sería, ¿no? Un auto que se maneja solo.
1: Ya quisiera.
0: Pensar que uno podría decir eso como una película de ciencia ficción.
1: Claro.
0: Y hoy ya es una realidad en varios lugares del mundo, ¿no?
1: Totalmente.
0: Que te subís a un taxi que te lleva solo, que vas sentado...
1: Una embola, ¿con quién charla?
0: Es verdad.
3: Tal cual, es cierto.
0: A mí me gusta ir charlando en el taxi.
1: Sí, totalmente.
0: Pero hay taxistas que no les gusta, viste, que...
1: Bueno, si pongan una panadería.
0: Y también charlarías, porque...
3: A mí también me gusta, pero bueno, depende. Por ahí tenés que hacer algo, aprovechar los viajecitos en taxi, en bueno, lo que te traslades a autoaplicación para ir avanzando.
0: Es así cierto, que y quieres concentrarte con algo, con el teléfono, y te habla.
1: Sí.
0: Y otras veces el tachero no quiere que le hables y viceversa. Sí. Bueno,
3: claro, depende del día. Bueno, les contábamos la temperatura entonces, la actual 1 grado, la máxima para hoy 16. La humedad en este momento 81%, el viento desde el oeste a 4 kilómetros por hora y la visibilidad 10 kilómetros tenemos de visibilidad, va a estar parcialmente nublado durante esta primera parte de la mañana, así continuará durante la tarde y durante la noche también. Probabilidades de chaparrones, lluvias, tormentas, no hay. El amanecer hoy será a las 8 y 16 y el atardecer a las 18 y 23. Hasta esa hora tendremos entonces luz solar, después a encender las artificiales. Viste que cuidamos de apretar el botoncito de la luz hasta el último para ahorrar.
0: Sí, igualmente viste que ahora como hay mucha luz LED y la luz LED gasta muy poquito, entonces no están con tanta paranoia como antes.
3: Claro, antes
0: porque antes yo me acuerdo que era un despelote, viste, el foquito consumía mucho.
1: Apáñalo.
0: El de filamento consumía mucho. Hoy el LED consume mucho menos, muy poquito consume.
3: Sí.
0: Pero lo mismo hay que apagarlo, mejor que cuidar el bolsillo y aparte el planeta.
3: Exactamente, sí. Pero es cierto que antes eran nuestros padres, eran mucho de... apaga la luz, que sos hijo de Pec.
1: ¿Estás en la pieza todavía? Estás en el living, ¿viste? Compone el living, ¿no? Apaga la luz.
3: Claro. Y ahora, bueno.
0: Esa frase que dijiste es típica, ¿no?
3: Sí.
0: ¿Qué te crees que sos? ¿El hijo del dueño de Pec?
3: Sí, clásica. Y eso no sucedía. Bueno, hoy en materia informativa vamos a hablar del caso Agostina. Ayer Soledad Andreani pidió ampliar su declaración. Hoy sus abogados hablarán también con los medios para contarnos detalles sobre esto. Lo cierto es que se levantó el secreto de sumario y eso significa que aquellos acusados han tenido la posibilidad de acceder a conocer con detalles cuáles son las pruebas por las cuales se los acusa, en este caso de encubrimiento a Barrelier. Y además vamos a hablar también de la alta morosidad de los cordobeses. Los cordobeses están debiendo mucho y están ganando poco. Bueno, eso a lo largo aquí de Más que Bien vamos a estar hablando en un ratito más.
0: ¿Qué tema ese, eh? La verdad que está bueno para hablarlo, sí, porque es verdad, es en Argentina en realidad, ¿no? Que se está ganando poco y sí, gastando mucho con las tarjetas y después pagando poco y empezás a pagar el mínimo, sí, sí, y te endeudas más.
1: Una
0: entonces
1: bola.
0: Para pagar la deuda, porque te llega la intimación, sacás otro crédito y es una bola de nieve que crece, crece, uh-huh, crece.
3: Totalmente.
0: Bueno, Sofi, tenemos mucho para... ¿Lo echaron a Dorne?
3: Todavía no.
0: Ah, todavía no.
3: Sí, está firme. Vigente todavía.
0: Quería preguntarte porque viste que era ayer el día en el que juntaban firmas, básicamente.
3: Se suspendió. Así que...
0: Se suspendió, bueno.
3: Claro. Sí, se suspendió hoy y Córdoba también tuvo que ver un poco con eso, así que también vamos a hablar en un rato más.
1: Hoy le revisen el iPhone a... A Jessica Sirio.
3: A Jessica Sirio también.
1: A tres,
0: sí, claro, sí.
3: Y a su pareja.
0: Me quedé con una envidia de esas bolsas Ziploc.
1: También cerradita, ¿no?
0: Qué bárbaro.
1: No entró
3: ¿quién
1: una polilla?
3: Pudiera tener en el vestidor? Primero, ¿quién pudiera tener un vestidor? Y después, ¿quién pudiera tener piso, no?
0: ¿Quién pudiera tener esas bolsas con esos fajos gordos, viste?
3: Claro.
0: Billetes de $100.
3: Y plata, que, y plata de otro, que vos no la laburaste.
0: Qué bárbaro, bueno.
1: Ahora todo ahorrado en efectivo.
3: De repente.
0: Bueno, lo presento a las 7 y 7 minutos en la Argentina, con mucho frío en Córdoba, 1 grado de temperatura.
1: Sí.
0: Abríguense bien. Antes de salir de casa esta mañana, abríguense bien. Yo sé que por ahí vos estás en esa etapa adolescente que decís, no me quiero poner campera. No,
1: no
0: me
1: hace
0: quiero
1: falta, poner mami.
0: Estoy bien, mami, así. Sí. Estoy bien, papi, pero no, abrigate, te lo pido por favor, que hace un frío paca.
1: ¡Qué frío!
0: Hace un frío paca paca. El señor Matías Nicolás Rivero, Fanzolato.
1: Buen día, ¿cómo andamos? Buen día para todos. Arranca el día más importante para los argentinos en el año, porque hoy cumpleaños Lionel Andrés Messi Cuccittini, 39 años para el capitán de la selección argentina, 39 años para la Pulga, 39 años para Lionel Andrés Olío, como le quieran decir. Hoy cumpleaños, así que está de fiesta toda la Argentina para nuestro capitán, el número 10, el emblema que tenemos.
0: Pero no tenemos que cantarle todavía, ¿no?
1: A las 10.
3: A las 10.
0: 10 de la mañana sería.
1: No, yo no lo voy a cantar.
0: No, bueno, pero escuchá, el horario programado, no sea pavo.
1: Bueno.
0: Es 10 de la mañana y 10 de la noche, ¿o
1: pero,
0: no?
1: Pero, ¿puedo decir que no le cantaron todavía en la concentración?
3: No, hay mucha gente que ya le cantó. No sé la concentración, pero digo, mucha gente que ya le cantó. Lo de las 10 de la mañana es para que se sienta la vibra mesiana.
1: O sea, a las 10 salimos a la calle y lo cantamos ahí.
3: Claro.
0: Sí, a las 10 de la mañana vamos a cantar el feliz cumpleaños en pantalla compartida para la televisión y lo van a escuchar en la radio también. Pero lo haremos con... Es más.
3: A ver.
0: Es más, porque estaba pensando que lo vamos a hacer con el programa de Sergio Suriani, Juntos a la Mañana.
1: Sí.
0: Que arranca a las 10 de la mañana.
1: Sí.
0: Nuestro programa termina a las 10 de la mañana.
4: Abba.
0: Y Leo Perino estará en las calles de Córdoba, en una escuela.
4: Abba. Sí.
0: O sea que tenemos 3 lugares para tener compartidos en pantalla y cantar. Pero podríamos sumar...
3: Y está la gente de ahora mismo.
0: Estoy pensando.
1: También.
0: Gerardo López, Cruz Gómez Paz y todo el equipo. Sabés qué bueno que estaría, pero no sé.
3: ¿Se podrá?
1: Todos juntos en vivo cantar.
0: No sé. Yo no le dudo a la técnica, pero bueno, creo que puede funcionar.
1: A nuestra coordinación le dudo más.
0: No sé.
3: Que estemos igual, todos
0: distorsos. Y si no, cantamos todos juntos en algún lado, ¿viste? Estaría bueno.
1: Está bien.
0: Bueno, 7-9 minutos en la Argentina.
1: Bueno, duro mucho
0: para mencionármelo a Messi.
1: ¿Messi?
0: No, seguí. Vos te toca.
1: No quieren ni hablar.
0: ¿Quién soy?
1: Cristiano.
3: CR7.
1: Muy bien.
0: Estuvo bien.
1: Sí.
0: Qué mal que me puso, por Dios.
3: Otra pregunta.
0: Otra.
1: Disculpa, ¿no? ¿Español? Sí. Messi. No, otra pregunta.
0: No.
3: Ala.
1: qué soberbio, qué bicho, sí, por Dios. Bueno, a Mbappé le preguntaron también.
3: Bien, Mbappé.
1: Por los goles que hizo Messi, por la rivalidad con Cristiano. Entonces, son los dos más grandes de la historia. O sea, no dudo.
3: Aunque él está teniendo una performance genial.
1: Él humilde contestó diciendo, yo hago lo que puedo para mi selección, contribuyo, queremos ir por nuestro segundo mundial. Dice, pero los mejores son Messi y Cristiano.
0: Pero una vez vieron la entrevista, yo la estaba viendo anoche por morboso nomás. ¿Nunca vieron una entrevista en la que Cristiano dice ser el mejor del mundo?
1: Sí, él y Zlatan son
3: dos personajes. ¿Seré el mejor del mundo?
0: No. Él le pregunta al periodista, pero ¿vos sos el mejor del mundo? Sin duda. Dice, pero yo creo que hay una cuestión. Gustos son gustos, te puede gustar uno u otro. Ahora, claro, la perfección en fútbol soy yo.
3: Claro.
0: ¿La viste esa?
3: No la vi,
0: bueno,
3: pero...
0: Bueno, después la compartimos, porque es muy interesante la actitud que tiene. Te habla de toda su personalidad.
1: Sí.
0: Como él dice, es una persona más completa que yo no existe en el fútbol, te dice.
3: Se comió el mismo, digamos. Se autovendió, se compró.
1: Destaca todo su atributo. Y bueno, claro. sí, tiene un poco de razón, es un jugador muy completo. Claro. Pero la confianza evidentemente,
3: en sí mismo.
1: Lo junto un día y le dice, che, ven y trae tus balones de oro, yo pongo los míos sobre la Messi y vemos quién es mejor. Y listo, se acabó, fin de la discusión.
3: ¿Y un encuentro entre Messi y Cristiano?
1: ¿Cómo, juntaron al mismo equipo?
0: Sí. Bueno, le preguntaron, justamente ayer en la misma entrevista le preguntaron. Para una despedida, dice, un enfrentamiento entre los dos. Y él agarró y dijo, sería top, esa palabra usó, dijo. Sí. Y sería top, pero lo importante es que ahora yo quería pasar esta instancia en el Mundial y ya cambió de tema rápidamente. Dijo, sería top.
1: Claro,
0: es todo lo que dijo. Y en otra entrevista ha hablado de Messi, habló muy bien de Messi.
1: Sí, y Messi habla muy bien de él también.
0: Sí, hablan muy bien, mutuamente se tiran flores bien. Sí. Bien,
3: hablan
0: bien.
3: Capaz que es un personaje lo de Cristiano y un poco lo tiene que sostener.
1: Un poco sí. Pero bueno, tiene buena onda entre ellos.
0: Sí, tiene buena onda, la verdad que sí. Tal vez no le gusta en el momento, viste, que acaba de salir de la cancha y dice, preguntame de mi partido, no me preguntes.
3: Claro.
1: Sí, son los momentos.
3: Otra.
1: Bueno, pasa que son títulos que saben que venden, entonces se le hacen a las preguntas porque por ahí traen cola. Bueno, y ayer muchos partidos, antes de pasar a los servicios, Inglaterra empató con Ghana, por Dios, la defensa de Ghana, muy sólida, muy bien, no pudo Inglaterra entrarle. Colombia anoche, a última hora, bien tarde, le ganó República del Congo con el gol de Muñoz sobre el final, faltando 15 minutos. Partidos que siguen, hoy también tenemos agenda mundialista con muchísimos encuentros, a estar atento a todo lo que pase, sobre todo con el que definen grupos, A, B y C, hoy empiezan a definir también. ¿Quiénes son los que pasan a la siguiente fase? Muchos partidos para estar atentos.
0: Bueno, muy bien, tenemos un programón divertido, lindo, completito, con deportes, con noticias, con todo. ¿Qué trajiste?
1: Un budín.
0: ¿Un budín?
1: De Fla, uno oyente nuestro.
0: ¡Oh! Y vino no, con qué Victoria bueno, y su carta. ¡Oh!
1: Con cartita y todo, mirá. Mirá que este budín. Pesa como 2 kilos,
0: momento. Che, qué bueno eso, ¿eh? Pará que ya lo contamos bueno. Bien, leemos la cartita y todo. 7:12 en la Argentina. Buen día para todos. Buen día con data para vos que salís de tu casa, rumbo al colegio, rumbo al laburo. Buen día. Ah, antes.
3: Sí.
0: El teléfono activado ya, sí. Como todos los días. Relátelo, Rivero.
1: Te comunicas como todos los días con Telefe, con Más Que Bien y con el equipo de LB2 al 3518-157-997.
0: Dejanos el Más Que Buena Buenísima, el Más Que Mala Malísima o contanos quién cumple años en el día de hoy con la palabra cumple y el nombre del cumpleañero porque en un ratito le cantamos el feliz cumpleaños. Bueno, ahora sí, data, servicios para vos que vas manejando, que vas rumbo al bondi, que te estás subiendo al taxi.
3: Tal cual, te contamos las calles que están cortadas a esta hora, que son importantes de destacar. Avenida Boderó entre Viracocha y Pozo de la Loma. Castro Barros entre Zapiola y Federico Bransen también está cortada. La Juan B. Justo entre Cortázar y Yadarola. Además, tenemos corte en Martín García entre Famatina y Maciel. En Brasil entre Turrado Juárez y Belgrano. En Cervantes entre Jujuy y Sucre. Y también en Avenida Patria entre Padre Luis Monti y Suipacha. Bueno, además tenemos las fechas de cobro. ¿Quiénes cobran el día de hoy? Bueno, hoy cobran los jubilados y pensionados nacionales que superan el haber mínimo, aquellos que tienen el DNI terminado en 2 y en 3. Así que suerte para ellos. Y también tenemos información importante a destacar que tiene que ver con el lugar donde va a estar el móvil odontológico municipal, que será hoy en el Club Atlético Villa Vista. Está ubicado en Rufino Sado al 849, de 9 de la mañana a 13 horas. Genial este móvil odontológico porque te podés ir a hacer el chequeo general, ¿sí? Lo que le llamamos odontología general, la salud bucal, un diagnóstico integral de tu salud bucal de manera gratuita. Así que tienen que aprovechar aquellos que están en las inmediaciones al Club Atlético Bellavista de 9 a 13 horas para hacerse ese chequeo tan necesario.
0: Bueno, yo tengo que ir hace mucho tiempo. Tengo un despelote en la boca.
1: ¿Hacer un controlcito?
0: Sí, no, un control. Tengo que ir
1: directamente. ¿Un mega control?
0: Tienen que entrar 3 albañiles.
1: Un operativo.
0: Te juro, tienen que entrar 3 albañiles, 2 para la mecánica. Tengo todo mal.
1: Y bueno, toca. Yo también hace mucho que no voy. Y entré comiendo un caramelo masticable y creo que perdí un pedazo de diente.
3: ¡No! Hay que cuidarse con
1: eso. Sí.
0: No, yo estoy muy mal, pero de verdad lo digo. Lo que pasa es que es así. Yo antes trabajaba en un lugar a donde a la vuelta tenía a la persona, a la odontóloga, a la que siempre iba.
1: Sí. Al tiro.
0: Hoy me queda muy, muy, muy atrás mano el lugar al que iba antes. Uh-huh. Muy atrás mano. Y no he encontrado otra persona cerca de a donde estoy ahora, por ejemplo, acá cerca de la productora.
3: Sí.
0: O cerca de casa. Entonces, bueno, he abandonado y tengo realmente todo mal, todo mal. ¿Cómo así? Llevo el bocado de un lugar a otro.
1: Le da al perro para que le mastique primero y después se lo come.
0: Sí, sí, sí, sí. Porque si mastico de este lado al fondo me duele, porque claro, tengo la carie. Si mastico de este costado para adelante, se me va a despegar el arreglo. Y así, etcétera.
3: Claro, está no, corte. La boca es como el auto, ¿viste? Si te la dejas caer, después te sale muy caro.
1: Oh, qué caro que son los arreglos.
3: Claro,
1: oh,
3: sí,
0: tenés
3: sí,
0: razón,
3: sí,
0: hiciste una muy buena comparación.
3: Tal cual. Así que, bueno, hay que invertir.
1: Me hablaron diente
3: en la
1: nuevo.
3: Salud bucal.
0: Bueno, son las 7:16 minutos en la Argentina, con mucho frío. Reiteramos un grado de temperatura para sí, en este momento para Córdoba.
1: Claro.
0: ¿Cuál es la máxima prevista para el día de hoy?
3: La máxima para hoy, 16 grados.
0: 16. Mirá vos que hace más frío que ayer a esta hora, pero la máxima es un poquito más alta.
3: Sí, era 14 ayer.
0: Ayer era 13 y hoy es 16. 13,
3: 14. Sí, sí, sí. Pero ayer superamos la máxima ampliamente.
0: Sí, se puso lindo.
3: Se
0: salió
3: puso
0: solcito.
3: Lindo, sí. Solcito.
0: Y hablando de solcito, vamos a conectar con el solcito matutino. ¡Apa! Que nos calienta la mañana. Qué lindo que es, qué buena onda que tiene, qué alegría, la algarabía que transmite por los poros. Él es la Perinola Móvil, más conocido como Leo Perino, la Perineta. Buen día, Perino, Perino, Perino, Perino.

0: Hermoso el frío que está haciendo hoy. Se nota que hace más frío que ayer, una cosa de loco. Pero hay que ponerle buena cara. Al frío hay que ponerle buena cara, hay que combatirlo con buena onda. Así que bueno, en un ratito recorriendo las calles de Córdoba, tengo que contarte que va a salir el sol en un ratito y va a estar hermoso. Eso es lo lindo que tiene, por más que sea frío, que esté el cielo despejado. Permite la presencia del sol. Tema uno. Tema dos, además en las calles de Córdoba hay que estar atento porque va a haber mucha... Tema transporte. Está previsto que haya un paro de transporte o un paro de taxistas de los peones, del sindicato de peones de taxistas, así que vamos a estar cronicando cómo va eso en la jornada del día de hoy. En la Plaza San Martín va a haber una marcha en horas del mediodía por el reclamo del cumplimiento de la ley federal de discapacidad. Va a haber también una campaña de mostrar trabajos de gente que ha tenido problemas de adicción. Muy copado, estos trabajos de mostrar cómo la gente va tratando de salir de salud mental. También en Plaza San Martín. Y obviamente que nos vamos a sumar en el móvil, lo dijiste recién vos, Javi, lo escuchaba. Vamos a cantarle el cumpleaños a Leonel Andrés en la jornada del día de hoy. Y ojalá que ese cumpleaños le llegue a su corazón y lo siga iluminando para que nos siga vibrando y dando alegrías en este Mundial de Fútbol. Así que acá arrancando la mañana con un frío importante. Pero eso no quita que le vamos a poner buena onda al miércoles cortando la semana, Javi.
1: Bueno, muchas gracias. Leo Perino, arrancaste, Leo, no sabes cómo arrancaste hoy. Arrancaste, pensamos que te estabas electrocutando o algo. Se escuchaba...
2: Entraba una señal.
3: Sí.
1: Pero no, está bien, está vivo, está vivito y coleando el señor Leo Perino. Bueno, 7:18 en la Argentina. En un ratito tenemos el himno de la mañana, como siempre todos los días, 7:30 de la mañana, sí. El himno. Así que, por favor, para ese momento, queremos audios. Es más, hoy me animaría a pedirle a gente que nunca mandó.
2: Ajá.
3: Primerísimos, bueno. Primeros.
1: Claro, el que mande, como siempre, anime. Porque nos encanta y saben que son como nuestra esencia.
3: Pero ese que nos escucha todos los días y nunca manda porque viene a full, frenate un costadito y manda tu vida.
1: Es que me pasa muchas veces que estoy, por ejemplo, en algún lado caminando y me encuentro con alguien que escucha o ve el programa.
3: Claro.
1: Me dice, mira, esa es mi hija, siempre los escucha y dice que un día va a mandar, pero nunca se anima a mandar.
2: Tal cual.
1: Entonces, ¡ay, mija! Mándanos el audio hoy, claro. Te lo pedimos, por favor.
2: Un audio, aunque sea, no pedimos video. O sea, si quieres video, mucho mejor, pero un audio al menos. Animate, dale. Al 3518-157-997.
1: Sí. En el himno va, el más que buena, buenísima. Contarnos algo lindo. Por ejemplo, hola chicos, quiero contarles que ayer aprobé biología. Más que buena,
4: buenísima.
1: Hola chicos, quiero contarles que ayer me confirmaron que tengo fecha para entrar a trabajar en un trabajo nuevo. Más que buena,
4: buenísima.
1: Hola chicos, ayer el chico que me gusta del cole me escribió una cartita. O, por ejemplo, una amiga me contó que un chico gusta de mí.
3: ¡Epa!
1: ¡Más que buena!
4: ¡Buenísima!
1: De la misma forma podés contar una mala. Por ejemplo, hola chicos, quiero contarles que ayer papá chocó el auto. ¡Más que mala!
4: ¡Malísima!
1: Y así tenés buenas o malas, pero contanos a través del WhatsAppero de Más que Bien.
3: Manda.
1: Con un audio. Con tu voz de dormida hasta mañana, mándalo. Agenda. 351-8-157... Y la frecuencia de LB2 en Córdoba.
2: Sí.
1: 99.7. 351-8-157-99.7. Bueno, está todo el equipo ya preparado para que la pasemos requete contra bien. Jorgito, ¿cómo le va, Jorgito? ¿Todo en orden? Master,
2: vamos,
1: con las banderas argentinas puestas en la cámara.
3: Giorgio.
1: Excelente, ¿eh?
2: Alto Dandy.
1: Alto Dandy. Me gusta el momento en el que me trae el micrófono. Lo quiero instalar como un momento del programa. Pero no un ratito, porque es un momento que me gusta a mí. Le gusta a Jorgito Capdevila, pero no le gusta a Néstor Pérez y a Gato Fernández, que son los directivos.
2: ¿Y a la bueno.
1: Y a la productora mucho menos. La presento como corresponde. Gracias por sus palabras.
3: Ah, me encantó el postre que hizo en redes.
1: Qué lindo.
3: Qué persona sentida.
1: No. Me encantó. Analía Romero Acef. Yo le voy a compartir. Le voy a compartir un segundito. Lo que publicó en su Instagram. ¿Tiene cuenta pública o privada? La cuenta. ¿Privada?
3: Privada. O sea,
2: eso
3: privada.
2: Fue... ¿cómo es la palabra?
1: No, che, privada, pero
3: tenés
1: 1.947 seguidores, tenés un montón. Bueno, está bien. Pero escuche, estoy viendo acá, mirá, una historia que publica ella. La voy
2: fue
1: a frenar ahí. Mira.
3: Pero léela.
1: Una historia, subió una foto mía que no me gusta mucho.
2: Sí, ¿de me sorprendió la foto.
1: A mí también, porque viste que como que estoy yo así como, mirá.
3: Como sorprendido en la foto vos.
1: Mirá, ¿se ve ahí?
3: Sí. Mirá. Se ve bárbaro, bro. ¿Y qué dice la historia?
1: Dice, Qué bueno es trabajar con gente humilde y talentosa que te empuja a crecer. Gracias por cada mañana compartida, Javi Rosenberg. Y una foto mía. No, la verdad que te lo reagradezco. Me parece un montón. Lo
3: qué
1: mismo.
3: Tiernis.
1: Sí.
2: ¿En serio te puso así? ¿Qué
1: ¿La palabras? Seguí vos?
2: Sí, la sigo.
1: Fíjate.
3: No, a mí me apareció y le dije, qué buena persona.
1: Qué buena persona, un gesto enorme, la verdad que... Ale Gruta, ¿cómo le va, estimado? Buen día. Del otro lado, ahí emponchado con frío, junto a Belén Ocaño. Belu Ocaño, ¿cómo estamos? ¿Todo en orden?
2: Hola, prima.
1: Qué equipazo que tenemos, por favor. Uf. ¿Está Dieguito Hernández en los controles?
5: Abba.
3: Ninguna duda.
2: Eso es ella que sí.
1: Me encanta. Y un montón de gente. Néstor Pérez, Gato Fernández, todo el equipo preparado para que la pasemos requete contra bien. La parte importante, ustedes del otro lado. Ahí está, fíjate, está entrando al Instagram. Mirá.
2: Le puse me gusta.
1: Ve, ahí está. Qué cosa, por
2: muchas
1: favor.
2: Muchas gracias, compa, bien, pusiste vos.
1: Yo le puse muchas gracias, compa. La verdad, viste cuando te resulta incómodo decir, ¿quiere contesto? Porque
3: claro, bueno. Demasiado elogio.
2: ¿A dónde estaba ahí?
1: No sé.
2: Saliendo de...
3: Una foto de archivos.
2: ¿Verdad? Del supermercado.
1: De archivos, tendrá, viste, que por ahí me pide foto.
2: Vos le mandaste ahí...
3: No.
2: Analia te pedía los temas. Pasame los temas, Javi. Y vos le mandaste, estoy saliendo
1: pero
2: del
1: muy
2: super.
1: Fuerte, muy fuerte que te pongan eso. Qué bueno es trabajar con gente humilde y talentosa.
3: No te lo esperaba, ¿no?
1: Gracias por cada mañana compartida, Javi. Qué genial.
2: Qué bueno, Anita. Después nos puede hacer a nosotros o no.
1: Bueno, arranca el programa y arranca como nos gusta comenzar este programa con una muy buena canción. Buen...

0: Qué buena canción esta, ¿eh? Cómo le pone onda. 7:26, repasamos principales títulos de la mañana.
1: Un poquito más, un poquito más.
0: No, tenemos que meter un poco de información que no nos da el tiempo. 7:26, un grado de temperatura para Córdoba capital, está frío, ¿eh? Un colectivo destrozó parte de un centro vecinal en Córdoba. El hecho ocurrió en la esquina de Pedro San y Félix Paz, donde el conductor del transporte de pasajeros perdió el control de la unidad y terminó impactando contra una pared.
2: El titular del ente de fiscalización defendió los controles nocturnos. Ezequiel Ormaeche respondió en el Consejo Deliberante por las inspecciones a bares y boliches. Dijo que no hubo denuncias previas por la trata en guachitas. Apuntó contra la habilitación otorgada en el 2017.
0: Y a casi un año de la aprobación de la ley de emergencia en discapacidad, realizarán un banderazo federal. La jornada de protesta convocada por el sector será hoy, 24 de junio, en Córdoba. La concentración va a ser a las 12:30 en la Plaza San Martín.
3: Un zapito suelto en Nueva Córdoba, en Nueva Italia. Gustavo Scolioni es el nuevo técnico de Racing de la Academia. Después de la salida de la dupla Torres y Mota, el zapito vuelve a ponerse el buzo de técnico de la Academia. A partir de este jueves se hará cargo del plantel. Deberá sumar objetivos para meterse rápidamente entre los 8 primeros y mantener la ilusión de ascender a Primera División. El zapito Scolioni está de nuevo en Nueva Córdoba.
0: Bueno, tenemos la buena de la mañana, como todos los días destacamos alguna, viste, buscamos alguna linda para meterla ahí en primera plana y la trae Sofía Ocaño.
2: Y hoy la destacada se la lleva Mabel. Ella es una abuela de 80 años que es de Miramar y le tejió cuellitos polares a más de 80 niños, dice, de una salita de 3 a 4 años. Bueno, ¿cuántos tiene? 90 años. Así, tiene 90 años y le tejió. Y construyó, tejió en realidad, porque el polar no se teje, pero en realidad claro. Se fabrica. Fabricó 80 cuellitos polar. Algunos se los regaló a su familia y otros se los llevó a una salita de 3 y 4 años de un jardín donde también les llevó dos tortas hechas por ella. Esto sí que es aprovechar

0: el tiempo, ¿no? Imagínate, en su casa, ahí dijo, bueno, ¿quién tiene frío? El famoso andás con frío, tenía polar dando vuelta, todas las abuelas tienen muchos restos de telas, ¿viste? De lana también, en este caso decidió coser estos cuellitos polar para los pequeños, así que ahora ya no van a tener más frío estos pequeños de la salita de jardín de allí de Miramar. Aplausos bien, para esta bien, abuela. Bien, onda, Abuela Lala, claro, calentito. 90 años. Tiene,
1: abuela Lala. 90
2: años. Abuela Lala.
1: Para, ¿es abuela Lala? ¿Se llama así? ¿Le dicen Lala?
0: No, no.
1: Voy
0: no,
1: por la canción del Mundial.
2: Abuela
1: canción.
2: Lala.
0: Lala, Lala. Lala, Lala.
1: Sí, así. Me acuerdo de mi abuela Elena que tenía un canasto lleno de trapos y pedazos de tela y todo. Claro. Y era muy divertido. Con mis hermanos íbamos cuando éramos chicos, abríamos el canasto, sacábamos los trapos y nos poníamos una pollera, un trapo.
0: Disfrazaban.
1: Y nos disfrazábamos de Doña Jovita.
0: Sí. Mirá.
1: Ese era el chiste, por eso la pollera. La pollera, un pañuelo en la cabeza y éramos, ¡hola, mijito! ¿Cómo le va?
0: Claro.
1: ¡Buenos días! Sí.
0: Claro, es que antes, la mayoría de las abuelas cosía, o sea,
2: mi abuela
0: se dedicaba a eso o se defendía, ¿no?, en la costura. Ah. Entonces, el tema de tener telas, hilos, lanas y demás era habitual en
1: ¿sabes qué
0: casas.
1: Tela es importante hoy?
0: ¿Qué tela?
1: La tela corto. Tela corto, porque son las 7:30 en la Argentina. Quedó mal cuando dije tela corto. No me cuenta. Pues.
2: Nada más que fue esa
0: un
2: tela.
0: Peligro,
2: no, hay
0: eso.
2: Otras dos que son más complejas.
1: No, no, tela corto la noticia, porque son las 7:30.
0: Son tremendos.
1: Y a las 7:30 cortamos todo.
0: Ahí se mantengo.
1: Cortamos todo para presentar el himno de la mañana en Más que Bien. 5, 4, 3, 2, 1, ¡vamos! Escuchá la letra de la canción. Es impresionantemente positiva, por eso nos gusta que arranques la mañana con esto.

0: Hola,
1: arriba.
0: Estoy ya con más que una buenísima. Hicimos una torta muy, muy, muy rica.
1: Y
2: ya comí.
0: Para el desayuno, más que buena. Buenísima.
1: Uy, qué buena onda. Queremos, bueno, no digo que queremos probar porque tenemos acá un bizcochuelo. Sí. Un pudín tenemos, ¿no?
3: Sí, sí.
1: Ya contamos en un ratito. Más que buena, buenísima. Desayunar con torta es buenísimo.
4: Hola, chicos.
5: Hola.
4: Yo soy Aimé. Y yo soy Oli. Y nuestra más que buena, buenísima, es que el sábado nos vamos de campamento. Más que buena, buenísima.
1: Buenísima, ay, qué lindo y divertido. Escuchemos una cosa. Se abrigan, por favor, se llevan todas las camperas y una bolsa de dormir.
3: ¿Cómo van a ver el partido y se van en campamento?
1: No, y más lindo, va a ser más divertido todavía. Y seguramente, no sé, entre los árboles, una pantalla.
3: El gigante,
1: buenísima.
6: Hola, Radio Nado. Mi nombre es Valentino. Y mi más que bueno, buenísima de hoy es que mi mamá tiene 39 y Messi cumple 39 hoy. Más que buena, buenísima.
1: Qué buena onda, o sea que tu mamá tiene la misma edad que Messi.
3: Claro.
1: Mirá qué bueno, te das cuenta que tu mamá es re joven, ¿no? Porque vos lo ves a Messi ahí.
3: Joven.
1: Por favor, re joven. Y tu mamá tiene la misma edad, re joven. Joven, ¿eh? Qué bárbaro. Y mete goles tu mamá como Messi también.
7: Seguro. Altos goles.
8: Buen día, buen día, buen día, mis queridos. A los tres, hoy está muy, muy frío.
1: Sí.
8: Así que yo en la camita, pero ustedes dándolo todas las informaciones que nos tienen que dar. Hoy es el día, pero más lindo para mí en la vida. Tengo hijos, pero como si fuera Messi, otro hijo más. Así que feliz cumpleaños para Messi.
1: Ah,

0: ¡Vamos, loco!
1: ¡Dame la copa! ¿No?
2: Hola, Radio La 2. Soy Cata y la más que buena, buenísima. Es que hoy es el cumple de Messi.
0: ¡Sí!
2: ¡Qué buena, buenísima!
0: Más que buena, buenísima. ¿Cómo estamos todos con el cumple de Messi? Increíble, ¿eh? No, es realmente como si fuera...
1: Es como si cumpliera tu mejor amigo.
0: Sí, un hijo, un amigo, un hermano, ¿viste? Claro. El Messi de todo. Claro, vamos todavía.
3: Hola, chicos. El más que buena, buenísima de hoy es que ayer fuimos a conocerlo al Mati. Fuimos con Vito.
4: Hola, chicos. ¿Todo bien? ¿Qué andan haciendo?
3: Así que bueno, nada, les fuimos a llevar un budincito para que puedan desayunar. Y también en forma de agradecimiento por acompañarnos todas las mañanas. Por la buena energía, por la suerte que nos dan todos los días para los budines. Que les gusten. Y como les dije en la cartita, no cambien nada, quédense así como están, que está todo perfecto. ¿Sí? Que tengan un gran día.
0: Che, qué bien, muy bien. No cambiamos nada, nos quedamos así como estamos.
1: Sí, me lo dijo dos o tres veces, así que chicos.
0: Y qué bueno que este programa cambió un montón de veces. La gente dice, no toque nada, quédese así, se lo pedimos por favor.
1: Basta.
0: Che, trajo el budín, mirá qué buena onda. Y aparte bien de tu parte que lo vas a compartir con todo el equipo.
1: Sí, sí, me lo ponés conmigo anoche.
0: Se lo podría haber encanutado, ¿me entendés? Porque se le llevó a Mati. O sea, se le llevó a Mati.
1: Sí, claro. No, pero es para todo acá.
5: Es bueno, cierto.
1: Menos para Analia.
0: Repartiendo. Repartiendo.
1: Ni para Néstor, dice.
0: Repartiendo. Mirá, muy bien, muy bien. Trae.
5: Música de Dandy, Así
0: charán, chararán. Cuchillo para cortar el budín. Gracias, Dandy. Muy bien.
5: Gracias.
0: Y más que buena, buenísima. Más que mala, buenísima.
5: Dale, después traemos.
6: Hola, soy Fausto. Y la semana pasada he tenido semana de pruebas. Y aprobé todo.
0: ¡Eh!
6: ¡Buena, buenísima!
0: Buenísima, muy bien, muy bien. Excelente.
7: Hola, chicos, buenos días. Desde Santa Isabel, segunda sección, los vemos todas las mañanas con mi marido. Les cuento que cumplimos 7 años de aniversario, así que estamos más que felices. Muy lindo el programa, los felicito.
0: Che, qué buena onda, felicidades por mucho tiempo más de ese amor tan lindo que,
1: sí,
0: que mantienen con la llama encendida. ¿Cuánto dijo?
1: 7 años de matrimonio.
0: Ah, bueno, es poquito lo mismo todavía.
1: También. Capaz que tiene mucho más de antes.
0: Nada, está bien, pero escúchame, si apagás la llama a los 7 años está todo mal. ¿O no?
1: Sí.
0: 7 años, no, está bien.
1: Bancá la antorcha olímpica.
0: Y estaba por pedirle que nos cuenten el secreto para mantener viva la llama, pero no, 7 años todavía no.
5: Es muy pronto, decimos.
0: No, claro.
5: Para dar consejos es muy pronto.
1: Para uno es poco, para otro es mucho.
0: No, es mucho tiempo 7 años, pero digo que no es tanto como para todavía, ya con ese tiempo, haber hecho un análisis y tener.
2: Hola, soy Andy. Más que buena, buenísima.
1: Sí.
2: Es que hoy cumple mi hermana. Cumple 18 años.
0: Mirá,
2: más que buena, buenísima.
0: Y aparte cumple 18, el mismo día que Messi. Mi hermana también cumpleaños en el día de hoy.
1: Wow.
0: Sí, mi hermana
5: hoy es muy cumpleañera, Rosa.
1: ¿Y vos mañana?
0: Y yo mañana.
1: Y vos mañana, claro.
0: ¿Cómo mi familia es muy cumpleañera? ¿Normal?
1: Sí, como toda la familia, siempre hay cumpleaños.
5: Siempre hay cumpleaños.
1: Si no fuera muy cumpleañera, significa que se murieron todos.
5: Como que siempre cumple.
0: Cumple
5: más veces
0: ustedes.
1: Claro. Momento rubio de la mañana.
5: ¿Sabés qué? En realidad,
0: ¿qué?
5: Tenés muchas familias. Son como muchos los
0: Rosemary. Sí, un montón. Eso,
1: claro, eso sí.
5: Hay muchos cumpleaños porque son muchos ellos.
1: Que
0: claro, es que tenemos un montón de tías, primos, todo. Y aparte somos 4 hermanos.
5: Claro.
0: Así que, sí,
5: claro.
0: Sí.
5: Como que hay muchos cumpleaños.
1: Sí, así
5: que
1: entendimos, negra.
5: Un día cumple una tía, otro día cumple una hermana, otro día cumple
0: Pero aparte porque fue medio intenso. Por ejemplo, la semana pasada cumplió mi hermano. Ayer mi cuñada. Hoy mi hermana, mañana yo. Es verdad, tiene razón.
2: Hola, soy Greta. Y la más que buena, la más que mala, malísima.
0: Sí.
2: Es que hace mucho frío para ir al cole.
1: Tapivo,
2: pero la más que buena, buenísima. Es que el viernes me voy a la casa de la amiga, de mi amiga. Más que buena, buenísima.
0: Buenísima, qué
1: llamada.
5: Me encanta.
0: Es verdad que hace frío para ir al cole, pero bueno, abrigate mucho. Y me gusta cuando uno ya se pone el foco del fin de semana. Es miércoles y ella ya está pensando que el viernes se va a la casa de la amiga. ¡Vamos todavía! Bueno, 7:38, mirá qué lindo. Nos extendimos un poquito con el himno del día de hoy, pero vale la pena siempre, ¿eh?
1: Siempre.
0: Repetir la frase del estribillo una y mil veces, pero especialmente cuando te levantás. Decilo fuerte. Hoy todo va a salirme bien...
1: ¡Más que bien!

0: Bueno, 7 de la mañana, 41 en la Argentina. Quiero leer la carta que leíla vos, Mati, porque te lo mandaron a vos.
1: No, se mandaron al programa, leíla
0: bueno,
1: vos.
0: Bueno, pero leíla vos, leíla vos, por favor.
1: No, leíla vos, negra.
0: Bueno, no, leíla vos. No, tenemos un budín de... ¿Qué es? ¿Naranja?
1: Vos sabés que debe ser naranja.
2: Tiene pinta.
1: Tiene toda la pinta de naranja o de zanahoria.
0: A ver, déjame ver el peso porque no lo tuve todavía.
1: O puede ser un carrot cake.
0: Me encanta el carrot cake.
1: Está pesadito, ¿eh?
0: Me encanta carrot la torta de zanahoria.
1: Cake. Sí, es rica.
2: Amor por el budín, dice. Como en casa.
0: Dice así. Esto está lindo que está ocurriendo.
1: Flavia nos mandó esto.
0: Es muy lindo lo que está ocurriendo con el programa, que nos han traído muchos regalos. No porque,
1: sí,
0: no porque nos gusten los regalos.
1: Y no mandábamos.
0: No. Por eso, digo, es muy lindo que esté ocurriendo porque... Porque me hace recordar tiempos muy lindos de radio que yo viví, en donde de repente generamos el vínculo.
1: Sí.
0: Y no manguea uno, pero llegan cosas y es como, a vos te gusta regalarle a la gente que querés. Y bueno.
1: Totalmente, sí.
0: Dice, ah, es larga, mirá. Hola, mis amigos, ¿es más que bien?
2: Doble.
0: Les prometo, lo prometido es deuda.
1: Sí.
0: Y acá les mando un pedacito de mi nuevo emprendimiento por el que... Más de una mañana les pido suerte y siempre funciona. Claro, se ve que manda audios que dicen deséenme suerte para que venda mucho.
1: Sí, claro, exactamente.
0: Gracias por alegrarnos cada mañana. Ya son parte de nuestra rutina y de nuestra familia. No saben, pero hacen llevadero hasta lo más difícil. Ay, qué buena frase esa.
1: Sí,
0: ¿no?
1: De verdad.
0: No lo saben, pero hacen llevadero hasta lo más difícil. No cambien nada, quédense así como están, que va perfecto. Los queremos. Flash. Postdata, espero las devoluciones.

0: El budín.
1: Todos los que estén ahora en su casa, desayunando, y si quieren intentar.
0: Amor arroba. Por el budín. Ya lo encontré. Amor. Perfecto. Pobre. Muy bien. Acá tenemos platito. Ah, mirá la pinta que tienen. Bueno, escuchen, es muy temprano. Después lo voy a repetir más tarde. Tiene 183 seguidores, recién empieza.
1: Vamos a jugar en eso. No, me dice que empezó el emprendimiento vendiendo a los compañeros de Lauro.
0: Claro.
1: Y que vendía por porciones, y después de golpe el emprendimiento se le empezó a pedir budines enteros, así que va por buen camino, me parece.
2: Amor por el budín, Mati Rivero sigue esta cuenta, Javi Rosenberg también.
0: No, yo no, la voy a seguir ahora. Pumba.
2: Ahora
0: a
2: seguir, ahora. Listo.
0: Escuchá, pero tenés que seguirnos vos también anticipo. A nosotros acá.
2: Siempre.
0: Porque acá dice que sigue a una sola persona, que es a la creadora.
1: Claro, seguía más que bien.
0: Habla Aguilera.
2: Pero son como estrategias, viste, que usan ahora de marketing.
0: Claro. No, bueno, pero escuchá. Vos ahora, Fla Aguilera, tenés que seguir la cuenta del programa.
1: Claro, por lo menos. Entonces, más que bien. Si claro. No la querés seguir a nosotros, está todo bien.
0: A nosotros no, todo bien, pero más que bien, arroba más que bien punto club. Y para que toda la comunidad que está aprendiendo con el programa le haga el aguante en el emprendimiento, amor por el budín, todo junto. Mirá, amor más fácil e imposible. Amor por el budín, para que la sigan. En un ratito más tarde la contamos de nuevo, para que le metamos ahí una inyección de buena onda y de comunidad positiva. Mirá lo que es este budín, por favor.
1: Dejarme percibir los aromas de ese budín.
0: Con el matecito. Bueno, hablamos un poquito de deporte. Hablemos, ¿cómo está la selección preparándose para el sábado?
1: Y bien, están bien. Están festejando el cumpleaños de Leo, que es el día de hoy. Ya el Instagram oficial de la AFA lo saludó en las redes sociales anoche, de primera hora del día de hoy. Le dijo feliz cumpleaños a nuestro capitán, a Leonel Andrés de Messi. Para que no quiero inventarlo, quiero buscar tal cual al saludito. Porque si no, después dice, no dijeron eso. Bueno, mira. Saludo al Biceleste, medio frío esa parte. Dice, 39 años de Lionel Messi, el hombre que cambió la historia del fútbol mundial. Feliz cumpleaños, capitán. Eso le puso la AFA, una selección argentina que entrenó en la jornada de ayer, por la noche nuestra, tarde de los Estados Unidos de Norteamérica. Y allí se prepara la escaloneta, que en la conferencia de prensa del último partido dejó entrever, para mí, que va a ser una rotación. Algunos de los titulares seguramente sumarán algunos de los minutos, pero vamos a ver jugadores que por ahí no vienen siendo de la partida, como Julián Álvarez, si bien ingresó en los dos partidos, va a ser titular seguramente de la Araña. Después veremos si repite con Molina, si le da un lugar a Montiel, si juega Nico Paz de arranque o no. Lo cierto es que tiene nombres para rotar. Seguro que no va a jugar, va a ser Cuti, por el tema de su rodilla, a verlo desde el banco, y jugará seguramente Otamendi en ese lugar. Bueno, tiene jugadores, obviamente, para cambiar y para probar, y obviamente también para ver dónde están parados algunos que no vienen jugando, ante un rival que a la previa es de menor calidad, un rival que tiene mucho menos jerarquía, como Jordania. Así que será la oportunidad para que ellos también se muestren, jueguen, se floren. La Argentina entrena a todo lo que da, mientras me voy cada vez más abajo con información, buscando la llegada del día sábado, donde la escaloneta jugará ante Jordania en el Mundial.
0: No te presté nada de atención porque estaba concentrado en el aroma del budín que tenemos arriba de la mesa. Por favor, ya está cortando Sofi Ocaño.
2: Tremendo, acabo de probar un pedacito. La verdad que perdón, Fla, porque se me fue la repostera del alma, porque tenés que haber cortado al medio y ahí abrir, ¿no?
0: No, un budín no. Eso es una torta, por una torta sí, pero un budín no, en rebanada
2: nomás.
0: Para
2: mostrar, porque yo quería mostrar la parte interior del budín.
0: Ah, cortalo al medio, sí, cortalo
2: al medio.
0: Claro,
2: era al medio. Era al medio para que tenga mejor presentación.
0: Che, qué bueno, copado esto, ¿eh? Un budincito para el desayuno del día de hoy de naranja.
1: No, pasame el plato.
0: ¿Qué van a hacer el sábado para ver el partido? ¿Tienen alguna previa, preparada, alguna
1: juntada con amigos? Unos quieren juntarse, para ver. No, terrible esto. Si quieren juntar a ver el partido comiendo un pollo en disco.
0: Uy, qué rico.
1: Y otros que están ahí en la indecisión. Pero como no me puedo dividir, tengo que elegir a uno de los dos. El que haga la mejor propuesta gastronómica, allí iré.
0: Bueno, yo estoy ahí viendo o con unos amigos que... Ah, de hecho está escuchando el programa en este momento. Le mando un abrazo grande a ese López Tillar. Sé que está escuchando el programa. Ese López Tillar, mi amigo, porque me acaba de mandar. Tengo para recomendarte una odontóloga o odontólogo, no leí bien. Así que...
2: Yo también,
0: me acaba de mandar
2: también.
0: Cerca de acá de la productora.
2: Yo también.
0: ¿Ah, sí?
1: Yo también tengo para
0: y capaz que en la misma.
1: En la
0: ¿Vos
1: zona.
0: También querés el dato o querés budín? Las dos cosas, bueno, perfecto. Bueno, tengo que ver, porque mañana es mi cumpleaños y como tengo la casa patas para arriba, no sé qué voy a hacer. Si mañana no hago nada y recibo la familia el sábado, no sé, estoy en la duda. Bueno. 7:48 en la Argentina con un grado de temperatura para Córdoba Capital. Tenemos efemérides para el día de hoy. Así le cantamos el cumpleaños a Messi, a mi hermana, a toda la gente que nació un día como hoy.
1: Claro.
0: Hoy es 24 de junio.

0: ¿Desespera?
1: ¿Desespera?
0: 24 de junio. Vos sabés que acá nos tira, Jorgito nos dice la muerte de Gardel, pero le cuento algo, Jorgito, de este programa, que nosotros en las efemérides, o por lo menos yo, no doy muertes. Pero vos sabés que es una postura de hace mucho tiempo en mi carrera como locutor, que salvo que sea un homenaje, por ejemplo, hoy es el Día del Cantor Argentino, justamente en conmemoración a la muerte de Gardel.
1: Claro.
0: Pero no, es como que para mí, hablo de los nacimientos y no de las muertes. Pero es raro, ¿viste? No sé por qué.
2: No, tengo una elección.
0: Es que por ahí me da más pena, ¿viste? Y cuando alguien ya murió, por ejemplo, lo metemos con onda. Por ejemplo, hoy nacía Guillermo Rawson, médico fundador de la Cruz Roja Argentina.
1: Claro.
0: Ya falleció, así que
1: un beso al cielo. ¿Eh?
0: Te mete ahí. El,
1: la cambiamos.
0: La cambiamos. ¿Para qué voy con esto? 24 de junio, 175º día del año. Es el día...
2: 175.
0: ¡Correcto! ¿Cuántos días quedan para que termine el año? Pensalo porque es fácil. Cuando termina con 5, es más sencillo que nunca.
2: A ver, lo pienso.
1: Mira.
2: 190.
0: ¡Correcto! Vamos. Muy bien.
2: Que estoy.
1: Estamos llegando a la mitad del año, chicos.
0: ¿Cuántos días quedan para que juegue la Argentina, Matías Rivero?
1: Tres. Tres faltan.
0: Correcto.
1: Hacemos otra más fácil después.
0: 1821 nacía Guillermo Rawson. Perdón, manden ya por mensajero de más que bien al 351-857-997. El nombre de la persona que cumple años. Metan ahí el nombre para que lo saludemos en vivo al aire, claro, y le cantemos el feliz cumpleaños. Año 1821, Guillermo Rawson, médico fundador de la Cruz Roja Argentina. 1911 nace Juan Manuel Fangio. Ay. 5 veces campeón mundial de Fórmula 1 argentino. ¡Qué bárbaro!
1: ¡Qué
0: grande! ¡Qué bárbaro!
1: ¡Historia pura!
0: 1911 nace Ernesto Sabato, novelista y ensayista argentino.
1: ¡Qué día hoy, mira!
0: 1962, nace la actual presidenta de México, Claudia Sheinbaum.
1: No está muy polémica con el mundial, Claudia.
0: Sí, sí.
2: Mira,
1: muy polémica.
0: Viste que le regalaron una entrada a ella para que vaya al Mundial.
2: Sí.
0: Por supuesto, el protocolo.
2: Sí.
0: Es uno de los países que está
1: organizando
0: en la organización del Mundial. Y ella no fue.
1: No fue. No, no estén en contra.
0: Y dijo, no.
2: ¿Por qué?
0: No voy a
2: ¿por
0: ir.
2: Qué no? ¿Qué le pasa?
0: Voy a regalar esta entrada a gente que no tiene plata porque el Mundial es carísimo,
1: sí,
0: dijo.
1: Por los precios, sobre todo.
2: Ah, dijo, por eso. Ah, bueno, sí, sí. Por
1: critica
2: los precios,
1: mucho
2: está
1: los
2: bien.
1: Tickets.
0: Sí, dijo. ¿Cómo puede ser que tengamos un mundial con una entrada tan cara que no puede pagar la gente?
1: 130,
0: entonces,
1: pesos.
0: Si yo tengo una entrada para mí, se la regalo a alguien que es muy fanática de fútbol y que quiere ir, pero no puede pagarlo.
2: No me gusta la postura.
0: 1978 nace Juan Román Riquelme, futbolista argentino.
1: ¡Román! ¡Qué grande!
0: Y en el año 1987 nace el señor Lionel Messi, futbolista argentino. ¡Vamos todavía!
2: ¡Vamos, Leo!
0: Muy bien, muy bien.
1: No me paré, puse.
2: ¡Cumpleaños, Leo!
0: Bueno, y también mi hermana que cumple 40.
1: Ah, vamos, la doctora.
0: La agendo como gente famosa, Vicky Rosenberg, que cumple 40 pirulos, ni más ni menos.
2: Vamos, Vicky, feliz cumple. Bueno, y hay un montón de cumpleañeros ahí. ¿Están preparados? Sí, porque hay muchísimo. Mira, por ejemplo, acá saludan, por supuesto, a Leo Messi, el capitán. Se lleva casi un montón de saludos. Feliz cumple para nuestra abuela Ale. Te queremos mucho de parte de Santi y Emi. Sí, nos mandan por acá.
0: Ay, abuela Ale, mirá qué buena onda tus nietos acá. Más vieja pero más linda la abuela Ale.
2: Hola, buen día. Hoy mi mamá cumple 49 años, dice. Bien. ¿Pueden cantarle el cumple, por favor? Se llama Soledad.
1: Hola, Sole.
0: Sole, feliz cumpleaños. Sole, 49. Mirá, ahí no más de medio siglo.
2: De parte de Cande Mantovani. Sí, así que fuerte saludo para ella. Cumple Leo Messi. Estamos fascinados y emocionado.
1: Vamos.
2: Así que cántenle el cumpleaños, pero también cumple, creo que también cumple Rodrigo Bueno, dice.
0: Justamente es aniversario de la muerte.
2: Claro.
1: Rodrigo
2: sí,
1: nació
2: sí.
1: un 24 de mayo.
2: Claro, bien.
1: No, nació el 24 de mayo.
2: Acá dice, mi hija mayor Ivana cumple 40 años. No lo puedo creer, dice. Saludos de parte de Walter. Y también, dice, vamos yendo a cuidar a los nietos.
0: Ah, sí, qué buena onda. Un beso grande. Mirá qué lindo. Feliz cumple.
2: Muy bueno. Por acá dice, feliz cumple, tío Coco.
1: El tío Coco. Qué balazo el tío Coco.
2: Cumpleaños. Feliz cumple, Viquita Rosenberg. Que seas muy feliz, mi amor.
0: No, y ese es mi hermana,
2: queremos mucho,
0: te das cuenta,
2: dice.
0: ¿No? Mira,
2: sí.
0: ¿Quién lo manda?
2: Lo manda. Ay, no tiene nombre.
1: Lo manda Javi.
2: De parte de tus tías adoradas y primas, dice.
0: Y bueno, de parte de toda la familia. Así que, Piquita claro. Rosenberg, feliz cumpleaños, Piquita Rosenberg. Más vieja, pero más linda.
2: Bien, por acá dice. Ay, feliz cumpleaños.
0: Estoy un poco enojado con mi hermana, lo mismo.
1: ¿Qué pasó?
0: Y porque cumple 40, es una fecha importante, viste, que los 40 es una fecha
1: jodón
0: importante.
1: Jodón tiene que hacer, un
0: sí.
1: fiestón.
0: Sí, tenés que mandarte un jodón.
1: Sí, ya.
0: Pero se fue de viaje a festejar a otro lado.
2: ¿En serio?
0: Entonces yo le digo, ¿te vas a festejar con otra gente?
1: ¿Y nosotros?
0: ¿Y nosotros?
2: La ofensa.
0: No, pero yo la motivé, la verdad que yo la motivé. Ay,
1: una veleta,
0: la vida es una sola que vivirla, dale, Viquita.
2: Vale, acá dice, los veo desde hace muy poco. Me entretienen mientras nos acomodamos bien temprano, somos de Jesús María y el cumple Anabel. Así que le mandamos un feliz cumple para Anabel.
0: Feliz cumple, Anabel. Un beso grande a toda la gente de Jesús María. Bueno que nos encontraste, ¿eh? Quédate con nosotros ahora haciéndonos el aguante. Anabel, feliz cumple. Más vieja, pero más linda.
2: Y feliz cumpleaños también para Laura de Cosquín. Así que le mandan acá un saludito. Así que, bueno, estos son los cumpleaños
1: hoy
2: de la jornada.
1: Cumpleaños de Damián Battaglini, uno que se puso la remera de instituto hace muy poquito y uno que nunca te deja gamba. Lucas Gamba.
0: Lucas Gamba,
2: sí,
0: mirá
2: Lucas Gamba.
0: Bueno, un beso grande.
2: Otro, feliz cumple, hola, soy Marce Varela, hoy cumple. Ah, no, pará, cumple Pablito Tamanini. ¿Lo saludamos?
0: Ah, no, lo saludamos.
1: Pablito Tamanini, qué Tamanini, facha que tiene Pablito Tamanini.
0: Por favor.
1: Canta tremendo. Bien, baila bien, facha, todo hizo Dios con él.
0: Tiene buena onda, es impresionante Tamanini. Feliz cumpleaños, más viejo pero más fachero. Más fachero es impresionante la facha que tiene.
1: Sí.
0: Bueno, cantamos, dale, cantamos.

0: Que lo cumpla, que lo cumpla muy feliz.
1: ¡Feliz cumpleaños!
0: ¡Que lo cumpla,
2: que lo cumpla feliz!
3: Hola, hola.

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4: Ocho de la mañana. En Córdoba suena la 2 con estos títulos.
3: Locales.
4: Emergencia en discapacidad. Un banderazo federal exigirá este miércoles el cumplimiento de la ley. La jornada de protesta y visibilización se va a desarrollar en todo el país. En Córdoba la concentración será a las 12.30 horas en Plaza San Martín.
3: Nacionales.
4: El gobierno baja la tensión con Bullrich y prepara el debut de Rabier como vocero. En la Casa Rosada trabajan en la primer conferencia de prensa del nuevo portavoz para enfocar la agenda en la gestión económica.
3: Internacionales.
4: Argentina, Estados Unidos y otros 14 países de la región respaldaron a Rodrigo Paz después de 53 días de conflicto. El gobierno boliviano anunció el levantamiento de las movilizaciones opositoras. Comienza a normalizarse el suministro de productos de primera necesidad en La Paz.
3: Deportes.
4: En el día del cumpleaños de Messi, la selección vuelve a entrenar en Kansas y Scaloni evalúa los cambios que hará en la formación. El 10 pasará la jornada especial con sus compañeros en la base del albiceleste. Scaloni elevará las cargas para preparar el último partido de la fase de grupos. Un grado, la temperatura actual, 81 el porcentaje de humedad, cielo despejado. 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

0: 8-3 minutos en la Argentina. Qué temón, qué linda canción. 8-3 minutos en la Argentina. ¿Cómo estamos de temperatura para Córdoba? Capital, Sofía Ocaño, ¿cómo le va? Buen día.
1: Muy bien, acá estamos. En este momento tenemos, mira, de temperatura actual lo estamos actualizando porque arrancamos la mañana con 1 grado. Y ahora bajó 0,5.
0: ¡Frío!
1: Exactamente.
0: Casi 5 décimas de cinco grado décimas. Tenemos en Córdoba. ¡Qué frío! Está fresco para andar en moto chupando naranja.
1: Y la máxima para hoy va a ser de 16 grados. Si bien va a salir el solcito, bueno, estamos a minutos más de que amanezca. Faltan 12 minutos para que amanezca. Ahí vamos a ver cuánto verdaderamente se asoma el sol y cómo pega. Sí.
2: Y ahí nos vamos a los 0-0 ahí.
1: Y seguramente pega? Ahí nos vamos al menos 1 grado, seguramente.
0: Que me pega y nunca despega. Claro,
1: la térmica acá, en zona norte, la térmica es de 2 grados. Sí, tenemos 2 grados de térmica, pero es muy probable que en otros sectores, como por ejemplo...
0: ¿Pero que es más alta la térmica que la temperatura? Raro, ¿eh?
1: Es más alta la térmica que la actual acá, en mirá, este lugar. ¿Sí? Acá yo tengo de térmica 2 grados. Sí, sí, suele pasar que la térmica es más alta
0: pero
1: que la
0: temperatura. Pero está refrío lo mismo, ¿eh?
1: Porque esto es un promedio. Sí. No, la temperatura actual es un promedio de las temperaturas generales de todos los sectores. La térmica es in situ. Estamos acá, por eso decimos, en zona norte, 2 grados. Si me voy a tu casa, la térmica va a ser menor, ¿no? La zona de Altagracia, por ejemplo.
0: Sí, no, yo en la zona de casa, uff, la térmica... Siempre es 2 o 3 grados menos que acá,
1: claro.
0: Córdoba.
1: Sí. Tal cual.
2: Que decir, pero en mi casa sí, calor.
0: Sí, depende del horario, se pone más fogoso también.
1: Claro, en el mismísimo aeropuerto, por ejemplo. Sí, estamos acá un par de cuadras también, la térmica es menor.
0: Bueno, el Servicio Meteorológico Nacional Córdoba tiene base en aeropuerto y en el Observatorio Córdoba también. Uh-huh. Y son dos temperaturas diferentes, ¿no? Lo que es observatorio que Córdoba aeropuerto.
1: Sí.
0: Bueno, 8 de la mañana, 5 minutos, 24 de junio, ¿cómo les va? Buen día, acá tomando matecito y comiendo budín de naranja que nos trajo Fla Aguilera de su emprendimiento de budines. La verdad, ¿qué puntaje le ponemos? Yo le pongo un requete contra 10, le pongo, ¿eh?
2: Sí, si puedes poner más, le meto un 20.
0: Sí, bueno, 10, 11, 12. Está rico, ¿sabés qué te voy a decir yo? Mira, Fla, a vos que nos pedías recién, nuestra oyente o televidente. Dice que le hagamos un comentario, una crítica. Para mí está perfecto, porque es más grande que un budín común.
2: Sí.
1: Sí.
0: Tiene el sabor a naranja espectacular, que se siente mucho. Cascarita y glaseado arriba.
2: ¡Oh, riquísimo!
0: Y aparte está livianito.
2: Húmedo, y húmedo,
0: ¿viste? Está livianito, ¿viste? Que el budín a veces te cae medio pesado.
2: Sí.
0: Este está bárbaro, bárbaro, bárbaro.
2: Sí, tirate un precio. ¿Cuánto vale ese budín para vos?
0: No, yo no sé.
2: ¿Cuánto lo pagaría una panadería tradicional?
0: No, no quiero quedar mal, así que no. Paso
2: 9 lucas, vale. ¿Eh? 9 lucas.
0: 9 mil.
1: Mira, yo iba a decir.
0: Es buenísimo.
1: 12 iba a decir yo.
2: 15 por ahí.
1: 12, 15, sí.
0: Y es el equivalente a 2 budines sería, ¿no?
2: El contrarrendidor, sí.
0: Sí, muy bueno. Hoy es el Día Mundial contra la Contaminación Electromagnética.
1: Mira.
0: Hoy es el Día Internacional. Acá, chicas, especialmente ustedes. Porque nosotros con Mati, bueno, por lo menos acá en el programa no. Y yo no trabajo nunca en televisión, así que no tengo mucho... Conozco varias, pero para que no quede ninguna afuera. Hoy es el día del maquillador o maquilladora.
1: Mira,
2: sí.
1: Bueno, le mandamos saludos a Andrés Rey, maquillador. No sé si lo conocen, nos ha maquillado. Y a Marina Vega, la gran Marina Vega, que es la maquilladora oficial de acá, del estudio.
2: Es una amiga, Denise Rossi.
1: Denise Rossi.
0: Sí, Andrés Rey es el mismo que el peluquero.
1: Exacto. Sí,
0: maquillaba Andrés Rey.
1: Todo.
0: No sabía que era maquillador.
2: Mirá,
0: es un capo, Andrés Rey, pero por favor, tremendo. Hoy es el día de las hadas.
1: Ah, mirá.
2: Hadas.
0: Es una fecha dedicada a honrar a estas criaturas míticas, a menudo asociadas con la naturaleza y la magia.
2: Mirá vos.
0: ¿Viste?
2: La hada. La leyenda del hada y el mago.
0: Sí, la hada madrina de los cuentos de Disney.
2: Claro. Bien.
0: Hoy es el Día Mundial del OVNI. ¿Vieron alguna vez?
1: No.
2: No, una vez creí haber visto algo, pero no era un OVNI. Estoy seguro que no era.
0: Yo una vez vi, pero después me di cuenta que no era.
2: Metió 2 goles el otro día con la Argentina.
1: Ah, es verdad.
2: Lionel Messi.
0: No, eso sería un extraterrestre.
2: Para, no me corrijo.
0: Es que no, para, escúchame. El OVNI es un objeto volador no identificado.
1: Claro, sí, bueno. El famoso plato volador.
2: Pero entendés el contexto.
0: No, bueno, sí, también tenés razón.
1: Yo una vez estaba
0: en vaquerías de vacaciones cuando era chico.
2: Sí, para el lado de la falda.
0: Y sí, exactamente, para el lado de Huerta Grande, creo
2: claro,
0: que.
2: Claro, sí.
0: Y me acuerdo que, o Valle Hermoso, ¿no? Valle Hermoso. Y me acuerdo que una actividad que tenía vaquerías para todos los chicos era ir a caminar al Cerro de la Cruz, que estaba ahí cerquita.
2: Todo lo hicimos.
0: Y fuimos de noche, todos en la caminata, divino, y de repente empezamos a ver luces. Y yo era, ¡oh, los ovnis! Y no, era una ruta...
2: los autos.
0: Que, digamos, le da vuelta a una montaña. Sí. Entonces vos veías que aparecía y desaparecía. Sí. Y aparecía otro y desaparecía. Y yo, ¡wow! ¡Eres ovni!
2: Estoy convencido todos, que todos nos llevaban
1: con el mismo cuento. La tracalada de ovni, digamos.
2: Sí, nos llevaban todos con el mismo cuento.
0: ¿Y vos a vaquerías vos también?
2: Sí, oh, también, en el colegio.
0: ¿Capaz que? Ah, no, yo con mi familia iba. Pero
2: no,
0: qué
2: lindo. Yo con el cole.
0: Y después que le mando un beso grande a mis tías, Sole, Yubi, Ibero, mis tías Berra, ellas iban a bailar un boliche cuando yo era chico, yo vivía en Villa Allende. Ellas iban a bailar un boliche, eran un poco más grandes, que se llamaba Arena en Villa Allende.
1: Mirá.
0: El boliche Arena en Villa Allende. Y yo era chiquito y ellas estaban más adolescentes, digamos, iban de joda. Y me acuerdo que un día estábamos en el patio y ellas empiezan, chicos, miren, miren, miren. Y estaba medio nubladito y vemos unas luces en el cielo que se movían para un lado y para el otro. Y te juro que reflashamos ovnis, invasión extraterrestre. Acá viene ET, ALF, la guerra de las galaxias, todo.
1: ¿Cuántos
0: Yo no me acuerdo, habré tenido 10, 11, 12, por
1: ejemplo. Y eran las luces del boliche.
0: Y eran las luces reflectores del boliche Arena. Que ahora uno ve los reflectores y están como de moda o hace mucho tiempo que se usan, digamos, ¿no? Pero en ese momento no.
1: Claro.
0: Éramos,
1: y aparte tanta potencia.
2: Es se acaba el mundo, chicos.
0: Y se nos cantaban de risa las mellas.
2: Sí, sí.
1: No, yo me he pasado horas mirando el cielo y no pasa nada.
2: No,
1: me voy a ir a Capilla del Monte. No pasa nada, no me tocó esa suerte. Yo pensé que bajaban y me llevaban.
0: Pero no.
1: No, pero no, acá estoy.
2: Lo hubiese ido en Capilla del Monte, capaz que tenía suerte.
1: No, sí, en Capilla del Monte. Ah, sí, en Capilla del Monte, viste que ahí dicen que.
0: Me encantaría ver alguno, No ser raptado, pero
1: claro.
0: Sí que. Hola, ¿qué haces, maestro? ¿Cómo andas?
1: Si me raptan, me van a devolver seguro, así que me rapten un ratito.
0: Bueno, y me quedan dos o tres fechitas importantes: Día Nacional del Piloto, por el automovilismo, justamente por Fangio. Día del Cantor Nacional, en conmemoración a Carlos Gardel. Es el día del exalumno salesiano.
2: Ah, mira.
0: Y es el día del decorador de tortas también hoy. Mirá vos.
2: Hablando justo de Fla.
1: Uy, feliz día para Anto Rivero, mi prima, que hace unas tortas, pero...
0: Bueno, yo le mando un beso grande a Ana Salas, que es una decoradora de tortas, que para mí es la número uno. Le mando un beso grande. Bueno, ahí tenemos todas las fechas importantes.
1: Perfecto. Bueno, dato para contarles que recién veía ahí un mensajito, leí rápido, que preguntan si el Camino de las Altas Cumbres está habilitado. Ayer se habilitó en horas de la tarde, así que ya se puede circular por el sector. Por supuesto que piden hacerlo con muchísima precaución porque ha nevado y hay agua en la calzada. Queda todavía el deshielo, sería, de esa nieve que se acumuló durante... tres días, básicamente, o dos días. Sí, tres o dos días, así que son los restos. Pero ya está habilitado el Camino a las Altas Cumbres para todos aquellos que deciden transitar por la Ruta 34. Sí, bueno, en paralelo les contamos las novedades respecto al caso de Agostina Vega, Claudio Barrelier. Ayer salieron a circular unas fotos donde son fotos de las cámaras de seguridad, lo vamos a compartir en imágenes, que está justo en diagonal a la casa de Barrelier, la famosa cámara de seguridad que confirma que Agostina ingresó al domicilio, es la misma que tomó a Barrelier mirando las cámaras de seguridad. Es como que él sale de su domicilio y empieza a hacer un recorrido por la cuadra, visualizando qué lugares tenían cámaras de seguridad y hacia dónde apuntaban, cuáles eran los ángulos. Y se lo ve a Barrelier mirando precisamente la cámara que está justo enfrente de su casa y que muestra cómo claramente Barrelier, pese a que él desmiente, ingresa a su domicilio con Agostina. Hay un recorrido que se hace de los movimientos y acá es donde obtenemos información gracias a que se abre el secreto de sumario. Se confirman dos personas que ingresan al domicilio de Barrelier que hasta el momento no habían sido, no les diría identificadas, pero sí no se había conocido por los medios, ¿no? O expuestas en realidad. ¿Se acuerdan que habíamos visto una imagen de la cámara de seguridad ingresando dos personas? Había un auto estacionado y dos personas entrando al domicilio de Barrelier. Bueno, sí. Esas dos personas eran dos inquilinos, en realidad un inquilino de la vivienda de Barrelier y su hermano. Estamos hablando de Matías y de su hermano Lucas. Ellos ingresan a la casa de Barrelier a las 23:05. Barrelier había ingresado con Agostina a las 22:55. O sea que ellos ingresan 10 minutos después a la casa que Claudio Barrelier y que Agostina. Ellos son Matías y Lucas, ingresan y aparentemente, según las declaraciones, se dirigen hacia la cocina donde se encontraba Marianela, la mamá de la hija de Barrelier. Dicen pareja, pero bueno, aparentemente ya no estaban juntos, pues Barrelier tenía tres relaciones en paralelo. Y Ludmila, la pareja de Matías, el inquilino de Barrelier, ¿no? O sea que estas son, son nuevos nombres que empiezan a jugar, digamos, dentro de la investigación que hasta el momento no se tenía, porque los detenidos son Claudio Barrelier, acusado del femicidio, Osvaldo Faceta, acusado de encubrimiento, y Soledad Andriani, quien le presta el vehículo para que Barrelier traslade los restos de Agostina hacia este descampado en Ampliación Ferreira. Bueno, esas son las novedades de la casa de Barrelier. Y también hay un registro de esta cámara de seguridad que lo muestra a Barrelier saliendo hacia la calle, hablando por teléfono. Ese movimiento quedó registrado por la cámara el domingo a las 6:41, o sea, en horas de la madrugada. Bien temprano, Barrelier sale hablando por teléfono y después se lo ve. ¿Se acuerdan que Faceta, cuando declaró las primeras declaraciones, decían que él no estaba en el domicilio, que él estaba trabajando, y el abogado nos comentó o declaró en realidad que había una cámara de seguridad en el trabajo de Faceta donde se lo mostraba él en el lugar?
0: Sí.
1: Bueno, acá en la cámara de seguridad que se conocieron ahora se lo muestra a Faceta regresando a la casa el domingo a las 11:39. O sea que de alguna manera se confirmaría lo que decía Faceta, ¿no? Que él no estaba en el lugar, que había estado trabajando durante la madrugada y que llega el domingo cerca del mediodía a Campillo 878 y después se retira aparentemente a las cerca de las 4 de la tarde, 3:38, ¿sí? Bueno, estos datos que empezamos a obtener van organizando un poco la información y los relatos de los detenidos. Lo que se busca es conocer, bueno, detalles para ver si hay más personas involucradas en el asesinato, en el crimen, en el femicidio de Agostina, que hasta el momento no han sido detenidas. Y por lo pronto, por lo que pudimos observar, estas tres personas que aparecen en imágenes, que serían Matías, Lucas y Marianela, van a ser investigados también más de cerca, ¿no? Se habla de nuevas imputaciones, así que bueno, eso es, digamos, lo que queda por saber o por conocer en esta semana. Una investigación muy profunda que arrancó con muchos planteos, bastante polémica, pero que aparentemente, por lo que dicen los abogados, está bastante organizada y bastante encaminada.
0: Bueno, y ayer lo que vi en la cuenta de Instagram de la radio, de LB2, de Suena la 2, las fotos de la casa de Barrelier.
1: Sí,
0: que
1: eso.
0: Que se dieron a conocer también cuando se levanta el secreto de sumario, que en realidad no es para que nosotros chusmeemos, digamos. Se levanta el secreto de sumario para que la defensa tenga herramientas para justamente defender a quienes tienen que defender, o los acusados acusar también. Pero las fotos de la casa, un desastre la casa.
1: Se ve toda revuelta, un desastre, como si hubiese sido revuelta,
0: igual que si hubieran
1: víctima de un robo.
2: Robar o un saqueo o lo que fuera.
0: Pero es el lugar en el que vivía, ¿no? O sea, habla también de pelota y la vida.
1: Sí, no sabemos en qué momento se sacaron estas fotos. Quizás como en la casa de Barrelier se allanó varias veces. Claro. Quizás puede haber sido buscando posterior. Sí. Ah, exactamente, porque se ven los placares todos revueltos.
2: Claro,
1: tal cual.
0: Bueno, ¿saben qué tenemos hoy?
2: ¿Qué?
0: Hoy tenemos la canción recitada.
2: ¡Epa!
0: Si nunca hice esto, que me gusta hacerlo, lo voy a hacer ahora, más vale tarde que nunca. ¿Pero saben qué?
1: ¿Qué?
0: Son las 8:17 en la Argentina.
2: Ah, sí.
0: ¿Saben qué?
1: ¿Qué pasó?
0: ¿Saben qué?
1: ¿Qué?
0: Arranca, comienza, comienza, arranca, arranca, comienza, comienza, arranca, comienza. ¿Qué?
2: ¿Qué?
0: la segunda hora de programa.
2: Más vale tarde que nunca, viejo.
0: Sí, más vale tarde que nunca.
2: Vamos.
0: Más vale tarde que nunca. Nos colgamos.
1: Perdón, fui yo.
0: Sí, muy rico, pudincito. Estamos comiendo pudincito.
2: Qué rico.
0: Qué rico que nos trajo nuestra oyente.
1: Me encantó.
0: Televidente, no sé si escucha o ve.
2: Las dos cosas, Flammy. Si arranca con la tele y después se va con la radio.
0: Eso es muy bueno, ¿eh? Es muy bueno, le pasa a mucha gente que arranca tempranito, prende la tele, nos ve.
1: Después.
0: Rápidamente ve nuestras caras, se despabila porque ¡ay, qué miedo!
2: Sí.
1: Ahí están los raros.
2: Dejá el sonido por apagar la pantalla.
0: Sí, apagar la pantalla. Entonces terminan con la tele, suben al auto, salen rumbo al laburo y nos van escuchando en el auto rumbo al colegio con los chicos, a dar una vueltita, a buscar trabajo, van en el bondi.
2: Sí.
0: Cada vez más colectivos en Córdoba con la radio prendida.
1: Y después cuando llegan al laburo nos ponen, nos streamean, ¿sí? A través del lv2.com o también de YouTube. De Telefe Córdoba, en vivo.
0: Che, llegó la policía, llegó Néstor Pérez. ¿Cómo le va, Néstor? ¿Todo en orden?
2: Hola,
0: vení, Néstor. Vení, acercate y te vamos a dar un bocadito de budín, vení.
1: Que nos siempre trae él.
0: Un pedacito de budín.
1: Algo para comer.
0: Esto es un éxito, ¿eh? Vení a comer.
2: Vení a comer, como que tengo que hacer?
0: Dice, no, vení a comer.
2: Vení a catar esto. Vení a catar esto.
0: Vení.
1: El catador de budines.
0: Quedamos de probar. Hello, policía.
2: Diría Ricky Martin, me hace una motita.
0: Se lleva un pedacito de budín. Listo. Yo te recomiendo esto con un glaseadito arriba, ¿viste?
2: No, está increíble. No, cómetelo entero.
0: Lo que
1: se
0: acaba de hacer.
1: Se cuidan mucho estos hombres.
2: Ah, está, se lo lleva partido en dos.
0: Ah, muy bien, perfecto. ¿Quién viene hoy a festejar el cumpleaños a Messi?
2: ¿Quién viene?
0: Messi.
2: Ah, hoy viene Messi.
1: ¿En
2: Messi?
1: ¿En serio?
2: Lo dejaron salir de concentración.
0: Che, qué bueno. Una escapadita fugaz. Viene Messi al programa.
2: Tengo mucho miedo de lo que va a pasar.
0: Atención, que viene Messi al programa hoy para festejar su cumpleaños. Una escapada, ya sé.
2: Cara de negra. ¿Viene Messi? ¿Viene Messi?
0: Viene Messi.
2: Si se puede escapar Mbappé unos días para irse con la novia del crucero, ¿por qué no va a poder?
1: Porque no, claro. Es verdad, tiene razón.
0: Bueno, chicos, tenemos de suerte para en un ratito sacudimos los huevos y le deseamos suerte a toda la gente que la necesita. Así que nos mandás un audio al teléfono 351-8-157-997 y nos pedís, hola chicos, quiero suerte. Mirá, acá justamente el budín que estamos comiendo hoy se desprende de suerte para.
2: Claro, es verdad.
0: Porque es una chica que manda un mensaje todos los días y dice, deséenme suerte para vender muchos budines. Hacemos el guaricho y resulta que vende tanto que nos trajo uno.
2: Claro, dice, esta es la comisión de usted, un budín.
0: Ah, ojalá que nos manden audios de algún concesionario o algo.
2: No puedo vender este auto.
1: No, que con auto no tenemos buen ojo, chicos.
2: Muy bien pensado, Javier.
0: Es verdad, no. Pero está bueno, imagínate que entra un llamado ahora. Hola, chicos, deséame suerte para vender muchos autos. Y de repente un día dice, hola, chicos, les traje uno para que prueben.
2: Este autito para ustedes, porque vendí gracias a ustedes.
0: ¡Qué bueno! Bueno, manden entonces el audio pidiendo suerte que en un ratito les hacemos el guaricho. 8:21, conectamos rápidamente con nuestro móvil.
2: Ahí está, de la concesionaria, mira, justo.
0: Está el señor Leo Perino en las calles de Córdoba. Leo, buen día.
3: Javi, querido, estamos en la Plaza San Martín. Porque este lugar hoy va a ser epicentro de dos cuestiones. Una, a mis espaldas, me voy a correr así, Pablo va mostrando cómo están armando toda la carpa. Se va a llevar a cabo hoy la quinta edición del Córdoba Previene en la Plaza San Martín. Esto va a ser hoy de 9:30 de la mañana a 2 de la tarde, donde la Municipalidad de Córdoba va a visibilizar trabajos que realizan diferentes instituciones y espacios comunitarios en promoción de la salud mental y el abordaje de los consumos problemáticos, porque Javi, estamos en la semana de la prevención de las adicciones. Entonces la municipalidad decidió en el día de hoy montar esta carpa, que estás viendo que están armando, para que los chicos que están involucrados en esta situación puedan mostrar sus trabajos a la gente de 9:30 a 2 de la tarde, así que están armando todo para que justamente puedan tener esa oportunidad en la semana de las adicciones. Me parece una interesante idea y queremos mostrar cómo es el detrás de escena para que a partir de las 9:30 de la mañana y hasta las 2 de la tarde se lleve adelante la quinta edición del Córdoba Previene. Eso por un lado, y por el otro, este lugar también va a ser el epicentro del banderazo federal por la ley de discapacidad, para la aplicación de la ley de discapacidad. Eso va a ser a las 12:30 del mediodía, así que para la gente que está transitando por este sector, que lo tenga en cuenta puntualmente, Javi, porque este sector es zona de bancos que están alrededor de la plaza, zona de trámites, muchos, así que bueno, para tenerlo en cuenta, que mientras vienen a hacer un trámite, pueden venir acá y disfrutar de los trabajos de estos chicos que han hecho en la Semana de las Adicciones, esta quinta edición del Córdoba Previene, y también participar y dar un respaldo a la gente que está llevando adelante esta banderazo federal por la aplicación de la ley de discapacidad. El dato que te puedo contar, Javi, esta hora de la mañana, al margen de todo esto, mucho frío en Córdoba, muchísimo frío, la gente muy emponchada y muy abrigada. Y el otro dato, mira, Pablito, date vuelta, andate a la parada de taxis. Esos taxistas están trabajando de manera normal. Te digo porque está previsto un paro de peones de taxistas, del sindicato de peones de taxistas. Bueno, esos taxistas están trabajando hasta ahora de manera normal y no nos han dicho que se vayan a sumar al paro. Así que bueno, Javi, un reporte de lo que está pasando acá en el centro de Córdoba con esta muestra y puntualmente mostrándole a la gente y contándole a la gente en la radio que la Plaza San Martín va a ser epicentro de una muestra y de un banderazo federal por la ley de discapacidad, Javi.
0: Bueno, muchas gracias. Leo Perino en las calles cordobesas con un día que va a ser justamente movidito. En materia de marchas y también con este paro de taxistas. Sé que también nos mostraba ahí recién Leo que va a haber gente que se va a adherir y gente que no.
2: Claro, según necesidad también de cada uno, ¿viste?
0: Bueno, acá me agregan que es el cumple del Duki también.
1: Así
0: que hoy es el cumple de el Duki. ¿Sigue estando en pareja con Emilia Mernes?
2: ¿Qué pregunta?
0: El Duki.
1: A ver. Vamos a ver.
2: Duki y
1: Emilia. Busca Mateo.
0: Quiero ver qué onda, porque viste que de repente el foco salió un poquito de Emilia Mernes, que estaba muy ahí en su guerra con Tini, ¿no?
2: Sí.
0: Yo no ando mucho en ese tema, viste, pero era Emilia Mernes y Tini, y de repente todo el mundo le hizo la cruz a Emilia Mernes.
1: Sí.
0: Y de repente nadie le dio bola, y se puso todo el mundo contra Emilia Mernes y no sé cómo
2: siguen
0: quedó.
2: Siguen juntos, dice acá.
0: Siguen juntos, bueno, muy bien.
1: Siguen en pareja.
0: Che, baja la temperatura para Córdoba, 0.3. 0.3 de grado la temperatura para Córdoba capital.
2: Córdoba capital. Bueno, vamos a hablar de la gloria de Instituto que sigue poniéndose a punto en esta pretemporada allí en Río Segundo, en un predio que está bárbaro, el Complejo del Norte. Allí Instituto afina detalles a la espera de novedades con la salida de los jugadores. El equipo del traductor Diego Flores a esta hora espera confirmaciones por los destinos de el gato Gastón Lódico y también de Alex Luna, que en principio son los dos jugadores vendibles, entre comillas, que ha tenido Instituto, tanto por su desempeño individual como por lo que han venido demostrando en el último tiempo. No tanto el gato Lódico, pero sí Alex Luna, el gato que renovó contrato, que estiró las condiciones con Instituto, pero que obviamente busca una salida en este mercado pase, lo propio para el volante Alex Luna, de oriundo de la Perla del Oeste, de Rafaela, buscando la salida. Se habla del fútbol de México, se habla de un interés del Puma, que lo quiere, que se lo quiere llevar para el país que está organizando la sede del Mundial, pero todavía a la dirigencia de Alta Córdoba, en claro, no ha llegado ninguna propuesta arriba de la mesa. Lo cierto es que también, en base a eso, analizará a jugadores a traer y determinar de armar un plantel que tiene que mejorar, que debe mejorar con respecto a lo que fue la primera parte del año, que no llegó a cumplir el objetivo y que tendrá obviamente la revancha en pocos días, en un mes aproximadamente, cuando arranque la segunda parte del año. Entonces, para repasar y poner limpio, Instituto sigue preparándose en esta pretemporada, la parte dura, la parte física, allí en Río Segundo, en el Complejo del Norte, esperando por novedades en venta y salida de jugadores y también por los que vendrán.
0: Bueno, tenemos nueva colaboración que creo que se va a estrenar hoy. Todavía no, productora, ¿no? No tenemos. Fue un adelanto. ¿Apareció Bizarrap?
2: Sí, ¿con quién?
0: Viste que Bizarrap cada vez que tiene una sesión nueva,
2: sí,
0: una session nueva, él agarra y mete alguna fotito ahí, medio como...
2: Spoilea algo.
0: Claro, spoilea un poquito lo que se viene.
2: Claro.
0: Y resulta que spoileó una con Mike Towers.
2: Ah, con Mike Towers.
0: Puede ser muy bueno, ¿eh? La última colaboración que tuvo Bizarrap fue hace 6 meses con J Balvin. Fue una bomba, funcionó muy bien.
2: Sí.
0: Todas, la verdad que todas funcionan muy bien. Esta vez parece que hoy es el día del estreno, 24 de junio, así que estaremos atentos a las redes de Bizarrap y de Mike Towers para ver qué publica nuevamente. El que ya reaccionó a la publicación misteriosa fue Colapinto.
2: Sí, muy amigo el Biz.
0: Muy amigo.
2: Sí.
0: Viste que yo creo que, no sé muy bien esto, hablo desde el desconocimiento total, pero para mí Bizarrap es inversor también en la carrera de Colapinto, ¿no?
2: Sí, tiene casco con la marca del Visa.
0: Sí, o le mete por onda o le mete como auspiciante. Yo no sé si es de amistad o si aparte participa de las ganancias.
2: Está difícil.
0: Es un negocio, ¿no?
2: Claro, sí. Todo lo que pasa en los autos y en los cascos y en la ropa, poniendo toda la ganancia.
1: Sí, tengo entendido que es uno de los inversionistas, los que están apoyando de manera económica la carrera de Colapinto.
2: Ahí está bien.
0: Está bien, igualmente yo lo haría, por ejemplo, hagamos de cuenta que yo, no sé, me pongo un globo aerostático.
2: Sí.
0: Y lo voy a auspiciar por todos lados. Yo, aunque no me pongan plata, voy a poner ahí tu local.
2: Bien de acá.
0: Bien de acá, con la foto del mate en un costado. Y Málaga del otro, que es el emprendimiento. O sea, voy a fomentar. ¿Me lo autoriza, Néstor?
2: Compreme un globo.
0: Si saco un globo aerostático.
2: Y más que bien, del otro lado.
0: Que le ponga algunos auspicios que no ponen plata, pero...
2: No, de publicidad. Y Javi se da una vuelta. Javi se está aburrido. Me da una vuelta por Córdoba con el globo.
0: No, o sea, hago un globo, ¿no? Y le pongo todas
2: como
0: marcas
2: de la que auspician. ¿Te acordás hace muchos años?
0: Claro, un Zeppelin. Ponen un Zeppelin. Y le pongo toda gente que pone plata. Pero pongo el chivo de bien de acá, lo pongo gratis. El de Málaga lo pongo gratis.
2: Amigo,
0: por amistad, bien. Digamos, ¿no?
2: Qué amigo. Ah, ¿viste la avioneta?
0: Sí, eso.
4: Llega el circo a Córdoba.
2: ¿Viste claro. Pasa la avioneta? Si estoy durmiendo la siesta, avioneta.
0: Me encanta eso, me encanta. A mí también me encanta. Sí, me encanta la avioneta con el megáfono.
4: Sí. Vamos a comprar un mate por bien de acá.
2: Eso.
0: Es buenísima esa.
4: Un mate suculento.
0: Bueno, así le puso Colapinto, le puso el posteo de Bizarrap anticipando su nuevo estreno musical para el día de hoy. Con Mike Towers le puso Toma Pavo.
2: Bien, Colapinto.

0: Este fin de semana tiene carrera en Austria, tiene este fin de semana con la Pinto, así que se prepara para eso.
1: Está lindo, ¿eh? Está bien, está muy bien. Bueno, ahí tenemos entonces, cuando tengamos la música, si tenemos la canción durante el programa,
0: ojalá,
1: la estrenamos en vivo.
0: Ojalá,
1: más que bien. Y si no, bueno, en algún momento del día.
0: Mañana, sí.
1: Un día movidito, ¿eh? Bueno, te paso la pelota.
2: Sí.
1: Mientras Sofi habla del desempleo, yo me como una porción de budín.
2: Sí, del desempleo y de la morosidad, porque, bueno, los números hablan de que las familias argentinas no están pudiendo hacerle frente a los gastos que han asumido para hacerle frente a otras obligaciones, ¿sí? Por ejemplo, han sacado préstamos para abonar diferentes cuestiones, impuestos, colegio, vacaciones, lo que fuera, y ese es el principal índice de morosidad que se registra en la Argentina en general. O sea, las familias no están pudiendo pagar los préstamos que han obtenido, y a su vez tampoco le sigue en este trío que voy a mencionar, no están pudiendo abonar las tarjetas de crédito, ¿sí? Esa es otra de las complicaciones, y no sé si ustedes han notado que las tarjetas de crédito cada vez están intensificando más la modalidad de cobro. Antes vos podías estar hasta el 15, hasta el 17, tranquilo, que no te llamaban por teléfono, ¿no? Ahora pasan uno o dos días y las tarjetas de crédito ya empiezan a activar la modalidad de cobro por teléfono, por WhatsApp, para fijar la fecha de pago, porque están realmente preocupados. Porque, claro, si yo no pago, vos no pagás...
0: Y van a déficit.
2: Van a déficit.
0: Y pasa que, como dijo Javi, se hace más grande la bola porque vas tomando deuda, no llega a fin de mes, se tarjetea, decís, che, le compro el súper, la saco con esto, la nafta con esto, y cuando te quedas cuenta, después el resumen te tapa.
2: Exactamente. Y
1: qué problema también ese, ¿eh? Yo siempre recuerdo que mi papá me contaba que cuando éramos chicos estábamos bastante mal económicamente y cargaban combustible para nuestro Citroën 13B despedazado que teníamos.
0: Sí.
1: Un 13B destartalado, y le cargaron nafta con la tarjeta de crédito. Uh-huh. Y un día, o sea, vos al mes siguiente pagabas la nafta que habías usado para esto.
0: Claro.
1: Y un día, de golpe, en la época de la hiperinflación, cortaron las tarjetas de crédito y no tenían cómo ponerle nafta al auto porque la plata no alcanzaba para pagar la tarjeta y poner nafta. Sí, y es un poco lo que pasa hoy, que uno tiene se va armando una bola de nieve, ¿no? Le pones nafta al auto o vas a hacer las compras del supermercado y compras en tres cuotas en el supermercado. Y comprar en tres cuotas, viste, que te dicen plan Z y dame tres cuotitas y son las compras de lo que vas a comer en los próximos 20 días.
0: Claro, y te lo vas a pagar en tres meses,
1: lo que significa que la próxima vez que vayas al súper vas a volver a comprar en tres meses.
0: Sí,
1: y
0: sí,
1: en la próxima vez también, entonces la cuota cada vez es más grande.
2: Uh-huh. Claro. Bueno,
1: no se achica nunca, al contrario.
2: Es que ellos dicen que la tarjeta de crédito no se debe utilizar para compras de supermercado, ni tampoco para cargar nafta, porque son, o combustible en general. Son dos cuestiones que se terminan. Las tarjetas de crédito sirven para prorratear compras mayores, como por ejemplo, y un bien que te dura. Una heladera, un televisor, un celular, ¿no?
1: Herramientas, ropa,
2: tal cual.
0: Pero por una manera de cuantificar y llevar el conteo de lo que gasto mensualmente.
2: Pero ahora vienen aplicaciones
0: que
2: vos la categorizás y te divide. Claro, pasa que, y aparte también el combustible se puede pagar en una cuota.
0: Claro,
2: no tiene
0: una cuota, es como un débito, pero futuro.
1: Yo en algún momento, ¿sabés por qué compraba todo con tarjeta de crédito? Porque me gustaba sumar puntos.
0: Punto,
1: entonces
0: claro,
1: estaba un chicle con tarjeta de crédito, nafta con tarjeta de crédito. Pero era porque me daban puntitos y después me canjeaba una cafetera. Pero un día dejé de hacerlo porque con la tarjeta uno es más blando.
0: Claro.
1: No se da cuenta, es más flexible y compra de más.
0: Bueno. Así es mañana que lo pago.
1: Sí, lo pago mañana. Seguramente me pagarán algo, ¿viste?
2: Sí. Ustedes verán que actualmente hay muchas promociones para pagar con tarjeta de crédito.
0: Sí,
2: porque justamente uno no puede dejar de cargar combustible, pero sí puede dejar de comprar o de cambiar la heladera o el televisor. Entonces, como las tarjetas de crédito necesitan dinero diario, ¿qué hacen? Te tiran promociones buenas con la tarjeta para comprar alimentos y para cargar combustible, y se hacen de un buen número. El tema es que no estamos pagando la tarjeta de crédito y las tarjetas de crédito ya le abonaron a esas empresas lo que consumimos, ¿sí?
0: Tengamos
2: en cuenta que uno tiene las tarjetas, te hacen el pago a los 20, a los 30, a los 40 días, de acuerdo al convenio, ¿no? Y vos la pagás en cómodas cuotas, sí. En 6 cuotas sin interés, sí, por ejemplo. Sí, sí, pero el comercio se hace al mes del dinero que costó, por ejemplo, ese heladero,
0: sí,
2: guante, ¿no?
0: Depende según el convenio. Guante, pero sí,
2: tal
0: pero
2: cual.
0: Sí.
2: Bueno, ahora las tarjetas de crédito y otras plataformas de pago. Hay una que vos podés pagar con la tarjeta de débito en cuotas, ¿sí? Sí. No sé si la, si la han cuotas. Utilizado. Exactamente. No la quería mencionar, pero sí.
0: Pero se tiene cobro.
2: Que está cobrando mucho interés a aquellos que se retrasan en los pagos, ¿sí? Así que, bueno, atenti con esto. Y como tercer punto, lo que no estamos abonando son los créditos hipotecarios. Pero eso se lleva poco menos del 2%, ¿sí? El que hace punta es el tema de los préstamos personales con casi un 9%. Un datito para tener en cuenta, claro, sí. ¿Por qué estamos morosos? Y pues porque la tasa de desempleo en este primer trimestre fue del 7,8%. Esto representa aproximadamente entre 1,1 y 1,7 millones de personas desocupadas según las distintas estimaciones
1: ¿Aumenta
2: realizadas.
1: ¿O disminuye?
2: Y acá lo que tenemos es que subió 0,3 puntos porcentuales respecto al trimestre del 2025. ¿Sí? En el 2025 había sido un 7,5. Aumentó el desempleo, exactamente. Claro. En comparación con el primer trimestre del 2025, mostró una leve baja. ¿Sí? Pero en términos generales ha aumentado el desempleo, así que por eso no estamos llegando a abonar la totalidad de los gastos que asumimos.
1: Bueno, vamos a aprovechar ese tema para pedirle a la productora que traiga los huevos, por
0: sí,
1: favor.
0: Sí, suerte para esto.
1: Porque más que nunca, suerte para toda la gente que metió la tarjeta de crédito.
0: Vamos, vamos, dale.
1: Bueno. Suerte para toda la gente que está buscando laburo, que no encuentra laburo, para toda la gente que está incluida en ese número estadístico de desempleo. ¡Llegan los huevos!
0: Vamos, Anita. Con actitud.
1: Gracias por tu palabra, amorosa. Gracias por tu palabra.
0: ¿Morosa le dijiste justo hablando de deuda? ¿Morosa o amorosa?
1: Gracias, amorosa, ¿no? Amorosa todo junto, ¿no? Amorosa. Bueno, ya tenemos los huevos en la mano, estamos preparados para hacer el bloquecito de suerte. ¿Suerte para quién?
3: Hola, buen día, ¿cómo están? Bendiciones para todos y deseen muy buena suerte para mí, para que venga la luz. Pepe, que se ponga las pilas y que la arregle. Todos los días se nos corta la luz.
0: ¿Dónde?
3: A la noche, estamos todas las noches sin luz y pagamos la luz. Que se ponga la pila para que saque todos los ganchos, lo que haya que sacar, que lo saquen. Porque no podemos estar así.
1: Che.
3: Gracias, gracias.
0: Vamos.
1: Che, ¿qué pasa, Pec? Ponete las pilas. Mandanos un poco más de información, el barrio, algo
2: para que sí, algunos detalles.
1: Ganchos. Sí, muchos ganchos.
0: No sé, ganchos.
1: ¡Suerte!
4: No puede hacer tanto frío, chicos.
0: Sí.
4: Bueno, suerte para hoy. Me toca hacer miles de cosas a la mañana, ir al médico, hacer trámite. Así que deseo suerte para que todo
1: salga
4: bien y suerte para que agarre la edad de Messi a la quiniela. Vamos todos a jugar.
0: ¡Ah,
4: jugaste
0: la edad de Messi!
1: ¡Muy bien!
0: 39 a la cabeza.
1: 39 en la cabeza, suerte.
0: Si le pega.
4: Suerte para mí que mañana me voy a sumar esperando a mi cirugía a las 8 de la mañana. Así que no los voy a poder escuchar, pero sé que su buena energía van a estar ahí conmigo.
1: ¿Qué dijo que no escuché? Porque
0: que tiene que hacer algo y no nos puede escuchar, pero que.
4: Suerte para mí que mañana me operan, tengo una cirugía a las 8 de la mañana.
0: Sí, 8 de mañana.
4: Así que no los voy a poder escuchar, pero sé que tus buenas energías van a estar ahí conmigo.
0: Siempre.
1: Pero ¿sabés cómo vamos a estar ahí con vos haciéndote el aguante? Te prometo que mañana, 8 de la mañana, estamos acá todos cruzando los dedos y hacemos un suerte anticipado. Hacemos un, te juro, te lo prometo. Te lo prometo como que
0: averiguamos el nombre de ella, así se lo
1: sí, sí. Pero vas a ver que estamos todos ahí con vos en el quirófano.
0: Sí.
1: ¡Suerte!
5: Hola, chicos de Más Que Bien. Bueno, los veo todos los días. Les mando un saludito. Bueno, yo quiero, mi nombre es Miriam. Yo quiero que me deseen suerte por las ventas de tortillas con grasa y pan caserito. Deseenme suerte, por favor. Besitos.
2: ¡Lindo!
1: ¡Ay, por favor, que venda mucho! Está perfecto para comprar ahora una tortilla, off, ¿no? Calentita de grasa. Esa que la cortás en medio y se ve gris.
0: No, basta. Sale un humito cuando la corta.
1: ¡Suerte, que venda mucho!
0: Así va a perder el verano.
2: Tal cual, eso estaba pensando.
6: Hola, buen día, chicos, ¿cómo están? Suerte para mi mamá que va al francés. Va a hacerse ver un dolor de hace un mes que le duele la pierna, no puede caminar. Por favor, deseenle muchísima suerte.
1: Sí, un beso grande, que le vaya muy bien y que se le pase el dolor, que encuentren de qué se trata, que se resuelva.
0: ¡Suerte en el francés!
2: ¡Doctor!
0: ¡Francés!
5: Buenos días, más que bien. Chicos, ¿cómo están?
0: Bien.
5: Hoy voy al médico con mi esposo.
0: ¿El médico?
5: Les pido de la suerte.
0: ¡Suerte!
5: Mi nombre es Gra, mi esposo es Domingo.
0: ¡Oh, gracias, esposo de Domingo! Un beso para Gra.
1: Un beso para Gra y para Domingo. Vamos, Domingo, todavía.
0: Sí, vamos, qué pareja hermosa.
7: Hola, chicos, buen día. Deseenme suerte para que vuelva el internet acá en Alta Córdoba. Hace más de 12 horas que no tenemos internet.
0: ¿Qué pasó?
7: Según por ellos que están arreglando algo, pero resulta ser que a la 1 de la mañana volvió y no volvió.
1: No volvió.
7: Y no me quieren reconocer la hora que no tengo internet y hay que trabajar con el internet.
0: Pedí un descuento en el abono.
1: Sí, pedí un descuento en el abono.
0: Ahora sí, el internet me dejó gamba.
1: Ni hablar si vos trabajás con internet, ¿no? Terrible.
0: Oh, sí.
2: Pero te vas a tener que ir a un bar.
1: Sí, bueno, algo tenés que hacer, pero a la 1 de la mañana, imagínate.
2: No, a la 1 no.
0: Sí, hay un bar. Sí, una birrita.
1: Sí, bueno, no sé si les pasó ayer, pero yo tuve caído la mayor parte del día, o no caído, pero con muy mal funcionamiento, las redes de Meta. Instagram,
0: ¿otra
1: Facebook.
0: Vez? Sí. Eso me pasé igual.
1: Sí, ayer estuve recolgado con eso. Mal.
0: Vamos, Zuckerberg.
1: Bueno, suerte. Hacemos guaricho general, masivo.
0: Masivo, bro.
1: Un guaricho para toda la gente prendida con el programa por la radio, por LB2. 99.7 y para toda la gente escuchando y viendo a través de la pantalla de Telefe. Estiramos los brazos.
0: ¿Vamos?
1: Me gusta Jorgito que lo hace también, ¿eh?
0: Vamos, Giorgio.
2: Muy bien, vamos,
1: ahí está. Brazos estirados hacia adelante. Palmas hacia arriba. Y ahora, palmas.
0: Creo
1: palmas,
0: que no era
1: palmas,
0: así, bro.
1: Palmas. No, era un momentito. Y ahora sí, vibración de dedo para que llegue la suerte.
0: Bien.
1: ¡Suerte!
0: ¡Vos, Orchi, para vos!
2: ¡Good luck!
1: Por el poder de los huevos y el pimentero fachero, trácate.
2: ¡Ah! ¡La suerte!
1: Bueno. Ojalá que les vaya muy bien a todos. Mucha suerte, de verdad, de corazón. Estamos tirando buena onda, buena energía para que todo ande muy, muy bien. O mejor dicho, más que bien. Y ahora bajamos un poquito las luces.
0: Sí.
1: ¿Sabe por qué?
0: ¿Por qué?
1: Porque presentamos el tema cachondo de la mañana. El romanticón de la mañana.
0: Qué lindo, ¿no?
1: El meloso de la mañana.
0: ¿Estás?
1: El cucharero de la mañana.
0: Mmm.
1: El mañanero de la mañana.
0: Tanta suerte van a tener.
2: Bueno.
1: Te presentamos el lento.
8: Sucu.

0: Qué lindo momento, súper romántico. Me encanta esta canción, aparte me gusta cómo arranca con la corneta, ¿cómo se llama? La armónica.
1: No, eso es una armónica, bro.
0: Bueno, eso, la armónica.
1: La corneta que tengo ahí, la que trajiste de la bubucela.
0: La corneta es la que tengo acá, mirá.
1: No, menos.
2: Oiga.
1: Menos mal que es tele también esto, porque si no, pega me ofiero.
0: Queda re mal. Bueno, 8:46, ¿cómo le va, damas y caballeros? Prendidos ahí a la pantalla de Telefe y a la 2, a LB2 99.7, de la radio que cada día se escucha más en Córdoba. ¿Cómo está la gente prendida con la radio,
1: La verdad que otro día, ¿sabés por dónde pasé?
0: ¿Por dónde?
1: Cerca de tu casa. Iba caminando a buscar un pedido.
0: Y para contarle a la gente dónde vive ella.
1: A media cuadra de la terminal, no, porque después se llena de fanáticos a la puerta del departamento y nos mata el Seba Monetti.
2: O me van a buscar para que les pague.
1: O también algún deudor. Pero, ¿viste que saben parar mucho los taxis en esa cuadrita por ahí? Sí. Por la gente que sale a la terminal. Dos autos con Gerardo Dopo y con Cruz, con la radio del palo.
2: Son
1: al mediodía.
2: Amigos.
0: Sí, muy bien, excelente, excelente. Buena
2: todo,
0: onda.
2: Ahí evangelicé a todos yo.
1: Ah, sí, todos tuyos.
2: Sí,
1: todo tuyo,
2: olvídate. Sí, todo sí, tuyo. Están todos evangelizados.
0: Bueno. Sí, qué buenos aros que tiene Sofía Ocaño. Esto es para tele más que para radio, pero le contamos que tiene unos aros muy lindos. Son plateados.
2: Sí,
0: y hacen ruido, aparte. Escuchá,
1: usa aros. Ah, tiene que estar Rososa. Sí.
0: Claro, debería estar Rososa acá, viste, para hacernos la parte de los chivos. Vení, Rososa. No podemos invitarla a Rososa que traiga el escritorio acá, me gustaría.
1: Sí, yo creo que Rososa está acá y que sea la voz locutora comercial del piso.
0: La semana que viene lo tenemos, Néstor Pérez, por favor. Muy bien, te van a descontar un fragmento del sueldo.
1: ¡Parta!
2: O sea, entre todos le pagamos a Rososa.
0: Claro, hacemos una polla y bueno. Bueno, son las 8:48. Miren, tenemos un programón todavía por delante. En un ratito, la canción recitada.
1: ¡Upa! ¡Qué difícil!
2: Menos mal que
0: y hoy es el cumpleaños de quién.
1: De Leonel Andrés Messi, Cuchitini.
0: ¿Y saben quién viene hoy al programa?
1: ¿Quién?
0: ¡Viene Messi!
1: ¡Ah, no me jodas, chicos! ¿En
2: serio?
0: Creer o reventar. Mira.
2: ¿Cómo vendrá? ¿Qué Messi será?
0: Hoy viene Messi al programa. Hoy viene Messi a más que bien. Hoy van a ver a Messi en la pantalla de Telefe. Van a escuchar a Messi en el aire de la 2.
2: Me encanta.
1: Qué ilusión. Bueno, pero ahora vamos a hablar del acérrimo rival de Messi futbolísticamente hablando. Y es Cristiano Ronaldo, de CR7, que con su selección ayer sumó la primera victoria en el Mundial. Y fue nada más y nada menos que por goleada. 5-0 le ganó a Uzbekistán en la jornada de ayer. Golazos hubo en ese partido. El primero fue de Cristiano Ronaldo cuando iban 6 minutos de partido. Lo abrió tempranito, lo abrió rápido el bicho para los lusos. Después Méndez con un golazo de tiro libre. Ronaldo nuevamente. Nematov y después Leso. Nematov en contra, el jugador de Uzbekistán, el que metió el gol en contra, que fue el penúltimo gol de la jornada. Y sonríe Cristiano, como lo veíamos en algunos de los festejos. El primer gol fue un golazo, le agarró de aire, una bomba, le rompió el arco en el primer palo al arquero de la selección de Uzbekistán. Y después un tiro libre que llegó el segundo, que también hay para mí en el segundo gol, en el tiro libre, un poco que se lo come el arquero, porque está bien que está tapado, pero se tira medio tarde. Estaba como en cuclillas y cuando se dio cuenta que salió la pelota, ya era demasiado tarde para el segundo gol, que era el gol.

0: De Méndez a los 17 minutos del primer tiempo. Después Cristiano se encargó de poner el tercero, el gol en contra, como dijimos, de Nematov. Y después Leao, al final, cuando faltaban tan solo 3 minutos en el tiempo reglamentario. La verdad es que le costó muy poco a Portugal el partido, siempre lo tuvo a su favor, no lo sufrió casi nunca. No llevó ningún peligro para el arco del equipo portugués. Por eso es que ganó, se acomodó en el grupo. Por ahí un poquito más lógico el resultado de lo que se esperaba en la previa. El triunfazo de Portugal y Cristiano, que también contento después del partido. Lo que charlamos hace un rato también, esto de que cuando le preguntaron por Messi, dijo no, siguiente pregunta, no quiso contestar. ¿Lo tenemos? Bueno, ahí vamos a escuchar esa reacción del crack portugués después del partido, en lo que es conferencia de prensa, lo que son las charlas que dan los jugadores post-encuentro, ya sea para la televisión oficial o para la radio. Ahí lo escucho.
1: Ayer Lionel Messi marcó 2 goles, dale. Mbappé, no, Haaland, y tú sigues demostrando que eres...
2: Dale. Depende de la pregunta, si no, yo no te respondo.
0: Depende de la pregunta, yo respondo, dice Cristiano.
3: ¿Cómo le cortó el rostro? Para toda la gente que está con la radio prendida, ustedes escuchen esto, por favor. Lo vamos a poner de nuevo, pero escuchen bien el audio. En el momento en el que un periodista le pregunta, le empieza a comentar, claro. Ayer Messi hizo 2 goles. Y el dale que dice Cristiano es mirando a otro periodista, diciéndole, dale vos con la pregunta. Claro, claro. A vos no te contesto, dale vos, escuchalo de nuevo, claro, mirá.
4: Otra pregunta.
2: Vamos, chico.
1: Ayer Lionel Messi marcó 2 goles, dale. Mbappé, no, Haaland, y tú sigues demostrando
2: dale,
1: que eres...
2: Dale.
3: Dale, le hace corriéndole la cara al periodista y apuntándole a otro que le dice, te voy a contestar, depende de la pregunta que me hagas.
0: Sí, y el periodista le dice el otro en portugués, no, es una buena pregunta la que te voy a hacer.
4: Pero usted, ¿cómo fue que le dijo al último? Como que vos seguís, le dice Messi tal cosa, Mbappé tal cosa.
0: Claro, le
4: y
0: dice
4: vos
0: que ayer hizo gol Messi y al toque lo corta Cristiano. Le dice, dale vos, como diciendo, pregunta vos. Y no quiere saber nada. Pero le pasó también a un colega de Radio Buenos Aires, Radio La Red, que le preguntaba a un jugador de Holanda por el resultado de un partido de Argentina. Y dijo, no, como diciendo, ¿qué me importa? Pregúntame de mi selección. Y bueno, se ve que están reacios algunos a contestar por otro jugador.
3: Es envidia, damas y caballeros. Es envidia.
4: Messi.
3: Chicos, vamos a conectar este programa. Saben que nos encanta si podemos dar una mano en lo que podamos y al donde lleguemos, digamos, ¿no? Así que para eso está justamente Leo Perino en este momento. Conectamos rápidamente con vos, Leito querido. ¿Dónde estás?
5: Gracias, Javi. Estamos acá en Barrio Parque Montecristo. Estamos en la casa de Faustino. Faustino es un nene que tiene 2 años, que desde que nació tiene detectado parálisis cerebral y necesita de nosotros. Y vamos a hablar en este momento, acá estamos en la casa de, obviamente, Faustino, pero estamos con su mamá, Camila. ¿Cómo andás, Cami? Buen día. Básicamente, contale a la gente... Yo conté que Faustino tiene parálisis cerebral y por qué necesitan de la ayuda de nosotros para un tratamiento en México, para vivir en México. Contale un poco a la gente.
6: Bueno, Faustino nace prematuro por mi embarazo, a mí me picó el dengue y a él al tiempo le diagnosticaron parálisis cerebral. Uh-huh. Este tratamiento que está en México consiste en regenerar células y crear conexiones dañadas neuronales. A nosotros lo vimos como una posibilidad para poder mejorar su calidad de vida y su desarrollo.
5: Bien. Te voy a pedir que digas el alias, donde la gente puede darle una mano a ustedes, y cuánto el dinero que necesitan juntar para darle una mejor vida a Faustino.
6: Bueno, nosotros necesitamos $45,000 aproximadamente. Llevamos algo juntado, pero todavía nos falta un montón. El alias es ayuda.faustino, todo en mayúscula, y sale a mi nombre, Camila Lucía Pollo, y es del BNA, del Banco Nación.
5: Bien, te hago una pregunta. ¿Cuándo está previsto viajar a México? ¿Cuánto antes? ¿Es de mucho apuro? ¿Cómo es la situación de salud de Faustino?
6: Bueno, nosotros nos dieron fecha para viajar en septiembre, uh-huh. Así que estamos medio jugados ya. Claro. Pero Faustino está bien. Solo lo vimos como una posibilidad para poder mejorar su calidad de vida y su desarrollo.
5: Eso es lo que buscan de él, justamente. Sí. ¿Él ahí desarrolla actividad normal, va al jardín, todo normal?
6: No. Faustino todavía no se sienta, él no camina. Uh-huh. Su vocabulario es poquito, o sea, uh-huh. Dice 4 palabras, 5 como mucho. Claro. no tiene un desarrollo como un niño de 2 años.
5: Pero el tratamiento le posibilitaría mejorar su vida.
6: Sí, sí, sí, sí, sí. Y avanzar en esto.
5: Repetí el alias de vuelta y para que la gente que nos está viendo, también nos está escuchando la gente por la radio, pueda colaborar con ustedes más que el viaje en septiembre.
6: Alias ayuda.faustino, todo en mayúscula.
5: Gracias, Cami.
6: De nada.
3: Bueno, bueno, ahí estamos, ayuda.faustino, entonces el alias que sería el dato más importante para que la gente pueda colaborar con Faustino y aportar lo que cada uno pueda, su granito de arena. Siempre es importante, lo que puedas, ¿no? Lo que tengas y lo que quieras, ayuda.faustino, por supuesto que nos encanta estar ahí colaborando con la gente que lo necesita. 8:55 minutos en la Argentina, hacemos cortecito rápido, sí. Analía. Productora, cortecito rápido. Hacemos cortecito rápido y ya venimos con la última hora de programa. Y en la última hora de programa tenemos premios, tenemos juegos, tenemos, ¿saben qué?
4: ¿Qué?
3: La canción recitada. Y si todo sale bien, viene Messi. ¡Amá, qué bien!
4: ¡Vamos, Messi!
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13: De la mañana. En Córdoba suena la 2 con estos títulos.
2: Locales.
13: Trabajadores de prensa de Córdoba realizan un paro este miércoles en medio de la negociación paritaria. Realizan una medida de fuerza pidiendo una recomposición salarial. Habrá caravana por la ciudad, parte a las 10 de la mañana desde zona noroeste de la ciudad de Córdoba para dirigirse hacia el centro.
2: Nacionales.
13: Juicio por Loan. Empiezan a declarar los testigos y podría romperse el pacto de silencio. Este miércoles vence el plazo de 72 horas hábiles otorgadas a la defensa del acusado Federico Rossi Colombo para que lea el expediente. Oriente.
2: Internacionales.
13: Balotaje en Perú. El candidato izquierdista Roberto Sánchez denunció fraude y advirtió que no reconocerá su derrota. El postulante derechista Keiko Fujimori lo aventaja por más de 40.000 votos en el escrutinio definitivo.
2: Deportes.
13: Croacia superó por mínima a Panamá y se jugará la clasificación ante Ghana. El elenco croata aseguró su lugar entre los tres primeros y todavía puede cerrar el grupo L en el primer lugar. 0 grados, 3 décimos la temperatura actual, 56 el porcentaje de humedad, cielo despejado. 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

0: en vivo.
1: Sí.
0: Sí, ya estamos al aire. Hola, buen día, buen día. Son las 9 de la mañana, 2 minutos en la Argentina. 9-2, buen día para toda la gente prendida con la pantalla de Telefe. Buen día para toda la gente escuchando la 2. Buen día, buen día, buen día. Este es el programa que Córdoba necesitaba, señora, señora.
2: ¡Sí!
3: Claro que sí, tío.
0: Es un programa para gente buena onda. ¿Le puede pasar el micrófono a Rososa? Me gusta tener, mirá, Néstor, ya que está Néstor Pérez. Che, Néstor Pérez, te quiero hacer dos preguntas esta mañana.
3: Rososa.
0: Una, ¿a vos te parece bien que...?
3: Sí, me parece bien, bro. Mándalo para mí,
0: pero pará, no, la pregunta es... ¿A vos te parece bien que Sofi Ocaño tenga acá en la mesa? Porque la mesa le ponemos onda, ¿viste? Le ponemos copas del mundial.
3: Sí.
0: Le ponemos el mate, el termo. Pero la urna de las cenizas del pariente, ¿está bien para vos acá o no?
3: La urna cafetera.
0: Mira,
3: música
0: de tensión, señor director. La urna de las cenizas del pariente, acá arriba de la mesa. ¿Qué onda? ¿Quién está acá? Charlie está.
3: No, eso no lo podemos decir.
0: Eso le contamos a toda la gente escuchando la radio, que es un vaso térmico que tiene forma de urna.
2: Sí, me hizo acordar a Anita. Me dice, ¿no traes más la urna? Me dice, y acá la traje.
0: Sí,
2: la urnita.
0: Sí, sí, sí.
2: La verdad es que es más cómoda, porque si no tengo que hacer así, entonces acá tomo así cafecito.
0: En nombre del padre. Bueno, allí está conectada nuestra nueva locutora para este programa. Es un recurso más que tenemos, muy bueno esto, ¿eh? La sí. Otra es si le gusta este contenido. Escuche bien, mirá. Son las 9:04. ¿A qué número puede comunicarse, Juanita?
4: Al 3518-157-997.
0: Muy bien, estoy vestido por...
4: Néstor Pérez.
0: No, no trate.
4: Néstor Pérez Moda.
3: Ahí está, te dijo el chivo.
0: ¿Néstor Pérez Moda?
4: Sí.
2: Néstor Pérez
0: Moda. Bien.
3: Ah, tiene su casa de ropa.
0: Y mis medias son...
4: De... Anita Medias.
0: Anita Medias. Me gusta, ¿eh? ¿Está bueno o no? ¿Qué te parece,
3: Yo ese cuido la marca adentro.
0: Cuido mi cabello con...
4: Javi Rosenberg cuida su cabello con plastilina.
3: ¿Va bien? ¿O plasticola?
0: Plastilina. Bueno, está bien. Es lo que hay.
3: Es por lo que alcanzó.
0: Es para lo que alcanza.
3: Sí.
0: Bueno, cuando este programa le vaya bien, tendremos auspiciantes más importantes.
3: Marca reconocida a nivel
0: mundial. Por ahora nada. En vez de no me alcanza para la gomina, me meto plastilina. Es lo que hay.
3: Aparte rellena, que da volumen.
0: Chicos, son las 9:05. ¿Y saben qué?
3: ¿Qué?
0: ¿Sabe qué, locutora?
3: ¿Qué?
0: ¿Sabe qué, Juanita?
4: ¿Qué?
0: Arranca, comienza. ¿Qué?
3: ¿Qué?
0: La tercera y última hora de programa. En un ratito viene Messi, Messi en vivo. Llega Messi al estudio. Llega Messi, a más que bien, damas y caballeros. En el día del cumpleaños del astro, del número uno, del genio universal, llega Messi a nuestro programa.
3: Es que me dio tequicardia, me estoy controlando las pulsaciones.
0: ¿Cómo venís, Messi? Esto. Viene Messi. Preparaos que viene Messi en un ratito y la canción recitada. Hoy les traje una canción de fácil, chicos.
3: No digas eso porque fue imposible.
0: No, la semana pasada la compliqué. Sé que la semana pasada la compliqué, fue difícil, costó mucho. La gente igualmente es mucho más rápida.
3: La saqué sobre el final, yo.
0: Sí. Esta vez les traje una canción muy fácil.
3: Bueno, confío.
0: Muy sencillita la canción de hoy.
3: Hablando de la gente, ¿qué dice la gente? ¿El mensajero? ¿Hay algún mensajero?
2: Hay muchos mensajes.
0: Por ejemplo, mira, los veo desde la puerta con mi nieta Nerea. Saluden desde la puerta, la localidad.
3: Ah, pensé que estaban acá en la puerta.
2: No. Salían a la puerta.
0: No, y manda la fotografía, Nerea. Un beso para Nerea y un beso para Elba, la abuela. Están prendidos, mandan fotos de la pantalla del televisor. En la puerta también se ve más que bien.
3: Eso, bien. Vamos a la puerta.
0: Buen día, chicos, hermoso el programa. Saludos para todos. Muy bien, muchas gracias. Un beso grande. No tengo el nombre de quien lo manda, pero bueno. Ah, Susana, mirá.
3: Susana.
0: ¿Sabés que me gusta esto? Voy a agarrar ahora el micrófono que quedó por ahí dando vueltas.
3: Audios en vivo,
2: ¿dónde
3: señores?
2: ¿Dónde anda?
3: Audios en vivo.
0: Música de tensión, señor director.
3: Audios sin chequear.
0: Eso es de Flavia Pop, ¿o no?
3: Sí.
0: Y afanamos el...
3: No, que después se nos va a picar todo con Flavia.
0: Mira.
2: Cuidado.
0: Mira. El señor nos entrega, Jorgito, gracias, el micrófono del peligro.
3: Oa.
0: Entonces yo agarro el micrófono, lo dejo acá. Dejo el micrófono apoyado en el parlante de mi computadora. Y si vos mandás un audio ahora, yo lo pongo en vivo. Sin chequear absolutamente nada.
3: Chicos, por favor, es fuente laboral en juego.
0: Sí, por favor, no.
3: Familias
0: no,
3: que se pueden quedar
0: no,
3: en la
0: no,
3: calle.
0: No, no, pero pueden opinar de programa.
3: No, no, no.
2: No, no.
3: Los cuñados y las cuñadas no están permitiendo este programa.
0: Escuchá, que no pasa nada, que no pasa nada. Néstor se agarra la cabeza y dice, no, chicos, por favor, no, chicos.
3: No, claro, no, no.
0: No pasa nada, Néstor, no pasa nada.
3: Vos confiá.
0: Los
2: Néstor.
0: Audios que manda la gente al 351-857-997.
3: Sí.
0: Hoy, y siempre lo voy a hacer hasta que me rajen, se ponen en vivo al aire.
3: Juega con fuego,
0: esto
3: ¿no?
0: Me divierte un montonazo esto.
3: Es piromaníaco el bro.
0: Ah, mirá. A ver, tengo uno. ¿Lo pongo?
2: Sí.
3: Sí. Sí.
2: Que lo ponga.
0: Me está llamando alguien en vivo.
2: ¿Cómo está?
0: La atiendo.
3: Sí, está. Sí,
0: yo puedo hacer todo, mirá, por ejemplo, ahí. Atiendo en vivo.
3: Hola.
0: Hola.
2: ¿Qué tal?
0: Hola. Buen día. Hola, buen día, ¿cómo te va? Escuchá, estás en vivo al aire, no te mandés cualquiera que nos rajan a todos, ¿eh?
1: No, tranquilo, tranquilo.
3: Vamos.
0: ¿Cómo te llamás?
1: María Luisa.
0: María Luisa, escuchá, para que te escucho medio bajito, María Luisa, y te estoy subiendo un poquito el volumen.
2: Sí.
0: ¿De dónde sos, María Luisa?
1: De Córdoba.
0: Y escúchame, ¿estás viendo por tele o escuchando por radio?
1: Estoy acostada viendo por tele.
3: Ah.
0: Che, ¿se escucha? Yo. Sí, a ver, vamos a ver.
2: Puede ser que Rososa lo haya apagado.
0: No me diga que Rososa apagó el micrófono.
2: Puede ser, está muy bien que lo haya apagado.
0: Sí, a ver, para que estoy chequeando acá.
2: Para que viene el Dandy.
0: Para que estoy chequeando. A ver, ahí está.
3: No se vaya de línea, por favor, aguarda un segundito.
0: Espera un segundito, María Luisa. Ahora sí, María Luisa.
3: Ahora
0: está?
3: Sí, María Luisa.
2: Oh,
5: muy bien, muy bien.
0: ¿Se escucha ahí o no?
3: Sí,
0: sí, bueno.
3: Ahora sí.
0: María Luisa, ¿de qué signo sos, María Luisa?
5: Estoy de Géminis.
0: De Géminis. ¿Por qué estás prendida con el programa? ¿Dónde lo encontraste? ¿Programa televisión, radio, por dónde?
5: Yo lo veo, lo escucho todos los días.
3: Bien.
5: Normalmente a esta hora me sé estar yendo al gimnasio. Me voy escuchándolo con los auriculares. Y hoy que hace frío me quedé en la cama haciendo fiaca.
3: Chupina hoy.
0: Sí, te hiciste la chupina al gimnasio, está bien con el frío que hace. Unos criollitos, corta la dieta, corta todo. Escúchame, si tuviésemos que hacer reducción de personal por falta de presupuesto, ¿a cuál de los tres echamos primero?
5: No, ninguno.
0: No, pero es una cuestión de reducción de presupuesto.
3: Tenés que elegir uno.
0: Hay que echar uno sí o sí.
6: Rosenberg.
5: No, no, porque cada uno aporta lo suyo y hace que el programa sea así.
0: Bueno, me gusta. Aparte que si rajan a uno, rajamos, nos vamos todos.
3: Eso,
5: ¿verdad? Total. No, ninguno.
0: Ay, qué bueno, me encanta.
2: Todos a la final, pasamos todos a la final.
0: Pasamos todos a la final con María Luisa, excelente.
2: Mal.
0: Bueno, María Luisa,
5: sí, total.
0: Escúchame,
5: total.
0: Tengo un jueguito para hacerte, para simplemente darte la medalla de oro de oyente y televidente del programa. Tenés que decir, doctor, reformúlemelo.
5: Doctor, reformúlemelo.
0: ¡Excelente!
3: ¡Clavo el ángulo!
2: Pero muy bien.
0: Impresionante, muy bueno, me encantó. María Luisa, la sacamos en vivo al aire, eso también es un riesgo, ¿eh?
3: Sí.
0: Es un riesgo, che. Sí. Uy, no saben la cantidad de audios que llegaron.
3: Y bueno, vos pediste.
0: Tremendo. Pongo cualquiera, parate que pongo cualquiera. Se agarra la cabeza Néstor Pérez, dice, nos van a rajar a todos.
2: ¿Llaman de nuevo?
0: ¿Llaman en vivo? Pará, no me llame. Hola.
7: Hola, Javi, Sofi, Mati, buen día.
2: Este es un
7: mensaje para Néstor. Néstor, ¿qué onda? Un micro.
0: ¿Para qué andes llamando?
2: No.
0: Sí. ¿Qué onda un micro? Decía.
7: De cocina con el pimentero fachero, no sé, los viernes. Un ratito. Una recetita. Rápido.
0: ¿Qué onda,
2: está
0: Néstor,
2: pidiendo la gente?
0: Ni se te ocurra, Néstor, ¿eh?
3: Las miradas lo dicen todo atrás de cámara.
0: Ni se te ocurra, Néstor. A ver, uno más me toca. A ver, hola.
8: Hola, mis tres magníficos les voy a poner. Mis tres magníficos.
2: Mucha tierna.
0: Sí, decime.
8: Era en la mañana.
2: Altos locos.
8: Me encanta cómo nos divierten, no tenemos tantas pálidas, hay mucha alegría, pero más me gusta, y nunca me acuerdo el nombre de la chica.
3: Sofi.
0: Sofía, se llama Sofía Ocaño, ahí está, sí, sigo.
8: Bonita que es, como silba, me encanta cómo silba,
3: ¿Silva?
8: Porque yo nunca en mi vida pude silbar. Me encanta.
3: Con la muela.
2: Pajarito.
8: Les dejo un beso enorme a los tres.
0: Ay.
8: fantásticos.
0: Qué amorosa con ese mensaje.
2: Que te busque como Silva o que sea, ¿ves? Me sirvo bien, escuchá.
3: Sí, la información
2: no
3: importa.
0: Para Silva. Silvate algo. Concierto de Silvido de Sofía Ocaña.
2: A ver si la sacan.
3: A ver si le dinamos, dale. ¿La de Navidad?
0: Te juro que no la saco, no la entiendo un poco.
2: Navidad. Que pasaba de la calle a piso para silbar, chico, no sabía.
0: Pará. Por favor, te pido, silba de nuevo, no entendí nada.
2: Los chicos, los más pequeños la van a sacar.
0: Es que está todo en el mismo tono, ¿me entendés?
2: Me quedo sin aire.
3: Me quedo sin aire, chico. O sea, es simple globo.
0: Yo el problema que tengo es que...
3: Para mí es Navidad, dulce Navidad. Vamos. ¿No es eso?
2: No, es una para.
0: No la saco, vos
2: bueno,
0: sabés.
2: Bueno, me dijeron que sirve silbo.
3: Pero otra.
0: Un audio más pongo acá, corremos el riesgo. Un audio en vivo, hola.
8: Doctor, reformúlemelo. Por Dios, por favor, doctor, reformúlemelo. Doctor, reformúlemelo.
3: Se soltó el loco. Quedó por ahí dando vuelta.
0: Me encanta que pase esto. Es raro, es un riesgo. Nos pueden rajar a todos, pero está bueno que pase. Es la libertad absoluta.
2: No nos
0: rajen. Sí, 9-14 en la Argentina. No saque la canción. Es que no le hiciste ninguna variación de tono.
3: No.
0: O es todo en el mismo tono.
3: Muy monótona la canción.
2: Sí, capaz que es todo en el mismo tono. Es un tema infantil. Pau Patrol.
3: No, también que querés. Pero tenés que hacer una para que no se la quema. No es posible.
2: Y la idea es que no la adivinen.
3: ¿Querés
2: no,
3: que te sople Green Slip? No, dale, en serio.
0: Después te quejás de la canción recitada.
2: Bueno, fue lo que primero se me vino a la cabeza.
0: Por favor. Dice Santiago, ¿te puedo mandar un chiste? Pero mandalo, por supuesto. Vos mandá lo que quieras, no anticipes. Vos mandá un audio que yo lo pongo en vivo al aire. Derechito. Bueno, cortamos un ratito, ya volvemos con el audio en vivo. Cortamos un ratito para hablar de otra vergüenza. O por lo menos lo que pareciera ser una vergüenza, porque nada está definido hasta que no esté todo esclarecido. Pero hablamos de Adorni, ¿no?
2: Sí, Adorni que, bueno, como ustedes saben, finalmente terminó de presentar un poco su declaración jurada, ¿no? De dónde había sacado ese dinero para comprar esa casa, ese departamento, para hacer todas las refacciones, comprar toda ropería blanca, ¿viste? La blanquería, como se le dice.
0: Que son las toallas,
2: sábanas, todo con un costo inimaginado.
3: Vale, pues, ¿no? Bueno.
2: Claro, bueno, en esas camas de esas super viviendas había que tener una buena blanquería. Tuvo que justificar todo y las justificaciones quedaron con sabor a poco, por eso...
0: ¿Es verdad que se compró un flipper de $13,500?
2: No tenía ese dato, pero es posible que dentro de las compras, porque claro que se le empezó
0: eso
2: a investigar...
0: Eso le envidio lo mismo, ¿eh?
2: Que compró con la tarjeta de crédito, tanto él como su esposa, ¿no? Tengamos en cuenta que, bueno, Adorni antes no tenía un pasar económico como para hacer compras de este tipo, pero dijo que había... recibió alguna herencia, que había ahorrado, que invirtió en moneda virtual, que le fue muy bien, que su mujer también estaba en la cresta de la ola con esas charlas que hace de coach ontológico, bueno, más el dinero que habían encontrado en la casa del padre tras su muerte. Y con todo eso decidió invertir en estas propiedades, a las cuales, bueno, le cuesta un montón justificar. La justificación que tiene que dar en diferentes lugares. Y en el Senado, que lo esperaban para el 2 de julio, Patricia Bullrich, que está dentro del gobierno de Javier Milei, al cual también pertenece claramente Adorni, le dijo, no vengas que nadie te espera. Eso es lo que... La frase exacta es, no vengas que nadie te quiere escuchar. Eso fue lo que le dijo la mismísima Patricia Bullrich.
3: Mira.
2: En referencia a, aparentemente, el escaso respaldo que tiene Manuel Adorni de los propios, o sea, de aquellos que integran el gabinete. Recordemos que Javier Milei y Karina Milei habían organizado una reunión a la cual Patricia Bullrich, entre muchos otros, no fueron porque nadie quiere la foto con Adorni. Nadie se quiere
0: pegar
2: a él porque la imagen de Adorni se está cayendo a pedazos, realmente.
0: No solamente la imagen de Adorni la que se cae a pedazos, sino que voltea a todo aquel que se le pega. La imagen de cualquiera que se le pega a Adorni hoy también baja.
3: También,
0: que
3: sí,
0: eso es lo que yo no logro entender No logro entender del presidente.
3: De Milei, que no se despega de Adorni.
0: No logro entender, incluso si Adorni fuera inocente, que frente ante tantas dudas que tiene todo el argentino, que yo creo que todos tenemos dudas, entonces decir, bueno, por el momento te voy a dejar en pausa hasta que se resuelva y tenga toda la información y después te reintegraré a tu cargo, pero no, está muy fuerte.
3: El famoso el friso en un rato.
2: Esa fue una de las
0: exactamente, claro.
2: Pasarlo a licencia, o sea que se tome una licencia a Adorni hasta tanto se regularice su situación y también cambie un poco la imagen. Pero bueno, ni siquiera eso quiso el presidente, ¿no? O sea, como que no quisiera dar el brazo a torcer. Por esa razón es que, bueno, están instrumentando diferentes medidas, evitar esta interpelación de la oposición para Adorni en diferentes sectores. Y bueno, tras estos dichos de Patricia Bullrich de no vengas al Senado el 2 de julio, nadie te quiere escuchar, nadie te cree, bueno, él salió a responder y dijo, yo estoy a disposición. O sea que si ustedes deciden que yo vaya, bueno, estoy dispuesto a dar las explicaciones necesarias. Y veremos qué sucede finalmente. Porque aparentemente Adorni tendría la potestad de hacerse presente si es que el resto también, pese a que Patricia Bullrich haya dicho que no, decide hacerlo. Sí, así que, bueno, es una historia de nunca acabar.
0: Bueno, y mejor que no acabe mientras tanto, digo, o sea, mejor que acabe la historia, pero que no dejemos de hablar de todo lo que es polémico, que no dejemos de hablar de Adorni, que no dejemos de hablar de Agostina, porque el Mundial suele tapar estas cosas. Exacto. E intentaremos mantener la noticia, que es realmente importante, sumada a la del Mundial, también muy, pero muy activa. Hablando del Mundial, en un ratito, Messi en el estudio de
3: ¡epa! Yo no puedo creer, chico, todavía.
0: Y la canción recitada también, ¿eh?
3: ¡Epa!
0: Pero en un ratito.
3: ¿Entra todo en este programa?
2: Spoilerme.
0: Entra todo. No, queremos más horas de programa, ya está. Arrancamos muy temprano.
3: Sí, sí.
0: Una hora más tarde no podemos, ¿sabes qué? Nos fajan, pero una hora más temprano, imagínate.
3: No, ¿quién nos abre más temprano?
0: Un minuto. Nos pasamos un minuto, sácate. Sí. Pero una hora más temprano, si quieres venimos 6 de la mañana.
3: No, está bien así, chicos.
0: No, aparte está
3: bien. Es un buen programa este de 3 horas.
2: A las 4 de la mañana no tenemos que
0: levantar. Sí. No, es muy temprano.
3: No, basta. Que lo haga Leo Perino como viene por la radio. Hasta ahora
0: viene mejor bien. Aparte me informa a mí, yo vengo acá.
3: Claro.
0: Ya todo muy informado con Perino en su programa de LB2 en la primera hora del programa.
3: Exactamente. Bueno, vamos a hablar del Mundial, como recién decía Javi, porque ayer también hubo un partido de los cuales se dieron la mano para mí, un punto que les sirvió a los dos. Jugaron Inglaterra y Ghana en uno de los partidos que pensamos que podía ser una fiesta inglesa. Juntarse a tomar el té, una tardecita inglesa, pero no, fue empate en cero. Faltaron los goles. Kane, que pensábamos que podía meter sus primeros goles en el Mundial y seguir sumando la cuenta personal, no fue así. Ante una férrea defensa, la ganesa, la verdad que se paró muy bien, sin fisuras, en donde no lo sufrió, más allá de que tuvo la pelota mucho más Inglaterra, de que insistió, de que buscó el arco, pero ante una buena defensa, como dijimos recién, bien paradita, no tuvo escollos en este 0-0. Y en este grupo, que es el de Inglaterra, donde está Ghana, Croacia y Panamá, todo parece perfilarse como Inglaterra, como el principal candidato a quedarse con el grupo, si bien hoy comparten punto con Ghana. Atrás viene justamente esta selección ghanesa con la misma cantidad de puntos que Inglaterra, y detrás aparece Croacia, que tiene 3 unidades. ¿Qué va a pasar la próxima fecha? Inglaterra va a jugar con Panamá, todo parece cosa jugada, por eso decimos que Inglaterra se quedaría con el puesto número 1 y que el conjunto ghanés va a jugar contra Croacia. Ahí segundo y tercero, 4 puntos para uno y 3 para el otro. Ahí va a estar el verdadero partido de este grupo, que va a definir seguramente el segundo y de allí obviamente empezar a atar cabos. Hasta ahora los favoritos vienen estando en el podio, van a conseguir pasar de fase, no hay tantas sorpresas, si vienen algún grupo se ha dado algún batacazo, lo cierto es que el Mundial camina por las sendas lógicas en estos primeros 3 partidos que se van a empezar a disputar a partir de la jornada de mañana, donde arrancará el grupo A, B y C a jugar en la definición por el pase al 16º de final.
0: Bueno, nos vamos a la música. Digamos que con ese empate, ¿gana?
3: Gana con el empate. Ahora le tienes jodida con Croacia.
0: No, ya sé, pero un empate de Inglaterra con Ghana, gana.
3: Claro, el famoso win-win para los dos, gana. Muy bien, el juego de palabra.
0: Juego de palabra. Vamos a la música rápido y ya venimos con mucho más que bien.

0: la mañana, 25 minutos en la Argentina. 9 de la mañana, 25. Estamos en vivo hasta las 10 de la mañana. Nos queda un rato para aprovechar, para estrujarlo, sacarle el jugo, porque en un ratito llega Messi al programa, damas y caballeros.
1: Fanáticas en la puerta acá.
2: ¿En serio?
1: Estudio Marcos Sastre, 1769.
0: Sí, vino mucha gente, está la prensa también. Sí. Así que está la prensa de otros canales también.
1: La prensa nacional.
2: Chicos, estoy nervioso,
0: Están todos, vinieron todos acá a la puerta. ¿Sí? No, vinieron todos.
2: Yo estoy como un poco nervioso y con ansioso, loco. Me transpiran las manos.
1: Vos tenés preparada
2: las preguntas,
1: ¿no?
2: Que lo voy a hacer.
1: O sea,
2: ¿va a dar declaraciones o no?
0: No sé, yo te voy a dejar a vos que sos el periodista deportivo, ¿Ninguna?
2: No hablo hoy.
0: ¿Y si viene, para qué viene? ¿Para la foto nomás?
2: ¿Le puedo preguntar de Cristiano Ronaldo?
1: ¿No declaraciones?
0: No lo voy a criticar hoy en el día de su cumpleaños.
2: Y no.
0: Bueno, estaría bueno que...
2: Te trajimos un regalo, por lo menos viene Messi. Le trajimos un regalito. Ey, cumpleaños, vamos a quedar mal.
1: Claro.
2: Le damos la copa.
0: Chico, no, esto no me animo a pasar.
2: ¿Qué pasó?
0: No, uno que dijo, puedo mandar un chiste, pero dura 1:12, es muy largo. No.
2: Es un cuento, no un chiste.
0: No, si alguien quiere mandar un chiste, un audio con un chiste, tiene que ser cortito.
2: Sí.
0: Un chascarrillo, es muy largo. 1:12, tiene que ser cortito, chiquitito,
2: ese
0: lo ponemos en vivo al aire.
2: Es un cuento de Negro Álvarez, más o menos. Cacho, buena aventura.
0: Sí, bueno, ¿quieren que hagamos la canción recitada?
2: Sí, antes que venga Messi.
0: Dale, bueno. Me gusta esa música.
2: Qué rápido.
0: ¿Es verdad que vas a traer la guitarra para hacer esto en vivo?
2: No sé. No tengo guitarra.
0: Los otros días estuve en la casa de mi hermano que tiene guitarra criolla y ya estuve buscando una guitarra criolla para comprarme.
2: Bueno.
0: Hay una sola canción que sé.
2: ¿Cuál?
0: Confesiones de invierno.
2: Ah, bueno, bien.
0: Sí, temón, sui generis.
2: Claro, está bien.
0: Es la única que sé tocar.
2: Yo sé tocar Fuego Intoxicado.
0: ¿Fuego?
2: 3 acordes tiene todo el tema.
0: Bueno, por eso está bueno, yo también. Chicos, canción recitada, atención. Es una canción, una letra...
1: Sí.
0: Es la letra con otras palabras.
1: Ayúdenme.
0: ¿Está bien? Ustedes, por favor, usted cierre la computadora.
1: Estoy organizando mis pestañas informativas acá.
0: Sí, sí.
2: Las pestañas.
0: Sí, le paso el rímel, si quiere.
2: Claro, el delineador te damos, si quiere.
1: No, estoy cerrando pestañas.
0: Sí, pará, puede ser que está Messi.
1: Otras.
2: ¿Está Messi?
1: Webs.
3: ¿Cómo?
2: Sí. Ay, chicos.
0: Me parece que está. No quiero decir nada, pero pará, voy con la canción recitada primero.
1: Tráeme la copa, Messi.
2: No, chicos.
0: No, pará, no, me
2: Se
0: muero.
2: Cumple un
0: me
2: sueño que tenía en mi vida.
1: No, me muero.
0: No, esto me late el corazón. No saben cómo me late el corazón.
2: Qué baro, nunca pensé que iba a ser realidad.
0: Ojalá pueda la gente que está del otro lado, miren. O ponen en YouTube Telefe Córdoba en vivo o entran a LB2 con letra, todo con letra, lb2.com,
2: sí,
0: que le sale la pantalla para que lo puedan ver en vivo, porque esto está bien, por radio es una magia, pero lo tienen que ver. Por favor, les pido, entren a lb2.com o entren a YouTube, a Telefe Córdoba en vivo, o lo están viendo por Telefe en la pantalla, pero
2: sí,
0: yo lo veo acá atrás del set. No.
2: Chico, me emociono, ¿eh? Chico, me emociono. Decí que trajimos la copa para Messi.
0: A las 9:29, canción recitada. Espero concentrarme. Me tengo que poner como los caballos, viste, las anteojeras acá.
2: Dale, Javier.
1: Adentro.
0: Me distrae, te juro que me distrae, no puedo creerlo.
2: No va a poder hacer el bloque porque está Messi.
0: Puedo. No me puedo concentrar, damas y caballeros, porque está
2: Messi.
0: Messi.
1: Vamos,
0: en el
1: Messi.
0: Día de su cumpleaños. ¡No!
2: Que lo cumpla.
0: Pará, vale, un ratito.
2: Que me emociona.
0: Cuando venga le cantamos.
2: Quiero cantarle ahora. Sí. Bro, es un sueño mío de toda mi vida.
0: Sí, lo vas a cumplir. Lo vas a cumplir, pero escuchá.

0: Dale, se le va el vuelo.
1: Canción recitada.
2: Tiene que volver.
1: Entre la medianoche y el amanecer.
3: ¿Adentro?
1: No está establecido el momento u horario preciso. Atención, con toda la data. La data que les tiro es buena, ¿eh? Es buena, buena. Saquen la canción. Messi, por favor, si querés jugar también, adivinala, chequeala, ¿eh? Entre la medianoche.
2: No se puede así, bro.
1: Me enoja mucho lo que estás haciendo, Sofía Ocaño.
0: Estoy tomando nota.
1: No, estás en ChatGPT tomando nota.
2: Claro.
0: Pero,
2: y yo, sí, para que veas, estoy en la internacional. Balotaje en Perú, el candidato que ha visto
1: los datos. ¿Sabés que soy como
0: voy,
1: el profe?
0: Voy a anotar acá.
1: Soy el padre Dionisio.
0: Bloc de notas,
1: no,
0: bloc de
1: sacame.
0: Notas.
1: Vení, vení. Vení, Néstor. Y pero también silbó como una morondanga, escúchame.
2: Flor de Iber le pegó igual.
0: ¿Viste? Sí.
1: Controlame, Néstor, por
0: bloc
1: favor.
0: Bloc de
1: notas,
0: dale, dale, ahí estoy.
1: Ahí está.
2: ¿Y cómo está ahora?
1: Entre la medianoche y el amanecer.
0: Sí.
1: No está establecido el momento u horario preciso. Abrí los párpados y me despabilé. Yo voy abriendo aquel WhatsAppero porque tengo miedo que lo saquen al toque y me da mucha rabia. Bien.
2: Contame
1: todavía,
2: más.
1: Todavía no.
2: Contame más, Javier.
1: Me daba vueltas en la cabeza ayer, ya sin luz solar.
0: Cabeza ayer ya sin luz solar.
2: Sí, sí.
1: Y como estaba despabilado, empecé a darme una vuelta mental por algunos momentos de mi existencia.
2: Sí, voy tratando de dar cabo, dale.
1: En eso.
0: Recordan infancia.
1: En eso me doy cuenta que un montón de proyectos o anhelos que alguna vez pretendí, los extravié.
0: Claro.
2: Sí, sí, ¿qué? Sí, va por ahí.
1: Por favor, ojo. Atención, que no se les escape porque estamos jugando hasta la gente del otro lado.
2: Sí, sí, sí.
1: Mientras que otros no. Ojo, Matías.
2: No dice nada.
1: Ojo, Matías. Muy bien, muchas gracias. Muy bien, no.
0: Nada.
4: Qué botonazo.
1: Ojo, Matías. Deja soltá la computadora, adivina. Que la gente que va manejando, la gente que está escuchando el programa en radio, en el auto.
2: Materia gris, bro, tranquilo.
1: Voy de nuevo, voy a repetir todo de nuevo. Canción recitada. ¿De qué canción estamos hablando?
2: Estoy más perdido que el turco en la neblina.
1: Entre la medianoche y el amanecer, no está establecido el momento u horario preciso. Abrí los párpados y me despabilé.
0: Sí.
1: Me daba vueltas en la cabeza ayer, ya sin luz solar.
2: Sí.
1: O podría ser mejor dicho, me daba vueltas en la cabeza el ayer, ya sin luz solar.
0: Ajá, recordaba lo que pasó ayer.
1: Y como estaba despabilado, por favor.
0: Bueno.
1: Por favor, se lo pido, por favor.
2: Por favor.
1: Por favor, contrólense.
2: No la ven cura el pasador. Sí, sí, se encura el pasador, ¿viste?
1: Y como estaba despabilado, empecé a darme una vuelta mental por algunos momentos de mi existencia. En eso me doy cuenta que un montón de proyectos o anhelos que alguna vez pretendí, los extravié. Mientras que otros no, todavía estaban vigentes. Ahora, crear esas imágenes mientras duermo es gratis y ahí puedo cumplir cualquier cosa sin que nadie me frene. Está clarito,
2: ¿está,
1: no?
2: Está clarito.
1: Está re claro.
2: Está más turbio que el agua de San Roque.
1: A ver, voy a chequear el whatsappero de...
2: El agua de los patos está más clarito que mi.
1: ¡No la saca nadie!
0: ¿En serio? Esto nunca pasó.
1: Mirá, nunca pasa esto.
2: ¿No la sacó nadie?
1: Nada. Por ejemplo, Pavo dice, está difícil.
2: Y sí, tiene razón, Pavo.
1: Acá Franca dice, un gato en la oscuridad. Incorrecto.
0: ¿Un gato en la oscuridad?
1: ¿Ah? Noelia tiene la respuesta correcta, Noelia.
2: ¿En serio? Noelia.
1: Mira, yo con una persona que la saca, ya estoy conforme, porque si una persona la saca, sé que hice bien. Dani, muy bien, Dani, la respuesta es correcta.
2: Ya está, arrancó el tarrotero, viejo. Vamos todavía la gente.
0: Pero no me quiero imaginar que
1: escuché.
0: La gente...
1: Franca dice, mi unicornio azul. No, ¿qué unicornio azul?
2: Unicornio azul.
1: Mi calzoncillo azul, ayer se me perdió. ¿Se acuerdan esa versión? Sí.
2: Por nada lo dejé.
1: La noche, dice alguien que no encuentro acá el nombre, pero no.
2: La de la barra.
1: La respuesta es incorrecta.
2: No. No.
1: ¿Yamilé? Respuesta correcta, Yamilé, muy bien.
2: Contame un poquito más porque capaz que en alguna palabrita la saco.
1: No, les repito la letra, les repito, para mí está muy clara, muy clara. Muy clara. Le estoy dando
2: está Messi,
1: todo
2: no me puedo controlar. Está Messi, no puedo pensar. Está Messi.
1: Ya viene Messi, en vivo. Escuchame una cosita. Entre la medianoche y el amanecer, no está establecido el momento u horario preciso. Abrí los párpados y me despabilé. Escúchame, le voy a preguntar acá, ¿qué es entre la noche y el amanecer? Una palabra.
2: La madrugada.
1: Listo, basta, no les digo más nada.
0: Pero no...
1: La sacaste, ¿no? La sacaste.
0: No te estableció.
1: Entonces, entre la medianoche y el amanecer, abrí los párpados y me despabilé. No diga nada. Me daba vueltas en la cabeza un ayer, ya sin luz solar. Y como estaba despabilado, empecé a darme una vuelta mental por algunos momentos de mi existencia.
2: Ya la saqué, señores y señores. Gracias por todo. Vuelvan cuando quieran.
1: En eso me di cuenta que un montón de proyectos y anhelos que alguna vez pretendí, los extravié. Mientras que otros no, todavía estaban vigentes. Ahora, crear esas imágenes mientras duermo es gratis. Y ahí puedo cumplir cualquier cosa, ya que nadie me frena.
2: La voy a buscar porque ya la tengo, ¿eh? Para hacerte chequeo la letra.
1: Bueno, damas y caballeros, lo dejo ahí picando, lo dejo picando. Nosotros vamos a la música rápido. A la vuelta develamos la canción. Y a la vuelta está Messi el más que bien.
2: ¡Esa! Messi.
0: Vamos. Musical.

0: Muy bien, damas y caballeros, son las 9.39 en la Argentina, 9.39, está frío en Córdoba. ¿Cuánto tenemos, Sofi? Tenemos actualizado, ha levantado un poquito porque hasta ahora todo era bajar, sí. bajar. Frío, frío, frío. La mañana más fría que hemos tenido en este último sí. tiempo, ya en invierno.
1: La verdad que sí, por lo que los que vienen de afuera, que les tocas la mano, se han helado. Hoy sí está para guante.
2: Muy bien.
1: ¿Sí?
0: Decime que le tocaste la mano a Messi.
2: Sí.
1: Le toqué la mano a Messi.
0: Le tocaste la mano a Messi. Le tocó la mano a Messi.
1: Sí, sí, yo sí, le toqué la mano. La mano del 10.
2: Sí.
1: ¿Cómo?
2: La mano del 10.
1: La mano del 10. Y estaba fría. Está fría la
0: está
1: mano.
0: Está fría,
1: Messi,
0: bueno.
1: La mano de Néstor también, la mano de Anita también. Pasa
2: que recién se baja del avión, estaba muy fuerte el aire acondicionado.
1: Claro.
0: Sí, se tiene que volver rápidamente, así que develamos primero la canción incógnita del día de la fecha.
2: Estaba buena, ¿eh?
0: Estaba buena, ¿eh?
2: Vengo bien, gracias.
0: Está bien. Igualmente demoraste un rato,
1: yo
0: ¿eh?
1: Yo la tengo.
2: Despierta de computadora.
1: No.
0: Néstor Pérez, ¿sacaste la canción o no?
1: Yo la
0: no.
1: tengo, pero...
0: A ver, tarareame.
1: No me sale el nombre.
0: Mi gran noche de Rafael. No,
2: no, Néstor.
0: Tiró fruta.
2: Ahí.
0: No. Igualmente la gente la re que te contra sacó,
2: no.
0: No. Acá Miriam dice, por ejemplo, no. entre la noche y el día me faltas tú.
1: Ah, ¿viste?
2: No.
1: Esa.
2: Ah, por él, sí.
1: Esa estaba.
2: Entre
1: no,
2: la noche y el día me faltas tú.
0: María, respuesta correcta. Abrazo gigante a los tres, son una hermosa compañía. Manda Verusca, respuesta correcta, Verusca. Muy bien,
2: Perú. Bien.
0: Marcos, respuesta incorrecta. El tema es entre la noche y el día. Incorrecto, Marcos. Hola, me llamo Carlos. Llevarla para eso. Los veo todos los días, son geniales. Me parece que la canción es entre la noche y el día. No, incorrecto.
1: Esa decía yo.
2: Incorrect.
0: Gianni, respuesta correcta. Hay un montón de gente que contestó bien. La vamos a develar a la canción.
2: Dale, te sigo con la letra.
0: Vos seguime con la letra original, ¿eh? La canción dice así: entre la medianoche y el amanecer, no está establecido el momento u horario preciso. Abrí los párpados y me despabilé.
2: Madrugada desperté.
0: Muy bien.
1: Ah, ese tono ya está, ya lo tengo.
2: Y ya está.
0: No, sí, sí, esta es la letra original. Cantala claro, de nuevo ese pedacito. Dale.
2: De madrugada desperté.
0: Me daba vueltas en la cabeza un ayer ya sin luz solar.
2: Pensando en la noche de ayer.
0: Y como estaba despabilado, empecé a darme vuelta mental por algunos momentos de mi existencia.
2: Y recorrí parte de mi vida.
0: En eso me doy cuenta que un montón de proyectos y anhelos que alguna vez pretendí los extravié.
2: Son muchos sueños que perdí.
0: Ahora, mientras que otros no, todavía están vigentes.
2: Y algunos siguen aquí.
0: Ahora crear esas imágenes mientras duermo es gratis y ahí puedo cumplir cualquier cosa que nadie me frena.
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0: Ah, correcta, la canción es Madrugada, Laberinto. Con un poquito, DJ.
2: La banda de Roro.
0: Ahí está.
2: Pensando en la noche de ayer.
0: Y señor, sí señor, sí señor.
2: Y recorrí parte de mi vida.
0: Oh, qué temazo, ¿eh? Sí, le voy a cortar un pedacito de budín.
2: ¿A Messi?
0: Para recibirlo. ¿Estamos en condiciones de recibirlo?
2: Que pase, Leonel Andrés, chico. No, es mi sueño.
1: No, pará, pero hay que presentarlo bien.
0: No, por supuesto que... Me da mucho nervio. ¿Estamos en condiciones ya de recibirlo?
2: Sí, yo lo quiero presentar. Escuchá, múltiple campeón con el Barcelona. Múltiple campeón con la escaloneta. Ganador del último torneo del Inter de Miami, allí en los Estados Unidos, Norteamérica. Defiende la cuarta estrella de la selección argentina como capitán. Hace su ingreso al estudio mayor de Telefe y de LB2. El señor, en el día de su cumpleaños número 39, el señor Lionel Andrés Messi Cuchitini. ¡Vamos, Leo! Messi.
0: Sacame una foto acá, que no lo puedo creer.
2: Messi.
0: Esta foto, porque viste que Messi siempre anda apurado, así que sacame una foto con Messi, te lo pido, por favor.
2: Rápido.
0: Ahí estamos, mirá, no puedo creer. ¿Qué es? ¿Cómo no estar sonriente? Escuchame una cosa.
2: Qué
0: Messi,
2: dictadura,
0: feliz
2: Leo.
0: Cumpleaños, Messi.
3: Muchas gracias.
0: No puedo creer estar con Messi. No puedo creer estar con Messi acá en el estudio, la verdad. Agradecido en nombre de toda la producción de Más Que Bien, porque te llegaste hasta acá en medio del mundial, una cosa que no se puede creer.
3: Sí, no me podía perder el programa. Fue un viaje largo de Miami.
0: Impresionante. No estabas por Dallas, claro, pero escúchame, te viniste, es un vuelo privado, un jet privado.
3: Sí. El chiqui ahí me dio un vuelo privado para.
2: ¡Esa! El chiqui.
0: Sí, maestro, te amamos, te admiramos, sos un ejemplo para todos los argentinos. Todos los argentinos nos unimos para abrazarte y cantarte el feliz cumpleaños hoy. Espero que estés muy pendiente. Va a ser justo cuando estás volando de regreso, pero quiero que sepas que nos entusiasmás, Messi, nos motivás, no nos importa nada. Cuando te vemos jugar en la cancha, no nos importa nada. No nos importa nada más que estar con vos ahí en la cancha haciéndote el aguante. Gracias por todo, Leo.
3: Muchas gracias, muchas gracias. Yo los amo a todos y vamos que quiero la cuarta.
2: ¡Vamos!
0: Pará, escuchá, vení,
2: Mati.
0: Vos sos el periodista deportivo del programa. ¿Querés hacer alguna pregunta futbolística o algo antes de que se vaya?
2: ¿Qué le querés decir a Cristiano después de lo que dijo ayer?
3: Si lo digo, nos suspende el programa.
2: Bueno, muy bien, Messi. Tenía que decir eso, tal cual, clava.
0: Muy bien, muy bien. Sofi, ¿querés preguntarle algo?
1: Messi, no, te digo, ¿qué te corre por tu cuerpo?

0: muy feliz. Gracias, Messi. La verdad, un ídolo de multitudes, el genio, el número uno de la Argentina.
1: Muchas gracias a todos. Que tengan muy lindo día. Y un saludo para todos allá después.
0: Ya se lo llevan. No te vayas, Messi, no te vayas. No, Messi, no.
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0: 9 de la mañana, 51 en la Argentina. Muy bueno, impresionante lo de Messi recién, No lo puedo creer, impresionante, El Messi más cuartetero, mandan por acá, sí. Mirá, dice. Los estoy viendo unos locos, impresionante.
1: Dice que era un cativo Messi.
2: Tiene un olor a Fernet ese Messi, por...
0: Dice, no podés, Javi, ja, ja, ja, ja, ja, ja, ja. Los amo, Gabriel. Gabriel, nada, tremendo, Muchas gracias, Robot Show. 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Sí. La verdad es que no puedo creer la perfección de...
1: La máscara.
3: ¿Para qué no? 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
0: 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No le quiero quitar la ilusión.
1: Pero
0: no
1: importa, decirlo bien.
0: Pero era una máscara.
1: A mí me engañaron, Yo estaba convencido que era Messi.
0: Yo también, no puedo creerlo.
2: Estoy viendo todo lo que tiene Robot Show, que tiene también a De Paul. De Paul y Dibu Martínez. Están recientemente llegados también.
1: Y la calidad, bien.
2: Hasta el sábado que se vuelven a ir, por supuesto, ¿no? Y la gran Copa del Mundo. Qué bueno todo esto, me encanta. Son reales todos.
0: Si acá dicen en relación a la canción de Laberillo, dice, a un mes del campeonato la canción recitada era esa, bien ahí, Javi. Bueno,
1: claro.
0: O sea, es que hoy se cumple un mes de que somos campeones.
1: ¡Epa!
0: ¡Los piratas! ¡Vamos, loco!
1: Ahí está. También Tommy Tolaba, que es operador de LB2, escuchando que sacamos la canción. Él también estaba jugando, estaba muy contento. Está muy obligado, Tommy, me parece.
0: Che, bueno, buena onda toda la gente del equipo jugando con la canción, Vamos a conectar rápidamente a las 9.53 con Leo Perino. ¿Está Leo Perino? Ah, ya conectamos en un toque, porque ¿saben para qué vamos a conectar hoy con Leo? Porque está Leo, casi digo está Messi.
1: Está Leo, Leo.
2: Leo Messi.
0: Es que me quedé como loco con esto,
1: Sí.
0: Mirá, qué peluquero le cortó el pelo a Messi, dicen por acá.
1: Espectacular el corte de pelo.
2: Saludos desde la Mutual Alma Fuerte de Las Varillas, que nos están mirando.
0: Bueno, muchas gracias a toda la gente prendida con la radio y con la tele. Vamos a conectar con Leo en un toquecito nomás, porque vamos a conectar con una escuela. Y espero que todos los coles y escuelas de la provincia de Córdoba y la Argentina hagan lo que se propuso. Fue una movida de Telefe, creo.
1: Claro, a las 10 de la mañana y a las 10 de la noche.
0: Que a las 10 de la mañana y a las 10 de la noche le cantemos el feliz cumpleaños a Messi.
1: Sí.
0: Así que nos vamos a una escuela en Córdoba a cantar el feliz cumpleaños, mientras también lo vamos a cantar en vivo con Juntos a la Mañana, con Gianni, con Sergio Zuliani, con todo el equipo.
1: Sí.
0: Y nosotros, va a ser pantalla dividida.
1: Vamos todavía.
2: Mirá, muy bien.
1: Cumplí con la movida de Telefe.
2: Y se suma la radio también, la 99.7, la LB2.
0: Y por ahí, si está Gerardo López y Cruz Gómez Paz, que vengan también a cantar.
2: Claro, nos sumamos todos.
0: Sí. Vengan acá a cantar todos.
1: Ellos llegan y vienen para acá seguramente.
0: El tema es que no puede ser antes.
1: No, claro, dices 10 puntos, viejo.
2: Hora.
0: Pronóstico extendido para mañana y para el resto de la semana. Y si quiere, Ocaño,
2: sí,
0: anímese a extenderse un poquito más hacia el fin de semana, a ver qué onda.
2: Sí, por supuesto, porque bueno, ya sabemos que hoy las temperaturas no van a superar los 16 grados, pues esa es la máxima. Pero para mañana, por ejemplo, tenemos 4 de mínima, o sea, va a estar mejor que hoy. Hoy la mínima fue menos 1 grado, ¿sí? Mañana va a ser de 4 la mínima y la máxima 18, o sea, sube un poquito. Tanto la mínima como la máxima. Para el viernes sube un poquito más. La mínima será de 5 grados y la máxima de 17 grados. El sábado vamos a tener mínima de 5 y máxima de 19 grados. El domingo,
0: ay, qué
2: igual.
0: Qué frío el sábado. A ver, tírame el sábado de la noche, por ejemplo. Nos juntamos con amigos a ver el partido.
1: Sí, ¿cuánto?
0: Juega la Argentina a las 11 de la noche. El día sábado nos juntamos a cenar, por ejemplo.
2: Sí.
0: Más o menos, ¿qué temperatura tendremos?
2: Mirá, tenemos de máxima... De mínima tenemos 5 grados y de máxima 19 grados. Hay que ver en horas de la noche cuánto va a ser.
0: Sí, unos 10 grados, 8.
1: Espero que no se baje ninguno.
2: Mira, pero no hay probabilidades de lluvia. Eso es bueno. Porque para el domingo sí tenemos probabilidades de lluvia. La mínima va a ser de 5 grados y la máxima va a ser de 18 grados. Y hay aparentemente más del 20% de probabilidades de lluvia para el día domingo. ¿Sí? Mira, el sábado acá estoy viendo... Probabilidades de tormentas eléctricas cero, pero probabilidades de precipitaciones un 10%. Ojo con eso, para el sábado, ¿sí? Sábado 27 de junio. Y acá estoy viendo, por la mañana vamos a tener de mínima, como decíamos, 5 grados. Y por la tardecita noche va a ir ascendiendo hasta llegar a los 19 grados. Quizás el sábado esté lindo, Javi, porque va a haber solcito.
0: Qué lindo. Bueno, yo quería repetir el Instagram de quien nos trajo el budín esta mañana, que es una persona muy emprendedora, que siempre manda audios para que la gente la siga con todo el amor del mundo. Se llama Amor por el Budín, para que la sigan, porque es lindo darnos una mano y acá sepan que siempre siempre que esté a nuestro alcance y aunque Néstor Pérez nos raje.
1: Sí.
0: ¿Probaste el budín?
1: Lo primero que me dijo cuando fue Fla a dejar el budín, dice, ojalá que Néstor le deje de decir en algún momentito del emprendimiento. Sí, por supuesto que sí.
0: Se llama Amor por el Budín, para que la sigan en Instagram. Claro. Amor por el Budín. Un beso grande, Flavia, a nuestra oyente televidente.
1: Exacto.
0: Colo, ¿querés un pedacito, Colo?
1: Budín de naranja.
0: ¿Querés un pedacito, Colo?
1: Con glaseado arriba.
0: Vení, sacá, sacá un pedacito.
1: Vení, Colo. Qué fachera la Colo.
0: Y sacate, mirá la Colo.
2: Ella siempre nos provee de nuestros pensamientos panaderos.
0: Vos siempre nos das factura una vez que te damos un pedacito. ¿No?
1: Qué facha, Colo, ¿eh? Qué facha. Mirá la Colo.
2: Bueno, ya llega Yanni Soli, ya llega
0: la Colo. Cualquiera que aparece por acá, nosotros lo mandamos al aire. ¿Eh? Sí. Un videíto cortito para pasar un poquito de lo que es Messi, lo que representa, lo que significa Messi para los argentinos antes de que sean las 10 y le cantemos de feliz cumpleaños en vivo.
3: Tu sueño.
4: Bueno, la selección argentina.
3: ¿Un sueño?
5: Obviamente ser campeón del mundo.
6: El debut, señores, de Lionel Messi en la selección argentina, como Diego Maradona contra Hungría.

0: se relajó, tal cual.
1: Se sacó una gran mochila que tenía. Grandísima, era de todo argentino en realidad.
2: Aparte recordemos, pero él propio. Que la gente en ese momento lo criticaba mucho a Messi.
0: Pero pensar que el día de hoy hay gente anti-Messi, ¿no?
1: Que lo sigue, digan.
2: En ese momento le decían que era anti-Argentina, era fuerte la crítica.
1: Sí, ¿no? Y ahora fíjate cómo le mete el himno, con su
2: gana. Es el hijo de todos, es
1: el abanderado nuestro. Sí,
0: mira. Qué hermoso, escuchaba ver un poquito de la hinchada ahí, los jugadores, alzando la Copa del Mundo, la tercera.
1: Hay Copa América.
0: Esa es la Copa América, tal cual.
1: En
0: la
1: Brasil,
0: Copa
1: en época de post-pandemia, que casi no había gente en la cancha.
0: Esa es la Copa que levanta Messi, que para mí le cambia el humor a Messi, sí, ¿no? La sí, Copa
1: sí.
0: América.
1: Sí, sí, porque es a Brasil, una final.
0: Y allá en el Maracaná.
1: Sí,
0: tremendo.
1: Y bueno, y claro. Y después finalísima, que ganan contra Italia.
0: Bueno, escuchá, cortalo, porque son casi las 10 en punto, ¿eh?
1: Bueno.
0: Ya estamos listos para compartir pantalla. Vamos a compartir pantalla porque está, es una propuesta de Telefe. Cantar el feliz cumpleaños entre todos los argentinos fuertes. ¿Perino llega con la conexión o no llega? ¿No? No está llegando. Tenemos un problemita ahí de conexión, pero...
1: Bueno, faltaría la llegadita de Gerardo y Cruz, si se puede, de la radio, y estamos todos.
2: Ahí preguntamos, a ver si suma.
0: Es como un cumpleaños. Es un cumpleaños. Es un cumpleaños, pero lo vamos a hacer entre todos. Ya están preparándose, ya está la Colo, Yanni. ¡Hola, Yanni!
3: ¡Presente!
0: Y Sergio Zuliani para cantar el feliz cumpleaños también.
1: Estamos listos.
0: Pueden aclarar las gargantas si quieren para...
1: Prueben, un, dos, tres, probando, listo, aclarando la garganta.
4: La mochila y estamos listos.
1: Listo, cuando ustedes quieran.
0: No, yo estoy esperando simplemente que conecte Leo, conecta, ten un core con un montón de chicos para cantarle feliz cumpleaños.
1: Son las 10.
0: Son las 10.
1: Son las 10.
0: Damas y caballeros,
1: está
0: cantamos
1: chequeado
0: el feliz cumpleaños.
1: Vamos.
5: Que lo cumpla, que lo

0: estamos.
1: Sí, señor. ¡Feliz cumpleaños, Leo! ¡Feliz cumpleaños, Messi!
2: Se quedan conjuntos a la mañana con Sergio Zulani y todo el equipo. Nos quedamos en la 2 con Gerardo López Cruz, Gómez Paz y un programón. Gracias por todo y hasta mañana.
1: Adiós. Chau. Gracias, gracias, gracias. Chau, chau, chau, chau. Chau. Bueno, aquí quedamos nosotros. ¿Cómo andan, che? ¿Cómo andan? Celebrando. Sí, celebrando los 30.
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3: Mañana 3 minutos en Córdoba suena La 2 con estos títulos.
2: Locales.
3: Femicidio de Agostina. La abogada del padre apunta contra la pareja de Claudio Barrelier a un mes del femicidio de Agostina Vega. La investigación judicial sigue apuntando al principal imputado. Parte de la querella hace foco en Marianela, la mujer que vivía en la casa de Cofico.
2: Nacionales.
3: El PBI creció en el primer trimestre del 2026. El INDEC señaló un aumento del consumo privado en base a la importación de bienes de consumo final y de autos. La contracara fue la caída de la inversión, con una baja del 11,6% interanual.
2: Internacionales.
3: Irán y Estados Unidos se estancan con la cuestión nuclear, pero evacúan a más de 11.000 marinos varados en el estrecho de Hormuz. Teherán advierte que analiza imponer costos marítimos en ese paso clave para el comercio de hidrocarburos.
2: Deportes.
3: Polémica en el Mundial. Bellingham no fue sancionado por taparse la boca y Paraguay denunció el doble criterio de la FIFA. El futbolista del Real Madrid quedó en el centro de la controversia durante el empate de Inglaterra ante Ghana. 0 grados 4 décimos la temperatura actual, 83 el porcentaje de humedad, cielo despejado. 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

0: 10 de la mañana, 8 minutos. Hola Córdoba, hola país, hola mundo. Aquí estamos con esta jornada gélida prácticamente del 24 de junio de 2026. Único 24 de junio de 2026 que tendrá la historia. Este es muy, pero muy especial. Estamos con una temperatura que arrancó, creo que como en 0 grados, por ahí, ¿no? O sea, apenas nos levantamos y escuchamos que la información meteorológica daban ganas de quedarse en la camita. Pero aquí estamos, ¿eh? Ya ha aparecido el sol, el solcito está para empezar a calentar de a poquito en pleno invierno cordobés. Estoy viendo el atuendo de Cruz Gómez Paz, que está con un cuellito bien alto, este suéter de lana.
1: Hoy no quedaba otra que abrigarse. Pues,
0: no te quedaba sí. Otra.
1: Pasto escarchado, es el que veía desde sí. del balcón, la verdad, totalmente escarchado, parecía hielo directamente, y 5 grados 8 décimas la temperatura a esta hora. 5.8, no está tan mal.
0: Mira, subió bastante,
1: sí,
0: porque
1: no está tan mal, ¿eh?
0: Estuvo alrededor de
1: 6 grados.
0: Sí.
1: Camino, pero frío, helado, sí.
0: Camino
1: helado.
0: De las altas cumbres cortado. Bueno, mucha recomendación de manejar con cuidado, sí, porque es estaba realmente patinoso el asfalto, fundamentalmente. En buena parte.
1: Pero salió el sol, así que eso está piola, porque ya va a empezar a calentar. Se supone que vamos a llegar a 16 grados de máxima. No está tan mal, tan mal.
0: Lo que está muy bien sí. Es el día y la celebración que tenemos en esta jornada especial. ¡Feliz cumpleaños, Lionel Messi!
1: ¡Feliz cumpleaños!
0: 39 años de magia. Hola, Gaby. Hola, Iru. ¿Cómo estás?
2: Buen día, Juan.

0: Leo.
1: Que lo cumplas.
0: Gracias por todo, Lionel. A esta edad. Mira vos que se viene, que viene teniendo etapas, ¿no? Pero se puede decir que es uno de los mejores cumpleaños o el mejor que le ha tocado, ¿no?
2: Sí.
0: O sea, en el mejor momento.
2: Yo igual si me invita a los 40, que es exactamente en un año.
3: No tengo drama.
2: No tengo ningún problema.
0: Lo que va a ser los 40
2: de mes. Los 40 de mes.
3: Porque además no le va a tocar en mundial, tapiola, porque muchas veces le toca en el medio del mundial, así que es un embole.
0: Hasta ahora,
3: para él, porque no puede festejar.
0: En sus 39 años... 13 los ha pasado en concentraciones de así,
3: entonces,
0: digamos,
3: 40
0: en temporada del mundial y
3: le va a tocar
0: así.
3: Fuera del mundial, sí.
4: Claro,
3: festejón que se viene entonces.
4: Sí, la va a romper.
2: No hay Copa América el año que viene, ¿no? Por las dudas.
0: Creo que
2: igual
0: no.
2: Creo que ya no le podemos ahí pidiendo más nada.
4: Sí,
2: ya,
4: no.
2: Bueno, lo que termine Copa, ahora ya está.
0: Sí. Entre torneos y demás que le ha tocado, porque también ha participado en torneos juveniles, por supuesto, y todo lo demás, se ha pasado buena parte de su vida en concentraciones, ¿no?
3: Y claro.
0: Hoy tienen día libre, digamos.
3: Family Day, algo así, porque les dicen
0: exactamente.
3: Día de la familia.
0: Sí. Los ha soltado Lionel, claro, imagínate. Bueno.
2: El otro Lionel, bueno. Scaloni en este caso.
0: El otro Lionel.
2: Les dio libre.
0: Ahí está. Cuéntenos algún gol en especial de Lionel Messi con la selección que recuerden, que no sean los de la final de Qatar, ¿no? ¿Algún gol en particular?
2: A mí el gol que más me gusta de Messi en la selección es un gol que le hace a México en la Copa América 2007.
0: Ajá, sí.
2: Aplaudí a Edito Hernández, pedazo de gol.
0: Sí. Creo que fue en Venezuela.
2: Venezuela.
0: Sí.
2: Pero que la pica así de cachetada, se la tira por arriba al arquero, pase de Román, pase de Riquelme.
0: Sí.
2: Un equipazo ese que le faltó suerte en la final, lo bailó Brasil. Pero ese gol de Messi me gusta mucho.
0: A mí hay uno en un amistoso Brasil, no sé si es el que más me gusta de tantos que he hecho. En un amistoso Brasil en Estados Unidos que le hace a la carrera así, se la clava.
2: Le rompe el arco.
0: Le rompe el arco. Hermoso.
2: En Nueva York. En Nueva York, que es el estadio de la final.
0: Claro, apá. Brasil, ¿no? O sea, tenía todo ese condimento. ¿Vos te acordás de alguno en especial?
3: No, la verdad que yo cierro los ojos y siempre me lo imagino a Messi logrando bueno, ¿cómo se dice cuando, no sé, cuando le haces oso a cada uno de los jugadores?
0: Claro,
3: de,
0: sí, gambetear.
3: Gambetear y tipo de salón, mágicamente terminar llegando al arco y metiendo gol. O sea, es como que yo cierro los ojos y lo veo deslizarse en medio del campo de juego y pasando a los opositores y llegando al arco y metiendo gol.
0: Y vos, tengo
4: dos goles.
0: A ver,
4: uno cuando, uno es del Barcelona, pero lo tengo acá, que es el Encara Messi, viste que se pasa de mitad de cancha a todos.
0: Al Getafe.
2: Encara Messi.
4: Exacto. Claro. Y después tengo otro que era contra un equipo africano en un mundial que la baja con la rodilla y patea.
0: A Nigeria.
2: Buen gol.
4: Sí, ese
2: buen
4: gol.
2: Mundial 2018.
4: Sí.
0: Porque ese gol tuvo la particularidad que estaba lanzado en velocidad, el cambio de frente, digamos, el pase venía.
2: De Vanega. Ever Vanega le pega cachetada en mitad de cancha y él la baja con una rodilla y define con la otra.
0: Casi no podés ver la pelota a esa velocidad, ¿no?
4: No, golazo.
0: Tiene esa capacidad, bueno. También el tiro libre con Estados Unidos, la Copa América en Estados Unidos.
2: Copa América 2016.
0: Sí, como a tres cuadras del arco estaba el tipo y la puso. qué cosa tremenda.
4: También me impresiona muchísimo cómo hace las asistencias. La de Nahuel Molina.
2: Sí.
4: Esa fue. Cuando no sé cómo hizo, había cinco personas
0: claro,
4: y dos
0: caídos. Holanda. A lo que era Holanda.
4: Sí, exacto.
0: ¿Era Holanda o era Países Bajos?
2: No, Países Bajos.
0: Era Países Bajos.
2: En la cuarto de final.
4: De 2022.
2: 2022,
0: Ahí está. Bueno, y además de Lionel, bueno, hay varios cumpleaños, ¿no? Que no los tape a los otros. O cumpleaños o aniversarios, ¿no? Es el cumpleaños de Juan Román Riquelme también.
4: Sí.
0: De Ernesto Sábato.
2: Sí,
0: ¿no?
2: Aniversario de nacimiento de Sábato.
0: Y el aniversario también de dos noticias muy tristes, como la muerte de Carlos Gardel y de Rodrigo.
2: Sí.
0: Entre varios, hay muchos cumpleaños.
2: Y aniversario de nacimiento de Fangio.
0: Y de Juan Manuel
2: 115
0: Fangio.
2: Años, creo.
0: Qué bárbaro. Bueno.
2: Cumpliría.
3: Qué pedazo de día, ¿eh?
0: Sí.
3: Ayer repasábamos un poco con quiénes toca cumplir años. El día de sus cumpleaños, ¿lo comparten con
4: quién? ¿Quieren que lo busque?
3: No, con un famoso.
4: Claro.
3: Si te toca compartir ese día con algún famoso, a eso voy.
0: A mí Graciela Alfano es el que
2: lo dice. Está bueno. Yo creo.
0: Es la única que recuerdo.
2: ¿Vos Graciela Alfano?
0: Con Graciela Alfano, sí.
2: También con otra actriz, medio contemporánea.
3: ¿Con quién?
2: Estoy casi seguro que es Soledad Silveira.
0: Mira.
2: O Franchella o Soledad Silveira.
0: ¿De cuándo era febrero vos
2: eras? 13 de febrero.
3: Mira, a mí me toca con Luisana Lopilato, con Natalia Oreiro y en su momento con Juan Pablo II.
0: Ajá.
3: Cumplíamos juntos. Sí.
4: A mí con Flavio Mendoza y con Dua Lipa.
3: Bien.
2: Y me acordé. Y Robbie Williams.
0: Robbie Williams.
2: El cantante Robbie Williams.
0: Sí, claro.
2: 13 de febrero también.
0: Claro,
2: sí.
0: Claro. podés ir a verlo y celebrar el cumpleaños juntos ahora en el Movistar Arena.
2: Le mandé un mensaje en el cumple anterior y él no me dijo, che, feliz cumpleaños vos también.
0: Robile, bueno, hoy un día muy especial, todo el mundo está celebrando de alguna manera los 39 años de Lionel Messi, ¿no? Y en qué momento lo encuentra realmente, porque se despidió de los 38 con lo que hizo, ¿no? Hace 48 horas atrás,
2: sí.
0: esa demostración tremenda ante Austria.
2: Ayer los colegas de ESPN estaban sacando en vivo la práctica, el entrenamiento, sí. Y uno de los colegas decía algo muy acertado, che, estamos viendo el último entrenamiento de Messi con 38.
0: Claro,
2: porque lo que pasa ahora es más, Messi con 39.
3: Sí, y otra es la lotería, lo que va a hacer en la quiniela durante todo el día, porque hay varias bueno, que sí. Se puede jugar al 39 o al 38, que
0: muchos
3: es el
0: dicen
3: que el cumpleañero,
0: claro, muchos dicen que hay que jugar
3: al que se va.
0: Al que se va
3: también, sí, al 39 sí, también, al año de nacimiento, sí, de Messi. Bueno, hay varios números. Sí. Me parece que hoy va a ser una de jugadas.
4: Pero en el Kini podés elegirlo. Por ejemplo, yo elijo el 38, vos también podés elegir el 38.
3: Claro,
4: todo el mundo puede elegir el 38. Uno canta el 38 y listo.
3: No, vos imagínate todos los que somos.
0: ¿Cómo uno canta solo? No es el bingo.
2: Ya lo cantaron en Recoleta, no podés elegir el 38.
3: El mundo entero puede jugar el 38 si quiere.
4: Bueno, toda Argentina sale el 38, por ejemplo, se funde el del Kini.
2: No, pero ahí se repara el post. Son más chico.
3: Ah,
2: el 10 también es un número para jugar hoy.
0: Hay 1,000 millones también de pesos, ponele, sí, vos de premio. Y bueno, si gana uno solo, se gana 1,000. Si ganaron dos, se ganan 500 millones. Y así.
3: Listo.
0: Te sugiero que pruebes jugando, cosa que si la llegaba a pegar, bueno, algo te pagas.
4: Además, ¿no? Hace unos años mi papá vino y me dijo, ¿me gana el Kini? ¿Cuánto? 200 pesos. Le
0: claro,
4: no me conté. Claro,
0: eso, claro. Sí, sí. Bueno, con el PRODE pasó una vez en mi pueblo. Hubo un ganador del PRODE. Sí. El tipo agarró, vio que había hecho los 13 puntos, ¿no? Eran 13, ¿no?
2: 13 puntos, sí.
0: Los 13 puntos. Asado, invitó a medio pueblo, un asadazo, qué sé yo, y después eran 1,500 ganadores, una cosa así. Eran dos mangos. Alcanzó a pagar la jugada prácticamente. Bueno, pero...
3: Mira, me contaban que el día en que murió el Indio Solari, a los 77 fue...
2: Sí.
0: 77 años tenía.
3: Salió el 77 y saltó a la banca, acá en Córdoba. Le jugaron tantas personas al 77.
0: Ahora, el hecho de que salga.
2: Piernas de mujer.
0: ¿Eh? ¿Piernas? ¿El 77?
2: Estoy casi seguro que sí.
0: Piernas de mujer. Ahí está. Bueno,
3: mira, en la quiniela nocturna, ese día, el 77, bueno, salió a la cabeza y repartieron premios. Pero...
0: Bueno, ¿y cuál? ¿Y qué significa la quiniela? Lo tenés ahí, ¿no? El 39.
3: El 39.
0: La
3: quiniela. Bueno, no, ya lo buscamos.
0: Ya lo vamos a buscar. Ahora sí. Vamos a hacer una breve pausita. Son las 10 y 17 minutos. Ya te vamos a contar los premios que tenemos para quienes nos llamen. Cuéntenos. ¿Cuál es el gol de Lionel con la selección? El mejor gol, el que vos recuerdes. Y que no sea, bueno, puede ser el de la final de los de la final de Qatar, pero algún otro gol.
2: La lluvia es el 39.
0: La lluvia es el 39.
2: 77 piernas de mujer, como decía, y el 39 la lluvia.
4: El 24 es el caballo y el 10 es el cañón.
3: Ajá. Y el 38 también.
4: A ver, me fijo.
0: El 10 es el cañón, ese no lo había escuchado nunca en la quiniela. Bueno.
3: Y el 38 son las piedras.
4: Sí.
3: Bueno, ahí está. Deja un par de piedras y...
0: De la piedra a la lluvia.
3: Te metes a la lluvia.
0: Bueno, 351-8157-997.
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0: Acá estamos escuchando esa canción de Ozuna. Esa palabra vaina es algo que tenemos que incorporar en el uso. Esa vaina, como dicen, sobre todo los venezolanos.
1: ¿Y qué es vaina? ¿Cosa?
0: Sí, esa vaina.
2: Esa vaina. Tengo una amiga.
0: Me parece muy útil.
2: Que es venezolana, que estaba conmigo en la facu y la conocí este año. Y todo el día está diciendo vaina.
0: Claro, dicen mucho. Y esa
2: digo,
0: vaina.
2: Y ella se ríe de mí porque yo hablo, le digo bro todo el tiempo, le digo che, bro, pásame esto, así. Claro. Me dice esa vaina y me copia.
0: Pero si ella es amiga, ¿no es cierto?
2: Sí.
0: Pero bro es brother.
2: Bueno, pero es que yo
0: es
2: tengo incorporado
0: hermano varón, sino es sister.
2: Bueno, no me queda mal.
3: Así que ella le diga sis.
0: Sis, sis
3: de acá, sis de allá.
2: No.
3: ¿Y qué palabra incorporó ella nuestra? La que empieza con
2: ¿cosa? ¿La digo?
3: No, tratemos de que no.
2: Bueno, pero, la voy a deletrar.
3: No, igual.
2: No, tampoco. Pero, ¿con qué empieza?
3: La que
2: nada más.
3: Todos
2: con P.
1: Con P.
3: Bueno.
2: Pero no es la de siempre. Es la otra.
0: Claro, sí. La que dijo Robert De Niro, explicaba de qué se trataba en
3: No, serie. Debe ser no. La que termina con onomatopeya de risa. La que termina con ja.
0: No. Es capaz.
1: Ah, ok. Con pa empieza.
0: O sea,
2: empieza con pa.
0: En
2: sí,
0: cualquier está. Caso.
1: El Papu Gómez, más o menos.
3: Ah, sí, así. Un abrazo con el Papu Gómez. Ah, bueno,
1: claro. Sí, así.
0: Norberto Napolitano, digamos.
3: Bueno, ahí.
2: Está jodida la palabra. Yo sí, le digo, no está para que le digas tanto.
3: Incorporó una palabra rara igual. Sí,
2: porque yo le digo bastante, cuando me enojo, yo le digo bastante. Y se me ríe siempre, entonces me copia y se le empezó a pegar. Y ayer me dice, mi mamá me retó porque te estoy copiando, le digo, no le digas más.
1: Igual, no sé si es tan cordobesa esa palabra, ¿no? Me parece que...
3: No, por eso me llama la atención.
1: Es porque, es por imitación, digamos, por...
3: Es un cordobés medio cheto ese. Sí.
2: Para un poco.
0: Claro, ahí justamente está sonando. Ahí está. Bueno, pero vaina es una palabra muy útil para meter en distintas cosas. ¿Vos decís que lo dice a cada rato?
2: Sí, dice, ma, esa vaina que dejé en el cuarto, ¿me la guardás?
0: Es esa cosa, claro.
2: Yo... ¿Cómo va a adivinar qué cosa tenés en el cuarto? O sea, de la cantidad de cosas que hay, le digo. Y me dice, entre nosotros nos entendemos. Bueno.
0: Claro, sí. Claro, es como cuando vos decís cosas, efectivamente. Dejé una cosa en el cuarto, ya está. Te sirve para meterla como equivalente a varias palabras.
2: Pero hay gente que le dice cosas todo y a mí me altera. Pásame esa cosa. No sé qué es, decime el nombre de la cosa.
0: Esa vaina. Ahí iría esa vaina.
1: Sí, bueno, estaba pensando un poco en el cumple de Messi y en todo lo que está generando, ¿no? Tanto es así que en Miami se espera un boom de argentinos y se ha disparado hasta un 800% la demanda.
0: Claro.
1: La demanda sobre todo de
0: porque
1: pasajes.
0: Porque encima el estadio es más chico. O sea,
3: sí, claro, exactamente. Lo que decíamos ayer.
0: Claro, sí, exacto.
3: Más chica la cancha.
1: Entonces, mira, las búsquedas de viajes a Miami se han disparado hasta un 800%. Las agencias estiman que entre 50.000 y 60.000 argentinos van a estar viajando en los próximos días. Y es más,
0: qué locura.
1: Aerolíneas estaba bastante preocupada, la línea aérea, porque habían puesto a disposición muchísimos pasajes, sobre todo de distintas provincias, no solamente para que partan desde Buenos Aires a Miami, uh-huh. Y varias de esas líneas las terminaron sacando porque no se vendían.
2: No había
1: tanto clima de mundial hasta hace un tiempo. Ahora, después de la ganancia de la Argentina y los golazos de Messi, olvídate, está creciendo la demanda. Tanto es así que ya prácticamente no hay pasajes en aerolíneas argentinas, pero como escuchábamos ayer, no es el principal problema, sino la entrada para la cancha. Para la cancha de Miami.
0: Claro, la entrada, porque se han disparado precios estratosféricos.
1: No, recuerden. Podés llegar como sea, ¿no?
0: Sí,
1: podés llegar.
0: Sí. Van a quedar muchos endeudados después de este mundial. Porque si bien es para los que pueden realmente costear.
3: Pensaba en eso que estás marcando.
0: Sí.
3: Es para los que pueden.
0: Los que pueden. No es un mundial tan accesible como fue Brasil, ponele.
2: Claro.
0: Hace en 2014. Incluso Qatar, que quedaba todo cerca, todo en la misma, prácticamente en la misma ciudad. Pero real. Y con el aditamento de esta posibilidad de tener liberados los precios de la reventa legal, que hace que se vaya a cualquier precio. Hay entradas que se están vendiendo en $10,000 en estos momentos. Así que, bueno, y en este cumpleaños de Lionel Messi, la selección está pensando en su próximo rival, Leo Pereira.
4: Exactamente,
0: Perino,
4: que es el sábado. ¿Cómo van?
0: El sábado
4: a las 11 de la noche contra Jordania, donde uno ya tiene el uno asegurado y Jordania no juega por nada, juega para completar el fixture, así o el fixture, como quieran.
1: Afuera, ¿no?
4: No, ya no tiene chance. Ni goleando la Argentina, nada.
0: No, porque perdió los dos.
4: Claro. Sí,
1: está fuera.
3: ¿Messi va a jugar, Leo?
4: Para mí va a entrar faltando 20 minutos.
3: Va del arranque.
4: No, olvídate que no. Es más, yo estoy muy contento porque ayer un compañero le digo...
3: Dateado el armón.
4: Le digo, sin datearme, sin ver a todos los que están allá, digo, Scaloni debiera hacer este equipo, te lo voy a tirar. Digo, Rulli el arco, cuidalo el Dibu, es innecesario que ataje el Dibu, ponelo sí. Rulli o a Musso. Digo, de cuatro debiera jugar o Molina o Montiel, porque no hay otro cuatro. Otamendi, lo hago debutar a Senesi, para eso lo llevaste a Senesi. Y lo pongo a Tagliafico porque le hace falta sumar minutos, porque Medina la está rompiendo. En el medio lo cambio todo, le digo a un amigo, ponelo a Giovanni Lo Celso, ponelo a Paredes, ponelo
2: a... Barca.
4: Al Colo Barco y ponelo a... se me va a acordar. A Nico González, le digo. Y arriba juegue Julián y Nico Paz, le digo. Entonces cambiaste todo el equipo, lo cuidaste, no lo gastaste tanto.
3: Yo pongo... No me disgusta. Arriba Julián y el Flaco López.
4: Bueno, esa otra.
0: Pero después perdés 1-0 con Jordani y Scaloni no le gusta eso.
4: No importa, pero...
3: No sé si el Dibu, al igual que se decía Messi en su momento, que no le gusta salir, le gusta jugar todos los partidos, yo creo que el Dibu también está en la misma. Sobre todo porque el arquero no le gusta dejar su lugar nunca.
4: Y dejar con más razón minutos. Todavía. El que sí está descartado, el Cuti Romero está descartado para el viernes. Y hay que ver si llega para los 16avos de final, porque se resintió de la lesión que lo marginó un tiempo de la rodilla. Pero... esto es la previa, después puede pasar, como dijo Gaby, que el día de partido Messi diga, quiero jugar titular y no quiero descansar. Pero se habla en el entorno de la selección, es más, Scaloni mismo dijo post-partido que la idea de Jordani el partido es darle minutos a los que no van a jugar. Claro. Pasó lo mismo en el partido Argentina de la última fecha contra Polonia, que Argentina prácticamente ya estaba clasificado, ¿te acuerdas? ¿Se acuerdan? Arrancamos perdiendo, le ganamos México, y cuando Argentina le iba ganando ya cómodo a Polonia, Scaloni mandó a... me acuerdo en ese momento a Thiago Almada, lo hizo debutar Angelito Correa. Bueno, acá es distinto el panorama porque puede ponerlos de arranque a todos.
1: Ahora qué intriga, ¿no? Que jueguen sin Messi y cómo se va a desarrollar ese juego, porque hasta ahora
0: pero es que ya
2: contra
0: pasó,
2: Colombia jugaron sin Messi.
1: Está bien, pero esto
0: la rompió Argentina en dos partidos de eliminatoria sin Messi, pero fue, volaba el equipo.
3: Ojalá. Estoy con Cruz 100%. Ojalá. Fue muy Messi dependiente Argentina los dos partidos del Mundial. Sí. O sea, el pasado más reciente es no solo jugar para Messi, sino que es Messi la llave. Y ha tenido no nos quedamos con eso porque siempre se mira la otra parte. Pero tuvo falencias en el juego, sobre todo con Austria.
4: Discrepo con los dos. Para mí Argentina estos dos partidos no fue Messi dependiente. Era la llave para hacer los goles y era el que podía abrir los partidos. Nada más, porque el resto...
3: Y si, si los cinco goles lo hizo Messi,
4: ¿qué
3: ¿cómo
4: tiene
3: lo
4: que
3: hace
4: ver?
3: Messi
4: no
3: dependiente?
4: Tiene no, todo lo contrario. El resto hizo... No es que jugamos todo para el che, le demos las pelotas a Messi para que nos salve de alguna jugada. Todo lo contrario.
0: De todas maneras...
4: Lo tiene incluido dentro del...
0: De todas maneras, es contrafáctico imaginar cómo hubiera sido el partido sin Messi. Porque salió así... porque está Messi en la cancha.
4: Sí, por supuesto.
2: Cuando Julián erró un golazo, Lautaro Martínez también.
0: Bueno, pero...
1: Y además, muchos no patearon al arco por darle...
0: Pero a lo que voy, si no está Messi, cambia la dinámica del juego. Sí. Por eso. Es lo que pasó en dos partidos de las eliminatorias que todos decían, hoy está, juega mejor la selección sin Messi.
4: La final de la Copa América la ganamos sin Messi.
0: Claro.
4: Y la dinámica cambió porque permitió que otros jugadores, en vez de estar pendientes de querer darle la pelota a Messi para que haga los cinco goles que hecho ahora, virtúa o mejora otras cuestiones.
0: Hay que ver.
4: Para mí es más, el doble 5 de Alexis Mac Allister con Enzo Fernández juega mejor sin tenerlo Messi adelante, teniendo otro jugador. No estoy diciendo que hay que sacarlo a Messi.
0: Ahora, hay que ver una cosa. Hasta ahora pasó Austria, va a pasar Jordania, pasó Argelia.
4: Sí.
0: Hay que ver si aparece España.
3: Claro.
2: Si Uruguay.
0: Hasta si aparece Uruguay, si se te cruza con un Francia. Ahí ya es
4: Argentina
0: distinto.
4: Tuvo el grupo hasta más difícil del Mundial.
2: No.
4: Y vengan de a uno. Portugal tuvo un grupo más regalado. Vale,
0: pero eso estás haciendo la comparación con otros grupos.
4: No, yo digo porque están todos diciendo, ojalá vengan a Uruguay, vengan a España. No,
0: no estamos diciendo ojalá.
4: No.
0: O sea, sí, todos los grupos han...

0: tenido un Uzbekistán.
1: Nosotros no.
0: Está bien, pero yo te estoy... Vos estás haciendo la... Pero por favor, vos estás haciendo la comparación con otros grupos ahora.
1: Sí.
0: Después vendrá otra etapa.
1: Obvio.
0: Que es cuando se te van a aparecer los Alemania, los Francia, los España, todo eso. Y ahí es otra cosa.
2: No, y aparte, y sumando lo de Gerardo, ¿no tuvo otro rival de similares características Argentina en el grupo? En el de Inglaterra está Inglaterra, Croacia y Costa de Marfil. Corríjame.
1: Sí, Inglaterra ayer no le ganó a Ghana.
2: Y Ghana, perdón. En el de Uruguay tenés Uruguay y España. Sí. En muchos grupos tenés por lo menos dos equipos que son de fuste.
1: Y tenés dos equipos de porquería.
2: Acá, ¿cuáles son los dos equipos de fuste?
1: Austria terminó primero en eliminatoria por encima de Francia. Argelia, animador en Francia. Y Jordania, pone Jordania el más débil.
2: ¿Pero Austria compartía grupo con Francia en Europa?
0: No, claro.
1: En el eliminatoria lo dejó afuera. No,
2: pero
1: a Francia.
2: ¿Compartía grupo con Francia en Europa?
1: Sí, hay 200 grupos de eliminatoria en Europa.
2: ¿Pero estaba en el mismo grupo Austria que Francia? No. Bueno, entonces
0: un mundial donde hay casi 50 equipos y te va a aparecer. Es como el torneo, los torneos argentinos que tienen 30 equipos. Y te va a cruzar con Sarmiento de Junín, te va a cruzar. Eso es inevitable. Ahora vendrá la parte donde se empiece a limpiar la paja del trigo.
1: Obvio.
0: Con alguna sorpresa que siempre aparece, qué sé yo. Cabo Verde.
1: Por ejemplo.
0: Claro, puede pasar eso, pero siempre es algo random.
1: Sí, es irrisorio. Claro. Coincido con ustedes. De hecho, se viralizó un tipo que hizo un pronóstico de Argentina acá. Con el coso,
3: sí.
1: Que es probable que en octavo de final nos pueda tocar Irán, si se da una cierta cosa.
0: Puede pasar.
1: Pero digo.
0: Siempre hay algún equipo que se cuela.
1: Obvio, por supuesto. Es más, todos estamos creídos que el octavo de final va a ser con Uruguay y pareciera que no va a ser Uruguay. Esta puede llegar a ser una revancha con Arabia Saudita también.
3: Pero bueno, ante Jordania va a ser un buen momento para ver cómo se desenvuelve el equipo sin Messi,
1: sí,
3: ¿no?
1: Sí,
3: seguramente será otro juego.
0: Por lo menos por un rato.
3: Y tampoco subestimo a esos jugadores sin Messi, pero bueno, va a ser seguramente un juego distinto.
1: Por ejemplo, claro. Sí coincido con Gerardo que hubo muchas partidos de eliminatoria, muchos momentos que Argentina no tuvo a Messi y todos dijimos, ¿qué va a pasar? Y nos terminó tapando la boca porque jugó para mejor, no jugó para mal.
3: Está bien, pero volvió un Messi formidable y bueno, se sintió en la cancha.
1: Sí, por supuesto.
3: Y están jugándole para él.
0: No, además, Lionel dice, no, yo no me fijo en los récords y qué sé yo. ¿Vos te crees que no estás sacando la cuenta?
1: Pero
0: ya llegué hasta acá, quiero llegar a los 20 goles. Si es con Jordania, puedo meter dos goles.
1: Obvio,
3: claro.
0: Imagínate.
1: Que con la competencia. Pero más que todo, ¿sabes por qué? Aparte de eso de que se está sumando goles, porque tiene a la competencia viva en estos momentos, Mbappé.
0: Sí.
1: Si el tipo para mí está compitiendo pensando en, che, Mbappé, dos goles
3: y
1: hace dos.
3: ¿Y Mbappé cuántos mundiales más le
1: quedan? Dos, tres mínimo.
3: Tiene 27 años. Es muy joven.
1: Claro,
3: es joven.
1: Exactamente, sí, sí.
3: Pensás que Mbappé vaya a la cancha desde el primer tiempo.
1: No.
4: Para mí que lo meta todos los goles. Mbappé jugó 16 partidos y tiene un gol promedio por partido. O sea, es una locura. Mete un gol cada vez que entra a la cancha.
0: Sí, está de acuerdo. Bueno, rapidito, los partidos que hubo y los que va a haber.
1: Hubo, Portugal ganó 5-0 y ayer todo el mundo habló de Cristiano Ronaldo porque hizo récord. Se convirtió en el primer jugador que marca goles en los 6 mundiales que jugó, porque se convirtió en el jugador récord de su país, marcando 10 goles por encima de los 9 que tenía Eusebio, y porque se convirtió en el jugador más longevo, más viejo, en hacer un doblete en un mundial con 41 años y 8 meses. Después, en ese grupo está interesante lo que va a ser la última fecha. Colombia le ganó 1-0 a Uzbekistán. Se clasificaron los colombianos y están primero.
0: ¿A Uzbekistán fue?
1: A Congo. La República Democrática del Congo. Y en ese grupo está primero Colombia y segundo Portugal, y en la última fecha tienen que definir quién de los dos queda primero.
0: Partidazo.
1: Digo, porque estamos todos creyendo que Portugal puede ser primero. Ojo, los hermanos colombianos pueden terminar arriba.
0: Así hola, o sea, la Colombia de Juan Camilo Portilla, vendría a ser, que ni ha jugado todavía.
3: La Colombia de Shakira.
1: O de Juan Ferquitero. Es más, ninguno de los que estamos nomás se destacó. Y después tuvimos el empate de Inglaterra con Ghana y la victoria durísima de Croacia con Panamá, porque Panamá hasta mereció empatar.
0: Sí.
1: Y ese grupo está lindo porque Inglaterra y Ghana tienen 4 y Croacia tiene 3. Y en la última fecha, Ghana y Croacia se enfrentarían para ver quién clasifica en ese grupo. Porque hay que tener en cuenta que clasifican los mejores 8 terceros también.
0: Sí.
1: Porque ahora empezamos a ver la llave y también clasifican los mejores 8. Cortito, hoy hay mucho fútbol porque arranca la última fecha de los grupos y se juegan los partidos en simultáneo para que no haya ventaja deportiva. Por ejemplo, Suiza y Canadá, Bosnia y Qatar juegan a las 4 de la tarde.
0: Plomazo de partido, ¿eh?
3: Sí, Suiza, los dos.
2: Suiza, Bosnia, Qatar y Suiza, Canadá.
1: Sí, plomazo. Sí,
0: plomazo de los dos.
1: 7 de la tarde.
0: Y suelen terminar 2-2, son partidazos. No,
1: bueno,
0: muchas
1: como
0: veces,
1: el de Irán-Nueva Zelanda.
0: Claro, exactamente.
1: Sí. 7 de la tarde se pone lindo Escocia-Brasil. por Telefe.
0: Partidazo.
1: Y encima Escocia, yo estoy ahí a favor que Escocia le meta 1-0 y meta un batacazo.
2: Ah, y hoy es el día que los extraterrestres terminan abduciendo a los jugadores de Brasil, según la influencer brasilera. Sí.
0: No, ah, ¿cómo mentira. Es? No, me la perdí. Sí.
4: No
0: la
4: sabía
0: perdí.
4: Eso.
0: Me la perdí.
2: Hay una influencer brasilera que está hace como 3 semanas insistiendo que tal día, el día del partido de Brasil-Escocia, van a abducir a Neymar, creo que Casemiro. Bajan las naves extraterrestres. Hay que verlo por eso.
1: Se lo lleva.
0: Le está justificando la joda a Neymar. Sí. Che, ¿a dónde está Neymar? No, lo
2: abdujeron. Lo claro.
1: Misma hora para Marruecos, Haití. Se define el grupo C ahí. Y a las 10 de la noche, Sudáfrica, Corea del Sur, República Checa, México. Definen los clasificados del grupo A. Se está clasificado México acá. Y en estos partidos lo interesante es que República Checa, México, lo dirige Facundo Tello. Y a Sudáfrica, Corea del Sur, lo dirige Jael Falcón Pérez.
0: Ah, claro.
1: Son los árbitros argentinos de los 3 que fueron.
0: Los que han hecho los deberes para llegar ahí al Mundial.
1: Muy bien, Gerardo. Muy buena explicación. Los que hicieron los deberes para estar allá. Así que esos son todos los partidos de la jornada. Digo.
0: Bueno, siendo las 10 de la mañana con 37 minutos, vamos a repasar más temas de actualidad.
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0: Bueno, hay un crimen ocurrido en Chile que afecta a ciudadanos argentinos que está provocando, ha provocado una gran conmoción, y la víctima es un niño de 12 años, hijo de un ciudadano argentino que estaba radicado en Chile. Hay incluso hasta una crisis muy fuerte que se ha desatado a nivel institucional, diplomático. Bueno, al chico lo arrastraron varios kilómetros los delincuentes, que le sustrajeron el auto a la familia en una encerrona, una emboscada que le plantearon en la comuna San Bernardo.
1: O sea, que tuvieron la mala suerte de equivocarse en el camino.
0: Sí.
1: Tomaron una ruta que no era la que los llevaba a destino, y es ahí donde sufren la emboscada.
2: Y sí. No eran turistas, ¿no? Era una familia argentina radicada.
0: Radicada.
1: Y habían venido a pasar el Día del Padre en la Argentina, sí, y estaban volviéndose hacia Chile. El video es impactante porque se puede ver los delincuentes cuando los abordan para llevarle fundamentalmente el auto. Y este chico de 12 años no logra desprenderse el cinturón de seguridad para poder bajar, y lo termina llevando y arrastrando varios kilómetros de esa manera. Terrible lo que ha sucedido. Y están las imágenes incluso del momento en que los delincuentes toman el auto y bajan a la familia, y no se dan cuenta que el chico todavía estaba atrapado con el cinturón.
0: Bueno, aquí en Córdoba fue muy caliente el debate que se planteó en el Consejo Deliberante, en comisión, cuando se presentó. Todo esto es derivación y todo el estrépito que ha producido el femicidio, del cual se cumplió un mes ayer, el de Agostina. Pero cruces fuertes entre la oposición y el titular del ente de control de la noche, digamos, de los espectáculos, cuando hablaron justamente de este organismo que busca aplacar una situación que incluso el propio funcionario calificó de mafia existente en la ciudad.
2: Ezequiel Ormaeche es el titular del ente de fiscalización y control. Ayer se presentó a la reunión de comisiones, eran varias las comisiones que necesitaban y querían interpelar con distintos pedidos de informe al funcionario municipal, y se daba, Gerardo y Cruz, casi en simultáneo con la presencia de Pacerini en un canal. Ajá. Mientras Pacerini daba una entrevista tratando de explicar por qué el lanzamiento de un nuevo organismo para controlar la noche, y reiterar, Pacerini ha decidido poner el foco en la gestión de juez. Lo que ocurre es que la gestión de juez terminó hace 19 años.
0: Sí, casi 20 años.
2: 2003, 2007.
1: Prescribió ya.
2: Claro, pero ha reiterado esta estrategia que ha tenido el peronismo en los últimos días en Córdoba de poner la lupa sobre la gestión de juez. Incluso estoy viendo hasta concejales del peronismo reflotar video viejo, con entrevistas que daba quien en aquel momento era el dueño de Raposa, y acerca del financiamiento de la campaña a la intendencia de juez. Sigue la lupa puesta ahí en el marco del impacto político, como bien decía Gerardo, que ha tenido el caso Agostina. En lo judicial, la decisión de Garzón de haber levantado el secreto de sumario, y la expectativa por el lado de la familia paterna. La abogada Fernanda Alanis dijo que espera que la investigación continúe, y pone la lupa, Alanis, en la mujer de Barrelier.
0: Sí.
2: En la mujer de Barrelier, Mariela, es la mujer que vivía con el principal acusado del femicidio allí en el domicilio de calle de Campillo.
0: Incluso respecto de la actuación que tuvo esta mujer en el anterior hecho denunciado contra Barrelier, el de aquella chica que había sido maniatada, que salió desnuda, que había sido metida en esa casa por el hombre que ahora está acusado de este femicidio, ¿no?
2: Sí, y en el plano nacional, bueno, sin dudas lo de Adorni, sigue escribiendo capítulos todas las jornadas. Ayer fue el turno de diputados, y la manera en la que extrañamente se volvió a partir el cordobesismo, porque dio quórum Schiaretti, dio quórum Gutiérrez, que es un ultra schiaretista, lo mismo Juan Brugge, pero el ultra yerjorista Ignacio García Aresca, cerca del mediodía, publicó un tuit y dijo: por un estado gripal no voy a poder estar. Si no hubiera dado quórum, incomprobable, contrafáctico, como decías recién, si García Aresca hubiera bajado al recinto o no, lo que originó una fuerte crítica de Natalia de la Sota hacia el peronismo cordobesista. Lo cierto es que Adorni sigue con oxígeno.
0: Bueno, porque tuvo, digamos, el gobierno de Milei en una situación tan compleja como esta, porque hay que darle una mano con el tema Adorni, ¿no? Sí. Logra que los dialoguistas, el PRO, e incluso una parte de Provincias Unidas le permitan patear para adelante la situación, ¿no? Cuando estamos hablando del caso Adorni, que ha tenido tanto impacto y que busca el gobierno tratar de patear hacia adelante, ¿no? De sacar hacia adelante una crisis como esta.
2: Sí. Ayer hablaba con un ministro cordobés y me decía, no, pero Yaryora no se va a manifestar en torno a esto. Bueno, me imagino que Yaryora no, pero Yaryora tiene diputado que le responde. Sí, sí. No hace falta que se inmole el gobernador en esta relación de nación-provincia, necesito la plata, que me firmen un crédito internacional o el acceso a un crédito internacional. Reitero, imagino que Yaryora no, hasta por una cuestión electoral, pero tiene diputado que le responde.
0: Claro.
2: Que podrían fundamentalmente hacer su trabajo, que ir al Congreso.
0: Ir y sentarse en la banca.
1: Nada más y nada menos. Bueno, en el ámbito internacional, una más que es una de color, si se quiere. Hasta ahora Trump no ha aparecido en ninguno de los estadios, ni siquiera cuando ha jugado Estados Unidos su selección, y evidentemente tiene temor a que lo abucheen, a que lo silben y demás. Cosa que ya ha pasado en otras presentaciones
0: en la NBA,
1: Trump, en sí. La NBA, por ejemplo.
0: Sí, en otros eventos.
1: Pero Infantino ha confirmado que sí va a entregar el premio mayor. Es decir, cuando se juegue el último partido, la final de la Copa del Mundo, va a estar presente entregando justamente ese
0: claro,
1: premio, ese
0: trofeo. Está en un momento de muy una baja pronunciada de su imagen.
1: Exacto. Y cerrando una guerra,
0: claro,
1: de alguna
0: manera.
1: Y sobre
0: todo después del capítulo de la guerra, ¿no?
1: Exacto.
2: La frase Infantino en la cadena Fox, que es férrea opositora de la gestión de Trump. Le hacen una entrevista al presidente de la FIFA y ahí Infantino confirma esto que decías, Cruz. Va a estar el presidente de los Estados Unidos en la ceremonia de cierre entregando sí. El trofeo del campeón. Lo mismo que ocurrió con el Mundial de Clubes el año pasado.
0: Tal cual. Claro. Bueno, y se ha confirmado. Ya se conoce, no hay una oficialización respecto de detalles de la visita del Papa a la Argentina. Va a durar 3 días la presencia en la Argentina de León XIV. Una gira que va a ser de 10 días de duración por la región, donde fundamentalmente va a estar presente en Perú, que es el lugar donde él...
1: Es lo primero que se confirmó también.
0: Lo primero que se confirmó. Sí. Recordemos, en la diócesis de Chiclayo, es donde él fue arzobispo, incluso que le alcanzó para trabar una relación muy cercana con Francisco en ese momento, con el Papa argentino. Bueno, el viaje va a durar 10 días, va a incluir Perú, va a incluir Uruguay, en un día y medio va a estar en Uruguay, y en la Argentina... 3 jornadas que van a tener un impacto muy fuerte.
1: Lo que no sé si están previstas las provincias que va a visitar, pues sabe que Buenos Aires, y se decía que incluso River va a ser el estadio que lo va a acoger en el momento de la homilía o lo que se prepare, Santiago del Estero.
0: Y Córdoba. Y posiblemente Córdoba.
2: Sí, Santiago del Estero está prácticamente confirmado.
1: Santiago del Estero confirmado. Sí, porque es la madre ciudad, sí, qué sé yo, claro. Bueno,
0: No, y además Francisco.
1: Sí. Y ahí está la mamá Antula.
0: Sí, claro.
1: También la famosa devota de Francisco y de los franciscanos, y que ha hecho una obra enorme y que ha sido beatificada, además. Y en Córdoba, bueno, porque somos el centro del país, me imagino. Que por eso.
0: Sí, no hay detalles respecto de cuál sería la actividad acá, pero está prácticamente confirmado que va a venir a la provincia de Córdoba. Esto va a ser en noviembre, 3 días aquí en Argentina, el Papa León XIV. Una breve pausita y ya seguimos. Recordemos brevemente el premio.
1: Ni siquiera lo hemos contado. Lomitos 348 Manantiales, 3518-157-997, y nos pueden contar cuál es el golazo de Messi que más recuerdan o que tienen en mente, o el deseo para Messi que tengan ganas. El feliz cumpleaños que deseen para Messi.
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8: 10 de la mañana con 53 minutos, hora de asomarnos a Buenos Aires. ¿Cómo andas, Pablo? Buen día.
9: Hola, Gerardo, ¿qué tal? ¿Cómo les va? Buen día para todos ustedes.
8: Bien, muy bien. Mantenemos la cabra y el santuario de la escaloneta de fondo ahí. Muy bien, me gusta
9: y,
8: eso.
9: Y sí, mientras podamos y nos dé suerte, acá hasta el sábado, por lo pronto, este es el escenario.
8: Claro, más hoy cuando cumple el rey del mundo, ¿no? El rey, sí. hoy es el rey, el presidente del planeta prácticamente.
10: El tipo más universal del planeta, seguramente, ¿no?
8: Seguramente, ¿no?
9: Qué increíble, ¿no? Qué increíble todo. A mí me impacta los canales de noticias también, que formo parte. Cómo es evidente que la gente hay un chip en la gente que dice déjame en modo mundial. El resto de las noticias las quisiera pasar un poquito por alto, ¿no?
8: Bueno, y en medio de todo este modo mundial, este logro de Milei con lo que ha hecho en el Congreso con el tema Adorni, ¿no? Porque cuando pensábamos hace un par de días atrás todo lo que es el conocimiento público, todo es el impacto negativo de Adorni, logró sacar de encima lo que iba a ser una presencia donde iba a ser el blanco de todos los ataques, ¿no? Y todo el movimiento que hizo ayer con bloques aliados, con Provincias Unidas, con el PRO, con el radicalismo y demás, para sacar este tema de la parrilla, por lo menos, ¿no?
9: Sí y no, viste, es como una victoria pírrica hubo una victoria pírrica en diputados por estas maniobras que estás diciendo, Gerardo, pero después se empioja en el Senado, claramente.
8: Sí.
9: En el Senado quedó claro ayer con el cortocircuito entre Bullrich, los mensajes de Bullrich y los mensajes de Adorni, que el gobierno y que Bullrich sigue siendo hoy la voz más pragmática y realista hacia afuera, o sea, quien lo dice, de que el tema Adorni no sigue siendo un gran problema político para el gobierno. A ver, claramente cuando salió el Senado anoche, yo estaba al aire, dijo, no tiene sentido que Adorni venga porque no hay preguntas para hacerle. No lo quieren en el Senado como jefe de gabinete, no van a aceptar, no están interesados en que dé su informe de gestión.
8: No, lo van a tener 8 horas tiroteándolos prácticamente, decía. Sí.
9: Claro, no lo reconoce, el Senado no lo reconoce como jefe de gabinete. Y es un problema político grave, porque ahí inmediatamente Adorni dice, yo estoy dispuesto a ir. El problema es que, a ver, Adorni le mintió a la Cámara de Diputados. Nos olvidamos de la Casa Indio Cuá, nos olvidamos de los pormenores que tiene investigar la justicia, las cripto, las billeteras cripto, etcétera, etcétera. Acá hubo un problema de política pública. Mintió en la conferencia de prensa, mintió como jefe de la administración en su informe en la Cámara de Diputados. Entonces, más allá de que el gobierno logre la victoria pírrica de que nadie quiere ser el verdugo de Adorni o prestarse al juego para que el kirchnerismo termine siendo el verdugo de Adorni, yo creo que el mensaje ayer de Provincias Unidas, de algunos aliados es, te estamos dando el tiempo para que esto lo resuelvas vos, se lo están diciendo al presidente. Le estamos dando tiempo para que se terminen de entender que es un problema político. No queremos ser verdugos, pero no nos obliguen.
10: Sí, vos sabés que sobre eso mismo que está marcando lo escuchaba Yesa, al diputado nacional del PRO, el exintendente de Pinamar esta mañana, y ha hablado con algunos cordobeses que ayer también jugaron a esto de unos sí, otros no, con Schiaretti tirando el quórum, con Sergioristas no dándolo y faltando. La sensación que sobrevuela, en base a la info que también manejas, me parece que es nadie le quiere dar el tiro de gracia, sí. Nadie quiere pagar el costo porque Milei le puede tirar destituyente o porque me parece que nadie quiere hacerse cargo de la figura que citabas hace algunas semanas, ese jarrón chino que es Adorni, ¿no? Que es el jefe de gabinete.
9: Sí, sí, es un contrapunto que tengo con Feynman siempre. Él dice que yo digo que es un jarrón chino y él me dice, pero el gobierno lo quiere. Sí, el gobierno lo quiere, acelera y choca, porque fíjate vos, el gobierno dice, lo muestra ayer, otro de los elementos muy demostrativos fue la foto que armó Karina Milei con los senadores libertarios, a la que Bullrich no fue.
10: Sí, sin Bullrich, claro.
9: Y anoche le responde Bullrich, cuando le preguntan los colegas, ¿por qué no fue a la foto? Porque estaba trabajando para que todo salga bien, contestó Bullrich. Sí, sí, sí. Eso es, no estoy para fotos. Mientras los obligan a los otros senadores a sacarse una foto, yo estoy tratando de ver cómo maniobro como jefa del bloque de La Libertad Avanza en el Senado. Me da la sensación que todos los días no deja de ser un costo político Adorni para el gobierno, más allá de que logre estas escaramuzas para que no le llegue el tiro final por parte del Congreso.
0: Sí,
9: pero mientras tanto se distrae la agenda pública con Adorni, ¿no?
0: Claro, sigue siendo jarrón chino Adorni y piedra en el zapato cada vez más grande Bullrich, ¿no? Porque viste que no afloja en cada episodio, bueno, ayer volvió a pasar. Sigue siendo un tema ahí, es casi un problema para el oficialismo ese.
9: Totalmente, Gerardo. Y vos fíjate, ahí hay algunas encuestas ya que marcan. El tema Sirio Insaurralde y el tema Adorni rivalizan en la agenda pública, política. Sí, claro. Y los dos son temas homologados a la corrupción. Hay quienes pueden plantear, es una desmesura comparar los posibles hechos de corrupción de Adorni con el robo de Insaurralde, Sirio, sí, sí. O en todo caso de la provincia de Buenos Aires. Es cierto, pero la homologación la hace el gobierno al sostener lo insostenible. Y te cierro con el datito. Fíjate cómo salieron cuando Fred Machado se declaró culpable del delito de lavado de dinero y no de narcotráfico, salieron todos los libertarios más cercanos al presidente a pedirle al periodismo que pida disculpas, que le pida disculpas públicas a Expert, entre ellos a mí. Lilia Lemoine me dedicaba un tuit. Fíjate lo que pasó con Expert, claro. Citado a indagatoria por lavado de dinero por ese contrato de $200,000 que claramente para el fiscal y para el juez Mirabelli fueron simplemente falso. una maniobra para lavar.
0: ¿Y de Expert se sabe algo? O sea, indagatoria, ¿hay alguna manifestación, alguna expresión de él a esta altura del partido?
9: Nada, está desaparecido de la faz pública igual que Insaurralde. Viste que Insaurralde no se lo vio nunca más. No aparece.
0: No se lo vio pero sigue manejando hilos, Insaurralde.
9: Eso no te quepa la menor duda, Gerardo. Eso no te quepa la menor duda. Maneja los sótanos del poder y las relaciones de la legislatura bonaerense, el juego en la provincia de Buenos Aires. Eso, las cajas políticas, todavía tiene alfiles en las cajas políticas, ¿no? Y Esper, a diferencia de Insaurralde, estamos hablando de lamentablemente, homologar gente que parecía estar absolutamente contrapuesta con aquello otro. José Luis Esper no apareció nunca más en la vida pública. Imagínate, no se le ha conocido ninguna actividad, ni siquiera como adherente a La Libertad Avanza. De golpe la política es impiadosa en eso. Y a Adorni le va a pasar lo mismo. Lo que pasa es que está generando Milei, el capricho de Milei le está dando una sobrevida que a su vez le genera este desgaste al gobierno.
0: Pablo, mañana nos vamos a encontrar como a esta hora, como siempre.
9: Dale, abrazo grande.
0: Un abrazo. Chau, grande. Pablo mañana. Rossi, desde Buenos Aires.
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0: mañana, 2 minutos en Córdoba, suena la 2, con estos títulos.
1: Locales.
0: Emergencia en discapacidad, un banderazo federal exigirá hoy el cumplimiento de la ley. La jornada de protesta y visibilización se va a desarrollar en todo el país. En Córdoba, la concentración será desde las 12:30 horas en Plaza San Martín.
1: Nacionales.
0: Javier Milei brindó una conferencia en la Fundación Faro. El presidente celebró los datos que arrojó el INDEC sobre el PBI en el primer trimestre y dijo: batimos un nuevo récord histórico en producción.
2: Se publicó el dato del PBI del primer trimestre. El primer trimestre mostró un crecimiento respecto al mismo trimestre del año anterior del 2,3%, situación que hace que hayamos batido un nuevo récord histórico.
1: Internacionales.
0: Irán renueva su contacto con el grupo terrorista Hamas e insiste en incluir al Líbano en las negociaciones con Estados Unidos. Teherán reanudó el diálogo con la milicia palestina mientras defiende que un alto al fuego permanente entre Israel y Hezbollah forman parte de cualquier salida diplomática.
1: Deportes.
0: La selección de Colombia clasificó a 16avos del Mundial 2026, superó a República Democrática del Congo por 1-0. Los dirigidos por Néstor Lorenzo fueron amplios dominadores y en la próxima fecha contra Portugal se jugará el liderazgo del grupo K. 5 grados 8 décimos la temperatura actual, 51 el porcentaje de humedad, cielo algo nublado. 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

0: 11 de la mañana con 8 minutos. Estamos en este miércoles 24 de junio, día muy especial, con frío, ¿no? Ha calentado bastante el solcito, para lo que eran los 0 grados más o menos con el arranque
1: ¿cero?
0: De la
1: ¿cero? ¿No? Ya te digo en este momento.
0: Sí, menos de cero.
2: Yo vine acá a las 6 de la mañana,
0: sí.
2: Menos un grado bajo cero.
0: Menos un grado.
2: Y la gente nos contaba en el interior de Córdoba,
0: sí, sí,
2: menos
0: claro.
2: 4, menos 5. En Tanti, en la ciudad de los Estela,
0: sí. Sí.
2: Menos 5 grados bajo cero.
1: Sí, no. A las 6 de la mañana. 10 grados 2 décimas la temperatura.
0: ¿Cuánto?
1: En ese momento. 10 grados 2 décimas, sí, así que bastante bien.
3: Subió un montón, yo sí. Te iba a decir 3 grados.
1: Mira, hace una hora teníamos 6 grados, ya estamos en 10.2, así que bueno, nada. La máxima está prevista en 16, seguramente llegamos.
0: Y hoy decíamos sí. En el comienzo que es una fecha muy especial, no solamente el cumple de Lionel, no solamente el cumple de Juan Román
2: de Riquelme.
0: Exacto. Sí. De Juan Román.
2: Escuchaba a Gaby recordando Fangio.
0: Fangio también.
2: Gardel.
0: Bueno, y un día, claro, el aniversario
4: De muerte de Gardel.
0: Y también,
2: claro.
0: El 24 de junio, ¿qué pasó?
4: El cumple del Duki.
3: Sí, también.
2: Bien, Gaby.
3: Lo dije ayer dos veces y todos me ignoraron, te digo.
2: Mira, no le importa a nadie ese efeméride, pero bueno.
3: Pará, cumple Duki. ¿Tiene fans?
2: Sí, Duki. Bueno.
0: Mirá, pero una de las grandes voces de la música popular de Córdoba.
2: Obvio.
1: Bueno, estamos hablando de Rodrigo y le dedicamos este karaoke.
2: Ahí.

0: Grande Rodrigo.
1: Bravo,
0: grande
1: bravo, Rodrigo. Bravo.
0: Siempre crack, presente. Crack. Perdón, Rodrigo, por esto,
2: ¿por
0: qué, pero
2: perdón?
0: Bueno.
2: No, pero no, no ha sido una buena interpretación. Bueno, más, nadie se ha salido ni
0: y eso que tiene partecitas rápidas, ¿no?
1: Obvio. Son
3: sí, yo veo.
0: Fácil me desengancharse.
3: Tuve dislexia como un par de veces.
0: Sí, yo también.
2: Nadie
0: yo
2: se
0: también
2: salió de la vaina.
4: ¿Qué no, hit muy de bien. Rodrigo,
0: ¿eh? Hitazo
4: de Rodrigo.
2: Hitazo, levante cualquier cosa este tema.
4: No, además. ¿Llegaron a verlo, Rodrigo, en vivo?
0: No, en vivo no. En vivo no. No tuve la posibilidad. Porque además y digamos el foco de su actuación en esa última parte, sobre todo, era Buenos Aires, ¿no?
4: Sí, claro. Acá venía domingos a la noche o jueves cuando estaba Palmira en la Costanera.
0: Claro, ¿no? En Palmira.
4: Llegué a verlo ahí, pero no tenía el auge ni el que era Buenos Aires.
0: ¿Te acordás qué estabas haciendo?
4: Estaba también en un boli. Recién terminaba el cole, estaba en el primer año del Facu.
0: Ajá.
4: Iba además a un boliche que estaba en la autopista Córdoba Carlos Paz, que se llamaba La Frontera.
0: Ah,
3: jodido ese nombre.
2: ¿Llegaste ahí o no?
4: Era bravo. A ese no llegué.
3: Era bravísimo.
4: Era bravo ese. Bueno, chicos.
0: Pero estabas en el boliche cuando pasó eso, ¿no? No.
4: No, no. Estaba en otro boliche. Cuando pasó lo de la muerte de Rodrigo, estaba en otro boliche en zona del Chateau y se lo pusieron en pantalla de crónica.
3: ¿En serio?
4: Y dijeron, pasó esto. Y nos quedamos todos duros. ¿Qué pasó? ¿Qué pasó? ¿Qué pasó? Y metieron Rodrigo hasta el final de la noche.
2: Sí. Mirá, me acaba de mandar un mensaje un gran periodista, pero cuando les digo gran periodista, hasta me da vergüenza que nos esté escuchando.
0: Saludos a Carlos Pañi, saludos, que nos está escuchando.
2: Sí, así, como Carlos Pañi. Y me dice, pásame tu alias que voy a depositar ya para que dejen de cantar.
4: Qué bueno.
2: Ay, se está divirtiendo.
3: Ah, bueno.
2: Dice, por Dios, pásame el alias para que deposite ya y dejen de cantar.
0: Bueno, ¿y vos te acordás, Cruz, qué estabas haciendo cuando, digamos, o cómo fue cuando te enteraste de la muerte de Rodrigo?
2: Sí, me acuerdo perfectamente porque había nacido mi hijo Gastón y la verdad que los primeros años de vida de Gastón fueron complicados para mí por lo que tenía además, así que no dormía prácticamente ninguna noche. Uh-huh. Así que, me encontraba intentando calmarlo, que duerma o lo que sea, y Crónica era una gran compañera nocturna,
0: claro.
2: Transmitía las 24 horas, siempre estaba con información, y estaban pasando el momento exacto del accidente, y cuando llegaban ahí, los primeros móviles, la imagen esa que nadie se la puede sacar de la cabeza, y cuando empezaban a contar que se trataba justamente de Rodrigo y todo lo que había sucedido. Así que durante la madrugada lo vi, pero al instante.
0: ¿Y si te acuerdas de las pantallas de Crónica? Cuando muere Lady Di también, fue también, era como a la medianoche, a la madrugada, y era pantalla, justo placa de Crónica que había muerto Lady Di. Fue una cosa tremenda.
4: Lo de Rodrigo, me cuesta encontrar, a lo mejor Gardel en su momento, pero alguien tan arriba, con una popularidad tan alta, que muere en ese momento.
0: Sí.
2: De auge.
4: De auge, tal cual.
2: Sí. Y fue una locura la transmisión, porque fue en directo, fueron los primeros que llegaron.
0: Ahí nomás.
2: Pues se enteraron de que había un accidente, no se sabía ni siquiera de quién se trataba. Uh-huh. Llegaron ahí las cámaras y advirtieron que era Rodrigo. Bueno,
0: ¿vos te acordás, Leo?
5: Sí, me acuerdo. Me acuerdo que fue un viernes de madrugada, fue sábado.
4: Claro, madrugada
5: porque
4: sábado.
5: Yo había salido con unos amigos, habíamos ido a un boliche. Me quedé a dormir en la casa de un amigo, nos despertamos, la típica, 10 de la mañana, 11 de la mañana.
0: Ah, ya había pasado todo.
5: Claro, pero el tema fue que nos despertamos, pusimos la tele, y no miento, nos despertamos y la mamá de mi amigo me dice, che, murió Rodrigo. No, para un poco, le digo, ¿cómo va a morir Rodrigo?
2: Sí, parece increíble.
5: Y tal cual, creo todos tenemos crónica. Y me acuerdo patente que estábamos tomando el desayuno y no lo podíamos creer.
0: No había redes sociales ni nada, era verlo en el cable, en la tele.
5: Y me acuerdo que decimos crónica con esa forma de mostrar que todo, digamos.
2: Y ahí uno se cuenta también lo vulnerable que es, ¿no? Hoy estás, mañana no estás. Como grandes ídolos se terminan yendo de un momento para el otro.
0: No le preguntamos a Iru porque todavía no estaba Iru.
3: Así en esa época.
2: Claro.
3: Pero bueno, mi familia me contaba y que era, fue muy heavy el momento. Mis papás, por lo menos, siempre hablan de eso.
0: Bueno, acá nos dice un oyente: yo estaba en la Facu, tenía anatomía 1 a las 8 de la mañana los sábados. Mirá. Y entrando a clases llegaban los compañeros con la noticia. Dice: mira vos, claro, un sábado a la mañana,
2: claro.
0: Efectivamente.
2: Sí. Hola chicos, me despertaron, dicen por acá. Esa mañana, dice, se nos había ido mi loco, dice, cuántos recuerdos, durísimo, dice otro oyente también, ¿eh?
0: Buen día, equipazo. Excelente, Cruz. Alegraste mi día, dice.
2: Ay, gracias, mi amor.
0: Cruz, cambia de coristas. Iru y Perinola ladran, dice. No,
2: estuvieron muy bien, acompañaron, fantástico.
0: Sí, claro.
2: Chicos, a ver, dice, la jugada sobre Messi. que donde paseó a toda Croacia, dice, y deja solo a la araña frente al arco, dice.
3: Sí,
2: no es solo goles, bueno, de los mejores karaokes, claro, también, y puñitos nos ponen, bueno, hacia
0: acá
2: arriba.
0: Acá nos mandan aplauso, dice, ¿vieron? Les dije que con el tema de fondo es más fácil. Sí,
2: claro.
0: Tratamos de hacerlo con el tema de fondo, si no, claro.
2: Si no es un descontrol total.
0: No, y si no, además después sale la versión, la versión pirata, digamos, de la interpretación solo con la voz de Cruz.
2: Claro.
0: Se empieza a viralizar.
2: Exacto. Hola, chicos, los líricos de la radiofonía cordobesa. Dice, los amo con un montón de gracias por la música, nos dice Gabriel.
0: Bueno, Estela dice, buen día, gente linda. Ponen alegría a este día tan frío. Participo por los lomitos 348 manantiales.
2: Mira, otro oyente nos cuenta que está en el colectivo, bueno, está transitando, está viajando y nos está escuchando al mismo tiempo, así que bueno, nos manda un saludo también.
0: Buenas, buenas, dice equipo de ahora mismo, participo por los lomos 348 manantiales, Walter Acosta, gracias chicos, dice, bueno, gracias por escucharnos, Walter.
2: Un poco de todo, ¿eh? Hola chicos, buen día. Es una vergüenza lo de Adorni y lo del apoyo del presidente, no se puede creer. Dice, para mí Adorni está sabiendo algunas cosas ocultas del presidente y también de su hermana.
0: Bueno, también está el tema Messi, ¿no? Que la gente está recordando los goles de Messi. Hola, buen día. Me acuerdo el gol a Irán en 2014, claro. Me anoto para el Morphy. Recién vengo del cardiólogo, me dice chequeo completo. Estoy de lujo, dice.
2: Qué bueno.
0: Así que festejar con un par de lomos vendría espectacular, dice Santiago Nicolini. Excelente.
5: Partido que chiquito. Romero era figura,
0: Irán,
5: ¿se acuerdan? El arquero de la Argentina, y que Messi agarró la lanza y hizo un gol a los 90 y pico y ganamos, ganamos 1-0 Irán ese partido.
2: Hola chicos, muy feliz cumple para nuestro 10, el genio de la pelota. El gol que recuerdo es el de el partido contra Austria. ¿Viste cuando lográs romper el arco cerrado? Como diciendo, no me vas a ganar y le pegás con toda la bronca. Bueno, queremos los lomitos, dice Gisela. Bueno,
0: hola equipazo. El gol que más me gustó de Messi fue contra el Real Madrid. Bueno, estamos hablando de goles en la selección, pero él se acuerda de este gol de ser en el Barcelona, donde él agarra la pelota en el centro de la cancha, claro, y parece que queda solo contra todo el Madrid. Los pasa a todos y termina en gol. Impresionante, dice, me anoto para los lomos 348 manantiales.
2: Buen día, como siempre, el mejor programa radial de la mañana de Córdoba, dice, para mí el gol que recuerdo fue en 2018, el golazo Nigeria, nos dicen por acá,
0: el Iru, cuando lo baja con la rodilla. Bueno, tenemos más mensajes.
1: Gracias, gente, buen día, Dios lo bendiga. Me voy a escuchar otro radio cuando termine de cantar, me mando un mensajito ya que tiene el número mío. Ni el perro mío se animó tanto. Vamos, por favor.
2: Sí, pero fue de los mejores.
1: Te gritaban acá los vecinos, sabía quién era, porque estaba en el fondo y cuando voy a ver a un hotel que estaba cantando. Fue lo mejor del amor. He vivido contigo. Y tomé a tu marido.
2: Qué genio.
1: Andamos en un cuarto de hotel.
6: Hola chicos, buen día. Participo por los lomitos de manantiales. Deseo para Messi que tenga un bendecido cumpleaños. Los goles, no sé, miles que para poder elegir. Y otro deseo para él, que siga con esa humildad que lo caracteriza. Abrazo.
0: Bueno, muchas gracias.
2: Abrazo,
0: a mí personalmente, dice otro oyente, Adrián Aguilera, a mí personalmente, más que un gol, me vuelve loco el caño que le tira a Felipe Luis bajando la pelota.
4: Oh,
3: ya sé cuál es. Heavy.
0: No me acuerdo de esa jugada.
5: Era Barcelona Atlético de Madrid, en un lateral. Ajá. Que fue de casualidad el caño, pero digamos, es una pelota que venía en el aire. Él la baja y le tira el caño rápido a Felipe Luis, que jugaba de tres en el Atlético de Madrid. Barcelona de amarillo, creo que si no, el oyente está hablando de la jugada que ese Barcelona tenía a Neymar y a Luis Suárez,
3: el tridente.
5: Y es sobre el lateral derecho. Y tal cual, fue una mano.
0: Felipe Luis, otro que hace unos días, en estos días, ha hablado así, se deshizo en elogios de Messi. Oye, y además de cómo lo padeció, ¿no?
5: Claro, exactamente.
0: Está muy bueno, aparecen muchos jugadores que lo han tenido como rival contando cómo los dejó pintados. O sea, y se ríen ellos. Dice, me decían que lo tenía que marcar de ninguna
5: aparte
0: forma.
5: Aparte, otra cosa.
3: Son cracks, además, ¿no?
5: Y muchos de los que jugaron con él, toda en la tribuna, viéndolo jugar.
0: Claro, viéndolo.
5: 89 años. O sea,
0: son ex jugadores y él sigue jugando.
5: Y
0: él
5: sigue jugando.
0: 11:21, ya seguimos y se viene además, como si fuera poco.
3: Picadísimo hoy, ¿eh?
0: Picadísimo, lengua.

0: día, chicos. Programón de nuevo. La verdad que lo estoy pasando bomba. Para mí, el mejor gol de Messi siempre es el que está por ver. Porque no sabemos con qué te va a salir. Mi nombre es Ricardo, 158.
1: Hola, chicos. Bueno, ¿qué decirles? Es reírme cada vez que cantan. Tómenlo para bien. La verdad que Rodrigo hubiera encontrado en ustedes el coro perfecto. Porque ladran igual que él. Ay, Dios. Son muy divertidos. Hay que reconocer que dentro de los mal que cantan, hacen reír a todos.
2: Bueno, vamos todavía. Es la intención. Mira, hubiésemos hecho un buen coro, dicen, a Rodrigo. Sí.
3: No tenía una voz dúctil, Rodrigo, pero una voz encantadora para, o sea, pegaba la
2: Lo que pasa es que era muy, muy atractivo él. Claro. Me parece que tenía un carisma que trascendía lo que podía ser la voz.
3: No importaba cómo cantaba.
2: Sí, olvídate.
3: De todas maneras, digo por el carisma que tenemos nosotros para...
2: Claro, es por eso, es por eso. Nos estamos comparando en el carisma.
3: El carisma. Sí.
4: Mi canción favorita de Rodrigo es Amor Clasificado.
3: Sí.
4: Esta está cerca, pero Amor Clasificado es, para mí, es el tope de gama de Rodrigo. Uh-huh. Muchos están con Soy Cordobés también, no. Pero... cada uno tiene su favorita, pero en el caso mío es esa. ¿Cuál es la tuya, Iru, de Rodrigo?
5: Esta, la que cantamos recién. O ironía. Qué ironía.
4: Ah, sí, esa está buena. Pero
3: mira qué ironía. Mira.
5: Me había olvidado.
4: Está buena. Es buena también. Sí, ironía también. No sé si el título es ironía. Eso no.
5: ¿Qué ironía? ¿Qué ironía?
3: ¿Qué ironía?
4: ¿Qué ironía? ¿Y la tuya cuál es, Gaby?
6: Para mí, Fue Pasión.
4: Ajá,
5: pues a ver, cantar un
6: que la hizo en formato tango también en su momento. En el Luna Park la hizo,
4: cierto,
6: en formato.
4: Sí, tenés razón.
6: No vivimos de lo que dirán.
3: Habla por hablar.
5: Ay, me encanta esa canción.
6: Muy buen tema.
3: Es
6: muy
3: lindo. Es Fuego y Pasión.
6: En el Luna Park la hizo en formato tango. Para mí, la muerte de Rodrigo cierra la década del 90. Para mí es el factor. ¿Viste que hay factores que cierran momentos?
4: Sí, sí.
6: La década del reviente, que fueron los 90, el show, pizza, champán y más, se lo cierra la muerte de Rodrigo.
4: Se iba acabando. ¿Y a vos cuál es la que más te gusta, Cruz? ¿Esta?
5: Me parece que todas las que vienen nombrando. Sí. No tengo ninguna especial, pero todas. Me gustan todas. Como la gente, ¿eh? Qué bueno el karaoke, dicen por acá, ¿eh? Participo, dice, recién juré la bandera a mi hijo y me vendría bien festejar con los lomos. Bueno, ok.
7: Claro, en cuarto grado.
5: Ah, es verdad. Sí. Chicos, no puedo elegir, es algo especial, ni tampoco un gol especial, dicen por acá, ¿eh? Son todos los de Messi.
4: Buenas, muchachos, sigan cantando así, que en breve hacemos un Quality Arena con Cruz de primera voz. Me anoto para los lomos, mi nombre es Facu Romano.
5: No sé mucho, che.
4: Y los últimos de... saludos.
3: Con un lab puede ser, ¿o no?
4: Bueno.
3: Con un Quality Lab.
5: Sí, bueno. Claro, ahí está, el más chiquito de los Quality. Sí,
4: buen día, chicos, me acuerdo que ese día del accidente de Rodrigo me estaba preparando para ir a trabajar. Prendo la tele y Crónica daba la noticia. Me largué yo ahora como un chico. Participo por los sorteos.
5: Sí, fue plena madrugada, ¿eh? Hola, chicos, le estaba poniendo yuyitos al mate mientras escuchaba el karaoke y se convirtió en Ferné con ese temón. Dice voy por los lomos, dice Matías.
4: Bueno, ¿está listo el equipo?
5: Más que listo.
4: Vamos con Lenguas Largas.
7: Bueno, arrancamos con Florencia Peña. Después de la polémica que pasó la semana pasada, ya sabemos todos las fake news del papá de Messi, que renunció o la despidieron, todavía no se sabe muy bien, del canal de streaming El Show del Verano en Luzu.
4: Le dijeron, ahí está la puerta, cerrá del lado de afuera.
7: Claro.
5: Más o menos.
7: Despidieron a la producción, que eran dos chicos, y a ella. Ella supuestamente salió a decir que no la despidieron, que ella le puso una pausa al stream, no sé qué, pero después se confirmó que va a hacerle una denuncia a Luzu por... Primero, por despedirla sin razones, y segundo, que le paguen todos los días que le faltaba hasta finalizar el contrato.
5: Sí, un juicio, siempre un juicio.
7: Exacto. Y ayer salió a hablar Marley y confirmó que el programa se terminó porque dice que sin Flor no hay show del verano.
4: Ah, claro, estaba el programa...
3: Es que ellos dos eran duplas.
4: Claro,
5: él tenía que volver del Mundial y, bueno, sumarse nuevamente a la mesa, pero bueno, evidentemente él también se va a bajar del proyecto.
7: Claro, era una horita de programa, pero la verdad se hizo muy... O sea, muy famoso el programa, porque era muy viral todo en el verano. Y después se pasó para todo este año. Después de lo que pasó la semana pasada, no va a haber más show del verano, así que lo damos de baja.
3: Aparte, en uno de los programas habían puesto a los hijos de ambos, que son muy amigos.
7: Claro.
3: Y también había sido muy viral porque eran como ellos dos haciendo de sus papás. y parodiando cómo laburaban cada uno, y era, es como que habían hasta armado un segmento. Sí,
2: me están contando sí. que era el segundo más visto de los programas de stream.
4: ¿El de
2: stream.
4: Los chicos o el
2: no,
4: de
2: no, no, no, el de Mar Florencia. Ah, después claro. del que hace Okiato,
7: claro. sí, antes que nadie.
2: Era el segundo programa nadie, más visto de, del stream, de todos los streams.
6: Sí, sí, sí. sí. sí, así sí. Que, ah, se veía sí. mucho.
7: Así era que era el segundo más visto de Argentina.

0: Un golazo.
1: Era un golazo. Sí. Y tengo entendido que a un productor no lo volvieron a contratar.
2: ¿Lo volvieron a contratar?
1: Sí. Ajá. A uno de los tres que echaron, sí lo volvieron a como a recontratar o como que lo indultaron. No.
0: Y a lo mejor, qué sé yo, claro. Pasa algo acá y nos vuelan a todos y resulta que un productor a lo mejor ese día no estaba.
3: Claro.
0: Entonces, sí.
4: Claro. Che, te mando el certificado. Yo falté ese día.
0: ¿Cómo así? Sí, yo estaba enfermo, claro. Estaba ausente ese día.
4: Justo no fui ese día.
0: Pero... Una cosa así pasó. Sí, una cosa así.
3: Bueno, seguimos con la China Suárez y Mauro Icardi. ¿Se acuerdan ayer que les conté que hubo una tirada de pelos en Tequila, el boliche de Buenos Aires?
0: Sí.
3: Bueno, se confirmó quién es
2: una
3: la chica.
2: Una tira de pelo. Para, repasemos para quienes se perdieron.
0: El... No, una tirada.
3: Una tira de pelos.
2: ¿Quién le tiró el pelo a quién?
3: Bueno, por eso, ahí voy. Ahí está. Se descubrió quién es la chica. La chica que estuvo... hablando, charlando con Mauro Icardi, se llama Catherine Wolf. Ella es la de Relaciones Públicas del boliche. Por eso puede entrar al VIP VIP de Tequila. Se ve que estaba, yo les, como les contaba ayer, estaba hablando Mauro Icardi con esta chica, Caterina. Uh-huh. Y viene la China Suárez por atrás y le tira los pelos. ¿Pero por qué? Porque vio de lejos que él le quería robar un beso a ella. No. Ella divina, 23 años, rubia.
1: Mal él.
3: Disculpame.
4: ¿Es parecida a la China ella?
3: Cero parecida. Es una rubia. Modelo, literalmente, bomba.
1: ¿Parecía a Wanda?
3: No, a ver, parecía como decirte a Luciana Lopilato.
2: Pero
3: no
2: sé. Él sabiendo que estaba la China ahí, le quiso robar a su chica.
1: Sí, pero sí, no estamos contando nada nuevo.
2: Cualquiera estaba ahí presente.
1: Claro, ¿no? Él, creo que cada tanto salta una situación.
0: O sea, ella
1: esta.
0: Se fue al baño, ponele, entonces él dijo, es ahora.
3: Sí, es ahora sí, nunca.
0: Pone cosas así.
3: No, sí. Te digo que la van con la China Suárez, pero tendré que haber tirado los pelos a ella y a él, a los dos juntos.
1: No, como a ella. A él.
3: No.
0: Ella no tiene nada que ver.
1: Ella no tiene nada que ver.
4: Para mí es a él.
3: Para mí los dos.
4: ¿Por qué los dos?
3: Porque
4: los dos.
3: Sabe que
4: esa estaba
3: novia,
4: chichoneando la otra, la,
3: claro,
4: la Wolf. Obvio, la Wolf
3: te
4: chichoneaba.
3: Que estaba a 5 metros. Nada. Disculpame.
2: Hay que ver. ¿Te estaba boteando o le estaba diciendo. No soy lo que te pensás que soy.
1: ¿Vas a venir a jugar a River o no?
2: Claro. Cualquier cosa puede estar.
3: Para llegar a que te robe un beso o querer es porque los dos están chichoneando. No es que viene de la nada.
1: Bueno, disculpame. En este caso. Agárratela con él, que es tu novio, no con ella.
3: Con los dos. Bueno, seguimos con Mary.
0: Ojo con
2: él. Bueno, pero ¿qué pasó con ella entonces? Ella...
3: Claro, salió a hablar, lo dijo por abajo, no salió a hablar ella en persona, pero dijo que le tiró los pelos a la China Suárez y que fue que Mauro le quiso robar un beso.
4: O sea, esta noche está en LAM esa chinga.
3: Seguro.
1: Sí. O con Janina haciendo una nota en algún lado.
0: El tema es que lo está confirmando. Algo que era un rumor termina confirmando
3: la
0: chica.
3: Exacto. Y sabemos quién es, porque antes se decía una chica que no sabíamos el nombre, ahora sabemos quién es y sus redes sociales. Bueno, seguimos con Mary El Cerro, actriz argentina. Ella actuó en Casi Ángeles y solía contar sus requisitos para su pareja ideal.
5: Esto es para estar en pareja.
6: Yo digo que no me aparezca en zunga en la playa. Que tenga amigos de infancia, de colegio. Que no sea rata. Y después, que si llega tarde a casa por una comida o lo que sea, que duerma en otro lado.
2: Fuerte, pará.
4: Para, muy buena, ¿eh?
0: Que no use zunga, dijo.
4: Sí.
0: ¿La bancamos esa?
2: Sí, total.
0: Sí. Que no se rata. Bancamos.
3: Sí,
0: bancamos. Que cuando va a comer o sale con amigos, lo que sea, termina durmiendo en otro cuarto.
4: Sí.
3: Banque,
4: sí.
3: Bancamos. Sí. También dice que no le gusta que la despierten. Para mí es porque también
0: hay otras mujeres que sí o sí les exigen que se acuesten en la cama matrimonial medio que para chequear a qué hora
2: llegó.
4: Y que la saluden, que les despierten. A la hora que llega, me despierta, me da un beso y yo chequeo.
0: Sí. Yo conozco el caso de un padre que quería chequear en qué estado había llegado su hijo. Y bueno, estaba tomando el mate, el hombre, y no tenía bien tapado el termo. Entonces cuando se acercó a olerlo al hijo, para ver si estaba alcoholizado o no, se había tomado, se le terminó de abrir la tapa del mate y le tiró el agua caliente.
3: No, encima. Ay, qué dolor.
0: Posta. Bueno, lo levantó y chequeó, sí, cómo estaba.
1: No, quedó clarísimo.
3: No, te digo que yo una vez me fui de vacaciones con mi familia y yo salía del boliche y volvía a las 6:30 de la mañana. Y más, viste, cuando estás en la costa,
1: claro,
3: que volvés más tarde y no te das cuenta, o sea, se hace de día, no importa. Yo volvía caminando y de la nada me empiezo a caminar paso atrás míos. Me doy vuelta, mi abuelo, 6 de la mañana, salió a caminar. Me empezó a preguntar cosas. Yo dije, no, se va a dar cuenta. Yo era chica, ponle 17 años, y en ese momento me daba vergüenza que mis abuelos supieran que yo salía de joda.
0: ¿Y además no estabas en condiciones o sí?
3: Cero condiciones.
4: Incondiciones.
3: Pero bueno, seguimos con Gran Hermano. Hace mucho que no hablamos de Gran Hermano. Quedan por ahora 19 participantes y se termina en agosto el 31. Por ahora, esa es la fecha estimada. Nadie sabe si se va a prolongar más o no. Pero bueno, ayer estuvo en la casa el congelado. ¿Qué son los congelados? Cuando toda la casa se queda inmóvil y entra un familiar, un novio, un amigo, un perro, etcétera, a que el familiar, por ejemplo, en este momento fue Mariela Pietro, que es la esposa de
1: Claudio Turco García.
3: Y cuando entra el Turco García, ella se ve que está muy desacatada en la casa, está bailando, perreando, es muy seductora con los otros hombres. Y entró él y le dijo un par de comentarios que a la gente no le gustó. Nadie sabe si le cortó o no.
7: A ver.
3: Ahí va.
8: Yo sé, eso es una mujer que tiene. Siempre está al límite. Siempre estuviste al límite. Manejalo. Sé que esto es un juego. Que querías estar acá. Y. Sos una madre espectacular.
9: Sí, hablando.
8: También te ama. Así que, le jugando, que te veo bien. Te deseo lo mejor.
10: Ella no gira los ojos, ¿viste? Porque no se puede mover, pero podría.
9: Le dijo, te deseo lo mejor, le dijo. O sea, sí, la dejó.
3: Bueno, esa es la duda. Porque cuando alguien, para mí, cuando te dicen te deseo lo mejor, es como.
4: La limpió,
3: ¿La limpió?
2: Sí, claro, sí, sí.
3: Pero bueno, ella también cuenta que en la casa, ella cuenta que aguantó un montón de infidelidades de él hace, cuando era más chico, hace como 25 años, y que ahora está viviendo su vida, entró a Gran Hermano. Como que medio no le importa lo que él piense.
0: Una cosa es coquetear y otra cosa es ir a los bifes. Claro. ¿Fue a los bifes o no?
3: No,
0: puro coqueteo. Bueno, está jugando, qué sé yo. Está queriendo sacarle rédito al juego.
4: Ah.
3: Sí.
4: Ella bailó con uno de los flacos, con dos flacos adentro de la casa, que... Sí. Chicas, un perreo muy
0: te dio
4: hot.
0: Cosita.
4: Sí.
1: Pero un baile, Gabriel.
3: No te hagas,
4: Leonel, el open mind, porque no, un baile muy subido de tono.
0: Bueno, sí. Pero por ahí, está queriendo que no la saquen de la casa, claro, y servir al juego. Jugando.
4: No.
1: Para mí fue un llamado a la casa también. A la casa de Claudio García, como diciendo, sí. Mirá.
0: Sí.
1: Acá yo no
0: mirá puedo, lo que te perdés.
1: Mirá lo que es, claro.
0: Sí, si no haces las cosas bien.
1: Con tu actitud, que no es buena.
0: Turco García.
1: Exactamente.
3: ¿Vos te pensás que él se está portando bien acá afuera? No, ni debe importar nada. Se hace el cheto. Perdón.
2: ¿Pero qué es esa conclusión?
3: Yo estoy chivasa, o sea, me da bronca. Salió y le dijo, no me gustó nada ese bailecito, ¿eh? ¿Qué manipulador? ¿Qué le decís eso? Porque después la va a dejar pensando, no sé cuántos meses le quedarán adentro de la casa, y le tira esos comentarios. Pero dale suerte, ya. O ni entré.
0: Y si ella lo conoce de estar pensando, y este me está guampeando fuera de la casa, así que toma.
1: Con
0: todos los chicos acá dentro de la casa.
4: No, y estuvo bueno porque lo encaró, sí. El turco lo encaró al flaco con el que la mujer bailó.
3: Se le puso cerca.
4: Y como ellos no se pueden mover, no pueden hacer nada. Hijo,
0: te espero afuera.
4: El bailecito estuvo de más.
3: ¡No!
0: Así le dijo.
2: Sobre la base de información calificada, todas estas conclusiones que están sacando.
3: No, está
2: ella
3: en el
2: debe
3: aire.
2: Pensar que él...
4: No, dato objetivo.
0: No, pero esto es certero. Olvídate. 100%.
3: Claro.
2: Bueno, hasta aquí parte de la información. Enseguida, Leonel Perino nos va a contar los refuerzos que se vienen y los que se van en los clubes de Córdoba. Sí. Porque todo es muy lindo, el cumpleaños de Messi.
1: Está todo muy lindo.
2: Todo pleno.
1: Sí, podemos hablar que vamos a tener varios partidos amistosos entre varios equipos.
2: Bueno, ahí lo vamos a comentar. Sí, sí. 351-815-7997 y la de mensaje que tenemos. Ya
0: un montón,
2: vamos.
0: Y estamos por sorteo en un ratito nada más, Lomitos 348 Manantiales.
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13: ¿Te vas al Mundial? La plataforma Airbnb regala 1.300 entradas y te hospedás en alojamientos seleccionados. Una promo que ya está dando que hablar entre los hinchas. Ya no solo los humanos tienen DNI, ahora en China, los robots también. Parece ciencia ficción, pero no. Como los humanos, empiezan a tener una identidad digital única para poder trabajar, identificarse y dejar registro de lo que hacen. Bancor suma pesos pesados. Hércules Felipa, referente de la industria láctea, es el nuevo vicepresidente del banco y el ex ministro ministro de Economía de Macri, Hernán Lacunza, se suma como director. Con estas incorporaciones, Yaryora busca fortalecer el perfil productivo y financiero de Bancor. Como adelanto, el próximo miércoles en Plan de Negocios, Cristian Ramallo, el empresario cordobés que convirtió a la industria gráfica en una experiencia dentro de los festivales más grandes del mundo, como Cosquín Rock y Lollapalooza.
7: Siempre se busca que el espectador no compre solo ir a ver una banda, sino a todo el conjunto que hace Cosquín. Desde el momento que ingresa, los va recibiendo con distintas activaciones o experiencias al momento que está adentro y puede disfrutar de un campo bien hecho, bien armado, bien prolijo, bien ordenado.
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0: Darío.
1: 11 de la mañana con 46 minutos. Hemos escuchado a Tini, ¿no?
2: Sí. Sí, la canción Down.
1: Down, se llama.
2: Que le contaba a Irma.
3: Ah, el cielo, sabe. Esta canción.
1: El cielo.
3: Ah, pensaba que era la otra. Porque sacó muchas como con medio tecno, así parecidas.
1: Sí, sí.
3: Está buena.
2: Yo le contaba a Iru que esta canción aparentemente se la dedicó a Ian Mico. No a Rodrigo de Paul. A Ian Mico fue una pareja no blanqueada por ambas. ¿Estás de acuerdo o no?
3: Sí, sí, sí. ¿Ah, no sé si será para ella esta canción, bueno, pero bueno, a chequear.
2: Sí, sí, claro. Antes de la vuelta con Rodrigo de Paul. Hace media hora aproximadamente ha posteado Antonella Roccuzzo un par de varias fotos. Arranca con una de ellos dos solos, ella tomándolo del cuello a Messi, sí. Y puso lo siguiente: feliz cumpleaños al amor de mi vida, que seas muy feliz hoy siempre. Nosotros ya tenemos todo lo que necesitamos porque te tenemos a vos. Te amo infinito, Leo Messi. Bueno, hay un par de fotos en donde también salen los niños, pero fundamentalmente ellos dos.
3: Y él le comentó también en la foto.
2: El primer comentario.
1: Sí, sí. Claro,
3: y es muy raro porque Messi nunca comenta de las publicaciones.
2: Sí, no, pero bueno.
1: A ella sí. Sí, claro.

0: Muy bien, bueno, claramente van a tener altos y bajos como cualquier persona, pero siento que se aman.
1: Ahí está, seguimos analizando parejas con
0: bueno, es lo que veo de lejos.
1: Recién era el Turco García, ahora pasamos a
2: Messi. Bueno. Más fácil es el análisis del Turco García que de esta pareja, te digo.
0: Sí, obvio.
1: Sí, sí, está.
3: Porque de esta no hay más igual bien Messi. No, un dato menor del que dijo Gerardo recién, que el primer comentario sea habla de un tipo que cuida a la pareja. Hay alguno que tiene que ir con una dedicatoria y están 3 horas y media.
2: Olvídate.
3: Entonces, acá el tipo vio la dedicación de su mujer. Stick.
1: Ahí nomás.
3: Ahí nomás.
0: Se mato. Si subo una foto y me responde 6 horas después, ¿pues qué haces? Pero me pasa a mí que yo sé que la gente usa mucho redes sociales. ¿Es tu cumpleaños qué? ¿Cada 7 horas no ve el celular? No, no.
1: Y hay gente que pues, a lo mejor se despega del celular, pues está ocupada, claro, trabajando, puede pasar. De
3: bueno,
1: todo,
3: claro. Yo, por ejemplo, el día del padre, apenas apareció la notificación de dedicatorias todas de mi señora, que me pasa 10 horas sin responder.
0: Mira si vos vas a tardar.
4: Sí, ya lo hago, amor, ya lo hago. Quédate tranquila.
2: Si no, látigo.
1: O sea, por eso. Una espontaneidad total.
2: Claro,
0: dormir afuera de
2: la pareja.
3: Sí, claro.
2: Si no te pasa como Irene, que dice que si pasas 5 o 6 horas,
0: muy genuino. Cada uno sabe cómo funciona.
2: Claro,
0: eso
2: hay
0: una psicópata.
2: Acá en el acto contesta.
3: Yo le acto.
2: Sí, en el acto.
1: Bueno, a ver. Leonel Perino.
3: Sí.
1: Mercado de pases en Córdoba. Ah, antes una novedad importante sobre Racing de Nueva Italia.
3: Sí, que lo tiene el Zapito Colioni como técnico. Es una información que teníamos muchos el viernes pasado, que era raro, porque muchos teníamos el dato de que Zapito Colioni iba a ser el técnico de Racing.
1: Sí.
3: Cuando había una dupla técnica en el medio.
1: Claro.
3: Bueno. Se concretó.
1: Él lo había desmentido.
3: No, se lo desmintió a todo el mundo.
1: Claro.
3: A muchos colegas les desmintió la noticia.
1: Sí.
3: Y bueno, ayer martes se terminó oficializando la contratación del Zapito Colioni, tercer ciclo. Distinto a los ciclos anteriores, que era cuando él había empezado como técnico. Ahora el Sapo viene con un nombre.
1: Sí.
3: O sea, hoy Sapo Colioni.
1: Viene con chapa.
3: Viene con chapa.
1: Sí,
3: y es
1: sí.
3: un técnico de chapa, tanto en la B Nacional como en Primera División, lo digo. Bueno, vendrá a ordenar un poquito el vestuario, que está bastante convulsionado. Pasó sin pena ni gloria Ricardo Centurión por Córdoba, ¿no?
4: Sí, ayer, perdón, Leito, escuché la nota, lo escuché el Sapo Colioni hablando acá en Fanáticos con Juan Pablo Estel y toda la banda, y Juan Pablo le preguntó directamente por Centurión y dijo, no va a formar más parte del plantel.
1: No. Claro. No, no.
4: Directamente.
1: Qué barro.
4: Llega ya sin Centurión en el vestuario.
1: Obvio. Sí, un sueldo altísimo, ¿no? Sí. Para el esfuerzo.
3: En dólares.
1: Yo escuché 20, 25 mil dólares por
3: 20
1: mes,
3: mil.
1: Una cosa así.
3: 20 mil dólares por mes cobrado.
4: ¿Pero quién creía que
3: el presidente
4: podía hacer algo distinto Centurión en Racing a lo que hizo en todos lados?
3: A ver, fue una muy buena movida de prensa en su momento por el presidente
1: Manuel
3: Pérez, que instaló el nombre Racing de Córdoba en todos los medios nacionales y dio cuanta nota. Pero todos sabían que el muchacho no venía. A ver, había estado jugando en el Oriente Petrolero de Bolivia y no había jugado un partido. Era un arriesgo.
1: Sí, una lástima la apuesta fallida.
3: Lo que me llamó la atención fue que Racing lo trajo para sumar caudal de socios. O sea, como que traje a Centurión, porque no terminó ni sumando
1: no
3: ni tres
1: socios,
3: sacando la performance de Racing, que no es buena. Mucho biribiri, o sea, mucho palabrerío, nada concreto. Sí, mucho nombre dando vuelta.
1: ¿De qué?
3: De refuerzos.
1: Ajá.
3: Me preguntabas refuerzos.
1: Sí, sí.
3: Puntualmente en Talleres, porque Belgrano todavía no volvió a las prácticas, lo va a hacer mañana. Uh-huh. En verano lo más importante es saber si Zielinski va a renovar ahora, pero se sabe que va a seguir el 2027. ¿Qué va a pasar con Thiago Cardoso, que verano no quiere pagar la cláusula y quiere negociar directamente con Unión otro precio?
1: Por mucha menos plata.
3: Exactamente.
1: Y
3: hay que ver qué va a pasar con González Metilli, que tiene que renovar contrato, se le vence fin de año. Pero hay que ver qué pasa, son los dos jugadores. En Talleres ayer el nombre que sonó en toda la tarde fue Nazareno Colombo. Un defensor que juega en Racing de Avellaneda, que no es tenido en cuenta, y se podría hablar de un trueque, después se negó que fuera así, porque a Racing le interesa Ulises Ortegoza, que no es tenido en cuenta por Sampaoli, y a Talleres le interesa este defensor. Pero después muchos nombres vamos a escuchar, y mucha palabrería. Falta un mes para que termine el mercado pase, para que arranque el torneo. De hecho, lo que sí está confirmado, lo contaron ayer en Fanáticos, es la novela que hay en Instituto entre la gente que maneja a Luna, representante, agente, y el club, donde una parte lleva una oferta y el club le dice, no me gusta. Pero no siquiera, no es que se sienta, no me gusta directamente. Sabido que Instituto lo quiere vender en muy un alto precio, 8 millones de dólares, 7 millones, porque entre impuestos, la Gloria quiere que le queden limpio al club 5 millones de dólares. Anda, ¿sabe quién te pone 8 palos hoy, digamos? Pero bueno, son cosas y eso es lo que hay. Y yo les contaba, para cerrar, va a haber muchos amistosos entre los clubes de Córdoba de primera a puertas cerradas.

0: está confirmado que entre Instituto, Talleres, Belgrano y Estudiantes de Río Cuarto, ya la semana que viene habrá que ver en qué predio, cuál, pero se van a enfrentar entre sí. Digo, no van a jugar Talleres, Belgrano, pero sí van a jugar entre ambos.
1: A puertas cerradas.
0: Sí, y sin presencia de periodistas, ni de hinchas.
2: Decía que hay un... amistoso, digamos, con Argentino Peñarol, que había...
0: Hoy era.
2: Hoy.
0: Claro, sí. Hoy, o sea, pero...
2: Es una práctica,
0: exactamente,
2: más o menos, ¿no?
0: Pero la semana que viene, Talleres va a jugar con Instituto y con Estudiantes de Río Cuarto. Instituto va a jugar con Estudiantes de Río Cuarto y con Talleres y con Belgrano. Y Belgrano va a jugar con los mismos nombres que equipos que te acabo de nombrar, menciona.
1: ¿Esto para qué? ¿Para medir el rendimiento de los equipos?
0: Viendo en este cómo, haciendo la puesta a punto, claro, para llegar bien futbolísticamente al debut de acá un par de... Porque el torneo arranca casi a finales del mes de julio.
2: De julio, claro. falta.
0: Un mes para que termine, para que arranque la temporada.
2: Bueno, y mirá si del Mundial empiezan a caer algún, qué sé yo, alguno de Cabo Verde, alguno de, qué sé yo, Uzbekistán.
0: Tené cuidado porque supuestamente uno de Puerto Rico iba a venir a jugar a Barraca y no terminó nunca.
2: Pero ha pasado en los Mundiales. A ver, Belgrano trajo un hondureño.
0: Sí, bueno, Jerry Bexton,
2: que había aparecido en el Mundial.
0: Sí.
2: Después supo aparecer, creo que era Tomás Nkono.
0: Encono,
2: arquero de Camerún.
0: Sí.
2: Terminó apareciendo en San Lorenzo, creo, ¿no?
0: Sí.
2: Después de un Mundial.
0: Sí. Y el otro día en Curazao.
2: Después el Guanchope original.
0: Julio César Guanchope.
2: Claro, de Costa Rica.
0: Claro, terminó jugando en Rosario Central.
2: En Rosario Central.
0: Pablo César Guanchope.
2: Pablo César Guanchope, exactamente. Ese era el Guanchope original.
0: El otro día en un partido de Curazao, en la transmisión tiraron que había un jugador de Curazao que había pasado sin pena ni gloria en Talleres y yo no me acordaba.
2: Ah, no sé. No,
0: como
2: no,
0: que
2: no.
0: Había sonado para venir a Talleres y nunca
2: lo vi. No, la verdad que no lo tenía.
0: Pero bueno,
2: pero
1: lo tenían en vista, capaz.
2: Tranquilamente. Bueno, última pausita, ya seguimos.
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0: 11:58, la provincia más populosa de la Argentina está en la otra parte del planeta.
1: Que tiene Bangladesh unos 170 millones de habitantes, nada más que eso. Es decir, tiene más hinchas de Argentina que toda la Argentina junta.
2: Obvio.
1: Y han traducido muchachos para celebrar el cumpleaños de Messi, que hoy se está celebrando fuerte ahí en Bangladesh. Lo ha hecho un chico que tiene unos 45 años, que aprendió español hace 7 años atrás más o menos, y ahora enseña el español argentino ahí en una universidad. Y bueno, ha traducido muchachos, que muchachos en bengalí se dice telerá. Telerá. Bueno, pero
0: ya se viene un karaoke en bengalí con Cruz Gómez Paz.
1: Sí, si lo aprendemos, si aprendemos el tema traducido, sí lo podemos hacer. A ver cómo suena.

0: Muy bien.
1: Me encantó. Muy bien.
0: O es China, así yo ayera.
1: Sí, telera, se dice. Telera, muchachos. Telera.
2: Ah, bueno, como que no tienen punto medio. ¿Son así tranqui o te revientan en una plaza con todo?
0: Sí, sí, sí. Tal cual, ahí está. Toca la guitarra como yo. Pero bueno, tiene su mérito.
1: Ah, ¿tocas bien?
0: No, toco así la guitarra.
3: Necesito la remera del muchacho de Bangladesh, sí, que es partida al medio entre Argentina y Bangladesh.
0: Ah, claro, y Bangladesh.
3: Muy buena. Esa remera necesito. Está muy buena esa remera.
4: Bueno. ¿Se acuerdan que ayer les conté que Jimena Barón no llevó a su hijo Momo desde 12 años al mundial, que todo el mundo le estaba bardeando por eso?
0: Sí.
4: Bueno, al final, ayer por todo el bardo, se lo lleva. Así que
0: lo lleva.
4: Le entregó una tarjeta así y le puso: vení al mundial con nosotros.
0: Pero ella ya está allá y lo llevan.
3: Sí, me huele a que eso se iba a hacer.
0: Sí, es un canjealosi de sí.
3: Me huele
2: fuimos baiteados mal.
3: A terminar sí. haciendo, ¿eh?
0: Sí, nos sumamos involuntariamente a esa campaña que logró.
2: Sí, comiste el baile, Iru.
3: Sí, ahí está. Fuiste parte del baile. Sí.
0: Bueno, a ver, después ya vamos a ver qué temperatura tenemos. Dale. Tras haber arrancado bajo cero. Pero vamos con la voz de la alegría y la felicidad de nuestros oyentes.
4: Mira, la ganadora para este día, hoy miércoles, Lomitos 348 Manantiales, Andrea Casas 467.
0: Muy bien.
4: Bravo, Andrea.
0: A disfrutar, esos lomazos para dos personas, que tenemos en 348.
3: Bueno, 11 grados una décima la temperatura en este momento.
0: 11.1. Bueno,
3: 11.1.
0: Bastante bien para el arranque que tuvimos.
3: Pero
0: ¿eh?
3: ¿Se ha escondido el sol, me parece, o no?
0: Ahí está, mazo.
4: Está tímido hoy.
3: Sí, está tímido.
0: Está tímido. Sale guiso de lenteja y mandarina de postre hoy.
4: No me digas eso.
2: Mandarina al sol.
0: ¿Con choricito o sin choricito?
4: Sin chorizo. A mí no me gusta chorizo colorado.
0: Con choricito.
4: Sin chorizo y sin panceta.
0: Sin choricito.
2: No voy a omitir nada sobre el guiso de lenteja porque voy a ser políticamente incorrecto.
4: No te puede no gustar, es mi comida favorita.
3: ¿Pero qué es la textura de la boca? Pregunto porque mucha gente dice eso, que el poroto,
4: qué caprichoso.
2: Bueno, no me gusta.
3: Locro
2: sí, hasta ahí nomás. No me vuelve loco.
4: No te gusta,
2: no me vuelve loco.
3: Qué exquisito.
0: Señoras y señores, 12:02, nos tenemos que ir, pero ya mismo. Mañana nos encontramos, Dieguito Hernández, ¿eh? ¿Hasta mañana ustedes por acá? Muy bien. Fernanda Estrada, Analía Romero Acef, Ulises Camila. Chau también, Iru González.
4: Nos vemos mañana. Nos vemos, ¿no? Gerardo
0: Chau,
4: López Cruz.
0: Perino.
3: Nos vemos mañana.
0: A ver mucho fútbol hoy, ¿no?
3: Obviamente.
0: Y a ver noticiero también anoche, ¿o no?
3: Que
0: no
3: se haga. Pero por supuesto. Termina Escocia-Brasil, lo primero que estoy haciendo es ver la dupla que me acompaña todos los días acá atrás.
0: Excelente.
4: Chau,
0: Gaby. Chau, Gaby Silva.
2: Chau, nos quedamos haciendo, pasaron cosas.
0: Pasaron cosas que ya mismo arranca el noticiero de las 2. Chau, Crucecita, nos vemos.
3: A la tarde. Sí, ya saldremos a las 21, para darles las noticias, el resumen de las noticias, después del partido.
2: Obvio.
0: Y mañana estaremos acá a las 10, como siempre. Haga frío o haga calor.
4: Obvio.
0: Nosotros vamos a estar, y ustedes van a estar, porque si no, no vale. Sin ustedes ahí, nosotros acá...
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3: Del mediodía, 4 minutos, en Córdoba suena La 2 con estos títulos.
0: Locales.
3: Reclamos en el Polo de la Mujer, trabajadoras denuncian precarización y falta de presupuesto. Ante el vencimiento de algunas residencias, trabajadoras del organismo señalaron que el sistema debe abordar violencias de género y asistir a las víctimas y están en crisis.
0: Nacionales.
3: Bullrich anunció que Adorni no dará el informe de gestión en el Senado. Patricia Bullrich dijo que no tiene sentido que el jefe de gabinete se presente a dar su informe de gestión el 2 de julio, ya que no se recibieron preguntas.
4: Bueno, en principio hemos decidido que no venga, y porque no tiene demasiado sentido hacerlo el 2 de julio, no ha habido preguntas prácticamente, no se han recibido preguntas, así que esa es la idea. Yo lo hablé ayer tanto con Karina como con la gente de...
0: Internacionales.
3: Pedro Sánchez defiende su gestión ante el Congreso de España y descarta una renuncia. El presidente del gobierno español defendió su gestión ante el Parlamento después de la condena de su exministro Estrella y las investigaciones que salpican a su entorno familiar.
0: Deportes.
3: La FIFA designó al árbitro del partido de la selección argentina ante Jordania en Dallas. El encuentro se jugará el sábado próximo a las 23 horas por la última fecha del Grupo J del Mundial 2026. El elegido es el rumano Isvan Kovács. 6 grados 9 décimos, la temperatura actual, 66 el porcentaje de humedad, cielo despejado. 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

0: Mediodía para todos, aquí estamos para hacer Pasaron Cosas, el informativo del mediodía en el aire de la 2 de la 99.7, en una jornada importante para todos los argentinos, porque es 24 de junio y es una efeméride recontra notable. Hola, Rocío Sosa.
1: Hola, ¿qué tal? Gaby Silva, sí, estamos empapados del 24 de junio, ¿no?
0: Por fuera del cumpleaños número 39 de Messi, ¿qué es lo que más celebrarías hoy? El cumpleaños de Riquelme, recordaría lo de Rodrigo, el cumpleaños aniversario de nacimiento de Sábato. ¿Cuál es la fecha que más, por fuera de lo de Messi?
1: Por fuera de lo de Messi, lo que más recordamos, y me parece que es porque nos toca de cerca, es el fallecimiento de Rodrigo.
0: Estoy con esa, estoy en esa, sí. Dieguito Hernández, control y puesta al aire, igual, también, lo de Rodrigo. Fer Estrada en la producción, lo mismo, sí, lo de Rodrigo. Sin dudas que, reitero, el 24 de junio nos pega bien de cerca, así que lo recordamos por muchísimos acontecimientos que se produjeron en una fecha como la de hoy. 3518-157-997, manda el mensaje que empezamos a leerlo, a escucharlo, el WhatsApp de la 2, en una jornada fría.
1: Sí, muy frío a esta hora, 6 grados 9 décimos, con el cielo despejado, con el sol muy débil a esta hora.
0: Muy asomando, sí. Muy tímidamente el sol, se arrancó con temperaturas bajo cero.
1: Sí.
0: Este día miércoles y se sintió en buena parte de la provincia de Córdoba, sobre todo desde ya en el interior.
1: Sí.
0: Con los audios, los testimonios y lo que se dijo en las últimas horas, arrancamos la edición de este Pasaron Cosas, donde, por ejemplo, es una de las noticias del día lo que ocurrió en la jornada de ayer, donde pasó el titular del ente de fiscalización y control, estoy hablando de Ezequiel Ormaeche, por el Consejo Deliberante a esta misma hora. De hecho, hablábamos de eso con concejales de la oposición ayer, y esto decía Ormaeche hoy con los colegas de La Voz.
2: Tenemos la tranquilidad de que las que operaban fueron denunciadas, no solo en la justicia, sino que en los locales donde se ejercía algún tipo de actividad que no sea para la que cual estaban habilitados, se procedió. Nos indican alguna capacidad de futurología, de que al emitir una actividad comercial, la municipalidad queda atada hasta el incumplimiento de lo que pasa en estos lugares. Y yo quiero dejar en claro que cuando la municipalidad tuvo información de manera oficial o de manera no oficial para poder investigar respecto a los que pasaban en algunos lugares, no solo se investigó, se procedió, se denunció a la justicia, porque también es importante aclarar que desde la gestión anterior, de la anterior intendente de Yarlora y el actual intendente Pacerini, que lo profundizó, se avanzó en una política inédita de que todo lo que agote la instancia administrativa en respecto a las actuaciones de fiscalización y control se avance con la justicia.
0: Ahí estaba la palabra de Ormaeche en el día de ayer, pasando por el Consejo Deliberante en las reuniones de comisión.
1: Sí, en breve vamos a seguir con este tema, lo vamos a profundizar. Por otro lado, Bullrich anunció que Adorni no dará el informe de gestión en el Senado. Dijo que no tiene sentido que el jefe de gabinete se presente el 2 de julio. La escuchamos.
3: No, hemos resuelto que mañana va a haber, el jueves va a haber una sesión donde vamos a discutir una serie de temas importantes, la ley de propiedad privada, vamos a votar jueces, vamos a votar pliegos de cancillería, tratados internacionales, y bueno, el kirchnerismo ha presentado un pedido de interpelación, y la interpretación es que al no tener dictamen va a necesitar los dos tercios.
4: ¿Lo van a escuchar el día 2 de julio a Adorni aquí?
3: Bueno, en principio hemos decidido que no venga, y porque no tiene demasiado sentido hacerlo el 2 de julio, no ha habido preguntas prácticamente, no se han recibido preguntas, así que esa es la idea. Yo lo hablé ayer tanto con Karina como con la gente de Jefatura de Gabinete.
0: Senadora, ¿por qué? Ahí estaba la palabra de Bullrich. De todas maneras, después que la senadora dijo esto, ayer cerca de las 7:30 de la tarde, salió el propio Adorni a contradecirla, porque salió a decir, el 2 de julio me voy a presentar en el Senado, que es el jueves de la semana próxima, y una particularidad que se produce. El sábado juega Argentina contra Jordania. El 16avos de final es el viernes 3 de julio.
1: Sí.
0: Es al día siguiente en el cual se presentaría Adorni en el Senado. ¿Llegará Adorni al Senado? ¿No llegará? ¿Lo sacarán de la cancha antes? Bueno, algunos de los interrogantes que hay en torno a la figura del jefe de gabinete. Y hablando de cancha,
1: sí,
0: y hablando de la efeméride que se conmemora, que es el natalicio y los 39 del astro de Lionel Messi, el saludo de otro astro, que lógicamente ya no está entre nosotros, pero que sin dudas ha sido una figura importantísima de nuestro deporte y también, por qué no, ídolo de él en algún momento. Estoy hablando de Diego Armando Maradona, un video que se hizo viral en redes con motivo de los 39 años de Lionel Messi.
5: Bueno, Lolío, solamente decirte que te quiero mucho, que la estás rompiendo, que dejá que los demás hablen, que vas a ser el mejor de toda la historia. Eso lo vamos a decidir nosotros cuando termines la carrera. Hoy divertite, hoy seguí haciendo lo que estás haciendo, ¿eh? Y que seas feliz con tu familia. Te quiero mucho, Leo.
0: Ahí estaba el video viejo de...
1: Hace más de 10 años fue este video, claro, en el primer programa de Mundo Leo. 10 años atrás.
0: Claro, entre el Mundial del 2014, el Mundial de Brasil 2014, uh-huh, y Copa América. 2:15, 351-857-997. Esto es Pasaron Cosas, el informativo de La 2.
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0: Un poquito de lucra es esto, ¿verdad? En el mediodía de la 2. Esto es Bebé, Dieguito.
1: Con la tecla M.
0: Lindo tema. Lindo tema, ¿eh? Uno de los hits del invierno 2026. El hit de la política en Córdoba ha sido el control de la noche. Viene siendo el control de la noche. Lo que ha ocurrido posteriormente, y lo analizamos acá, el impacto político del femicidio de Agostina Vega, lo que ha ocurrido, decías recién, con el tema del control a los bares y boliches nocturnos en Córdoba, la presencia del funcionario municipal de Ezequiel Ormaeche en el día de ayer en el Consejo Deliberante, en el plenario de distintas comisiones, comisiones que preside en algunos casos Nicolás Piloni, que es concejal del oficialismo y a quien tenemos en línea. Nicolás, buen día. Gabriel Silva y Rocío Sosa de este lado. ¿Lo tenemos? Estamos tratando de recuperar al concejal del oficialismo que estuvo presente en la jornada de ayer en el legislativo municipal. Nicolás, te tenemos ahí para hablar.
2: Hola, hola.
0: Ahí te escuchamos perfecto.
2: Hola.
0: Ahí te escuchamos perfecto.
2: Perdón, no los escuchaba. ¿Cómo están?
0: ¿Qué haces? ¿Cómo estás, Nicolás? Buen día. Gabriel Silva y Rocío Sosa de este lado, te decía. Contanos, ¿qué fue lo que ocurrió en el día de ayer con la presencia de Ormaeche, del titular del ente?
2: Bueno, muy buenos días. Un gusto escucharlos los dos. Justo se había cortado la comunicación. Bueno, ayer la verdad que fue un día clave para el Consejo Deliberante. Estuvo el funcionario, el presidente del ente de fiscalización y control, acompañado con todo el equipo, y bueno, fue la verdad contundente en las respuestas a los pedidos de informe que se le hicieron, sobre todo lo que tiene que ver a cuestiones vinculadas a la noche, que es lo que más ha resonado en este último tiempo a partir de el hecho lamentable que sufrimos en la ciudad de Córdoba, que es el femicidio de Agostina Vega, que desató una serie de consideraciones políticas por parte de la oposición respecto a cómo se actuaba o cómo se habilita los locales nocturnos en la ciudad de Córdoba. Y la verdad que el funcionario fue muy claro. Todos los pedidos de informe no solo se respondieron de manera verbal, sino que vino acompañado con las respuestas en forma escrita, con los expedientes digitales de la habilitación, sobre todo de este bar, para conocer y para poner blanco sobre gris y dejar en claro que todo lo que se hizo en materia de habilitación y de control fue todo de manera correcta. Por supuesto que la oposición insistió en encontrarle el pelo al huevo, en buscar oscuridad donde había claridad. Y la verdad, Gabriel, que fue contundente el funcionario. Yo lo dije ayer, hace un tiempo que no teníamos tanta claridad y tanta documentación, que creo que ameritaba también este tema, porque durante 2 semanas la oposición puso en tela de juicio toda esta situación y en solo 2 horas Ezequiel Ormaeche con los datos mató los relatos que la oposición quiso aprovechar para instalar una situación que no existe acá.
0: Nicolás, vos, ahora, como parte del oficialismo, vos estás conforme con la gestión del ente de fiscalización y control.
2: Estoy conforme, estamos conforme, estamos conformes quienes venimos trabajando, porque ha sido, insisto en esto, Gabriel, los datos que se pasaron ayer respecto a cómo se aumentaron el número de inspecciones en la noche, en los comercios, cómo se mejoró el sistema de habilitaciones, cómo a partir de lo que es el sistema de habilitación online y las mejoras que se hicieron desde la implementación en la gestión de Martín Yarchora hasta hoy, que mejoraron en temas de trazabilidad, de encriptación de datos. Eso, Gaby, a ver, por supuesto que estamos conformes, pero también, yo en esto, yo soy autocrítico de muchas cosas, también hay cuestiones que hay que mejorar. Y en estas situaciones tenemos que aprovechar para mejorar el tema de las normativas y de las ordenanzas que nos hemos dado cuenta que quizás faltaría ajustar un poco más.
0: Te iba a preguntar, Nicolás, a partir de esa conformidad que vos decís que tenés y que tiene la gestión municipal para con la actuación del ente, ¿por qué funcionaba Guachitas?
2: Pues, funcionaba Guachitas porque estaba habilitado, Gabriel.
0: ¿Y por qué querés que te diga por qué
2: estaba habilitado? Porque hicieron los trámites como cualquier contribuyente, cumplieron con los requisitos que establece la normativa de habilitaciones, se los controló, se los verificó en varias oportunidades y en octubre del año 2025 el VAR fue habilitado, como fue habilitado en muchísimas otras oportunidades. Nosotros pudimos acceder al legajo original, la primera habilitación que tenemos, Gaby, de ese lugar, que si bien creo que antes había otro VAR, pero la primera habilitación en el expediente es del año 2017. Ese VAR se habilitó por 5 años, en el año 2017, que en ese momento la normativa no exigía, por ejemplo, que se pida el apto eléctrico o de gas a través de un técnico matriculado. Había cuestiones que no lo establecía la normativa, pero con buen criterio esa gestión lo solicitaba a los bares, sobre todo, y restaurantes, sobre todo los bares que se habilitaban, pero llama poderosamente la atención que en ese bar, justamente, en ese expediente, no se solicita nada. ¿Y sabe quién firmó esa inspección? El que era en ese momento inspector Farías, no sé si recuerdan, este empleado que fue exonerado del municipio.
0: Gestión de Mestre.
2: Por el mortero, ¿te acordás que, que en nuestra gestión utilizó, manipuló un mortero y apuntó contra la gente? Bueno, ese tipo fue el que inspeccionó por primera vez ese bar para ser habilitado. Ahora, está bien. Después lo habilitamos nosotros. En el 2021, ese bar reinició un proceso de habilitación. Las habilitaciones duran 5 años para estas instituciones. Se los inspeccionó, se los notificó 3 veces, porque se les fueron haciendo inspecciones en el cual se les requería modificar cuestiones vinculadas a higiene y seguridad, cuestiones vinculadas a alguna, digamos, alguna situación eléctrica, algún tema de acceso.
1: Nicolás, todo te eso pregunto.
2: Pero un segundo, eso se hizo sistemáticamente, insisto, está en los registros del sistema de habilitación, y yo con mucho gusto se los podría pasar cómo es el procedimiento, porque es todo material que está encriptado, que pudimos hacernos ayer en la comisión y hoy van a tener a disposición todos los concejales, y eso terminó el proceso de administración de habilitación en octubre del 2025. En octubre del 2025 el bar Guachita estaba habilitado, y si estaba habilitado por eso funcionaba. Bien. Lo que pasa que después sucedió algo que también lo podemos discutir. Recuerden que la habilitación no es una cuestión recaudatoria. Nosotros tenemos que controlar que quienes quieran ejercer la actividad económica en la ciudad de Córdoba reúnan los requisitos que establecen las ordenanzas para cada actividad y controlar para que haya seguridad. Ese bar reunió esos requisitos, se habilitó en octubre del 2025 y lo que no hizo el bar fue pagar la tasa para poder imprimir el certificado habilitante, pero ya estaba habilitado. Cuando sucede esta información, que además hubo varios requerimientos más para el pago de la tasa, cuando hay información pública de que Guachita tenía alguna situación irregular o estaba indicado por una de las imputadas en el femicidio de Agostina Vega, el ente de fiscalización, con buen criterio, va a ver qué pasa en ese bar, y ahí es donde efectúa, digamos, esa última clausura por violación a temas de higiene y seguridad. Pero nada tenía que ver con el resto de lo que pasaba. Y el dueño de ese lugar, o el responsable, paga en ese momento la tasa, y es por eso que ese certificado lo imprime el 2 de junio. Y dicen, pero acá lo habilitaron el 2 de junio y a las 2 horas después lo clausuraron. No es así. Ese bar se habilitó en octubre.
1: Te consulto, Nicolás, la oposición pide una auditoría del ente de fiscalización. ¿Ustedes consideran necesaria la auditoría?
2: Una auditoría, no escuché que haya pedido una auditoría, pero la pueden pedir y se puede hacer y el funcionario puede venir, por supuesto. Por supuesto, acá hay que mostrar y que quede claro que el procedimiento ha sido totalmente el correcto. Y lo que a mí más me llama la atención, y la verdad que me da bronca, porque también creo que podíamos haber evitado muchísimas cosas de las que sucedieron. Ayer la oposición fue taxativa, lo digo, y está grabada en las versiones taquigráficas de la comisión, dice, todos sabíamos que en ese bar se ejercía la prostitución y se vendía droga. Y yo la verdad que pedí disculpen, le digo, todos, ¿quiénes son todos? Porque yo no conocía, ni siquiera conocía ese bar. Ese bar se hizo conocido por las noticias. Y ahí está la gravedad, porque si un funcionario público, un concejal de la ciudad, sabía que en ese lugar se ejercía la prostitución y se vendían estupefacientes, Su deber como funcionario es haber ido a la justicia y denunciarlo. Y ahí no hubiese encontrado seguramente a todos acompañándolo en un proceso como ese. Yo no sabía, nosotros no sabíamos. Entonces, si ellos sabían, es una irresponsabilidad absoluta.
0: Cuando lamentablemente, decís nosotros, Nicolás, cuando decís nosotros, ¿hablás de los concejales o de la gestión? Porque sería grave no, que en el Ejecutivo no supieran que existía
2: el VAR. El VAR no, el ejercicio ilegal. La trata o la prostitución y la venta de estupefacientes, eso es gravísimo. Es gravísimo. Entonces vos no podés decir, yo sabía que había y que sos funcionario público, sos concejal y no lo denunciás.
0: Sí, en eso coincido.
2: Eso es de una gravedad absoluta, Gabriel. Entonces, insisto en esto, han querido instalar una mentira por falta de conocimiento de la normativa vigente, que esa es otra irresponsabilidad. Porque si yo tengo que salir a hablar de un tema, y yo medianamente lo tengo que conocer, si quiero hablar de habilitaciones, tengo que conocer la ordenanza. Si no la conozco, soy moderado o me llamo al silencio hasta que la aprenda. Pero no, acá salieron con todo, tejiendo y armando y haciendo conjeturas de por qué se habilitó, y claramente quedó demostrado ayer que no conocen la normativa, Gabriel.
0: Nicolás,
2: es una vergüenza.
0: Te hago la última y te agradecemos por el tiempo. Ayer, sí, mientras Ormaechi hablaba en el Consejo Deliberante, Pasarini estaba en Noticiero 12, casi en simultáneo. Uh-huh. Nosotros compartíamos parte del testimonio ayer acá, y Pasarini volvió a apuntar en contra del juez por el financiamiento, sí, de la campaña. Lo que dijo concretamente, sí, Pasarini fue, hubo empresarios de la noche que financiaron la campaña de juez.
2: Sí,
0: ¿vos crees lo mismo?
2: Y yo, yo vi un video que vos también lo has visto, Gabriel, vos estás muy informado. De hecho, yo puse un tuit por uno de los periodistas, por Nacho Cadario, que fue, digamos, recibió un audio del supuesto jefe de prensa del juez, apuntándolo como digamos, sigamos qué está haciendo este periodista hijo de, porque es una barbaridad, bla, bla. Y eso tiene que ver con un video que él subió, que es un video del periodista Tomás Méndez, en donde se lo ve a Moyano, sí, el que salió hace poquito en libertad, que era el dueño de Raposa y de muchísimos otros antros de la ciudad de Córdoba que nosotros clausuramos, en donde él reconoce que fue el pago que le hizo Luis Juez por haber financiado su campaña dándole la dirección o la conducción del área de fiscalización y control durante la gestión de Luis Juez. Mandó Luis Juez al zorro a cuidarle las gallinas. O sea, es tremendo. Uh-huh. Es tremendo.
0: Nicolás, gracias por el tiempo y por la predisposición.
2: No, por favor, gracias a usted y cuando gusten, los esperamos por el Consejo para poder, seguramente en las próximas semanas vamos a estar discutiendo modificaciones que se van a tener que hacer a estas ordenanzas.
0: Gracias. Ahí estaba Nicolás Piloni, que es el concejal del oficialismo, el concejal del peronismo, que ayer presidió la comisión a la que se presentó Ormaechi. Mucho robó sobre lo que acaba de decir el Adil, esta parte del tema del VAR, de Huachitas, por eso se lo preguntamos y lo dijimos al aire, con él al aire, sí, de si había alguien que sabía. A mí me preocupa, no solo que si en la oposición, dentro del Consejo Deliberante, sabían y no lo denunciaron, es grave, pero si en el Ejecutivo, por eso yo le decía, si en el Ejecutivo, si en la Municipalidad, sabían lo que ocurría, es todavía peor. Y la otra cuestión, lo que señalaba en torno al financiamiento de la campaña de Juez, que es cierto, un video en el que Tomás Méndez, cuando hacía ADN, le hace una entrevista a Moyano, el ex dueño de Raposa, y donde este tipo dice que había aportado a la campaña de Juez. Creo que eso también debería ir a la justicia, no quedar en el manto de la sospecha. Si alguien cree fehacientemente que empresarios de la noche aportaron a esa campaña, bueno, alguien debería hasta intervenir de oficio. O sea, algunos de los cabos sueltos que quedan después del crimen de Agostina Vega.
1: Y nos quedamos con esto que también dijo el concejal, que fue que se podrían hacer ajustes. Sí, se podrían hacer ajustes. Y sí, justamente ayer hablábamos, lo estaba recordando recién con Juan Balastegui, que dijo que hay pocos inspectores. Digo, esta puede ser un puntapié también para los ajustes.
0: Sí, está bueno el punto que marcás, porque de hecho, lo contaba Balastegui ayer acá con nosotros, y fue el pedido del resto de los bloques. Balastegui es del radicalismo, el juecismo también salió a pedir, ¿alcanza la cantidad de inspectores que hay para controlar lo que ocurre en la noche en una ciudad tan grande como Córdoba? Bueno, algunos de los cabos sueltos que sigue dejando el control de la noche en Córdoba. ¿El WhatsApp qué número?
1: 3518-157-997.
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0: Abuelo es la Nada suena con Mil Horas en el aire. No, sí, gran tema, ochentoso. Ochentoso, sí, gran totalmente. Tema. Gran tema. WhatsApp que mandan a qué número?
1: 3518-157-997. Opinando de todo lo que estuvimos hablando en este comienzo del Pasaron Cosas, llegan audios también. 3518-157-997.
0: Ya repasamos audios y mensajes que entran al WhatsApp. Nos metemos con otro de los títulos que tiene la agenda periodística a esta hora, en las últimas horas, en realidad, por lo acontecido en Chile. Sí. Mataron al hijo de un argentino que residía en territorio trasandino. Lo arrastraron uh-huh. por kilómetros. Tenía 12 años la criatura, el menor. Y para conocer detalles y la crónica de lo que ha ocurrido en el país hermano, tenemos conectado al colega de la región metropolitana de Santiago de Chile, a Vicente Torres, a quien saludamos. Vicente, buen día. Gabriel Silva y Rocío Sosa de este lado. ¿Cómo estás?
2: Hola, Gabriel. Hola, Rocío. Muy buenos días desde acá, desde el país hermano, el país vecino. Un saludo a ustedes dos. Así es, tal como lo acaban de consignar. Durante la mañana de este martes, la jornada de ayer, la ciudad de Santiago y la comunidad chilena amaneció con una muy triste noticia tras uh-huh. darse a conocer que un niño de 12 años

0: Murió durante la madrugada tras una violenta encerrona registrada en la comuna de San Bernardo, aquí en la región metropolitana. El menor viajaba junto a su padre de nacionalidad argentina y acompañado de una tía cuando una banda de delincuentes interceptó el vehículo familiar en el sector de calle Catemito, con calle que colinda con la carretera de la ruta 5 Sur. Según los antecedentes entregados por la Fiscalía de Occidente, los sujetos intimidaron a la familia con armas cortopunzantes y los obligaron a descender del auto. Luego escaparon en el vehículo sin advertir que, lamentablemente, el niño había quedado encerrado, enredado con el cinturón de seguridad, más bien digo, siendo encontrado varios kilómetros más adelante, aproximadamente 3,3 kilómetros. Posterior a ello, su cadáver, como lo mencioné, fue encontrado junto al vehículo, el cual fue abandonado por los antisociales. Estos
1: Vicente,
0: hechos, como lo mencionaste, cuénteme.
1: ¿Qué se sabe de la zona en la cual se perpetra el siniestro y el acto delictivo? Te pregunto si es una zona peligrosa, porque el video es realmente
0: Claro,
1: fuerte
0: sí.
1: y es tal cual lo estás cronicando,
0: Exacto.
1: pero ¿cuáles habrían sido las causas? Ellos no conocían el lugar, el GPS, el navegador los llevó por ese sitio que, reitero, desconocían y es peligroso, no es peligroso. Contanos algo acerca de esto.
0: Mira, el sector de por sí tiene un sincretismo entre ser peligroso y dependiendo también de ciertas horas del día. Eso también influye muchísimo en la cantidad de delitos que se cometen. Sin embargo, estas personas, esta familia se dirigía hacia la comuna de Puente Alto, que es donde reside, mejor dicho, este ciudadano argentino.
2: Te pregunto,
0: Sin embargo, a
2: Vicente,
0: ellos,
2: ¿los autores del crimen son menores de edad?
0: hasta el momento, mira, te comento, hasta el momento tenemos registrados cuatro detenidos y de estos cuatro son todos menores de edad. De hecho, precisamente el último fue entregado por su padrastro a la comisaría de San Bernardo.
1: El padre del niño de 12 años estaba instalado en Chile hace cuánto, ¿qué se sabe?
0: Se sabe que ya llevaba bastante tiempo viviendo acá en Chile, estaba totalmente radicado, incluso su familia. No sabemos cuántos años precisamente, pero sí ya llevaba bastante tiempo, tenía incluso ciudadanía chilena. Y en tanto, de hecho, el padre del niño habló con los medios durante esta jornada, agradeciendo el apoyo recibido por la tragedia y además incluso pidió ayuda para gestionar el traslado de sus otros tres hijos y de su hermano, quienes residen en Mendoza, allá en Argentina.
1: Ah, él pidió que trasladen al resto de la familia que está radicada en Mendoza, que la trasladen a Chile para continuar su vida ahí, en el país
0: Exacto,
1: trasandino. Y te consulto,
0: exacto.
1: sé que hubo una postura y un mensaje muy enfático del presidente Kast en torno a esto.
0: Exacto, precisamente. Estos hechos se, mira, te comento, estos hechos se dieron alrededor de las 1:30 de la madrugada. Claro, estos hechos se dieron a las 1:30 de la madrugada. Y a la mañana siguiente, en el Palacio de la Moneda, justamente está el presidente José Antonio Kast hablando en el contexto de presentar una reforma de ley respecto a la escolaridad infantil, y en ese contexto fue en el que él habló sobre esta situación. Se mostró muy conmovido por el hecho, mientras que también el ministro de Seguridad, Martín Arrau, esgrimió una fuerte autocrítica institucional al admitir que también de forma tajante que el Estado falló en esta tragedia.
1: Vicente, gracias por el tiempo y por la predisposición. Nos solidarizamos con lo que ha ocurrido en Chile y el abrazo grande para los hermanos trasandinos.
0: Muchas gracias, Gabriel. Muchas gracias, Rocío. Cualquier cosa, aquí estamos informando.
1: Gracias, muy amable. Ha estado
2: Gracias.
1: Vicente Torres, periodista de la región metropolitana en Santiago de Chile, contando acerca de lo ocurrido con este niño de 12 años, hijo de un argentino que ya estaba instalado desde hace un buen tiempo, como decía el colega recién, y que lamentablemente fue víctima
2: Arrastrado por
1: el
2: kilómetros.
1: video. Es
2: No, sí.
1: tremendo. Es tremendo. Y las causas fue, como lo hablamos anteriormente, en ahora
2: Sí.
1: mismo, queda enganchado. El chico queda enganchado con el cinturón de seguridad y es arrastrado por kilómetros
2: Claro,
1: y logran encontrar el
2: él
1: cuerpo.
2: abre la puerta, el niño abre la
1: Intentando
2: puerta,
1: escapar, sí.
2: intentando escapar y ahí queda con el cinturón.
1: Ahí está, una de las noticias tristes en esta parte del mundo. 12:37, ¿el WhatsApp cuál es?
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0: menos cuarto casi ya. En realidad estamos transitando el buen mediodía en Córdoba. Mediodía muy frío este miércoles, Ro.
1: Muy frío, 6 grados 9 décimos a esta hora, según el Servicio Meteorológico Nacional.
0: Mensajes que entran al 351-857-997. Sí. Hay gente que participa. Hay audios que vamos a repasar un ratito.
1: Chicos, suenan muy bien. Gracias por acompañar e informar, dice Carolina.
0: Bueno, gracias, Caro. Bien. Un abrazo grande para la gente que está prendida ahí al aire de la 2 en el informativo relajado y descontracturado. El fin de semana, le tiene que haber pasado mucho esto, pero justo me agarró en casa, me compartió el video de mi mujer, estábamos con nuestro hijo cerca y hablamos del tema. Un video que se viralizó por TN, fue la señal de noticias la que sube el video de una chica que se mordió el labio por estrés, pensó que tenía un herpes y le detectaron sífilis.
1: Sí.
0: Me asusté mucho. Es fuerte el testimonio porque lo cuenta en primera persona y ella le pone el cuerpo al testimonio. Tiene 23 años y cuenta cómo está atravesando la enfermedad. Dice que creyó que se trataba de una lesión sin importancia después de unas semanas de incertidumbre y una biopsia. Recibió la noticia que lógicamente la dejó en shock.
1: Y esto volvió a poner una vez más en agenda el tema de las problemáticas sanitarias.
0: Sí, y las enfermedades lógicamente de transmisión sexual. Y para hablar acerca de esto, tenemos conectado al doctor Miguel Díaz, infectólogo, matrícula provincial 18752. Miguel, con Miguel hablamos muchísimo en tiempos de pandemia, estaba al frente del Rawson y fue uno de los tipos de la primera línea entre el 2020 y el 2021 para contrarrestar los efectos del COVID. Hoy hablamos acerca de este tema. Miguel, buen día. Gabriel Silva y Rocío Sosa de este lado.
2: Buenos días, ¿cómo están ustedes? Muchas gracias por la comunicación.
0: Bueno, gracias a vos por el tiempo y la generosidad de siempre para abordar estos temas. ¿Viste el video de la chica que comentábamos anteriormente? ¿Te llegó de alguna forma o no?
2: Sí. Lo vi, me lo mostró un colega de ustedes. Y la verdad que sí, impacta, creo que es impactante, más allá de que uno pueda opinar de algunas cuestiones técnicas en cuanto al diagnóstico, todo esto. Uh-huh. Pero bueno, pone sobre la mesa una situación sanitaria que es grave y una enfermedad entre tantas otras que por ahí mucha gente cree desaparecido, que no había o que creía erradicada, y en realidad eso nunca sucedió. Tenemos cada vez más casos, como tenemos casos de otras enfermedades transmisibles, y esto tiene multicausalidad, es decir, no es una sola causa, sino son múltiples causas, ¿no?
1: Claro, la cifra escaló a 47.000 casos en el 2025. La sífilis es una de las enfermedades de transmisión sexual que están en los primeros puestos de los más reportados.
2: Sí, digamos, es una de las primeras enfermedades. Lo que pasa es que el diagnóstico de sífilis es un diagnóstico que se hace muchas veces en lo que se llama en screening, es decir, el análisis por ahí entra dentro de alguna rutina. Es un análisis que se pide también para un ingreso laboral, por ejemplo, y para determinadas situaciones en un examen de salud por cualquier motivo. Se pide una BRL, que es un análisis de sangre que detecta la infección por sífilis, y esto lleva a que las personas se diagnostiquen por esta situación. Otro grupo de personas menor se diagnostican por una lesión como la chica esta. Uh-huh. Digamos, es fácilmente diagnosticable en este sentido. Ahora, hay otra situación acá que es que muchas veces no se la sospecha, tiene sintomatología clara y no se la sospecha. Muchas veces sucede que hay una diferencia entre la infección por el germen de la sífilis, por la bacteria que produce la sífilis, entre el hombre y la mujer. Habitualmente en el hombre es una lesión visible, que es sintomática. Muchas veces las mujeres tienen lesiones, como en todas las ITS, asintomática, porque las lesiones en la mujer asientan dentro de la vagina, en el fondo del saco vaginal y alrededor del cuello del útero. Entonces, muchas mujeres no tienen síntomas, han contagiado alguna enfermedad de transmisión sexual, como la sífilis, y no saben que tienen sífilis. La sífilis tiene tres periodos: la etapa primaria, que desde el contagio hasta los 7-10 días, de ahí se recupera completamente, la lesión evoluciona naturalmente a la curación y empieza el periodo secundario de la sífilis, después el periodo terciario. Entonces, hay muchas cosas a considerar acá, ¿no?

0: contarse en esta chica cuál fue la forma de contacto para que el germen ingresara por la boca, es decir, por una lesión en los labios, ¿no? Habitualmente la lesión en el hombre es en los genitales, genitales externos, en el pene, alrededor del pene, ya sea en el glande, en el prepucio. En las relaciones anales, es perianal la lesión, esta lesión, el chancro, que es una lastimadura que habitualmente no duele, que vuelvo a repetir, muchas veces cura en 7 días sin ningún tratamiento, y ese es uno de los grandes problemas de la sífilis. En la mujer también puede aparecer en la vulva, es decir, en los genitales externos, pero repito esto, muchas veces la mujer, la lesión es interna y no tiene ninguna sintomatología,
1: ¿Y
0: ¿no?
1: si
0: Y
1: hablamos
0: esa es la
1: de
0: gran diferencia de una mujer.
1: Y si hablamos de tratamiento y prevención, digo, ¿la sífilis tiene un tratamiento efectivo?
0: Sí, la sífilis tiene. Primero, el diagnóstico es muy barato, muy barato. Y aparte rápido, hoy existen test rápidos para la detección de sífilis que se pueden hacer en el momento de la consulta, y en el mismo momento de la consulta se le puede administrar la dosis de penicilina, que es el antibiótico de elección, que es una inyección intramuscular, y en este caso de la sífilis primaria, como lo fue lo de la chica esta, es una sola dosis de penicilina, no hace falta 3 dosis, y en la sífilis secundaria, que es entre los 2 meses y 2 años posteriores al contagio, también con una sola dosis de penicilina es suficiente. Por eso insisto, tratamiento es sumamente barato y el diagnóstico es barato también. Lo que pasa es que tiene que estar accesible a todo el mundo. Y esa también es otra situación, es
2: O
0: decir,
2: sea que
0: la
2: esa era
0: accesibilidad al diagnóstico, ¿no?
2: la otra pregunta que te iba a hacer era precisamente por ese lado. ¿Qué está fallando? ¿Están faltando campañas de prevención? ¿No es accesible la prevención en algunos casos? Por eso, por lo que planteaba recién, ¿nos estamos cuidando menos después de la pandemia? ¿Qué es lo que crees que está fallando?
1: La gente no va a controles médicos periódicos también.
0: Las cuatro cosas y más. Es decir, todo lo que es prevención, porque son enfermedades prevenibles, está fallando y está fallando hace mucho tiempo. La distribución de preservativo, Argentina era un ejemplo en distribución de preservativo y métodos preventivos de este tipo, ha caído notablemente. La Dirección Nacional de Enfermedades de Transmisión Sexual y SIDA ha sido diezmada en sus efectores, en su personal. Las provincias, y sobre todo las provincias que por ahí más pobres o con más difícil acceso a estos métodos, les cuesta comprar los materiales preventivos, preservativo de hombre, preservativo de mujer. Las campañas, lógicamente, han disminuido. La formación del equipo asistencial también cae. El acceso a la salud, en muchos casos, cae también. Ya que los equipos de salud en muchos lugares, sobre todo público, están diezmados. Entonces hay una serie de cosas que considerar, y otra cuestión muy importante es la educación sexual a nivel de las escuelas primarias y secundarias, que esto también es una cuestión que tenemos una ley y todavía no logramos que se aplique y se emplee la ESI como corresponde en todo el ámbito educacional.
2: Te hago la última, nos escucha mucha gente joven y hay una frase que a mí me choca mucho cuando la escucho entre los pibes, y te pido una reflexión sobre esto, que es apelo, no, tal, sí, tal flaco, tal piba, apelo. Te pido una reflexión sobre esa frase por ahí demasiado instalada entre la gente joven últimamente.
0: Sí, yo creo que acá también no fallan los jóvenes, sino fallamos nosotros, los adultos y los responsables de la sensibilización de la población y la educación para la salud, a fin de lograr que los jóvenes, los chicos, la gente más expuesta, fíjate que esta cifra que dan ustedes son personas jóvenes, sexualmente activas la mayoría, entonces a ellos hay que llegar y con mensajes claros y mensajes contundentes, y eso es lo que está fallando. No son ellos los responsables, sino somos responsables nosotros de no educar correctamente. Y esto ha estado fallando en el último tiempo. Y por otra parte, toda esta cuestión no es una cuestión médica solamente, no es el médico o la médica que debes trabajar en esto. Esto es un abordaje interdisciplinario, que es lo que está fallando también. en todos lados, es un abordaje transdisciplinario.

0: que acá no solamente el equipo de salud y todas las disciplinas, sino los comunicadores sociales, las comunicadoras, a nivel educacional, es decir, es mucho más grande la cuestión y el abordaje de todo esto, ¿no?
1: Miguel, gracias por el tiempo y la generosidad de siempre.
0: Gracias a ustedes, que tengan buenas tardes.
1: Saludos. Gracias. Miguel Díaz, infectólogo, hablando acerca de este video que se hizo viral. Y es importante que también dentro de los distintos espacios periodísticos, este es uno, nos demos tiempo para hablar y visibilizar este tipo de cuestiones. Una menos 10 pasaditas, esto es Pasaron Cosas.
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0: la conversación sobre el sífilis y a ver si somos inteligentes y también las partes de los adultos, pero aprendamos cuando vayamos a votar. Tenemos el voto para poder cambiar las cosas. Los que ya votaron por este espanto de gobierno, piensen y a la hora de votar, elijamos como tiene que ser.
1: Hola, Gaby, ¿cómo estamos? ¿Todo bien? Bueno, escuchándolo a uno de los que ahora, bueno, supuestamente se quieren lavar las manos del bar Guachita, que le quieren echar la culpa a la parte donde estuvo manejada por Mestre, por juez, ¿no es cierto? Ellos son locales hace por lo menos 8 o 10 años. Entonces, te van llevando la conversación. ¿Cree que uno puede ser tan estúpido, disculpen la palabra, de que ellos han hecho las cosas muy bien? Y Guachita existió hace una semana o un mes atrás.
2: Gracias a la gente que manda mensajes al 3518-157-997.
3: Mira, por acá dicen, como siempre, ustedes yendo al hueso con los entrevistados, los felicito, abrazo Marcelo.
2: Gracias Marcelo, chicos, vamos, suena muy bien, gracias por acompañar e informar, participo por el sorteo de los lomitos. ¿Tenemos lomito acá? No sabía nada.
3: No tenemos nada.
2: Chicos, no dijimos nada.
3: Tenemos ganas de comer lomito, pero no.
2: Hola chicos, excelente el programa, ¿qué tiene que ver la parte política con el sífilis? Dice, ignorante total el oyente. Bueno, no se peleen entre ustedes, chicos, no se peleen entre ustedes, gracias. Gracias a la gente que participa cada mediodía aquí en el aire de la 2 en la 99.7. Cortito, saludo de Antonella a Messi.
3: Sí, saludos de Antonella a Messi en redes sociales. Se publicó una serie de fotos y dijo, feliz cumpleaños al amor de mi vida. Nosotros ya tenemos todo lo que necesitamos porque te tenemos a vos.
2: Para un comentario.
3: ¡Qué amor! Sí, qué divinos.
2: Uno así barba, una así barba.
3: Lejos la mejor pareja. Sí. Lejos la mejor pareja. Y él respondió.
2: ¿Qué le respondió
3: él? Él puso, muchas gracias mi vida y yo a ustedes, los amo. Qué chiquitos éramos, claro, porque la foto salen ellos chicos, viste, que se conocen hace tantos años.
2: Así, en ese mood. Bueno, con eso llegamos al final de él. Pasaron cosas de este día miércoles, sí. Miércoles, en el que se parte la semana.
3: De semana.
2: Diego Hernández, gracias. Puesta y control al aire. Fer Estrada en la producción. Cami Zacarías en redes. Programón Fer hoy, Tremendo programa el de hoy. Cami Zacarías en redes. Rocío Sosa, hasta mañana.
3: Hasta mañana, Gaby Silva.
2: Mañana al mediodía, a las 12, estamos de nuevo haciendo esto que es...
3: Pasaron cosas.
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3: Una de la tarde, un minuto. En Córdoba suena La 2 con estos títulos.
2: Locales.
3: El titular del ente de fiscalización defendió los controles nocturnos. Ezequiel Ormaeche presentó un informe en el Consejo Deliberante tras el pedido de la oposición en medio del escándalo tras la clausura del bar Guachita.
2: Nacionales.
3: Javier Milei brindó una conferencia en la Fundación Faro. El presidente enumeró los motivos por los cuales la economía va a empezar a acelerar, según dijo, y afirmó que el mes pasado el salario le ganó a la inflación.
4: No olvidemos que ya tenemos 150 mil millones de dólares por RIGI, es decir, y que van a empezar a entrar, motivo por el cual la economía va a acelerar. Por lo tanto, abróchense los cinturones porque Argentina empieza a ser grande nuevamente.
2: Internacionales.
3: Macabro hallazgo en la triple de frontera. Apareció un cuerpo flotando con un disparo en la cabeza. Se trata de un hombre de entre 40 y 50 años que aún no pudo ser identificado. La investigación intenta determinar dónde ocurrió el crimen y cómo llegó el cadáver hacia ese sector.
2: Deportes.
3: Barcelona prepara una oferta de 130 millones de euros para fichar a Julián Álvarez. El delantero argentino declaró después del partido ante Austria en el Mundial 2026 que lo mejor para todos es una transferencia. 10 grados, 2 décimos la temperatura actual, 43 el porcentaje de humedad, cielo despejado. 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

0: Pasan de la 1 de la tarde. Hola, ¿cómo les va? Buen mediodía, buenas tardes. ¡Qué día frío que tenemos!
1: ¡Ay, ay! 11 grados una décima tenemos en este momento en Córdoba capital. Por lo tanto, sí, está frío. Se esperaba un día así en este miércoles. Para mañana más o menos lo mismo, ¿no? Tenemos una mínima de 4, una máxima de 18. Pero está frío porque no hay sol y está nublado y estamos así. Pero, ¿qué tal? ¿Cómo les va? Arrancamos esto que es la tercera entrega de la semana de Todo es Posible hasta las 15 horas, hasta las 3 de la tarde con ustedes. Hola, Uli. Hola, Fer. Vicky, querida, ¿cómo estamos?
0: ¿Cómo vamos? ¿Qué es el gringuito?
1: Muy bien,
0: estamos. Bien. Helada. Hoy digo helada. Que tendría una bolsa de agua caliente en los pies.
1: Sí. O un San Bernardo, ¿no? Algún perro muy peludo también, sí. Que lo pongas ahí en el pie de la cama y eso te calienta todo. Bueno, segundo día de ausencia, les esperaba que se sumara hoy nuestra tercera en discordia.
0: Kitty, te mandamos un beso enorme. Bueno, hay mucha gente, como lo veníamos diciendo, que está enferma, así que recuperándose, esperemos que estés bien,
1: Sí,
0: vamos a mandar
1: sí,
0: un mensaje, ¿estás bien? ¿Nos mandas un mensaje? ¿Nos estás escuchando del otro lado?
1: Claro, eso, que mande un audio, algo como para que muestre que está
0: levante
1: viva.
0: La mano,
1: sí,
0: ¿cómo estás?
1: Sí. Ya, algunos soldados lo estamos recuperando, ¿no? Ya.
0: Hoy vuelve Romy Roisman, sí, ya está, media máquina, el 80% creo, pero está.
1: Nuestra voz de las noticias, la
0: está,
1: vamos a tener
0: sí.
1: Bueno, ¿se puede hablar de otra cosa que no sea el cumpleaños de Messi? Porque ya me tienen podrido, sinceramente. No, todo bien, pero hay que abrir los ojos. Lo único que veo en todos lados es los mensajes de Antonella, los 280 mil millones de goles que hizo desde que tenía 8 años, Ñola, hasta la batalla, todo. O sea, bueno, aparte se da justamente en un contexto bastante particular, ¿no? Pero bueno, 39 años de nuestro capitán en el día de hoy.
0: Qué linda fecha, linda fecha. Y encima nos agarra con el Mundial. Esta vez nos agarró en el medio del Mundial.
1: Sí, cada 4 años, bueno, el Mundial pasado, como si, por eso, Mundial pasado no, pero siempre lo invoca, ¿no? O Mundial o Copa América.
0: Copa América, es verdad.
1: Porque es en esta época, ¿no? Junio, julio. Y bueno, sí. Ya estuvimos viendo los festejos internos, obviamente la guardia pretoriana que tiene de Paul, Otamendi, Paredes, yo, Lo Celso, los principales ahí al ladito.
0: Al lado,
1: ¿no?
0: Los compañeros firmes.
1: Sí.
0: Día gris, ahora se nubló, esta mañana estaba el solcito en la ciudad de Córdoba, ahora se nubló, estamos todos recontra emponchados, si nos ven a través de lv2.com. Sí. Nos escuchan a través de ahí de manera online en la 99.7 y a través de nuestro WhatsAppero de la 2, que nos pueden mandar mensajes que hacen en este día, cómo se viene el día frío, el 3518-157-997.
1: Somos dos gringos de banco, me dice uno con respecto a lo del cumple de Messi, nada, lo decíamos irónicamente.
0: Sí,
1: con respecto
0: no,
1: a esto. Pero bueno, la verdad que desde que prendimos la tele esta mañana y radio, y es de lo único que se habla, ¿no?
0: Bueno, a los festejos a las 10 de la mañana y a las 10 de la noche, ¿no?
1: Claro. Exacto,
0: ¿no?
1: 10 y a las 10 y a las 10.
0: A las 10, 10 de la
1: AM
0: noche.
1: Y 10 PM.
0: Qué lindo que vamos a tener todo ahí. Y una jornada donde ya la fecha número 3 que tenemos, donde se empiezan a definir todos los grupos del Mundial. Así que vamos a estar repasando partidos que arrancan ahora a las 4 de la tarde, es el primero.
1: ¿Cuántos partidos hay hoy?
0: ¿Cuántos tenemos hoy?
1: 6 partidos hoy.
0: Claro, y a las 12 de la noche que ya arrancaría justo, también nos agarra ahí el límite, los otros dos también.
1: Pero hay fútbol y más fútbol, ¿no?
0: Sí,
1: no, me gusta. No nos alcanzan, pero por supuesto, 4 años esperando esto.
0: No pasa otra cosa.
1: Obviamente, yo ya tengo añoranza para cuando termine, o sea, yo ya me estoy deprimiendo cuenta. Digo, ¿y qué voy a hacer en agosto? Digo,
0: y encima el día, hay que pasar agosto, ¿eh?
1: Sí, hay que pasar agosto.
0: Hicieron lo de San Juan, hoy es el día de San Juan, ¿eh? Hicieron todo, quemaron anoche, quemaron el papelito, muy bien, todos hicieron el ritual.
1: ¿Sí?
0: Lo mío era un...
1: ¿Un listado?
0: Y 3 páginas.
1: Bien, yo me olvidé, estuve muy ocupado con una costilla banderita y unas entrañas, así que...
0: Bueno,
1: no
0: lo hubieras tirado ahí el papel.
1: Sí, algo se hizo. Aprovechamos el fuego, sí.
0: Prendiste
1: el
0: cuaderno completo.
1: Prendimos fuegos a varias, y varios.
0: Sí, obvio, claro, sí, totalmente. Situaciones, todo. Hoy también se puede limpiar, ¿eh? Hoy también vale. Hoy vale para el lado de limpieza y para que atraer todo lo nuevo, lo que quedó atrás, chau, ya lo dijimos. Hoy es el día de San Juan. Hoy 24 de junio, así que bueno, vamos a estar. Hoy vamos a estar jugando, ¿eh?
1: Ah, bien.
0: Miren lo que tengo acá.
1: Vos sabés que tenía algo de eso entendido, tema lotería, supongo.
0: Sí, se viene el gordo de invierno de la Lotería de Córdoba, ¿eh?
1: El gordo de invierno, un pozo. Sí,
0: arranca grosso. Este fin de semana, porque arranca desde el 29 ahora, ¿eh?
1: Bien.
0: O sea, pará, tengo, mira, 5 del 6. 5 del 6, la semana que viene tenemos ya, no, la otra, sería 5. A ver los 5 premios. 5
1: del 7. Sí.
0: 5 del 6, del 7, claro.
1: Claro, si el 6
0: pará,
1: ya
0: pará.
1: Pasó.
0: Estos ya vinieron regalándose. Tenemos el 26, el próximo sorteo. 26 del 6.
1: Perfecto.
0: ¿Cuánto tenemos? Ahora, nada más.
1: Ahora, el sábado.
0: Bueno, se va
1: el
0: a
1: viernes,
0: estar
1: perdón.
0: En el gordo de invierno.
1: Sí.
0: Una moto, 3 premios en efectivos. Qué lindo, ¿no?
1: Una moto, 3 premios en efectivo.
0: El 26,
1: y
0: ¿no?
1: Eso, el 26, sí.
0: Sí, que son los sorteos, claro, por compra anticipada. Después tenemos televisor
1: sí,
0: de 55 pulgadas,
1: bien,
0: efectivos.
1: Lindo, para ver el mundial, sí.
0: Otra moto, una Honda grande es esta, ¿eh? Uh-huh. Una Honda XR 190.
1: Ah, una 190, sí, grosa.
0: Y el gran premio de la Toyota Hilux.
1: ¿En serio una Toyota, sí, Hilux?
0: Va, bueno, a $150,000, ¿no? Que salen sí o sí.
1: Bien, ¿y el sorteo en qué consistiría?
0: Ah, ya te lo vamos a contar.
1: ¡Para! Bueno. Nos vamos a regalar un boleto, un cartón.
0: Tengo acá, mira.
1: Sí.
0: Qué lindo número de billete, ¿eh? 15.632.
1: Termina en 32, sí, buen número.
0: Me gusta. Este es el que, sí, nos tocó a nosotros, ¿eh? Para
1: bien,
0: nosotros, digo. Para la gente.
1: Claro,
0: no para nosotros.
1: Es para ustedes.
0: Bueno,
1: o sea,
0: tenemos,
1: ustedes les estoy hablando.
0: El gordo de invierno se viene, bien, de la Lotería de Córdoba. Y vamos a estar, bueno, jugando porque alguien, bueno, se va a poder llevar alguna fracción que tengo acá, ¿eh? Algún billete que tengo acá.
1: Lo quiero ver bien, buenísimo. Lotería de Córdoba, anticipado, ahí. Lotería de Provincia de Córdoba. Número de agencia, en la calle 27 de abril, número de billete, no lo vamos a decir, no, tranquilo, ya está.
0: No,
1: ya
0: no.
1: Vamos a decir cómo participan entonces. Sortemos una fracción del gordo de invierno.
0: Sí, alguien se va a llevar esta, ¿no? Cantidad de fracciones,
1: sí,
0: tenemos, y capaz que uno le podemos dar 2 fracciones.
1: 2.
0: Y sí, sí.
1: Bueno, buenísimo.
0: Ya te vamos a estar contando
1: veremos,
0: cómo
1: dale,
0: es, ¿eh? Así que anótense el número de WhatsApp. 351-857-997.
1: Uh-huh.
0: Vamos a estar jugando con el gordo de invierno de la Lotería de Córdoba, ¿eh?
1: Ok, buenísimo. Todo esto y mucho más en el Todo es Posible del día de hoy, que así comienza.
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1: Hoy fue el día más frío del año, ¿eh?
0: ¡Epa!
1: En Córdoba. Atención que en diferentes lugares se registraron temperaturas bajo cero. Mirá según vos. El reporte de las estaciones en Los Reartes,
0: sí,
1: la mínima llegó a 8 grados bajo cero.
0: Ay. ¿Dónde fue? En Los Reartes.
1: En Los Reartes.
0: Claro, ayer cerquita, también en el Cóndor estuvo a 8 bajo cero.
1: En Paso Cabral, que es sobre el río La Cruz, llegó a 7 grados bajo cero. Tercer puesto de los lugares más fríos de la provincia de Córdoba lo tuvo Mina Clavero, ¿eh?
0: ¡Epa!
1: 6,8 grados bajo cero.
0: ¿Tanto?
1: ¡Ay, papá!
0: La tierra de Jorge Raúl Recalde, sí,
1: ¡Qué frío! Bueno, a ver, en la ciudad de Córdoba se registraron marcas bajo cero también, ¿eh? Yo no pensé que había para abajo, pero sí. Mirá, la estación ubicada en la Universidad Nacional de Córdoba midió 3,3 grados bajo cero.
0: Mucho.
1: Y la estación de Villa Retiro, la mínima fue 2 grados bajo cero.
0: 2 grados bajo cero. Frío. Che, bueno, quiero hacer subrayar la efeméride del día más importante. Nada de Messi, nada de Gardel, nada de Rodrigo, nada de Fangio. Vamos a hablar de eso, Riquelme. No. Hoy es el día del maquillador.
1: Del maquillador, también.
0: Sí, eso es como lo más importante del día de hoy. Se celebra el Día Mundial del Maquillador en homenaje a las mujeres y hombres que ejercen esa profesión y en conmemoración de la fecha del año 73 en la que falleció Bud Westmore, el célebre artista del maquillaje cinematográfico de Hollywood, el que las maquilló a todas, a Judy Garland, a Rita Hayworth y demás.
1: Entonces, y después toda la parte artística, ¿no?
0: Claro,
1: que lo hacen
0: lo
1: con
0: que
1: todos
0: significa.
1: Los personajes, imagínate.
0: Claro, eso no sé si es maquillaje, no, maquillaje. No, lo que tiene que ver con caracterizaciones.
1: Sí,
0: y demás.
1: Maquillaje artístico, sí.
0: Claro, maquillaje artístico, es cierto.
1: Sí, a ver. El Joker.
0: Joker, justamente.
1: Imagínate, ese sí que tiene
0: claro,
1: el maquillaje.
0: The Mask, por ejemplo, la máscara, la película Jim Carrey, ¿no?
1: Bueno. Hablando de Jim Carrey.
0: Sí, ¿qué pasó?
1: Se viene el Grinch 2.
0: ¿En serio?
1: ¡Ah, qué bárbaro!
0: ¡Epa! ¿Eso cuándo es mañana?
1: No, para.
0: Bueno,
1: para.
0: Por eso, mañana día de estreno.
1: Aguantame la ansiedad porque...
0: ¡Ah, no puedo!
1: Se anunció que van a estar armando el Grinch 2.
0: Bueno, está bien, para que se sabe fecha, ¿algo?
1: Nada,
0: ¿no?
1: Todavía. Nada, se está armando, digamos, ahora.
0: Sí.
1: Y no hay fecha todavía confirmada exacta, pero vuelve después de 26 años. Y lo volvería, Jim Carrey, volvería a interpretarlo.
0: Bueno, por eso se está filmando recién, o sea, está como...
1: Posible regreso.
0: Claro, posible regreso.
1: Mirá,
0: estamos hablando
1: la película original...
0: Sí.
1: Recaudó más de 345 millones de dólares y se convirtió en un clásico que sigue hasta el día de hoy, después de 26 años, el clásico de Navidad.
0: Claro.
1: Mi Pobre Angelito y El Grinch son las películas del clásico de Navidad.
0: Las películas navideñas por excelencia.
1: Sí.
0: Sí, Mi Pobre Angelito la ponemos en el número uno, ¿no? Lejos. Creo.
1: El Grinch, no sé, ¿eh?
0: Sí, no, pero me parece que... Bueno, no sé.
1: Bueno, después de 26 años. Así
0: murió la mamá, ¿no? De la que gritó Kevin.
1: Sí.
0: Sí. Eso fue hace poquito. La triste noticia. Se nos están muriendo las madres de nuestros ídolos. La mamá de Alf, la mamá de Kevin. Sí, lo bueno es así.
1: Sí.
0: La vida misma, ¿no?
1: La vida misma.
0: Una porquería, sí, pero pasa, suele pasar. Che, si no se olviden de Rodrigo, que hoy se cumple 26 años de la muerte, sí, ya vamos a estar hablando de eso también, ¿no?
1: Sí, vamos a poner alguna de las canciones de Rodrigo el día de hoy, en cada hora, así que vamos a poner algo de Rodrigo que también suene en este programa y en los diferentes programas para el gran homenaje al potro, ¿no?
0: Claro, y algo de Gardel vamos a escuchar también.
1: Porque... ¿Vamos a escuchar algo de Gardel
0: sí,
1: también?
0: Sí, porque moría un día como hoy también.
1: También, obviamente. Bueno, así repasábamos que fue su última actuación.
0: Exacto, antes de subirse al avión.
1: El día viernes, el homenaje en lo que es el Teatro Comedia, lo repetimos, entrada libre y gratuita. 2 horas antes vas a retirar las entradas por boletería para lo que es el homenaje a Carlos Gardel este día viernes a las 20 horas en el Teatro Comedia de la Ciudad de Córdoba.
0: ¿Y sabés que murió también un día como hoy? El abuelo de Carmen Barbieri.
1: Ah, mira.
0: Porque era guitarrista de Gardel.
1: Ah.
0: Era guitarrista de Gardel, muere en el mismo accidente. Era él con sus músicos. Algunos se quedaron acá, son los que zafaron, pero el padre Alfredo Barbieri, el papá de Carmen, era guitarrista de Carlos Gardel. Sí, sí, sí. Muere en el mismo accidente ahí en Medellín.
1: Hola, chicos. Hola. Dice, a ver, tengo los dedos de los pies helados.
0: Sí, sí, ah. Sí, me imagino. Quiero ver dónde están ahora los invierno team, ¿no? Okay,
1: sí,
0: los
1: mira,
0: defensores
1: ahí está,
0: del invierno.
1: Ahí está Kitty Quispe, en cama.
0: Claro, ahí está.
1: ¿Ves?
0: Ah, amo el invierno.
1: Ah,
0: bueno,
1: ahí está el frío.
0: Tendría que estar laburando acá al lado nuestro, picando la piedra.
1: A ver, no. Claro, el que tenía en frío. Ahí está. ¿A dónde están ahora? A ver, ahí tenemos audio.
0: No se escuchó.
2: Hola, Vicky Gringo.
0: Hola.
2: Solo tengo una consulta. Para todo el team frío.
0: Ahí está.
2: Yo arranco bien tempranito, 6:00 a.m, 6:45, ya estoy dando vueltas por ahí.
0: Ya me imagino.
2: Yendo y viniendo. No alcanzo a ver a nadie ni corriendo, haciendo deporte, uh-huh, ni tomándose uh-huh algo, ni lavando el auto, ni lavando la vereda, barriendo la vereda. ¿Dónde está toda esa gente que ama y adora el frío?
0: Bueno.
2: No la veo. Es más, hasta ahora tampoco la estoy viendo mucho. Digo, ¿a dónde está ese amor que le
0: incondicional
2: que le dan cuando hace mucho calor? Claro. Aguante el calor, por favor.
0: Sí, sí. Obvio.
2: De todas chicos, maneras, gracias por la buena onda de siempre, Led.
0: Gracias, abrazo grande. A favor de esta gente rara, ¿no? La que le gusta el invierno, pero a favor diría que una cosa es ser team invierno y otra cosa es ser suicida. Una cosa que te guste el invierno y otra cosa es salir en musculosa, Bermuda y OJ un día como hoy a las 6 de la mañana. Tampoco para tanto, ¿no?
1: Bueno, pero ¿dónde están? Es verdad, yo me sumo a esa. ¿Dónde están? A ver, claro, porque ahora no apareció nadie. No estaban esta mañana así, que divino, corriendo, caminando, al aire libre, en bici.
0: Diciendo, ¡viva el invierno! ¡Viva el invierno! ¡Happy winter! No están
1: ahora, claro.
0: Chicos, participo por el gordo de invierno. Bueno, ya vamos a decir puntualmente cómo van a tener que hacer para participar.
1: Ah, sí, ¿por qué no es mandar solamente el mensaje participo? No, van a tener que jugar con nosotros.
0: Y le vamos a explicar puntualmente de qué se va a tratar, cuál va a ser el premio y principalmente cómo participan, ¿no?
1: ¿Qué tenemos por ahí? ¿Tenemos más audio? Hay un montón, que hay gente mandando mensajes. A Kitty la dejó en la cama. No, estos mensajes de luna de miel, dicen.
0: Puede ser. Algo de eso puede haber habido.
1: Puede haber pasado, gente. Puede haber pasado estas cosas, ¿eh?
0: A ver, los escucho. Ah, ¿tenemos audio?
1: ¿Qué dicen? Hola, dale, gente dale, linda, dale, hermoso, sí. Frío. Acá, mira.
0: A ver,
1: salió el team invierno a defender.
0: Está bien. Bueno,
1: gente
0: me gusta.
1: Linda, hermoso frío. Es solo 2 meses de frío, no exageren. Feliz día, la mejor, más linda maquilladora de Córdoba. Bueno, le mandamos un beso grande. Gracias, Gaby. Ahí, ¿a quién saludamos como maquilladora? A ver, nombre, así la saludamos también.
0: ¿Pero tiraron un nombre?
1: No, me ponen feliz día, la mejor y más linda maquilladora de Córdoba. Gaby, decímonos, así lo saludamos a todos. Aguante el polar.
0: Queremos saber.
1: Acá estamos, dice Marcelo. Aguante este team.
0: Claro, bueno, aparecieron. Está bien, le mojas la oreja y saltan.
1: Saltan.
0: Hola, hermosa familia de la 2. Hola, Gringo y Vicky. Qué lindo y original premio del gordito de invierno. Quisiera participar por alguna fracción. Bueno, por eso vas a participar en un ratito. Avisen, así juego y participo. Tiren la consigna. Bueno, aguante.
1: Estos trastornos de ansiedad, la gente. Sí. Somos todos iguales.
0: ¿Qué sos, Vicky Tione, Gringo Gris?
1: Claro, sí. Ya nos contagiamos a nuestros oyentes. A ver.
0: Ahora sí, audio, dale.
3: Buen día, chicos.
0: Hola.
1: Hola.
3: Buen día, Vicky. Buen día, Gringo.
0: ¿Cómo estás?
3: Gringo.
0: Sí.
3: Te habla Ricardo.
0: Ricardo.
3: Te banco en todo lo que decís. Ya basta, ya. De Messi, del cumpleaños, de Gardel, de Maradona, de Riquelme, de esto, de esto otro, qué sé yo.
0: Bueno,
3: y los come gratis. Porque los come gratis, están pegados al teléfono para comer gratis.
0: Bueno, muchas gracias.
3: Yo digo, hoy, López y los 4 o 5 que están ahí en esa mesa hicieron un programa de radio solamente para los come gratis, para Messi y nada más, no hablaron otra cosa.
0: Bueno, que es el tema principal.
4: Hola, ¿qué tal?
0: Habla de
4: bueno,
0: Gerardo,
4: no se olviden de que hoy el de, bueno, no hablemos de Rodrigo, no hablemos de Messi, nada, como decían ustedes.
0: Sí.
4: No se olviden que hoy Gastón Pérez, que soy yo, cumple 50 años, bueno. Así que bueno, me mando un fuerte saludo para mí. Y que sea muy feliz.
5: Continúa
4: y
5: por
4: muchas
5: Avenida
4: gracias
5: Sarmiento
4: por todo.
5: Durante 800 metros.
0: Bueno,
1: eso para Arara, es fantástico. A ver, volvelo, por esa última parte.
4: Cumple 50 años, así
1: vas?
4: Que bueno, me mando un fuerte saludo para mí.
0: Se
4: y que sea
0: GPC.
4: Muy feliz.
5: Continúa
4: y
5: por Avenida Sarmiento
4: por todo.
5: Durante 800 metros.
1: Está cerca de la Avenida Sarmiento, 800 metros. A ver.
0: Se le metió la gallega GPS.
1: Ay,
0: bueno, está bien, está bien, está bien. La lleva. Sí, hoy es el día más argentino de todos los días del año, como decimos siempre. E inclusive hay gente que tuvo el buen tino de nacer un día como hoy. Así que le mandamos un beso grande a todos.
1: Hola, gringa, te ponen.
0: Hola.
1: Hola, gringa y Vicky. Yo cuando me gané el kini me voy a vivir... Cuando me gane el kini me voy a vivir el Polo Sur de una. Odio el verano y me levanto a las 4 de la mañana y laburo de albañil. Yo sé lo que es el frío.
0: Esta bien. Es gente que se la banca de verdad.
1: Bien ahí,
0: Uno cuero
1: más,
0: duro, cuero duro, dale. Otro más.
6: Hola, chicos, buenas
0: Hola.
6: Tardes, ¿cómo están?
0: ¿Cómo estás vos?
6: Bueno, yo tengo mi hijo
0: sí.
6: que ama el frío.
1: Uh-huh.
6: Y a las entre el gimnasio a las 9 y 8 menos cuarto de short y remera con un buzo solamente porque dice que no. Que no tiene frío, que ama el frío, y se va al gimnasio. Y vuelve de nuevo al gimnasio con remera, mangas cortas y short.
0: Bueno,
6: así que bueno,
0: sí.
6: hay un team invierno que anda de short.
0: Claro,
6: en cuanto lo vean, él es mi hijo.
1: Ahí ama decimos, ahí
6: el
1: está.
6: Invierno.
1: Ahí está.
0: Bueno, un día como el de hoy en short, ¿no?
1: En short.
0: Envidio esa tonificación muscular y envidio justamente esa entereza para afrontar la vida de esa manera.
1: Y uno anda con la bolsa de
0: nosotros los cobardes estamos totalmente encolchados, claro, enfrasados.
1: Olvídate.
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0: la tarde, 36 minutos. Gente que ya está armando el almuerzo, que está comiendo. Hay gente que está volviendo a casa. Algunas y algunas que agarraron la bici y dijeron, ¿sabes qué? Me pongo el pantalón corto y me voy a dar una vuelta en bici. Qué hay gente. Huevazo, porque salió un poquito, ¿no? El sol ahora.
1: Sí,
0: poquito,
1: sí, sí, sí, sí.
0: Tenue.
1: Hoy no sé si fue buena idea, pero aprovechamos para lavar ropa. Hoy dejamos el lavarropa puesto.
0: Ah, volvés.
1: Cuando y... venimos para acá, volvemos y sacamos. Pero esperemos.
0: Duro estar así congelado.
1: Sí, claro. Esperemos que haya sol, ¿no?
0: El sí, un poco.
1: Bueno, para la gente que está ansiosa preguntando cómo es el tema del sorteo del gordo de invierno, bueno, a continuación llegó el momento.
0: Llegó Dale. El momento. Bueno, hay diferentes sorteos del gordo de invierno de Lotería de Córdoba y nosotros vamos a estar regalando en cada programa de la 2, no solamente nosotros, escuchen toda la programación, porque vamos a estar regalando algunos billetes.
1: Billetes,
0: fracciones, una, dos, tres de cada billete. Cada billete tiene cinco fracciones. Vamos a contar cómo es el tema de la Lotería de Córdoba, Dale. Rapidito. Tiene cinco fracciones. Nosotros vamos a regalar, acá en este caso alguien se va a llevar dos fracciones de bien. Un mismo billete, ¿no?
1: Dos fracciones, bien.
0: Dos fracciones. Lindo. Después capaz que otro se lleve tres y así de otro número. Nosotros tenemos un número... Que se llama el número se llama 15.632.
1: Ok.
0: Ese es okay. el número de billete que nosotros tenemos y vamos a regalarle a alguno de nuestros oyentes de Todo es Posible, ¿no?
1: Perfecto.
0: Que se pueden ganar desde motos, hay camioneta, hay televisores, hay dinero en efectivo y él sale sí o sí 150.000 dólares. En el gordo de invierno de sí, la Lotería.
1: Ese es el
0: de
1: pozo, el pozo que es tremendo. Sorteo, 150.000 dólares.
0: El sorteo final el 31 sí. de julio, pero ahora el próximo que tenemos es el 26, el 26, después sigue el 3 de julio, el 10, el 17 y el 24 y el 31 de 150.000 dólares. ¿Eh?
1: Oh, tremendo, tremendo. Ya me pone nervioso. Y que nosotros... podamos darle a algún ganador así la chance, mejor dicho, a alguien de que pueda acceder a esto. Estoy pensando en la recompensa, ¿no? En el porcentaje que nos tocaría, como la...
0: ¿Qué, vos también? ¿Vos
1: no, digo, no? Si el billete que sorteamos nosotros lo gana, es como una agencia. Nos corresponde una parte, ¿o no?
0: No.
1: Ah, ¿cómo que no? ¿Qué es esto?
0: ¿Qué es esto? No, están pidiendo.
1: Ojo que no estaría mal. Bueno, arrancamos entonces.
0: Sí, pero no es fácil, dijimos esto. Bueno, no es dale. Anotarse así nomás.
1: Entonces.
0: 3518-157-997. Cosas que solo haces en invierno.
1: Exactamente, esa es la idea. Estaba pensando que, por ejemplo, dormir con medias.
0: ¿Solamente en invierno?
1: Y sí, en algunos casos sí. Uh-huh. Dormir con medias, dormir con calzoncillo largo.
0: No te describas más, gringo.
1: No, yo esas cosas.
0: Tu imagen no. De calzoncillo
1: no,
0: largo.
1: Por eso yo no lo uso. Media, yo hablo de la gente mayor que no soy yo. Yo no duermo con medias.
0: No,
1: ya
0: te vendiste solo, te vendiste solo.
1: Yo tengo mi boxer Animal Print de seda natural.
0: Prefería la seda, ¿eh?
1: Sí, bueno, pero yo tengo la calefacción en 27 grados. Claro, sábanas de raso.
0: Frío, todo frío.
1: Todo desnudo.
0: No hace falta.
1: Y me pongo mi Chanel número 5 como Marilyn Monroe. Y
0: para dormir.
1: Eso. Claro, exactamente.
0: Ah, muy bien.
1: Con eso, muy bien.
0: Puros caldos pucheritos, dice. Es verdad, claro. Cosas que solamente hacen en invierno comen locro, por ejemplo. Yo en verano no te como locro, pero en invierno sí.
1: Polenta.
0: Y todas las noches en invierno, y eso me está preocupando, un medio copa de vino.
1: Sí, yo también preocuparía.
0: Es que en invierno, viste, que te da para tomarte un vinito antes de ir a dormir.
1: Sí, en mi caso, una apuesta doble, whisky.
0: Un whisky
1: antes de dormir, que te caliente el pechito así.
0: Sí, o un tecito.
1: O un tecito, pero o un café y le echamos un...
0: Un café al coñac.
1: Claro, exactamente, le echamos un brandy.
0: Cosas que solamente haces en invierno.
1: Le echamos un oporto, algo de eso. Cosas
0: la bolsa
1: que
0: de agua caliente, solamente en invierno va.
1: Claro, exactamente.
0: Sí, eso también.
1: El tema de la... azotada al can, digo. Hay gente que en invierno...
0: No.
1: Y no.
0: Está muy frío. No se hace.
1: No, date una vueltita en septiembre cuando se abre el libro de pase.
0: Sí, sí, ahora
1: con
0: no.
1: Con el primer celo, ahora no. Invierno, nada, nada. Aparte se te mete todo adentro, se te esconde todo. No, no, es difícil.
0: ¿Es necesario?
1: Poquito. ¿Qué más?
0: Está muy frío.
1: Cosas que se hacen solo en invierno o que no se hacen en invierno.
0: Tenemos que seguir votando. Sácamelo de ahí.
1: Hacer subir al perro a la cama, por ejemplo.
0: Ah, eso sí, está, siempre. No, verano o invierno. El perro tiene que dormir en la cama.
1: ¿En serio?
0: Sí.
1: No, pero en invierno lo pone en las patas así bien calientita. Sí.
0: ¿Qué dice ahí? ¿Te bañas menos?
1: Ah, mira. Hay gente que se baña menos. Sí. Sí, conozco uno. Conozco uno.
0: ¿Sí? ¿Hay gente que se baña menos?
1: Día de por medio.
0: No, eso no, porque te tenés el calientito para dormir, te vas a dormir.
1: Bueno, no, porque te enfriás. El tema de la salida de la ducha, por ejemplo, en invierno. Que salís del baño.
0: Eso es lo peor.
1: Claro.
0: Eso es lo peor.
1: Es una porquería.
0: Solamente, eso es lo peor. Y que otra cosa que pasa solamente en invierno.
1: ¿Qué?
0: No sé por qué uno se levanta tantas veces a hacer pis a la noche.
1: Sí, porque la vejiga acoso. Se labura más, contrae. Claro, el frío te da ganas de hacer pis. El frío.
0: Pero no se puede. Entonces estás así como diciendo, no, un ratito, bueno, no me quiero levantar. No, tenés que, ya no.
1: Puede terminar en tragedia.
0: Sí, ya no tenemos 20. Entonces, a ver.
1: Salís de la cama, pisás eso, ¿no? La planta del pie, la baldosa. Y ahí el chorro es inminente, porque ahí se junta todo.
0: No, qué feo. Cosas que solamente haces en invierno. Y tenemos el billete de Lotería de Córdoba con el gordito de invierno, 351-857-997.
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0: Consulte bien a la gente que labura en la calle y que labura en la oficina. Vamos a ver quién es el team invierno y el team verano. No hay forma, su trabajo en la calle, no hay forma de trabajar con calor porque te tenés que sacar la piel para refrescarte, no hay forma. En cambio, en invierno te ponchas.
1: Bueno, esa te la tomo.
0: El hecho de moverte, ya con eso sí. entras en calor.
1: Esa te la tomo. En la intemperie el invierno se le pelea más que al verano, ¿no? Digamos, el frío es más manejable que el calor extremo de más de 40 grados es obvio, ¿no?
2: Mensajes, todo es posible, hola, que el billete venga a nosotros, dice, lo necesitamos. Si lo ganamos lo vamos a compartir en una institución para los animalitos que son mi debilidad. Y sueño con tener un refugio para ellos, eso hacemos cuando podemos, dice Beatriz. ¡Ay, qué hermoso mensaje!
1: Sí, qué lindo mensaje.
2: Qué lindo mensaje, la verdad. Sí, bueno, yo digo que el mismo sueño que tengo.
1: ¿En serio?
2: Sería ser la Nicole Neumann.
1: Nuestra Brigitte Bardot. Yo iba a ser Brigitte Bardot.
2: La Nikita.
1: Tirar un poquito más arriba.
2: También, sí, Nikita Neumann.
1: Bien, está bien. Bueno, me anoto, Chesu Nicolás Quevedo, 660. ¿Qué hago? Bañarme día de por medio, jaja. Dice alguien que hace cosas que se hacen solamente en invierno. Cocinar puro caldo, esto ya lo dijimos, sí, es cierto. ¿Qué más?
2: Hola chicos, muy buen programa, quiero participar por los premios, dice Hernán. Bueno, Hernán, tenés que contarnos qué haces solamente en invierno que no haces en otros momentos, en otras estaciones del año, porque estamos regalando lo que es el billete de la lotería para lo que es el gordito de invierno, ¿eh?
1: Exactamente. Hola, chicos. Nosotros comemos mandarinas al sol.
2: Sí, hermoso.
1: Dice Valeria 088. Eso es más de otoño, ¿no?
2: Sí.
1: Es más actividad otoñal.
2: Sí.
1: Porque como la mandarina en invierno es cítrico, es fría, o sea, es como que... No tiene
2: un día como
1: calorías.
2: Hoy mandarina...
1: Claro, difícil entrar en mandarina.
2: Sí,
1: pero
2: sí.
1: Lo tomo. Hola, Gringo Vicky, ¿cómo están? Participo por el billete a la felicidad. Feliz cumple, Leo, querido. El invierno se come polenta con pajarito. Qué rico ese Gabriel César. Bueno, abrazo grande, gracias.
2: ¿Qué es con pajarito?
1: Y siempre se decía polenta con pajarito, ¿no? Como una comida italiana, bien. Que en realidad no sé si existe tal cosa.
2: ¿Qué es eso?
1: Sí, no, pues la polenta va con pomarola. Derecho.
2: ¿No?
1: Y con boloñés.
2: Sí, con queso.
1: Con carne molida y mucho queso derretido.
2: No, qué
1: mucho.
2: Bien, ahí sí, ahí va. Ahí
1: sí,
2: va.
1: Es más, me parece que ya acabo de decidir mi almuerzo.
2: Una buena polenta, ¿eh? Mucha gente está comiendo puchero, polenta el día de hoy. Hola, sí. Muy bueno el programa, chicos. Quiero participar por el gordo de invierno. Soy Dayana. Un saludo para mi bebé Bauti. Y para Hernán, papá, que los estamos escuchando, un beso enorme.
1: Bueno, lo que hago en invierno, bolsa de agua caliente. Me quedo en la ducha más tiempo del habitual por el vapor. Guiso, submarino, licores, whisky, miel, participo. Bueno, gracias.
2: Hola, linda dice lista. Chicos. Buenas. Gringo, ¿cómo me hiciste reír? Cosa que hago solamente en invierno.
1: Sí.
2: ¿Por qué le hiciste reír? Porque duerme con calzoncillo largo.
1: Lo que
2: largo.
1: Dijimos recién, un par de giladas. Para eso no pagan, largo, para claro. Hablar boludeces. Bueno,
2: pero chico, pero es real lo que le pasa al señor.
1: No, calzoncillo largo no uso en mi vida.
2: No, tratemos de dormir
1: no,
2: juntos.
1: No tengo calzoncillo largo. Pijama tampoco, no tengo pijama, por ejemplo.
2: Yo una vez... lo usé en calzoncillo largo y... Pero sí, ¿sabes lo calentito que es?
1: Sí, ya lo sé.
2: A ver, el choreado pero, calzoncillo
1: sí,
2: largo.
1: Sí, me imagino.
2: El choreado calzoncillo largo.
1: ¿Has probado calzoncillo
2: sí,
1: largo?
2: Sí, olvídate, calentito, están muy bien. Cosas que hago solo en invierno, dice, comer todas esas comidas, ricasas, acostarme casi vestida, calza y medias, con el perro en la punta de la cama, dice mi Coco... casi no me hidrato. No, bueno, esto está mal. Es
1: ¿cuál?
2: Verdad, casi no me hidrato. Porque viste que hay gente. Hoy hablábamos con las chicas, estamos tomando poca agua.
1: Exacto.
2: Tomás poca agua en invierno.
1: Sí, lo que pasa es que despedís menos agua también.
2: Odio sentarme en el inodoro en invierno. Porque está helado.
1: La tabla.
2: Ay, sí.
1: La tabla a la mañana. Que te apoyas. Sí. Estamos de acuerdo. Y ni hablar si después cuando pasás el bidet le rala y te sale el agua
2: no.
1: Fría.
2: ¡No!
1: Que se te
2: frío.
1: Congela la... ¡Oh!
2: ¡Qué frío!
1: Te pega ahí en el...
2: ¡Qué frío!
1: El coso.
2: El de la tabla en invierno,
1: no,
2: el inodoro
1: te pega
2: es
1: en el
2: difícil.
1: Escarapel el agua fría.
2: ¡No!
1: Te pega en el ojo de pollo.
2: ¡Ay, qué feliz!
1: Bueno, ¿qué más? Porque es larga la lista.
2: No, ya estamos. Romy Roisman, bienvenida a la Argentina.
1: Dale, bienvenida a nuestra patria.
2: Venga.
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2: Volvió. Acá estamos. En un momento de noticias.
1: Dale.
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0: En Córdoba suena la 2 con estos títulos.
1: Locales.
0: Orma Eche detalló los ataques que sufren los inspectores. El director de fiscalización de la Municipalidad de Córdoba detalló el plan de control sobre los boliches y denunció que los inspectores sufren ataques con armas y persecuciones al clausurar locales ilegales.
1: Nacionales.
0: Javier Milei inicia el primero de 3 viajes internacionales. Irá a España a dar una charla y mantendrá reuniones con empresarios. La visita a Madrid se extenderá del 25 al 27 de junio e incluirá encuentros con directivos de bancos y otras firmas, además de una conferencia en una universidad privada. En los próximos días estará en Paraguay y en los Estados Unidos.
1: Internacionales.
0: Países Bajos aplicó por primera vez la eutanasia a un niño menor de 12 años. La ministra de Salud confirmó que la comisión evaluadora avaló el procedimiento. El caso será revisado por la Fiscalía para verificar el cumplimiento de la ley.
1: Deportes.
0: Brasil busca sellar su pase a 16avos de final ante Escocia. El partido se disputa desde las 19 en Miami. Brasil es líder con 4 puntos. Está con un pie y medio en la próxima fase, pero necesita ratificarlo matemáticamente. 14.03 en todo el país. Te actualizamos los datos del tiempo a esta hora en la ciudad de Córdoba. 12 grados 4 décimas, humedad 45%. El cielo se encuentra mayormente nublado. 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

0: todos, bienvenidos, bienvenidas a una nueva hora, la segunda del programa de Todo es Posible hasta las 3 de la tarde. Estamos en vivo 99.7 a través de lb2.com, que nos ven por ahí. Nos están viendo, saludamos a la gente.
1: Ahora ¿cómo sí, andan? Está, ¿cómo le va? Hola. Sí, hace frío.
0: Tecito por ese lado.
1: Cafecito.
0: Mate siempre,
1: mate.
0: Mate. Mate amargo, es el momento del mate amargo.
1: Sí, siempre amargo, ¿no?
0: Siempre.
1: Los fundamentalistas del mate.
0: Por supuesto, no le vayan a poner algo a este mate porque no sirve más, ¿eh? Le llegan a poner algo dulce, no.
1: ¿Es cierto eso que le arruinás al mate?
0: Sí, el sabor, es como ponerle, no sé, edulcorante un termo.
1: No, pero digo, más al cuenco.
0: Sí,
1: ¿no?
0: Obvio.
1: Claro.
0: Al cuenco.
1: Lo arruinó.
0: El cuenco. Está muy bien.
1: ¿Al mate?
0: Sí, está bien. Sí, está bien.
1: Y, o sea, quería evitar decir mate porongo, pero bueno, ahí
0: sí,
1: está.
0: Sí, este sí.
1: Okay.
0: Sí,
1: hola chicos, sufro mucho el invierno, dormir con sábanas polar, bolsita de agua caliente y más cuando uno duerme sola. Participo, soy Nidia 322. Bueno, ese es el otro tema, ¿no?
0: La cama queda grande,
1: qué buena frase.
0: La cama queda grande.
1: Me hace acordar a una letra de Serrat que decía: ay, amor, sin ti mi cama es ancha.
0: Bueno, ahí está.
1: ¿Sí? En invierno ni te cuento, océano. Claro, es directamente sí.
0: Cuando dormís sola, te digo, queda grande la cama.
1: Sí, que enorme.
0: Queda grande.
1: Y falta el cuchareo, ¿no?
0: Entonces, la bolsa de agua caliente, póngala al costado. Entonces calienta el resto de la cama.
1: Exacto.
0: No vaya a los pies la bolsa. Entonces ya tenés las medias, tenés todo.
1: Claro, una cosa, mira, otro disparador. Cosas que uno hace solo en invierno, en caso de los que duermen con alguien, en pareja, lo que sea. Tema cucharita es más de invierno que de verano, ¿no?
0: Sí, claro. Es más de invierno. Sí, tema cucharita
1: es más de invierno. El cuchareo es más para invierno.
0: Sí, porque
1: en verano es más el culo con culo, ¿no? Es más,
0: separado.
1: Cada uno mira a su pared.
0: Sí.
1: De última, si hay alguna cosita, después
0: mira para otro lado. Ya está,
1: se termina.
0: No hay forma. Sí.
1: De última, una agarrita de mano.
0: Ahora, chao.
1: Pero
0: la cuchareada. Esas cosas que hacemos solamente en invierno. Acá estamos jugando en Todo es Posible porque tenemos el billete de la Lotería de Córdoba que vamos a regalar hoy, ahora. Tenemos el billete acá porque se viene el gordito de invierno, que es ahora. Y, tienen que contarnos a través del WhatsAppero de la 2.
1: Exactamente, que es el 351-857-997. Te pedimos, como siempre, nombre, apellido, últimos tres DNI. Y en este caso le preguntamos qué cosas haces solamente en invierno. Hola, chicos. Mira, este es el oyente que quiero. Es el oyente que banco. Quiero el gordo de Navidad. Si gano, les doy la comisión. ¡Claro!
0: ¡Ahí está! Anótalo.
1: Pues sí.
0: Pero no participó, no dijo qué cosas hace en invierno.
1: No, pero con eso ya para mí. Para mí ya me gano el corazón.
0: Sí, momento de mundial, nos metemos, presentado por Coca-Cola.
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1: Bueno. A ver. Lo que pasó ayer, ¿cómo estuvimos? ¿Cómo nos fue con el PRODE? ¿Cómo anduvo todo?
0: Ay,
1: no sé, pregunto
0: difícil.
1: Para que vayamos charlando un poquito.
0: No, le pegué que ganaba Colombia.
1: Sí.
0: El último partido. Ese sí le pegué. Ganaba
1: pero
0: Colombia, pero no pensé que ganaba uno solamente.
1: Sí, yo le puse 2 a 0.
0: Yo le puse 3-1.
1: La fuerza que hice, pero
0: no había forma, ¿eh?
1: No,
0: o sea, estaba complicado porque fue uno solo, y sufriendo. Y el empate de los ingleses me rompió el brode. ¿Quién le puso empate a los ingleses?
1: No, nadie. Pensé que
0: yo
1: ganaba.
0: Creo que nadie,
1: sí.
0: ¿No?
1: Fue un resultado rompe prode.
0: Resultado
1: de ayer tenemos, como decíamos, acordate que esto se jugó a las 12 de la noche de ayer.
0: Sí, anoche.
1: Argelia, que le ganó a Jordania 2-1. Portugal 5, Uzbekistán 0, que fue un baile. Claro, ¿antes ayer fue esto?
0: Sí.
1: No, ayer.
0: Ayer al mediodía.
1: Inglaterra
0: claro.
1: 0-0 con Ghana.
0: Lo que pasa es que cuando arrancás a la noche, a las 12, era como que ya estábamos,
1: Todavía era el día anterior.
0: Todavía para mí era el día anterior.
1: Pertenece al día de ayer.
0: Sí, muy bien.
1: Bueno, Portugal, que lo vimos allá en vivo con dos goles del bicho, de Cristiano Ronaldo, que ya mostró sus garras, ¿no? Quiere competir por el trofeo de goleador. Inglaterra, en un partido espantoso, empató con Ghana 0-0. Croacia, que le ganó 1-0 a duras penas a Panamá. Otro resultado que fue, quedó cortina, ¿no? Pensé que Croacia-Panamá era un 2, un 3, por lo menos.
0: No me gusta Croacia.
1: No, no, no, a mí tampoco. A mí
0: no,
1: tampoco.
0: No me gusta.
1: Y lo que decíamos recién, Colombia con República del Congo, de República Democrática del Congo, 1-0. Bueno, lo importante para hoy, a ver, hoy ya se empiezan a definir los grupos.
0: Sí.
1: Hoy se define el grupo B, por lo tanto, se juegan dos partidos a la misma hora.
0: Claro.
1: Esto viene desde el Mundial 82, donde se dio uno de los máximos papelones de la historia de los mundiales, cuando en esa época los partidos no estaban coordinados, jugaba primero uno, después el otro. Entonces jugó Alemania-Austria ya con el resultado opuesto y arreglaron un vergonzoso empate para cagar a Argelia. ¿Sí? Porque si uno de los dos ganaba, Argelia pasaba, pero si empataban, quedaba fuera. Entonces el partido fue un auténtico bochorno, fue un 0-0 espantoso. ¿Viste lo de los Simpsons, sí, cuando dice pasa sí. la pelota para uno?
0: No,
1: pasa
0: no, el otro,
1: El árbitro del partido dijo, me dio vergüenza ajena. Dice, porque yo les gritaba, decía, jueguen. Y me decía, no, para atrás.
0: Ah,
1: se
0: no,
1: la prestaban.
0: No,
1: bueno,
0: no.
1: Entonces a partir de ahí, a partir del 86, se coordinó que la última fecha jueguen en la misma
0: está
1: hora.
0: Perfecto.
1: Lo del mismo grupo. Entonces hoy tenemos el grupo B. A las 4 de la tarde, 16 horas, Suiza-Canadá por un lado y Bosnia-Herzegovina y Qatar por el otro.
0: A ver, le puse Canadá 2-1, Canadá que le gana a Suiza.
1: Sí.
0: Y Bosnia 3-1, Qatar le gana.
1: Bien, perfecto.
0: No sé.
1: Pasamos al turno siguiente, por eso decíamos que hoy hay 6 partidos, porque hay 3 turnos y en cada turno juegan 2.
0: Claro.
1: A las 7 de la tarde, 19 horas, tenés Marruecos-Haití por un lado y este partido está buenísimo para ver, Escocia-Brasil. Lindo, che.
0: Bueno, yo vamos a contarle una predicción ahí con este partido, ¿eh?
1: ¿Sí?
0: Guarda.
1: Bueno.
0: Que no
1: así
0: vengan los
1: así,
0: ovnis.
1: Así me gusta.
0: Ahí.
1: Ah, bien,
0: esa
1: claro.
0: es la predicción de la brasilera.
1: Que lo abducen.
0: Ya lo vamos a contar.
1: Claro, claro, es para hoy en este
0: ahora,
1: partido.
0: Ahora, en este partido, en Miami,
1: claro,
0: todo.
1: Claro. O sea, repetimos, a las 7 de la tarde, 19 horas, Marruecos, Haití por un lado, Escocia, Brasil por el otro. Y el último turno, 10 de la noche, se define el grupo A, que es Sudáfrica, Corea del Sur, por un lado, y México, República Checa o Chequia por el otro lado. Estos son los 6 partidos del día de hoy.
0: Y ¿sí? a las 12 arranca otro, ¿eh?
1: ¿A las 12 arranca otro?
0: A las 12 ya arrancamos. Entonces esta noche, mañana entramos más tarde, porque a la noche ya tenemos...
1: No, creo que no, ¿eh? Creo que tengo a las 5 de la tarde para
0: ¿cuál
1: mañana.
0: ¿Cuál es el último?
1: No, el último es este. El último es a las 10 de la noche... República Checa, México y Sudáfrica, Corea del Sur.
0: Jueves, arranca a las 5,
1: sí,
0: claro.
1: Arranca a las 5.
0: A la noche del jueves va a arrancar.
1: Uh-huh. Ah, ahí puede ser, claro.
0: Sí, ya puede tenemos ser. Ahí. Dale, que mañana hay un montón de partidos. Mañana está completo.
1: Sí, por eso, son 6 partidos por día porque se definen los grupos. Entonces, cada grupo tiene que jugar todos juntos, ¿no?
0: Todo
1: los
0: se termina, claro, se y todo termina el sábado, digamos. Sábado
1: exacto.
0: de la noche.
1: Con nosotros.
0: Con nosotros el último partido.
1: Nosotros el último partido. Así es. Va a estar lindo, che.
0: Qué lindo,
1: lindo.
0: Esto.
1: Bueno, Mundial 2026, por ejemplo, lo vivís acá en La 2, como siempre.
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0: 2:20, ya tenemos a la República Argentina. A ver, salió el sol un poquito. Sí, ¿calienta o no calienta un poco? Sí, mejor.
1: En tibia, digamos, ¿no? Ah. Te da como así un ruborcito, te pone un poquito más rosadita la piel.
0: A
1: ¿no?
0: ver,
1: te tira vitamina D.
0: Esta mañana veía, porque los miércoles son los días donde se baldean las veredas, ¿viste?
1: Claro, sí, sí.
0: Acá en la ciudad de Córdoba. Cuando están las bajas temperaturas, tratemos de no baldearlas, sí, porque no, genera, es peligroso. Bueno, en la ciudad de Río Cuarto es una ordenanza, y en diferentes lugares de las sierras de Córdoba, donde vos, la gente, está prohibido con estas bajas temperaturas baldear las veredas.
1: Por ejemplo, manguerear,
0: en
1: Río Cuarto, claro.
0: No podés, ya está. En esta época del año no se puede manguerear, no saques manguerear nada. Tenés un poquito, bueno, limpias en su sector ahí, chau, No, nada de manguerear por esta cuestión de que se congela las bajas temperaturas y es peligroso, es jodido para las caídas.
1: Exacto.
0: Porque ya vamos a ver toda la escarcha. Ya lo vimos esta mañana en diferentes lugares.
1: Sí,
0: está
1: sí,
0: todo
1: sí.
0: Escarchado,
1: Totalmente. Patinas.
0: No baldeen, gente.
1: Pegas con el huesito dulce.
0: No. Es peligrosísimo,
1: Sí, por supuesto.
0: Peligroso.
1: Se te puede quebrar el
0: coxis. Así que bueno, por ejemplo, no baldeen. No tiremos.
1: Hola chicos, como siempre el programa sale de 10. Bueno, muchas gracias. Más hoy que es el día del 10. Porque a las 10 y a las 10 el cumple del 10 ya me tiene lo oyendo. Pero bueno,
0: es el día.
1: Yo necesito dormir con la bolsa de agua caliente, me dice alguien por acá. Sí, está bien, coincidimos. Participo por el Gordo de Invierno, soy Juan Aguilar, 661. Pero respondan la consigna, loco, pónganle un poquito de onda. ¿Qué cosas hacés solamente en invierno? Hola, mandarinas al solcito, che, polentita, calentita, mucha salsa y quesito. Yo duermo con medias, se me llenan las patas y muero de frío toda la noche. Somos Romín y Santi, participamos por el premio del Gordo de Invierno, DNI 088. Muchas gracias.
0: Muy bien, el invierno dijo que los perros se acuesten en la cama más temprano. Entonces lo subo más temprano y yo ya me dejan la cama calentita.
1: Es
0: por lo menos en la parte de los pies. Esta es buena, ¿eh?
1: Es buena. Lo manda el perro antes.
0: Vaya antes. Quiere ir, lo alza en un pueblo, lo pone en la cama.
1: No, el firulay te mira y te dice, no quiere. Anda, ala.
0: Dale.
1: Yo te doy de comer, hijo. Te serví para algo. Claro. Calentame la cama, por lo menos, carajo. Bueno, otra cosa que eso nos enseñaron las abuelas. La bolsa de agua caliente también va antes,
0: Sí, va antes.
1: Va antes.
0: Después se enfría. A mí eso es lo que me jode, la bolsa de agua caliente en los pies. Se enfría y larga frío.
1: Y sí, se congela el agua. No se congela, pero se
0: yo cuando iba al campo, en la casa de mi abuela, en el campo, eso sí que era frío. Uh-huh. Envolvían el ladrillo.
1: Envolvían
0: un ladrillo hirviendo y lo ponían así en la cama. Con trapo y diario.
1: Exacto.
0: Adentro de la cama, ¿sabés lo que era eso calentito? Claro.
1: Pero el tema de agua caliente es así. O sea, por ejemplo, cuando cenas, ahí metés la agua caliente.
0: Adentro.
1: Y un par de horitas antes que vos te acuestes. O sea, cuando entras, está la cama calientita.
0: ¿Vienen algunos climatizadores así para la cama o no? ¿No viene eso con USB?
1: Bueno, el colchón es térmico, claro.
0: Eso habría que comprar, ¿viste? Cuando tenés la cama ancha.
1: En muchos casos dice que por ahí, si es eléctrico, pues se me dejó de ir.
0: No, pero con USB, que se caliente un poco la cama.
1: Claro.
0: Vamos a ver ahí en los chinos esto, a ver si mandan algo de eso.
1: Hola chicos, dormir hasta las 11 con bolsa de agua caliente. Acolchado y colcha salteña, dice Lucas Nieva, que seguramente es millonario, porque si dormís hasta las 11 de la mañana es porque no tenés más
0: ocupación. Trabajás de noche, no sé, claro.
1: O laburás de noche.
0: Claro, hola, dice uno más. Hola chicos, muy bella la tarde. Nosotros en invierno, mi marido, amamos hacer fueguito en el hogar y sentarnos a tomar unos matecitos contemplando ese ruidito. Pero esto está muy bien.
1: Sí, eso está muy bien.
0: Esto hay uno en el 0,1% tiene esta posibilidad hermosa.
1: A ver.
0: Les comparto, dice, también les comparto el diezmo de mi billete de lotería, dice.
1: Bueno, muchas gracias. Que lo gane.
0: En caso
1: está bien. Buenas tardes, escucha esto, porque esto sí me prendo. Chicos, cosa que hago solo en invierno, con mucho signo de exclamación, comer churros.
0: ¿Churros en invierno?
1: Claro, ¿sí? Calentito, relleno con dulce de leche, sí. Después no lo conseguimos en ningún lado, claro, Porque ahora se llama food truck, pues serían los carros de churro, es solamente en invierno.
0: Bueno, en la playa en verano. ¿Pero por qué en la playa en verano hay?
1: Bueno, porque sí, también. Pero es cierto que en invierno, la tarde, el chocolate con churro.
0: No, el chocolate. El chocolate, ese, el submarino. Claro. El famoso submarino va ahora. Con la barra. Sí.
1: Participo por los sorteos, dice Gabriela. Bueno, muchísimas gracias.
0: Qué rico, qué bien. Bueno, lo anticipamos hace un ratito.
1: A ver.
0: ¿Podrá haber ovnis hoy en el Mundial?
1: ¿Ovnis? Hay una vidente brasileña.
0: Hay una tensión y hay expectativa. Yo te aseguro que todos vamos a ver el partido hoy de Brasil para ver si aparece alguien y se lleva a alguien. Yo es lo único que voy a ver, voy a mirar para ver qué enfoque, no sabes si es un dron, si es el techo del estadio, pero vamos a ver si pasa algo.
1: Si se puede votar, yo voto por Vinicius, que se lo lleven y que no lo traigan nunca más. Llévate Vinicius. Alien, llévate Vinicius.
0: Sí, llévatelo.
1: Marciano extraterrestre, a vos te hablo.
0: Llévatelo,
1: Vinicius.
0: Sí. No nos soporta. No, es verdad.
1: Aparte que si llegamos a jugar nos va a vacunar porque es mala persona. Entonces,
0: Vinicius, que se lo lleve.
1: Llévatelo.
0: Bueno, este 24 de junio, o sea, hoy, en el partido de Brasil en Miami, hay una predicción, hay como un...
1: Me gusta la musiquita, una
0: expectativa, hay tensión. Toda la gente brasilera y el mundo está viendo qué va a pasar en ese partido entre Brasil y Escocia, porque fue justamente ahí donde dicen que van a aparecer los ovnis y van a agarrar los extraterrestres.
1: Se van a llevar a alguien.
0: Van
1: a abducir a alguien.
0: ¿No
1: será que un... Ya me imagino que va a ser toda una movida marketinera de alguna marca que aparece.
0: No sé, lo dijo esta clarividente que se llama Bobayana.
1: Sí.
0: ¿Qué dijo? Que fecha, lugar, partido, todo a las 19 horas el día de hoy. La mujer soñó dos veces que los extraterrestres invadían el estadio norteamericano. De esa manera, una nave abducía a los jugadores, mientras que otra, eran dos naves, era mucho más grande y se llevaba miles de personas del campo de fútbol. ¿En serio? Yo no puedo estar leyendo esto.
1: Mirá si pasa. Mirá, dice, si mañana tenemos que hablar de...
0: Le hicieron una nota a la Bayana.
1: ¿Qué dijo?
0: A Bobayana. Y dijo, vi muchos gritos, mucho llanto, muchas lágrimas, mucho sufrimiento. Tengo que contarles que soñé que son los alienígenas, invadían la cancha en Miami y en el partido era el de Brasil.
1: Ya sé lo que va a pasar. Queda Brasil eliminado. Ahí vienen los llantos, todo el quilombo, las
0: macumbas. Entre los jugadores, claro. Escuchá, entre los jugadores, esto me interesa, afectados estarían Neymar y Vinicius Juniors.
1: Vinicius sí, Neymar no. Déjame a Neymar. Que venga fuera de Boca, que venga San Lorenzo. Es amigo de Messi.
0: Bueno, ahí está. Yo no sé más que... Yo no quiero leer más todo esto.
1: No. Sí, un tema muy importante que a todo el
0: mundo...
1: Pero
0: le pegó en el 2024.
1: Le pegó en el 2024,
0: que había advertido sobre energías aéreas oscuras en torno al presidente Lula da Silva. Y el mandatario sufrió una falla técnica ahí y tuvo que obligar a aterrizar de emergencia en México, donde la visión dijo, che, acertó esta Bobayana. Y ahora... Esto ya es un montón.
1: Sí, es mucho. Sí, pero decir que en el medio del partido aparece un plato volador y que se lleva a alguien, va, medio complicado, pero bueno, le pongamos alguna ficha, que sí, mira si es cierto.
0: Mira si es cierto y incluso se relaciona esta predicción, esta visión, con la de Baba Ganga, que había dicho que durante un gran evento deportivo la gente de todo el mundo lo va a ver y una gran luz va a iluminar el cielo.
1: Che, y dale con la luz, hermano, ¿qué pasa?
0: Bueno, eso lo había dicho en el año 1996.
1: Sí, dijo que en este evento... Sí, más
0: en
1: o menos
0: este evento deportivo, o sea, una 96.
1: O sea, ya van dos que coinciden.
0: Bueno, menos mal que estamos acá.
1: Y no se pusieron de acuerdo entre ellos.
0: Menos mal que estamos acá.
1: Sí, un temita que hoy es, bueno, el cumpleaños de Messi, obviamente, ¿no? Viste que se juega el Mundial en Estados Unidos, es pleno verano, hace 40, 42 grados. ¿Qué se hace cuando hace mucho calor? Se toma helado.
0: Sí.
1: Se toma helado. Bueno, ¿cuáles son los gustos de helado favoritos de Messi? Yo no puedo creer estar hablando de esto, pero bueno, sí. Es como
0: pero
1: que...
0: Pero sí, obvio.
1: Sí, está todo el mundo hablando.
0: Más vale.
1: ¿Cuál es? Menta granizada no.
0: No es de la menta granizada. Persona, Vinicius Junior es de la menta granizada.
1: Claro, exacto.
0: No, Messi no.
1: Vinicius puede tomar menta granizada. Esa, pues. Cristiano Ronaldo toma menta granizada.
0: Claro, crema del
1: y come,
0: cielo.
1: Y come todo. Pizza con ananá. Claro,
0: sí,
1: Messi
0: ese
1: no.
0: Cristiano Ronaldo. Messi, no, Messi no. Messi dulce bueno, leche tiene que ser.
1: Dulce leche granizado. Dulce leche granizado y banana split. Pero a ver.
0: ¿Banana split?
1: Sí, banana split.
0: Mira.
1: Banana split. Pero se hizo todo como una industria al respecto, respecto a los gustos del lado de él, sobre todo en Miami, ¿no? Porque ahí hace calor siempre. Bueno, en Miami hay un gusto Messi. Una famosa heladería de Miami se creó el sabor Messi, el cual tiene gusto a chicle, que es el chicle de bubblegum. Y lleva los colores del Inter de Miami, o sea, rosadito.
0: El rosado.
1: Claro, claro. O sea, un gusto chicle, una porquería. Parece que es horrible. Bueno, pero ese es el gusto Messi de una heladería de Miami.
0: Hoy gringo está.
1: En otras ocasiones se ha mencionado que su gusto preferido para comer con sus hijos...
0: A ver.
1: Es uno a base de crema, Nutella y rocklets. Ahí me gusta más.
0: Ah, este es gourmet.
1: Ahí me gusta más.
0: Este no es la vainilla y frutilla clásica de las heladerías de
1: claro,
0: antes.
1: Pero esto no termina acá, porque en Rosario, su ciudad natal... También hay heladerías que hacen el gusto Messi y que venden. Dice Messi cuando era chiquito venía acá. No, mentira, sí, sí. Pero bueno, pongámosle.
0: Bueno,
1: ¿no?
0: Ponele que sí, gringo, ponle un poco de huevo.
1: Bueno, por eso.
0: Sí. Ponele.
1: Se lanzaron sabores en su honor, como por ejemplo, la mousse de frambuesa granizada. Ese
0: ¿y
1: es
0: qué
1: un...
0: tiene que ver esto?
1: Nada, pero
0: es como...
1: se lanzó un gusto en honor a Messi.
0: Bueno.
1: Mousse de frambuesa granizada y hasta un helado con gusto vino con

0: Gaseosa.
1: ¿Vino?
0: Sí, vino con gaseosa.
1: Ah,
0: el famoso vino
1: dijo,
0: con.
1: Que dijo con que, coca. Iba, que tomaba.
0: Vino con coca.
1: No, ¿es vino tinto con coca?
0: ¿Me
1: no.
0: parece que ese es lo que decía?
1: No, no, no. Es la spray con.
0: Ah, el spray. Ah, esa, con vino blanco.
1: Claro,
0: que lo es la que acá le decíamos champán cordobés.
1: Que dijo con qué brindás, tomó esto.
0: Exacto, de ahí viene, es vino
1: ese
0: blanco.
1: Ese es el vino.
0: Entonces. Ese es el vino. Es un,
1: ahí está.
0: Un trago popular del gusto de él y es vino con gaseosa.
1: Bueno, le vieron la beta. Ahí te lo banco esto, Rosarino.
0: Sí, sí, sí. Bueno, pero bien, o sea, todo.
1: Bien, todo un negocio. Bueno, entonces, ¿cuáles son los gustos que le gusta al final?
0: Dulce leche granizado. Que lo estoy diciendo. Bueno, él le gusta.
1: Dulce leche.
0: Dulce le, bueno, le gusta. Dulce leche granizado, sí. Y el banana split.
1: Listo.
0: Y después, cuando va no, con los
1: está,
0: hijos,
1: ya está.
0: Crema, Nutella y Rocklet. Y después
1: el
0: tenés
1: gourmet.
0: Heladería,
1: bueno,
0: que hacen uno llevando. Gusto a chicle, sí, y el otro sí, gusto sí, a este, el vino con spray. Sí, dale.
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0: Hola chicos, ¿qué tal? ¿Cómo andan?
1: Hola, ¿cómo andás? Sí,
0: tengo el billete, pero vos sabés que el frío a mí me mata.
1: Claro.
0: No me puedo ni mover.
1: Hermano.
0: No me puedo ni mover. Es espantoso. No odio a nadie, pero el frío creo que casi llego a verlo. Mi nombre es Marcelo, 121. Se los escucha y se los quiere. Chao.
1: Bueno, gracias.
2: Gracias, Marcelo.
3: Hola chicos, David Escobar, 254. Y lo que hago en invierno es dormir una buena siesta.
1: Mirá, claro, claro.
3: Una buena siesta, 3-4 horas de siesta, que en verano con aire es imposible. Claro. Es imposible.
1: Lindo, siesta calentita, sí.
3: Excelente,
1: sí.
3: Radio, les mando un abrazo. Siguen así.
1: Gracias, papá.
2: Gracias, gracias.
4: Chicos,
2: ¿tenemos otro?
4: Yo bien. Soy team invierno.
2: Mira.
4: En invierno vos te abrigás y haces todo lo que querés, podés disfrutar la vida. En verano yo no sirvo para nada. Llena de muerta de calor y encima que no puedo hacer nada. Nada porque se me hinchan los pies, porque estoy cansada, agotada, me aplaca muchísimo.
1: Bueno, está bien. Gente que mantiene su posición. Hola Vicky Gringo, las cosas que hago en invierno es dormir con mi bolsita de agua caliente que me regaló mi abuela, pijama de plush, pares de medias, siempre me pongo dos pares de medias. ¿No será mucho? Bueno.
2: No, bueno, cada uno.
1: Sí,
2: no, acá escuchamos y no juzgamos, ¿eh?
1: Uso siempre bufandas o pañuelos en el cuello y comer muchos carbohidratos, dice Julieta Juárez.
2: Sí.
1: Le mando un beso.
2: Aumentamos,
1: grande.
2: Ahora es cuando le metemos harinas, ¿eh? Le metes harina,
1: no,
2: pleno.
1: Alfajores, pasta. Chocolate, pasta, todo.
2: Bueno, yo en ese caso soy team pasta. Soy muy team pasta.
1: No, y team panadería. Pasaste a los criollos, a la factura.
2: Por favor.
1: Sí. ¿Cómo le damos?
2: A ver, más mensajes que llegan. Hola chicos.
1: Hola.
2: Dice, tengo un buzo de piel, dice, en invierno.
1: Mira
2: y
1: vos.
2: Un par de medias súper calentitas que ya están pidiendo cambio, pero acá así lo paso, dice Marce. Participo por los premios. Acá tenemos el billete de la Lotería de Córdoba. Billete para jugar el gordito de invierno. Últimos minutos para participar con el mensaje a través de nuestro WhatsApp.
1: Sorteamos dos fracciones del gordo de invierno. Todo esto al 351-857-997, donde tenés que decir cuáles son las cosas que haces solamente en invierno. La gente linda, participo por los premios. Soy Jimé Castro. Cosas que hago en invierno. Todo lo que se pueda cocinar. Como guiso, bueno, todo se cocina. Todo lo que lleva salsa queda hermoso. Ni hablar de mi querido colchón de plumas. Un abrazo, los dejo. Si quiero ese gordo de invierno para mí. Me dice, bueno, muchísimas gracias.
2: Lo que sí, sí, viste que ahora en invierno no comemos ensalada.
1: Claro.
2: No, bueno, comemos ensalada.
1: Pero por lo. A ver, es cierto, porque es, no tiene. No es comida calórica.
2: No.
1: Pero verduras al horno sí, por lo menos bueno, se recomienda bueno, eso, ¿no?
2: Pero una ensalada. Hoy vos decís, che, yo llego a casa ahora, tengo una milanesa ahí de pollo hecha.
1: Pero una lechuga es como masticar hielo, un cubito.
2: No se puede. A ver, ¿sabés cuánto sale viajar de Córdoba a Miami?
1: Esto tiene
2: creció,
1: que ver.
2: Creció.
1: Esto tiene que ver con el mundial.
2: Chicos, hay gente que está viajando,
1: ¿eh? Sí, sí,
2: hay
1: sí.
2: Hay gente
1: sí,
2: que
1: sí,
2: está
1: sí,
2: viajando, sí. Subió el dólar. Llegó a 1.500.
1: Bien, esto tiene que ver con que el próximo 3 de julio a las 19 horas Argentina va a estar jugando en Miami por los 16avos de octavo de final. Y hay mucha gente que ya está canjeando la entrada del partido de este sábado.
2: Lo hablábamos con el Chaco.
1: Claro. Yo lo escuché en varias radios hoy que decían eso. Vende la entrada del partido con Jordania para poder sacar la entrada
2: bueno.
1: O poder viajar a Miami, ¿no?
2: Bueno, creció la venta de pasajes, porque al jugar en Miami el próximo viernes, creció la venta de pasajes aéreos, tanto desde Buenos Aires como desde Córdoba, para irse a ver el partido allá o estar ahí afuera, ¿no? Aunque sea no conseguiste entrada porque va a estar complicado, o el tema de la guita, no, cuánto sale una entrada,
1: yo
2: ¿no?
1: creo que va a salir ya por lo menos $4,000 una entrada para los 16avos. Y estaba en 3,000, 3,500 los otros días.
2: Bueno, mira, el tramo más barato para que pueda salir, jueves 2 de julio. A ver cómo te ves ahí. ¿Tenés esto? Jueves 2 de julio. 17:20. Ya saliste de acá, te vas derecho.
1: Un día antes del
2: desde
1: partido.
2: Córdoba, con escala en Buenos Aires. Y llegás a Miami el viernes a las 7 de la mañana. Te sale 879.327 pesos.
1: Bueno, casi 900 lucas, sí. Está bien.
2: Para la vuelta lo mismo, ¿eh?
1: Pero es ida y vuelta.
2: No, es
1: un solo tramo.
2: Claro.
1: Ah, hermano.
2: Y te sale un palo 700 un palo, un palo 900, sí, ida y vuelta.
1: Casi dos, un palo 800.
2: Total del viaje, ida y vuelta por aerolíneas, te queda en un palo 765.
1: Bien.
2: Una mochilita, un artículo personal de 3 kilos.
1: Sin carrión, sin nada.
2: No, un equipaje de mano. Sí, tenés, mira, 10 kilos ahí.
1: Ah, hasta 10 kilos, bueno.
2: Sí, sí, bien. Una opción similar. Así, te parece un poquito más barato ahí con otras promos. Saliendo el jueves también, llegando a las. Tenés que salir el jueves para llegar el viernes, ¿no? Pues si no, no hay otra. Un palo 400, hay algunas promos sin el carry.
1: Claro.
2: ¿No está mal?
1: No.
2: Bueno, las consultas se han
1: multiplicado, sí. Ahora, todo esto sin entrada, obviamente.
2: Sin entrada. Si querés una entrada, largan desde $2,000.
1: Bueno, bueno.
2: Hay paquetes, ¿eh?
1: Hay paquetes, está bien.
2: Si una entrada, $2,000 más. Si $3,700 te la están cobrando con el vuelo.
1: La estoy pensando. O sea, $2,000
2: tenés de entrada. Un palo 700. Barato. Un palo 800, redondea. Dos.
1: Sí.
2: Sí, un palo 800. Y $3,700 la entrada.
1: Sí, o sea, allá seguramente vas a estar más cara, como venimos diciendo. Lo que va a ser la reventa, porque las entradas ya están agotadas, ¿no? Estas bueno. son las entradas que tienen las agencias.
2: Sí.
1: Y demás. Bueno.
2: Estaba viendo.
1: Pero me imagino, capaz que pongan más vuelos, capaz que
2: sí, agreguen. Sí, desde la Argentina, sí, desde Buenos Aires, con más vuelos que Córdoba.
1: Sí, totalmente. Hola, Vicky Gringo. Lo que hago en invierno es dormir con dos acolchados. Duermo con mi pijama y mi gata, que me aporta calorcito.
2: Ay.
1: Tomo bastante café, cocino bastante tallarines o guiso de arroz. Ahora estoy haciendo una sopa, dice Nancy Zárate. Te mandamos un beso muy grande. Y gracias por estar, como siempre. Lo mismo todos los que están participando. Y desde ya vamos a pedir disculpas porque no creo que podamos leer todos los mensajes. Son
2: no,
1: muchísimos.
2: Es impresionante, dice Nidia. Oh, lean mi mensaje, dice. Sufro sí. horrores el invierno. Duermo con la bolsa de agua caliente, sábanas polar y un buen pijama.
1: Bueno, hola chicos, lo que no me gusta el invierno es abrigarme tanto, dice Antonia, pero bueno, en cierta medida es absolutamente inevitable, ¿no?
2: Esto está bueno.
1: A ver,
2: el ají peruano para el invierno.
1: ¿Ají peruano?
2: Sí, ¿sabés? Eso entras en dos minutos, te hace...
1: Transpirás como loco.
2: ¿No? Mi ajicito en la comida peruana, esto es lo mejor que va el invierno en Córdoba, gracias Juan, eso es... Posta, ¿eh? Le ponen un poquito y ya está para el día, ¿eh? Lo vamos a traer acá.
1: Sí, puede ser.
2: Acá, mientras vamos haciendo el programa.
1: Hola chicos, ¿cómo les va? ¿Cómo andan? Muy buenas tardes. Quería hacerle una pregunta. ¿Cuándo vuelve Kitty? Se le extraña muchísimo.
2: No sé, che.
1: Pues Kitty ya debe

0: cree.
1: Se respeta.
0: Las cartas menos.
1: Menos.
0: No, no, jugamos el truco nada más. Sí, ahora con las cartas que dejó.
1: Con las cartas egipcias. Podemos jugar un truco con cartas egipcias a ver qué sale.
0: Obvio.
1: ¿Cómo hace para sumar para llegar a 33? No sé, ya lo veremos.
0: Sí,
2: totalmente. 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

0: 55 minutos, ya pasamos a las 14, 5 nos separan de las 3 de la tarde, significa que ya estamos en la recta final del día de hoy. Nos vamos. Hola chicos, participo por el premio de la lotería. Yo lo que hago solo en invierno es usar medias, no uso medias en el resto del año. Vivo con los pies calientes, en verano sufro, chicos. Esto lo dice Mónica. Bueno, muchas gracias por compartir tu pesar, en este caso tener los pieses, así porque son dos, sí. Pies es uno, pieses son dos, este caliente. Hola chicos, ¿qué cosas hago en invierno? Me seco el pelo con el secador, sí.
1: Ah, sí, es verdad.
0: Estamos de acuerdo. En verano dejo que se seque solo para no arruinarlo tanto y duermo envuelta con mantas como un gusano. Y con el acolchado tapada hasta la cabeza. Participo del premio, saludo, dice Gaby. Bueno, beso grande.
1: Chicos, bueno. Perdón, pero la cantidad de mensajes que tenemos,
0: sí, que quedan sin leer.
1: Quedan sin leer, un montón. Hola chicos, acá trabajando en la oficina, los escucho siempre. Mandamos un beso enorme, que nos están escuchando. Yo me compré una manta que la tenés que usar con un cargador, dice. Ah, mirá de lo que hablábamos.
0: Claro, esa.
1: Sí, cargador, está re buena. Ya paso muchas horas, dice, sentada en la oficina. Mirá, no, ahí está Marisa, pasaba, es de China esto, ¿no? O sea,
0: supongo
1: la
0: que sí.
1: Con un cargador.
0: Y con mantita.
1: Mantita, qué bien.
0: Sí. Sí, bueno, lo que venimos hablando durante todo el programa, 24 de junio, la cantidad de cosas que pasaron un día como hoy, más allá del cumpleaños de Messi, y decíamos la muerte de Rodrigo Alejandro Bueno, la muerte de Carlos Gardel, pero un día como hoy nacía Ernesto Sabato, Juan Manuel Fangio. Uno de los mejores músicos argentinos, como es el gordo rosarino Luis Salinas, nació un día como hoy. Juan Román Riquelme está cumpleaños en el día de hoy. El
1: Por
0: Duque.
1: Eso está frío.
0: Innecesario comentar, innecesario.
1: ¿Está mal? ¿Está mal el comentario?
0: Está mal, sí.
1: Ah, yo pero no le decían Friselme.
0: Friselme. Only You le decíamos también, el más bueno, lento de la historia.
1: Por eso le decían Friselme, yo por eso dije, por eso está frío el día. No me ponga la canción, vamos, que me quedaba diciendo de Riquelme.
0: Bueno, el Duki también nació un día como el de hoy, está cumpliendo años.
1: Hoy el Duki también, sí, el Duki. Sí, es verdad.
0: ¿Y sabés quién nació un día como hoy?
1: A ver.
0: Si yo te digo, muero contento, hemos batido al enemigo.
1: ¿Cabral, soldado heroico?
0: Sí, exactamente.
1: Cabral,
0: soldado heroico. ¿Habrá dicho eso realmente, sargento Cabral? Digo.
1: ¿Soldado heroico?
0: No, digo, muero contento y me batió el enemigo. En ese momento, en medio de la batalla.
1: No, yo creo que dijo, no, por favor.
0: Matalo, los gallegos putos.
1: Sí, creo que dijo.
0: Bueno, correntino. Juan Bautista Cabral murió obviamente en la batalla de San Lorenzo.
1: Soldado heroico.
0: Había nacido un 24 de junio de 1789. Mirá todo lo que pasó un día como hoy.
1: El día más argentino de los argentinos.
0: Por lejos.
1: Tenemos ganadora en este caso. Nos vamos porque se llevan dos fracciones. Ella se va a llevar dos fracciones de uno de los billetes que después, si llegas a ganar, amiga...
0: Cometa.
1: Ya sabemos lo que tenemos que hacer. Funcionamos como una agencia de quiniela acá.
0: Sí, exactamente. Y nada que viste, les mando un vino. Cheque.
1: El vino es para el próximo viernes, que es el día del locutor, de las locutoras. Exacto. Les aviso, el 3 de julio. Ojo.
0: Esperemos no poder entrar a la radio por la cantidad de regalos. Que esté atestada la puerta.
1: Necesitamos
0: que se choquen los taxis, los deliveries, por toda la gente que nos manda cosas.
1: A ver, sí. Se lleva dos fracciones. Se lleva Valeria Bradascia, 088, terminación de documento. Tenés que venir a la radio, ahí nos comunicamos con vos. La fracción, ojalá que te lleguen alguno de los premios. Durante toda la programación vamos a estar regalando. Royman, que volvió, dice ya quería manotear un número, una fracción. Deje ahí. El número de Todo es Posible que llega a ganar es el 15.632.
0: ¿15.632?
1: Qué lindo número.
0: Sí, sí. 632, buenas tres cifras.
1: Bueno,
0: sí.
1: Se lleva dos fracciones de este entero, Quedan otras tres del mismo número que lo vamos a estar regalando mañana.
0: Ah, mañana seguimos con el gordo de Navidad. Mira qué bueno.
1: ¿Navidad?
0: Gordo de invierno. Bueno, lo que pasa es que uno está acostumbrado al gordo de Navidad, el gordo de invierno. Es gordo.
1: Gordo de invierno, Navidad,
0: es lo mismo. Gracias a todos, nos retiramos. Esto ha sido todo por hoy. Nos vamos, Vicky.
1: Chao, gringo. Hasta mañana, quédense. Que no se corte. Equipo completo hoy, Cuídense. Abríguense, chao.
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3: En Córdoba suena La 2 con estos títulos.
2: Locales.
3: Un menor quiso atropellar a un policía y les tiró aceite hirviendo cuando fueron a detenerlo. El procedimiento ocurrió en la zona norte de la ciudad de Córdoba. El adolescente de 16 años fue aprehendido y secuestraron otra motocicleta.
2: Nacionales.
3: Javier Milei brindó una conferencia en la Fundación Faro. El presidente enumeró los motivos por los cuales la economía va a empezar a acelerar. Afirmó que el mes pasado el salario le ganó la inflación.
4: No olvidemos que ya tenemos 150.000 millones de dólares por RIGI. Es decir, y que van a empezar a entrar, motivo por el cual la economía va a acelerar. Por lo tanto, abróchense los cinturones porque Argentina empieza a ser grande nuevamente.
2: Internacionales.
3: Liberaron a los dos argentinos que estuvieron un mes detenidos en Libia y van a Gaza en una misión humanitaria. El anuncio lo hizo el canciller Pablo Quirno. Paula Jiménez y Lucas Aguilera integraron un convoy internacional que transportaba asistencia para Palestina. Se encuentran seguros en Estambul, Turquía.
2: Deportes.
3: La dirigencia Atlético de Madrid estalló contra Julián Álvarez y fue tajante sobre su salida. Barcelona nos falta el respeto, dijo. Gilmarín, CEO del colchonero, se mostró muy molesto con las declaraciones de la araña sobre su futuro y volvió a marcar la cancha. El Atleti no quiere transferir sus derechos, aseguró. 15.03 en todo el país. Te actualizamos el clima a esta hora en la ciudad de Córdoba. 14 grados, humedad 41%. El cielo se encuentra mayormente nublado. 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
2: 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Buenas tardes. Bienvenidos al programa de la siesta. Suena La 2. ¡Que no se corte! Gaby Tecio, Gabriel Silva y Romy Roisman te acompañan de 15 a 17. Que no se corte, arranca así.

0: Cortame la música. ¿Qué? ¿La coordinadora? ¿Y ¿qué? El musicalizador? Sí. ¿Qué hacen acá en este turno? No, no corresponde este turno, sí.
1: ¿Pero por qué hizo el gestito así como...?
0: Como dale.
1: Dale.
0: Como dale. Está la coordinadora general Vicky Tione. Está el gerente general de música y sonido, Dieguito. ¿Cómo es el apellido de Dieguito?
1: Hernández.
0: ¿Qué, están fiscalizando algo?
1: Sí.
0: Ah, ¿están viendo la renovación de contrato? Siete minutos han pasado de las 3, exactamente. Señoras y señores, estamos celebrando los 39 de Messi. ¿Cómo andan? ¿Cómo va? ¿Cómo está esta comunidad maravillosa del que no se corte? Buenas tardes, Gabriel Sil.
1: Pero buenas tardes para todos. ¿Cómo les va? ¿Cómo andan? Me miran.
0: Tione te mira como diciendo...
1: ¿Este es el mismo que viene a la mañana?
0: ¿Este es el mismo que viene? No, este es el mismo que hace el noticiero.
1: ¿Este es el mismo que hace el noticiero al mediodía?
0: ¿Dónde
1: sacó ese tonito de buenas tardes?
0: Ojo, ojito, ojito, decía mi mamá.
1: Ojito y ojazo. Con muchas cosas que están pasando en la siesta de hoy que vamos a contar hasta las 5 de la tarde mientras vos te acomodas y yo te doy el pie justo ahora.
0: Gracias, buenas tardes. Volvió de los suburbios, volvió de los momentos... De los momentos negros, oscuros.
1: Vio la luz, volvió
0: del cielo. Gracias por volver. Gracias por estar con nosotros. Es la voz del estadio. Es la voz que viene a decirnos buenas tardes. Es la voz de Romina Roisman.
2: Bueno, pero qué presentación.
1: ¡Bravo!
0: Qué bien, ¿no? Estuvimos bien, ¿no?
2: Espectacular.
1: Muy bien.
2: ¿Cómo están?
0: Hola.
2: ¿Están bien?
0: Rominotti, ¿cómo estás?
2: Acá andamos. Hola, ¿cómo es 6-7?
1: Ahí 6-7, 6-7.
2: Más o menos.
0: Paso,
2: pero
0: Roma.
2: Acá está. Y la gripe, la edad. El estrés, todo viene junto, ¿viste?
0: El estrés de acá, de este grupo.
2: Claro. Y el cuerpo no se la banca, ¿viste? Empieza a hablar y uno no le da bolilla hasta que dice, nena, te quedas en la cama.
1: ¿Qué parte del cuerpo te habla? O decir, el cuerpo empieza a hablar. ¿Qué parte del cuerpo te habla? ¿Qué
2: y
1: es
2: no
1: una
2: sé,
1: rodilla
2: yo...
1: que te dice...?
2: A mí normalmente me habla la espalda y si no, ¿nunca sentís acá en la panza como un nudo?
0: Sí,
2: es un nervio total.
0: La garganta también.
2: La garganta te queda sin voz porque no
1: decís la garganta me habla.
0: ¿Qué te habla vos?
1: A mí me habla la garganta.
0: ¿Y qué más te habla?
1: Me habla el hígado. El hígado me habla bastante seguido.
2: Sí.
1: Bueno, me habla el hígado.
2: Porque no lo cuidás, capaz.
1: Dice, aflojale.
0: Aflojale que... de codificar porque me imagino que debe ser... algo de, no sé, algo de la del estómago.
1: Sí, los intestinos hablan también.
0: También los intestinos, guau.
2: A mí el hígado habla por culpa de los amigos de Silva, hablan el hígado.
1: También.
2: Sí. Hay que hacerse cargo.
0: Bueno, chicos, estamos comenzando este programa maravilloso, señoras y señores. La temperie en Córdoba capital. Uno se cree que no hace frío, pero sí hace frío.
2: Sí,
0: o sea,
2: está frío.
0: Hoy a la mañana estaba bien frío, escarcha fuerte, ¿no?
1: Sí.
0: Escarcha blanca, ¿no?
1: Frío.
0: Sí,
1: 0 grados, 0.3. Cuando yo prendí el tele y puse el programa de Javi Rosenberg, decía 0 grados 3 décimas.
0: 0.3, yo lo escuché a Rosenberg, también lo escuché a Perino hoy a la mañana.
1: Voy a entrenar, voy a entrenar.
0: ¿Y qué hiciste? ¿Fuiste?
1: Me di vuelta, ¿sabes qué? Me tapé hasta acá, hasta la frente.
0: Horrible. 14.4 la temperatura en Córdoba capital, humedad 43%, viento del este 10 kilómetros y la visibilidad óptima. Una de la actualidad, Gabriel, ¿qué tenemos hoy?
1: Una de la actualidad, están pasando muchas cosas. Por ejemplo, en el Congreso, donde finalmente hubo quórum, va a debatir la Cámara Baja el Super Rigi. Y hay una postura de los diputados cordobeses que salió a manifestar el propio Schiaretti. No nos olvidemos que Schiaretti es diputado, ¿no? Schiaretti es diputado integrante de la Cámara Baja, dijo que van a rechazar el RIGI, así que es uno de los datos políticos del día después de lo que había ocurrido en la jornada de ayer con el caso Ador.
0: Rominotti, ¿qué pasa con Messi hoy?
2: ¿Qué pasa con Messi? Que hoy Lionel cumple 39 años, chico. Vamos, el aplauso, Marcos, por favor. No puedo gritar.
3: Que los cumplas feliz, que los cumplas feliz.
2: El mejor del mundo mundial cumpleaños hoy.
1: Messi.
2: Que los cumplas feliz. Y otras efemérides también que vamos a repasar en un ratito, porque hoy para mí es un día muy argentino, para mí, para todos, por la cantidad de cumpleaños que hay hoy y fallecimientos. Es un día muy, muy argentino.
0: ¿Por qué, Romy? ¿Qué pasó hoy?
2: ¿Por qué? Porque es un día muy argentino. Porque, por ejemplo, nació Lionel Messi.
0: Sí.
2: Empezamos
0: sí.
2: por ahí.
0: Sí.
2: Nació Juan Román Riquelme.
0: Ah, Riquelme.
2: El presidente de Boca. Nació el piloto Juan Manuel Fangio.
1: El Chueco.
2: El escritor Ernesto Sábato. El cantante Mauro Lombardo, más conocido como El Duki.
0: Ah.
1: El Duco.
2: Y el Sargento Cabral. Todos ellos nacieron hoy. Y a su vez, se recuerda los fallecimientos de Gardel y del Potro Rodrigo.
4: Ah, mira.
2: Todo eso hoy, 24 de junio.
4: Hoy, además, es el día del maquillador y sí. o maquilladora.
1: Oh, mira,
4: y hoy importante. Es el día de la decoradora de tortas.
2: ¿Ah, sí?
4: Sí.
1: Feliz día, Karina.
4: Mandamos un besito grande.
1: Un abrazo para Karina, ¿no?
4: De decoradora de tortas. Tuvimos a Erika Romera, nosotros, la que nos hizo la torta del aniversario de Seguimos. Espectacular.
2: Qué lindo. Qué ¿Ustedes lindo. Se podrían dedicar a decorar tortas o no?
4: No.
1: No, porque no manejo la manga.
4: No, yo porque no tengo paciencia.
1: En sí se ríe. La manga con la que le tirás la crema.
4: ¿Qué nos puede faltar, por ejemplo, en la torta de cumpleaños de ustedes? Algo que, te voy a decir, la torta mía de cumpleaños tiene que tener...
1: La canchita. Yo pido torta con canchita de fútbol.
4: Pero adentro, adentro de la torta de...
1: Adentro dulce de leche, mucho dulce de leche.
2: Dulce de leche, crema y dulce de leche.
4: ¿Serio?
2: Sí.
4: No, durazno.
2: Durazno.
4: Sí.
2: Una fruta, sí o sí.
4: Sí. Mucho chocolate, dice Dieguito, ahí en el control. Marquitos, ¿qué no le puede faltar a tu torta de cumpleaños?
2: No, corta, mambo, que sos, Marco. Inventá.
4: Córtame la música.
2: Quimpo, por Dios, este hombre.
4: Primera vez que escucho a una persona que no le gusta la torta de cumpleaños.
1: ¿Ningún tipo de torta?
4: Ninguna
1: te
4: torta
1: un
4: te comiste.
1: Lemon pie.
4: No te comiste ninguna torta.
2: Ahora,
4: ¿no?
2: Yo pregunto.
4: ¿Cuándo se le ni torta salada?
2: Claro, eso te iba a decir.
1: ¿La torta de jamón del Chavo?
2: Marcos. Torta de jamón. Cuando festejas tu cumpleaños, ¿soplas la vela en dónde?
4: ¿Dónde soplas la vela?
2: No le
1: bueno,
2: gusta.
1: Pero vos soplas la vela y hasta ahí llegas. Así, bueno, yo me quiero soplar de vela y. Haz lo que quieras.
4: ¿Qué no le puede faltar, RRHH, a tu cumpleaños, a tu torta de cumpleaños? ¿Qué no le puede faltar?
2: Frutillas.
4: Frutillas, está bueno.
2: Esa, rico.
4: Hoy nos decía Erika Romera arándanos. Que las frutas, por ejemplo, la durazno o frutilla, tienen que comerse en uno o dos días, no más de eso, porque no se puede frizar.
1: Ah, buen
4: porque
1: dato.
4: Porque después despiden agua.
2: Sí.
4: La fruta despide agua y después te queda toda la torta media...
1: A mí la torta con durazno no me gusta.
4: ¿Eh?
1: La torta con durazno una
4: para
1: cosa...
4: Para mí lo más rico que hay.
1: ¿Por qué no? No, porque, precisamente por eso, porque despide agua.
4: Ah.
1: Es muy, muy aguachero.
4: La chocotorta, que a los chicos les encanta. A los chicos les encanta la chocotorta.
1: El rogel es mi favorita. Y de ahí varios escalones más abajo.
2: Mucho dulce de leche tenés ahí.
1: Sí, el rogel... Nada le gana al rogel.
4: Hola, y de los oyentes nuestros, ¿habrá alguien que esté ahí cerca del teléfono que nos cuente cuál es la torta
2: favor.
4: De. O sea, ¿qué no le puede faltar a tu torta de cumpleaños?
2: Esa es la pregunta de hoy.
4: Marquis. No, es muy fuerte la Marquis.
1: La Marquis es un toque con un vasito de Fernet al lado, para contrarrestar.
4: La Marquis es para un bocado.
1: Sí, sí.
4: Porque es muy fuerte.
1: Palagosa.
4: Sí. 351-8157-997 en el día. En el día del decorador de tortas. Aguante el lemon pie. No, el lemon pie no es torta de cumpleaños, musicalizador. La chocotorta es la torta del momento. La chocotorta. ¿Cómo no es torta?
2: Vos no podés decir nada sino cuando te gustan las tortas, Marco.
4: ¿Cómo no gusta la torta, Marco? La torta, ¿tiene que tener merengue?
1: La torta con merengue. Así, tío. Como que bueno.
4: Balcarse, la elegirías para
2: la
4: torta de cumpleaños.
1: Merengue dulce leche.
4: Merengue dulce leche.
2: Ahora, Gabriel, vos que sabés tanto de tortas, por lo que veo, ¿cuál es la diferencia entre el rogel y la mil hojas?
1: Es el punto de los hojaldrados. ¿En serio?
4: ¿En serio?
1: Son distintos hojaldrados. El rogel es una
2: grande,
1: cosa.
2: Grande, pará, Bartitegui. El Bartitegui de la 2.
4: Que no se corte, 351-8157-997. ¿Qué no le puede faltar a tu torta de cumpleaños? Ponle que hoy estés cumpliendo. Hoy cumpleaños Lionel Messi.
2: Lionel Messi, sí, Lionel.
4: Por ejemplo,
2: torta.
4: ¿A él qué le gustará? Dulce leche.
2: No. Dulce leche, seguro. Es más, porque le regalaron, aparte de la torta, yo no sé si se acuerdan que ustedes les conté yo que Habana hizo un alfajor con su nombre. Baileo. Habana, Baileo.
4: Está chiviando, Romina.
2: Y bueno, pero es una información que se ve en las fotos. Está.
1: Salvo que venga la gente con alfajores acá y nos traiga todo.
4: Claro, mínimo.
2: Conclusión, son muchos alfajorcitos con dulce leche. Así que claramente la torta de Messi tiene dulce leche.
4: ¿Y ahora cómo lo celebró hoy? ¿Nadie dijo nada? No.
2: No. Le han dado una torta, pero no han dicho nada si va a estar los familiares o no.
4: ¿Comerá torta? No.
2: Sí.
1: Pero te debe probar un bocadito, así como decir, no quiero quedar mal, pero yo no soy muy de las tortas.
4: Esta gente, a ver, los 39 años de Messi.
2: Sí, prueben un poquito.
1: ¿Qué le regala un flaco? Lo tenés de amigo. ¿Qué le regalas?
4: Y es difícil.
1: ¿Con qué lo sorprende?
4: Yo ayer veía que le preguntaban a De Paul eso.
1: Ah, ¿qué le regalás?
4: Que, y sí, dijo, no, es difícil.
2: Y tiene de todo.
4: Bueno, chico, pero
2: algo muy personal.
4: No, tenés de todo, por eso no te regalo nada. No,
2: yo no dije eso. Yo dije que es difícil pensar en un regalo para Messi.
1: Un pack de calzones nunca viene mal.
4: un pack de
1: boxer nunca viene mal, ¿eh?
2: Las medias.
1: Por más que seas Messi. Por más que seas Messi. Sí. Un pack de calzones.
2: De medias,
1: sí,
2: también.
1: Sí, medias también.
2: Sí, ¿por qué no?
4: Acá mira lo que nos dice la oyente. Una torta capcha.
2: ¡Ay, qué rico!
1: También empanados.
4: No, me hago el mal palabras. Que no le puede faltar a tu torta de cumpleaños.
1: ¿Y la tuya cuál es la favorita, no?
2: Sí, dijo de durazno.
4: La torta con durazno. Sí, que de durazno dulce leche. Durazno y crema. Durazno y. Nada, eso. Y también, no, en la torta, un pedacito me quedo con esa. ¿Eh? Porque por ahí, un pedacito.
1: Ah, comer, no suele repetir porción.
4: No, pedacito.
2: No
4: ahí,
2: como la Kitty.
4: Un
2: por
4: café.
2: Ejemplo.
4: ¿La Kitty se come todo?
2: La Kitty, sí, olvídate.
1: Oh,
2: sí.
1: ¿Repite porción?
2: Repite porción.
4: Claro.
2: Sí. Y bueno, está bien.
4: Claro. Muchas gracias a todos los chicos, a Abel y a Mundo Leo. La verdad me encantó, dice Leo Messi. Debe ser ver, lo del cumpleaños.
2: Abel Pintos. Claro, porque Abel Pintos cantó y más de 5.000 chicos. Y él la respondió, sí.
1: Sí, Abel Pinto.
4: Claro, Abel Pinto.
2: Ahí se está viendo.
4: ¿Y acá en Córdoba no le cantaron también a Messi?
2: ¿En un colegio?
4: Sí.
2: Me parece que sí.
4: En un colegio, un montón de chicos le cantaron el feliz cumpleaños a Lionel Messi.
1: Acá Rosenberg cantó esta mañana.
4: ¿En serio?
2: Ah, ¿sí?
4: Oh, mira qué bien, che.
1: En el duplex.
4: ¿Y qué tal canta Rosenberg?
1: Es más, tenían un Messi, estaba Messi.
4: ¿En serio?
2: Lo vi.
1: ¿Lo viste, el mini Messi?
2: Lo vi.
4: Chicos, para mí el cumple tiene que tener torta imperial ruso.
2: ¿Cuál es el
4: dragón?
2: Imperial. A ver. No, vamos a googlear.
4: ¿Cuál es el imperial
2: torta
4: ruso?
2: Imperial.
4: Merengue me da. Merengue crema.
2: Torta imperial.
1: Pero en ganas de comer torta, che.
4: Oh, la gente de la.
1: ¿Taímos?
2: De la Platense.
4: De Platense.
1: Sí,
4: oh.
1: Con un café. Está para eso.
4: ¿Qué Marco? No le puede faltar a tu torta de cumpleaños? Porque hoy es el cumpleaños del número uno del mundo. ¿Es el número uno del mundo? Sí.
1: ¿Riquelme?
4: No.
1: Ah, Messi, porque también es cumpleaños Román hoy.
2: Pobre Román.
4: No, Román no. Messi.
2: Estamos hablando de Lionel.
1: Sí, sí.
4: ¿Cómo se calentó Ronaldo ayer? ¿Lo vieron?
2: Se reenojó.
1: Sí.
2: Y
1: Ronaldo,
2: sí, pero estaban haciendo una. Cristiano Ronaldo. Estaban haciendo una pregunta y le preguntan por Messi.
1: ¿Tendrá amigos Cristiano Ronaldo? La verdad. Puede ser infumable como amigo, debe ser el tipo.
4: ¿Por qué?
1: Porque
4: ¿Por qué
1: sí, decís
4: eso?
1: Por la
4: soberbia. No le gusta que lo comparen. Está bien. Pero bueno, no le gusta que lo comparen. ¿Para qué lo comparan a él? Si él no tiene. Él juega a él. Los periodistas
2: sí.
4: son terribles.
1: Ahora sonamos los periodistas.
4: Somos todos, ¿entendés?
2: Pero si le estás haciendo una entrevista a Ronaldo, que es el único que tiene goles en todos los mundiales, ¿por qué le preguntas sobre Messi?
4: Claro.
2: Pregúntale sobre él.
4: A mí me parece eso.
2: Dijo, a vos te gustaría no que yo te pregunte qué opinás sobre otro colega
4: claro,
2: tuyo.
4: Yo estoy haciendo una entrevista y te pregunto sobre Gerardo López.
1: Lo que quieran, pregúntame ya.
2: Lo
1: que quieras.
2: Mirá cómo se hace ahora,
4: por favor. ¿Qué no le puede faltar a tu torta de cumpleaños? Esa es la pregunta. 351-8157-997. Que no se corte hasta las 5 en la 2.
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1: Y a las 3 y 25 casi le damos ese F5 a la actualidad y arrancamos contándote que siguen las repercusiones políticas y judiciales por el caso Agostina, porque han trascendido. Desde el día de ayer o anteayer, en realidad, imágenes de Barrelier, las horas posteriores y las horas previas al femicidio del adolescente de 14 años. Se lo ve a Barrelier caminando por Campillo y chequeando las cámaras de seguridad. Y también trascendieron no solo imágenes del interior de la casa en Campillo, allí en el barrio Cofico, sino que también los chats entre Barrelier y la madre de Agostina. Y entre Barrelier y Melissa, que vamos a contar en un ratito el contenido de esos mensajes y ese intercambio de WhatsApp. Segundo tema, también vinculado en lo judicial y en lo referente al caso Agostina, Iván Rodríguez fue el fiscal que el año pasado, en el 2025, liberó a Barrelier en la causa que también quedaba involucrado por violencia de género, el acusado del femicidio de Agostina. Finalmente se ha puesto en marcha la procuración y van a jurar todos menos Iván Rodríguez, la procuración del Servicio Penitenciario de Córdoba, que había dispuesto Yarlora hace algunos días. Ha quedado apartado de esa foto Iván Rodríguez, el actual fiscal del Fuero Provincial. Y la última, lo que decíamos anteriormente, hoy hay sesión, se está desarrollando a esta hora el debate en la Cámara Baja, en el recinto. El cordobesismo ha dado quórum, pero va a rechazar el tratamiento del Super Rigi y sigue todo el caldo de cultivo con respecto a Manuel Adorni, al jefe de gabinete. Ayer hubo una nueva diferencia, un nuevo contrapunto entre Adorni y Patricia Bullrich, y veremos qué es lo que ocurre. Para mí la semana clave es la semana próxima. ¿Por qué? Porque el 2 de julio, jueves, debería ir Adorni al Senado. El 3 de julio juega Argentina 16avos de final. Y en el medio de todo eso van a aprovechar para tratar de meter una embestida al jefe de ministros.
0: ¡Perfecto! 26 minutos han pasado de las 3 de la tarde. Buenas tardes, porque hay 3 sin aburrir en la voz de Romina Roisman.
2: Arrancamos con los partidos de ayer, que terminan la fecha 2 en el Mundial. Jordania perdió 2-1 frente a Argelia. Portugal le ganó 5-0 a Uzbekistán. Inglaterra y Ghana empataron 0-0. Panamá perdió 1-0 con Croacia. Y Colombia le ganó 1-0 a Congo. La segunda, hablamos del fútbol local, porque Talleres jugó amistosos en el predio Amadeo Nucheteli. Enfrentaron a Argentino Peñarol de Barrio Argüello. El primero de los amistosos los ganó por 5-1 con los titulares. Y el segundo de los amistosos también lo ganó 3-0. Y la tercera, como decimos hace un ratito, la selección va a jugar su último partido frente a Jordania el sábado a las 11 de la noche. Y la información que se maneja a esta hora es que Scaloni va a usar un equipo bastante alternativo, va a rotar varios nombres de jugadores para que todos tengan minutos y para que todos lleguen a los 16avos de final, ya habiendo jugado un partido al menos en la selección.
0: ¿Está bien?
2: ¿Sí? ¿O no? Está perfecto.
0: Tenemos el sábado ahí partido a las
2: 23 horas.
0: O sea que se paraliza. Chicos, gana y sale todo el mundo, ¿no?
1: Sí.
0: Prepárense para el baile, para el boliche.
2: Olvídate.
0: Porque llega
2: la previa.
0: Claro.
1: Los dos próximos partidos son partidos de asado. Porque es sábado 23 horas.
0: Claro.
1: Y viernes 3 de julio a las 7 de la tarde.
0: Sí.
1: Mamión.
2: Terminás a las 9 de la noche, ¿sabes cómo, no? El viernes, encima 16avos de final, que todavía no se confirmó el rival.
0: ¡Cumbia, pirro! Mauro Ezequiel Lombardo Quiroga, ¿quién es?
1: ¿Quién es?
0: El Duki. Se suma a la lista de cumpleaños que tienen cada 24 de junio y su pareja Emilia compartió en sus redes sociales que madrugó para hacerle una sorpresita al cantante. Compartió una tierna foto de la grabación de su canción juntos, como si no importara, con una linda declaración de amor. Te sigo eligiendo aunque pasen los años.
2: ¡Ay, qué dulce de leche!
0: Después del quilombo con Tini,
2: sí,
0: está media guardada.
2: Sí. Re guardada está. Re guardada en redes, en todos lados. Como que se metió dentro de una cueva, me parece.
0: ¿Le parece a mí o no? ¿Le afectó?
1: Sí.
0: ¿Le afectó a usted? ¿Sí?
2: Por más que se haga, sí, le afectó. Para mí también coincido.
0: Por favor. Bueno, 28 minutos de las 3 de la tarde se viene nuestra terapia de grupo. Esto es Que No Se Corten la 2 hasta las 5.
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0: 34 minutos de las 3 de la tarde. Mira cómo se prendieron con lo de la torta, chicos.
1: ¿Viste? Full, full.
0: Vamos todavía. Full. Tortita, Gabriela. Para mí la torta de cumpleaños es Rogel.
2: Ay, qué rico.
0: Galletita.

0: traviata con dulce de leche me encanta, dice.
1: Bueno,
0: está buena la.
2: Sí, la Rogel me encanta.
0: Es re.
2: Sí.
0: Buenas tardes, programa. Torta Rogel. No, espera que cambio. Ahí. Hola, chicos, una buena torta tiene que tener bizcochuelo casero. Un buen arribar con vino blanco y gancia.
1: ¡Oh! Bueno. Ahí está el hígado de Silva, entró al grupo.
0: A mí me acuerdo que a mi papá le gustaba mucho el pionono.
1: ¡Ah, el pionono!
0: El pionono con dulce de leche en el medio. Sí. Y las velitas arriba del pionono con coco.
1: ¿Con coco?
0: Claro.
2: ¿Con coco?
0: Claro.
2: Sí, va.
0: Coco es muy de la infancia nuestra, ¿o no?
2: Sí, el coco rallado.
1: ¿La tarta de dulce leche con coco no le gusta? Ya sé que es una tarta, antes de que Marcos diga algo. Sé que
0: una
1: es una tarta.
0: Una tarta Rogel. Una tarta capcha.
2: Tarta.
0: Gaby, no le puede faltar dulce de leche, si no, no es cumpleaños, dice Mariel.
1: Eso es verdad.
2: Tiene razón.
0: A mí me encanta cumplir años, por ende, cualquier torta, pero las velitas.
2: ¿Conoce gente que no le gusta el dulce de leche?
1: Qué buena pregunta.
0: Marcos,
2: no conozco gente que no le guste.
0: No le gusta la torta, no le gustan la torta, le gustan cosas.
2: ¿A cucharada no
0: comes? ¿En serio?
2: Te lo pasa por el cuerpo.
0: Javier dice, Gaby, los confites de colores me hacen acordar a mi adolescencia.
1: Que te rompían los dientes, me acuerdo.
0: Qué rico, los confites. ¿Te acordás? Están buenos.
1: Están buenísimos.
0: Tienen que ser confites que sean blanditos, si no.
1: Exactamente.
0: No, terrible,
2: sí.
0: ¿No?
2: El de la R va.
0: Sí, y amo, chicos, escucho el programa todos los días, dice Claudia, pero a mí me encanta la canción del cumpleaños cantada desafinada, dice Claudia. Que te encanta el feliz cumpleaños. Hay una de la actualidad, Gabriel.
2: Una de la actualidad. Hoy Martín Zarzora, el gobernador, junto al ministro de Justicia, Julián López, y al de Seguridad, Juan Pablo Quinteros, anunció el lanzamiento del proyecto de ley para el antibúnker. Proyecto de ley antibúnker. Está buscando Zarzora tratar de ponerse a discutir en serio la cuestión que tiene que ver con el narcotráfico. Interesante lo que va a pasar en la legislatura, porque ya hay dos proyectos de la oposición. Inevitablemente van a tratar de consensuar, pero es una iniciativa que apunta a los edificios y algunos inmuebles abandonados que han sido cunas de narco y de narcomenudeo sobre todo. Así que es una de las discusiones que se viene dentro de la legislatura cordobesa.
0: Marley se reencontró con la mujer que gestó su hija Milenka. ¿No? El conductor visitó a Cassandra en medio de su aventura en el Mundial 2026. El motivo reencuentro fue registrado obviamente por las cámaras, porque muestran todo. Todo, ya saben el nombre, la madre, todo. La madre gestante sería, ¿o no?
1: Claro. Sí.
0: Cassandra se sorprendió a Marley con una carta y regalos para Milenka y se emocionó al verla, es hermosa. ¿Cómo habrá reaccionado la nena? No lo vi yo. Porque esa nena que fue sacada de su mamá a los pocos días de haber nacido.
1: Seguramente, sí.
0: Porque seguramente que no sé si la amamantó, ¿no? ¿Cómo será la reacción? Ella, porque no la conocía.
2: ¿Saben cuánto tiene la nena?
0: No sé. Y la nena debe tener uno o dos años, no más de eso. Dos años debe tener Milenka. Que de hecho es muy parecida
2: a Mirko.
0: Pero ¿cómo reaccionará un nene, una nena, que ha sido gestada en el vientre, en un vientre materno, sacada y puesta en otra familia?
2: Ese está bueno el punto. Yo pensaba en otra cosa, Gaby. ¿Con qué necesidad exponer todo, no? Porque de última estás exponiendo y haciendo más vulnerable a tus hijos. Porque es un momento muy íntimo. Por eso mismo, por la reacción de la nena. Momento muy
1: muy privado.
0: A ver, tanto Milenka como Mirko tienen Instagram.
1: Sí.
0: Entonces se refleja todo ahí.
2: Sí.
0: ¿No? Pero bueno, son papás que tienen su forma de vivir la niñez de sus hijos. Ahora, esta criatura, reitero, que ha sido sacada del vientre del materno, vientre, sí. Que la habrá, que el vientre es gestante. ¿Cómo habrá reaccionado viéndola por primera vez? Porque una criatura que de bebé no la conoció.
2: Claro, no tiene un registro.
1: ¿Se entiende? No tiene registro, ¿no?
0: Es que es madre biológica.
2: Sí, cuerpo gestante, la legislación ahí está medio rara.
0: Claro, y encima acá hay un gran bache, ¿no?
2: Sí, porque hay un vacío legal importante en torno a ese tema.
0: Una del deporte, Romy.
1: Bueno, ustedes saben que hoy a las 19 horas juegan Escocia-Brasil en Miami. Pero más allá del dato, que vamos a decir después la cantidad de partidos que hay hoy, que empieza la fecha 3, salió a conocerse hace unos días ya que hay una vidente que se llama Bo Baiana, que es de Brasil, que dijo que hoy, durante ese partido, iba a haber una invasión ovni y que iba a haber una abducción. Ella dijo, vi alienígenas invadiendo el campo de juego en Miami. Quiero contarles que estoy muy asustada. Supuestamente esto va a ocurrir hoy en el partido entre Escocia y Brasil a las 19 horas. Ahora mi pregunta es, ¿ustedes creen en los ovnis, en los extraterrestres?
0: Yo creo que algo hay, ¿vos sabés? Yo creo que algo hay. No somos los únicos. No me siento omnipotente. Yo creo que algo hay. Pero no te puedo explicar qué.
2: Sí, yo creo en la presencia de vida en otra galaxia. No creo en la influencer brasileña.
1: Vamos a ver esta tarde las
2: claro,
1: 7.
2: Salvo que hoy baje los ovnis y digan, ah, dame un Neymar, me llevo un...
1: A Neymar y a Vinicius, claro.
2: Me llevo un Vinicius. Salvo... Me cuesta creer en la influencer. Creo en los ovnis, no tanto en la influencer. Nada en la influencer directamente.
1: O sea, que crees que hay otra vida, digamos, aparte de la nuestra.
2: Por supuesto.
1: Sí. Bueno, hay gente que no cree. Yo sí creo.
0: Yo creo que sí. De hecho, a ver... ¿Cuántas muestras hemos tenido en Luritorco? En Capilla del Monte.
1: Exactamente. ¿Fueron alguna vez ahí ustedes?
0: Sí.
1: ¿Sí? ¿Y? Sí. ¿Sentís algo distinto?
0: Sí,
1: o la energía,
0: energía
1: sí.
0: Distinta. Sí, para mí sí. Los que creemos en las energías, sí.
1: ¿Vos, Gaby, fuiste al Luritorco?
2: Sí, pero no sentí nada.
0: ¿En serio? ¿Qué sentiste? ¿Cansancio de
2: subir al Luritorco? Me cansé. No me daban las piernas.
1: Agua, chico, quiero agua.
0: ¿Habrá vida en otros planetas?
1: Uf, la pregunta
0: es. ¿Vos qué decís, Marco, que hay? Para mí sí. Hay un montón de extraterrestres dando vuelta.
2: ¿Y por qué no se llevarían a Messi, que es el único extraterrestre de los que juegan en el mundo?
1: No, bueno, llévatelo, Marco, dale.
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0: minutos y llegamos exactamente a las 4 de la tarde.
1: ¿Estás bien, no?
0: Sí. ¿Por qué está cantando Lali ahí?
1: Lali.
0: Lali. Lali Cardi.
1: Lali Otini.
0: Lali.
1: Lali Otini.
0: 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Buenas tardes para todos, señoras y señores. Estamos casi a un minuto de hacer las noticias de este programa.
2: Estamos un minuto, pero estamos a un par de días, chicos, todavía. Se pueden inscribir porque se viene la maratón de la ciudad de Córdoba.
0: Ah,
2: no me van a decir que no van a ir a correr 5, 10, 21 claro y 42 kilómetros. Sí. ¿Alguno de todos sus circuitos?
1: 5 te corro.
2: Desde el Kempes y volvés al Kempes. Hay premios para todas las competencias, para el primer ganador. Ya me pasaron el dato que hay más de 6.000 inscriptos.
0: Ah,
2: están los cupos casi agotados. En relación al año pasado se superó un 20% ya la cantidad de inscriptos que hay. Y el 52% de los inscriptos son mujeres. Ahí, miti-miti. Así que, por favor, inscríbanse para la Maratón Ciudad de Córdoba, que va a ser el día domingo 5 de julio por las calles de la ciudad. Hay 5, 10, 21 y 42 kilómetros. Tienen que inscribirse en maratondecordoba.com. Y los precios son 5 kilómetros, 26 mil pesos. 10 kilómetros, 34 mil. 21 kilómetros, 52 mil. Y 42 kilómetros, casi 68 mil pesos.
0: ¡Ojo! Pero está bueno para ir a, ¿no? Para ir a correr la ciudad.
2: Está buenísimo, porque recorres toda la ciudad de Córdoba justamente un día antes del cumpleaños de Córdoba.
0: Se viene el Mundial en la 2 y ya nos vestimos de fútbol y de celeste y blanco. 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
2: Bien. Romina. Ahora en la fecha 3 no sé cómo va a ir, pero bueno.
1: ¿En qué partido metiste batacazo?
2: En la Argentina. 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
1: Cortita, ¿saben cuántas personas fueron detenidas desde que se transformó en ilegal el cuidado de coches en Córdoba?
0: ¿Cuántas?
1: 320 personas. Oh. 320 personas entre lo que eran naranjitas, limpia vidrios, que son dos actividades ya ilegales a partir de la sanción de la nueva ordenanza en el Consejo Deliberante. Fue detenida esa cantidad de personas, lo dio a conocer el Ministerio de Seguridad y, lógicamente, se intensificaron los controles.
0: A mí me cobraron la semana pasada.
1: ¿Te cobraron?
0: Sí.
1: Pero a voluntad, ¿físicamente? ¿Cómo fue la situación?
0: Sí. Ah, bueno. Y justo apareció la policía y medio como que se asustó el hombre.
1: ¿Y alcanzaste a darle algo?
0: Sí, le di.
1: ¿A qué hora era, perdón?
2: ¿Y en dónde?
0: 5 de la tarde.
1: ¿5 de la tarde? No, a mí me pasó un viernes la noche. Salí a comer con mi mujer y a un lugar en el que había muchos autos, mucha gente.
0: Sí.
1: Y el viernes pasado también me pasó. Aquí en La Núñez.
2: Por más que sean después de las 20, donde supuestamente no debería haber constatadores.
1: Era 1 y pico de la mañana. Y cuando salí con mi mujer eran 12 de la noche y se acercó, me di cuenta que era un matrimonio.
0: Sí.
1: Porque había una señora cuidando una cuadra, una señora en una cuadra y un señor en la otra cuadra. Y la verdad que...
2: ¿Qué hiciste?
1: No, se acercó. El hombre me ayudó a estacionar cuando yo llegué al lugar y no me dijo nada. Entré al lugar, comí, salimos de comer... Y se acercó el hombre y dije, bueno, sí, es como que me nació a darle voluntad.
0: Sí, ¿entendés? Porque le terminás dando voluntad. A mí me pasó lo mismo, Reina Fabiola, zona de la Reina Fabiola.
1: Claro.
0: Vos decís, bueno, los contestadores lo mismo, ¿entendés?
1: Claro.
0: Zona del cardiológico.
1: En realidad, por las dudas, para aclarar esto siempre, al contestador no hay que darle dinero, ¿eh? Al contestador no se le da dinero, el contestador lo que controla, precisamente lo que constata, es que vos estés pagando con la aplicación siempre y cuando estés dentro de la franja horaria. De 8 de la mañana a 8 de la noche o de 8 de la mañana a 2 de la tarde los días sábados.
2: ¿Y ellos cómo ¿Ellos cómo constatan? ¿Ellos con su celu también?
1: La patente. Ellos te escanean la patente de tu auto o se cargan la patente de tu auto en el sistema y ven si vos estás pagando o no.
0: Ah. Dejo esto picando para la próxima hora. La insólita teoría de Martín Lieberman. Aseguró que la FIFA ayuda a Messi con una pelota especial.
2: Ay, bueno.
0: Dijo, ¿no? Da más velocidad y precisión cuando él lo patea. Dijo eso Matías Lieberman.
2: ¿Qué le pasa?
0: No sé qué le pasa a Lieberman. Tampoco. Está sensible, me parece. ¿Qué tipo? Está medio enojón.
2: Sí, sí.
0: Chicos, 2 minutos han pasado de las 4 de la tarde. Nos informamos y volvemos.
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2: En Córdoba suena la 2 con estos títulos.
4: Locales.
2: Intoxicación en una escuela de Córdoba, alumnos, docentes y personal de limpieza afectados. Varios estudiantes, una maestra y una empleada de limpieza resultaron afectados tras los trabajos de fumigación realizados en el establecimiento de Barrios Violetas. Dos adultos debieron ser trasladados a distintos centros de salud.
4: Nacionales.
2: Gran parte de la industria no logra recuperarse, dijo Martín Rapalini, presidente de la Unión Industrial Argentina. Además, afirmó que su área presenta una caída y sostuvo que Argentina está creciendo, pero hay que mirar a todos los sectores. Esto dijo a Infobae.
5: Bueno, que tenemos por ahí una gran parte de la industria que todavía no logra recuperarse con respecto a los números del 2022, ¿no? Sobre todo construcción, textil, calzado, metalmecánico, autopartismo, y muchos sectores que todavía estamos en torno a 25, 30 puntos con respecto al 2022.
4: Internacionales.
2: Noruega marca un precedente, prohíbe la inteligencia artificial en escuelas y busca fortalecer la escritura a mano. El gobierno noruego implementó una medida inédita en Europa al restringir el uso de inteligencia artificial en escuelas primarias.
4: Deportes.
2: Mientras negocia por Dybala, Boca acelera gestiones por Jerónimo Rulli. El plantel se tiene confirmados 2 partidos amistosos para los días 4 y 8 de julio y existe una chance muy concreta que uno de esos encuentros se juegue a puertas abiertas en la Bombonera. 16:04 en todo el país, te actualizamos el tiempo a esta hora en la ciudad de Córdoba, 14 grados 4 décimas, humedad 43%, el cielo se encuentra nublado. 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

0: 13 minutos han pasado de las 4 de la tarde, señoras y señores. Es momento de hacer una hermosa hora
1: saludable.
0: ¿Hora?
1: Saludable.
0: Ay, por está favor. Muy bien. Necesitamos urgente, señoras y señores, un momento de hora saludable.
2: Un palo santo también, ¿no?
0: ¿Por qué no, Romina? ¿Por qué no? Inspiró. Exhaló. La frase de hoy dice...
3: ¿Qué dice?
0: Nadie se disculpó conmigo por cómo me trataron, pero sí me culparon por cómo reaccioné.
2: Excelente.
0: Nadie se disculpó conmigo por cómo me trataron, pero sí me culparon por cómo reaccioné.
3: Sí,
0: impresionante. La gente siempre te juzga y dice, ah, mirá cómo reaccionó, sí. Pero qué barbaridad, Dios mío.
3: Pero si vos antes me hiciste esto, esto y esto.
0: Claro.
3: Y resulta que cuando yo hice esto...
0: Vos tenés que...
3: Vos me saltás con esto otro.
0: Sí, claro, ¿entendés? Oh,
2: era esto. Lo pusiste en tus redes esta mañana, ¿no es cierto eso? Sí. Me sentí tan identificada con
0: claro,
2: eso.
0: Claro, sí, güey, pero... Ey, yo te traté así porque vos hiciste tal cosa. O sea, siempre sí. Hay una cosa, una aún hay un estímulo del otro lado. Pasa que la gente nunca cuenta cuál es el estímulo.
2: Exacto. Pero sí dicen, bueno, pero no podés reaccionar de esa forma. No te puedes enojar así.
0: No te podés, Romina, enojar así, no puede Romina. Ser. Bueno. Vos también, teneme la mecha corta, pero, Romina.
2: Sí, eso seguro.
0: La frase de hoy, reitero, dice lo siguiente. A ver si algunos están de acuerdo. Nadie se disculpó conmigo por cómo me trataron, pero sí me culparon por cómo reaccioné. Que no se corte hasta las 5.
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0: 25 minutos han pasado de las 4 de la tarde. Hace frío en Córdoba, chicos. Está bastante fresquito, ¿eh? Hay que abrigarse. Mañana va a estar más frío todavía. Quiero actualizar los datos del tiempo, por favor. Hoy está ideal para un café. No. Un buen café, un buen mate. Con unos buenos criollitos calentitos.
1: Unas chipá también.
0: Sí. Oh. A esta hora hay 13 grados, 4 décimas en Córdoba capital. 13 nada más, humedad 44%. Viento del este a 13 kilómetros. ¿Qué nos indica el pronóstico para mañana? Atención, para mañana. Mañana ya jueves.
1: Ya. Tremendo. Jueves pochoclero.
0: Ay, qué lindo. Para mañana una mínima de 4 y una máxima de 15. Bajeli, ¿eh? Uh-huh. Para el viernes una mínima de 5, una máxima de 17. Para el sábado una mínima de 5, una máxima de 20. Ahí está subiendo un poquito más. Y para el domingo una mínima de 5 y una máxima de 15 grados y viene el frío. ¿Hacemos noticias para llevar, Romy?
1: Hacemos noticias para llevar. Entonces, bueno, vamos a hablar del tema de los partidos. Porque hay partidos hoy, claramente. En este momento están jugando Suiza y Canadá. 26 minutos van 0-0. Y 25 van Bosnia-Herzegovina con Qatar, también van 0-0. Sí. A las 7 de la tarde tenemos Escocia-Brasil, mismo horario Marruecos-Haití. Y a las 22, Sudáfrica-Corea del Sur, República Checa-México. Son los partidos del Mundial del día de la fecha. La segunda tiene que ver también con el Mundial, pero por la final, que ustedes saben que se va a jugar el 19 de julio en el MetLife Stadium de New Jersey. Infantino, que es el presidente de la FIFA, comunicó que él junto a Donald Trump van a entregar la Copa del Mundo. Así que el ganador, el campeón del mundo de este año 2026, va a recibir la Copa de la mano de Infantino, que es el presidente de la FIFA, Infantino. Y de la mano de Donald Trump.
0: Sí.
1: Y la tercera tiene que ver, vamos a ir con algo más nacional, vamos a hablar de Boca, porque saben que está negociando la llegada de Dybala, todavía no se define si Dybala va a seguir en la Roma o no. Le habían ofrecido un contrato por 2 años en Roma, obviamente con un presupuesto muy elevado, pero ahora son un nombre de otro campeón del mundo en Boca. Estoy hablando del arquero, de Jerónimo Rulli, que Jerónimo Rulli juega en Francia y tiene contrato hasta junio de 2027, pero Boca lo quiere, así que va a ir a la carga también por otro campeón del mundo, en este caso Rulli, y veremos si sigue o no toda la intención por Dybala. En paralelo ya tiene 2 amistosos Boca para este semestre y veremos cómo sigue el mundo boquense con el Vasco Arrabarrena como director técnico.
0: Bien. Bueno, ¿ya se van cerrando? O sea, ¿hay algunos que ya quedaron afuera del Mundial o no?
1: Hay algunos que ya quedaron afuera, sí.
0: ¿Quiénes se fueron, Romy?
1: Ahí te digo. Ahí
2: Panamá,
1: te digo
2: bien. Panamá, por ejemplo, quedó afuera ayer.
1: Panamá se fue.
0: El primero, dice. Panamá se fue. ¿Quién más se fue?
2: Uzbekistán.
0: Uzbekistán también.
2: Jordania, Jordania, que es rival de Argentina el sábado, quedó afuera
1: eliminado
2: también.
1: Eliminado.
0: ¿Y para qué vamos a jugar entonces?
2: Y bueno, porque tiene que cumplir
1: por
2: con
1: ejemplo.
2: El fixture.
1: Haití está eliminado también.
2: ¿Haití?
1: ¿Haití se por fue? Ejemplo, sí, está eliminado.
0: Chicos, Curazao.
1: Turquía.
0: Yo le doy re el
2: Curazao,
0: apoyo. No, Curazao no.
2: Todavía no.
0: No,
1: Curazao. Turquía no. Está eliminado también.
0: Chau.
1: O sea, Curazao todavía no.
0: ¿Túnez?
1: Túnez también está eliminado.
2: Tunisia.
1: Después, por ahora, no. Y Jordania
0: si no
1: son, también,
0: pero
1: como
0: Jordania,
1: dijo Gaby.
0: ¿Por qué tenemos que jugar con Jordania?
2: Porque la fecha, la primera fase está pronosticada para 3 partidos cada uno de los 4 que integran el grupo.
0: Sí.
2: Se tiene que completar la primera fase, es decir, y sí o sí tienen que jugar por más que hayan quedado eliminados.
1: Exacto,
2: para
1: todos
2: completar
1: contra
2: el
1: todos.
2: Fixture.
0: Y pregunto, ¿Scaloni pone la selección completa para jugar con Jordania o no? ¿Va a poner alguno, le va a dar la posibilidad a algunos chicos? Quiero que me cuente, Romina. A ver,
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1: La Scaloni no. Por lo que tenemos entendido, según compañeros, colegas que están desde allá, no va a poner a los mismos que jugaron los primeros 2 partidos. Primero, por una cuestión de protegerlos para los 16avos de final, que sí está confirmado, no está confirmado el rival. Y segundo, para poder darle minutos a aquellos jugadores que todavía no han jugado o que han ingresado muy poquito tiempo. Como por ejemplo Gonzalo Montiel, Otamendi, Marco Senesi, Tagliafico.
0: El Coloradito.
1: El Colo Barco también. Muy bien.
2: Colo Barcus.
1: Ezequiel Palacios, Julián Álvarez, Nicolás González son algunos de los que suenan que podrían llegar a ser titulares. Lionel Messi todavía no se sabe si va de arranque o va en el segundo tiempo. En caso de que no vaya de arranque, va a estar sustituido por Nicolás Paz. Pero la idea de Scaloni es que rotar un poco el equipo para darle descanso a los otros, justamente para lo que se viene los 16avos de final, que es el 3 de julio.
0: ¿Con quién,
1: Roma? El Cuti Romero. No, todavía no está definido.
0: ¿Entre qué?
1: Va a ser el grupo H.
0: El grupo H, serían, ¿quiénes son los finalistas del grupo H?
1: Ahí te digo, pues son un montón. España es uno, Uruguay, Cabo Verde y me falta el cuarto.
2: Arabia Saudita. Va a estar entre Cabo Verde y Uruguay. El rival de Argentina, sí. Porque España juega contra Uruguay. España ya ganó y le ganó bien a Arabia Saudita.
1: El viernes juegan todos ellos.
2: España, claro, España va a quedar primero para mí y el segundo va a ser entre Uruguay y Cabo Verde. Uruguay, eso es el rival de Argentina.
1: O sea que entre esos dos vos crees que va a salir el rival.
2: Sí, para mí.
1: Qué
2: sí.
1: Partido, ¿no?
0: Oh.
1: Sí. O sea, ya con quien sea, con Uruguay o Cabo Verde, va a ser un partidazo, lo dices a vos de final. Sí. Me parece a mí, no sé.
0: Sí, sí, ¿y sí. Termina el Mundial cuándo?
1: El 19 de julio en el MetLife Stadium.
2: Domingo falta todavía. Previo al Día del Amigo.
1: Me había olvidado del Día del Amigo, que es el 20 de julio.
0: Claro, eso es terrible.
1: Bueno, y el 3 de julio, que es el Día del Locutor, va a jugar Argentina, le dice vos de final, como dijo Gaby, todavía no tenemos rival, si está confirmado que jugamos nosotros claramente a las 19 horas.
0: Perfecto, la información del Mundial.
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0: Hola chicos, soy Esther, les mando un beso grande, me encanta el programa. Gaby, mañana va a ser frío porque tengo una salida con amigas. Sí, mañana.
1: Ay, Esther, Esthercita.
0: Me parece, a la mañana sí está re frío. Y después empieza como a salir el solcito, entonces como que calienta un poquito. Mañana vamos a llegar a 18, ¿no?
2: Sí.
1: Ah, bueno, bien.
0: Sí, re
2: pero igual
0: bien.
2: Arranca muy abajo.
0: Sí, muy abajo. Menos 4, menos 1. Terrible, ¿no? Hay noticias para llevar en la voz de Gabriel Silve.
2: Bueno, le damos tranquilidad a algunas de las personas que pasaron por el centro de Córdoba hace un ratito nada más. Más precisamente frente a Capitalinas. Allí Humberto Primo de Cañada, el que se encontró con gente corriendo a los gritos, patrulleros de la policía, móviles de bomberos y demás, estaban haciendo un simulacro de incendio. Me
0: Gabriel,
2: dice Marquito del otro lado del vidrio.
0: ¿Sério?
2: Sí, porque me mandaron un mensaje preguntándome en torno a esto y dicen, che, ¿qué está pasando en Capitalinas? Bueno, y desde la policía me acaban de confirmar eso, fue un simulacro de rescate e incendio que se hizo en el edificio Espejado, que está ubicado allí en Humberto Primo y Cañada. Ya terminó el operativo y el simulacro, así que máxima tranquilidad para todos. La segunda de las noticias para llegar, sigue el debate del Super Rigi. Dentro de la Cámara Baja, dentro de esa porción del Congreso Nacional, se espera que la votación sea cerca de las 7 de la tarde. Los peronistas cordobeses, encabezados por Schiaretti, que es diputado, han decidido rechazar el proyecto que impulsa el Bloque Libertario y Javier Milei. Y la última había prometido esto. Los mensajes entre Claudio Barrelier y Melissa.
1: Sí.
2: El presunto asesino, el principal acusado del femicidio de Agostina Vega y la madre de Agostina. Voy a leer cortito algunos mensajes del domingo 24. Ella desaparece el sábado 23 a las 10 de la noche. Ya la madre no sabía qué había pasado con la nena. El domingo 24, ella le manda un mensaje a Barrelier que le dice, Claudio, tenés media hora para que me consigas la patente del auto. Está hablando de ese famoso gol rojo que dijo Barrelier en la primera versión que se había ido a Agostina. Dice, te doy media hora. Boludo, tengo 800.000 contactos en la policía, le dice ella, y están buscando en otro lado menos donde tienen que buscar. Claudio, por favor, conseguime la patente del auto. Y ella le dice, gorda, me estoy moviendo, no pensés que estoy bien. Le dice él a ella.
1: Sí.
2: Ella le dice, no te estás moviendo, recién te despertas, pedí las cámaras de los vecinos. Y le manda un mensaje mucho más largo en el que dice, no hagas que vaya yo hasta tu casa y empiece a pedir yo la cámara
0: bien,
2: de los vecinos.
0: Está bien, pero allá... O sea, ella sabía que Barrelier algo tenía que ver.
2: Porque Barrelier es la persona que entre el viernes de la noche y las primeras horas del sábado dice, Melissa vino hasta Campillo y Fragueiro, yo fui ahí, le di plata para un Uber y ella se fue porque se tenía que encontrar con un noviecito y se fue en un gol rojo. Es lo que dijo Barrelier en esas horas, en ese momento. Por eso Melissa, la madre de Agostina, la escribe a él y le dice... dame la patente del gol rojo. Uh-huh. Y ahí es donde ella empieza a dudar. Sobre todo empieza a tropezarse con su propia mentira, si no había ningún gol rojo. Y él le dice, me desmayé, está hablando de cansancio, pero dice, me desmayé en un mensaje que envié el domingo a la tarde donde ya la había asesinado, ya la habían asesinado. Agostina, no me digas así, me estoy moviendo, me desmayé porque no daba más, pero sí me estoy moviendo. Y después otra serie de mensajes y es ida y vuelta entre Melissa, la madre de Agostina, y Claudio Barrelier. Insisto con lo que dije hace algunos días acá. Está mucho más complicado Barrelier porque ya el fiscal empieza a acercar la investigación en torno a la figura de él como principal homicida. también están complicados Osvaldo Faceta como coautor, en realidad por haber colaborado con la escena previa al crimen, y Soledad Andreani, que es la mujer apuntada por el bar Guachitas, que es la famosa mujer del 4K. Sobre ellos tres pesa lo más grueso de la investigación. Veremos si hay más detenidos o no, pero la investigación se empieza a acercar sobre ellos tres.
0: La justicia británica determinó que Bear, el hijo de Liam Payne, y Cheryl

0: Tweed será el único heredero de la fortuna del cantante. ¿Se acuerdan el cantante que fue, que se murió acá en la Argentina?
1: En Buenos Aires,
0: ¿no?
1: En un hotel.
0: Exactamente, que falleció en Buenos Aires. Esta fortuna del cantante, valorada en aproximadamente 28 millones de dólares.
2: Ah, bueno,
0: es bebé, él es muy chiquito, ¿no?
1: Es chiquito, sí, es un bebecito.
0: Es muy chiquito. Y creo que hay implicados acá en Buenos Aires, ¿no?
2: Claro, sí. Sobre todo porque se había investigado...
0: Gente que le vendió la droga.
2: Eso, exacto. Te iba a decir, un presunto dealer, claro. Alguien que llevó estupefacientes, y también el conserje del hotel estaba complicado.
0: Eso
2: también,
0: te iba a decir, exactamente. 36 minutos han pasado de las 4 de la tarde. Bienvenidos al Que No Se Corte, hasta las 5 en la 2.
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0: De la tarde, hace frío en Córdoba, señoras y señores, y este que no se corte está terminando Ekaterina.
1: Ekaterina.
0: ¿Cómo? Ekaterina. Ekaterina.
1: Ekaterina.
0: ¿Qué estás comiendo?
1: Me da dosis. Ekaterina me da a tres comprimidos.
0: Ekaterina es la chica que acusa a la China Suárez de agredirla. Porque ¿quién? Se ve que se cruzaron en un boliche. Y Mauro, y linda ella, ¿no? Ella.
1: La vi.
0: ¿La viste? Ah, mira,
1: porque corté el mediodía. ¿Sabes qué hice el mediodía?
0: Mira, Ekaterina.
1: Cuando corté el mediodía me di un saque de intrusos.
2: Pasaron cosas.
1: Metí un intruso fuerte al mediodía.
2: Ah, sí. ¿Sos de intrusos?
1: Metí
2: vos
1: un payares con todo.
2: Ah, bueno.
1: En no, serio.
2: Vale, bueno. Lisandro.
1: Y la vida de Ekaterina.
0: Estaban con el con Icardi.
1: Así es.
2: Contanos, Gabriel.
0: Y estaban en un boliche. Entonces se ve que con Ekaterina y Icardi estaban charlando, no sé qué. Y llegó la China.
2: Se picó.
0: Y los vio.
1: Estuvo muy mal Icardi.
0: Ay,
1: porque
0: es
1: poste que vi Lucic y Pallares el mediodía. Estaban en el boliche de Gardiner. Estaba en Tequila.
2: No digas nombres, Gabriel.
1: Icardi sale con los amigos. Icardi salió de joda con los amigos. Eran dos amigos más Icardi.
0: Sí.
1: Obvio, si vos sos amigo de un tipo famoso y fachero, ¿qué hace? Va a buscar el rebote. Entonces, estaban todos los amigos con Icardi, los dos amigos con Icardi.
0: Sí.
1: Se acerca un grupo de minas, que no se acercan por los amigos, se acercan por Icardi.
2: Olvídate.
1: En ese grupo estaba Ekaterina. Y Icardi empieza a tirar pa, pa, pa, y como que le tira la boca para darle un
2: ¿cómo?
1: Pico. Y justo, justo, justo aparece Eugenio.
2: No, qué desubicado.
1: Ekaterina, que está más buena que comer pizza fría.
2: Para, no, yo la quiero buscar ahora.
0: Ekaterina es chiquita.
2: Ekaterina
0: se llama. Ekaterina.
1: Ekaterina está.
2: ¿Pero quién es?
0: Está buena. Linda.
1: Ahí Ekaterina le corre la cara y entra la China y le hace. Le tira el lope.
0: A ella.
1: A ella, a Ekaterina. Le tira el pelo a Ekaterina.
0: No, encima
1: le. Icardi hace como la gran. Todo pelota. Levanta los brazos así, dice.
2: Sí, sí.
1: Todo pelota, no tuve nada que ver.
0: Todo
1: y ahí Ekaterina
0: se Mauro, aleja. Dice Ekaterina, a Mauro lo retaron y se quedó en el rincón.
1: Encima cochina Ekaterina, porque tiró ese
2: cochina.
1: Cierto. Dijo, no
2: ¿qué
1: sé,
2: le pasa,
1: yo, vi
2: señor?
1: Que lo, yo vi que lo retaron, dijo ella.
0: Golosa.
1: Hija de.
0: Qué golosa.
2: Ekaterina, la joven, quiso estallar de cero a la China.
0: Si vos ven, vos ya más o menos sabés cómo es Ekaterina.
1: Sí.
2: Bueno, cole.
1: ¿Lo va a dejar ir el Cheboli solo?
0: No, bueno, qué sé yo.
2: Ahora
0: sabe esto. Las mañas, el zorro, ¿cómo es el zorro?
1: Pierde el pelo, pero no las mañas.
2: ¿A qué se dedica Ekaterina?
0: Influencer.
1: Sí, y supuestamente es pública, es del boliche. Trabaja en el boliche.
0: Linda Ekaterina.
1: Ekaterina, ¿sabes
0: el
1: qué?
0: El pelo que tiene Ekaterina.
2: ¿Cómo?
1: Ekaterina.
2: ¿Qué le pasa?
0: Ekaterina. Se llama Ekaterina.
2: Sí, ya estaba viendo.
0: O sea, no te puedes llamar Ekaterina. Y ya está bueno, hasta el nombre tener bueno.
1: Sí, sí.
2: Sí, sí,
1: es dice como una proteína, Ekaterina.
0: Y dijo Ekaterina,
2: no
0: lo dejé que me dé un beso.
2: Ah, bueno.
1: Claro, como le corrió la carucha.
2: ¿Qué se creen todos?
0: Bueno, chicos, a ver, ¿vos pensás que va a actuar de otra manera? Porque, a ver, vos tenés que ser muy ilusa pensando que, ay, no, Icardi va a ser.
2: Va a cambiar porque soy yo.
0: Claro, fiel y.
2: ¿Cómo lo conoció casto ella, Icardi?
0: Icardi ando.
2: Y por eso te digo.
1: Claro.
0: ¿Cómo lo conoció la China?
1: Claro.
0: ¿Dónde se encontraron ellos? ¿En París?
1: Sí.
0: Mientras él estaba con Wanda.
2: Dale, Jorgito, dale.
1: No, que yo tengo una amiga que tiene una teoría. Cuando una relación arranca así y vos crees que lo vas a cambiar el flaco, olvídate.
2: No lo
1: cambias. Sos la próxima víctima de esa
2: infidelidad. ¿Al flaco o a la flaca?
1: O a la flaca, o a la flaque.
2: Claro. No se cambia.
1: Sí, él lo va a dejar de ser así.

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2: Te vas al Mundial, la plataforma Airbnb regala 1.300 entradas y te hospedás en alojamientos seleccionados. Una promo que ya está dando que hablar entre los hinchas. Ya no solo los humanos tienen DNI, ahora en China, los robots también. Parece ciencia ficción, pero no. Como los humanos, empiezan a tener una identidad digital única para poder trabajar, identificarse y dejar registro de lo que hacen. Bancor suma pesos pesados. Hércules Felipa, referente de la industria láctea, es el nuevo vicepresidente del banco y el ex ministro de Economía de Macri, Hernán Lacunza, se suma como director. Con estas incorporaciones, Yaryora busca fortalecer el perfil productivo y financiero de Bancor. Como adelanto, el próximo miércoles en Plan de Negocios, Cristian Ramallo, el empresario cordobés que convirtió a la industria gráfica en una experiencia dentro de los festivales más grandes del mundo, como Cosquín Rock y Lollapalooza.
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0: minutos y llegamos exactamente a las 5 de la tarde. Me mata lo de Fernando, que Fernando dice que tuvo que googlear quién era Ekaterina.
1: ¿Sí?
0: ¿Qué tuve hizo? Que googlear a Ekaterina en el semáforo.
2: ¿Y qué pasó? ¿Y qué
0: onda? Uf, dice Silva, no se equivoco.
2: Ah, bueno. Bueno. ¿Sí, Marcos? ¿Qué pasó?
0: Claro, chicos.
1: Paren todo con Ekaterina.
3: Hola, chicos, ¿cómo le va? Bueno, pero ¿qué puede decir la China? Tampoco la sacaron de un convento. A ver.
0: Ah, bueno,
3: ella, si bien sabe con quién está, pero...
4: A mí, Royman.
0: Sí.
4: Escuchamos, pero no juzgamos. Claro, ¿cuántas veces que le dice la Gaby eso?
2: ¿Con qué? ¿Qué hice ahora?
4: Claro, pues Gaby Silva.
2: Ah.
4: Si Ekaterina le tiró, viste, el Carby un pico y se le corrió la caripela, bueno, habrá buscado algo él.
2: Ay, ojo, Dios mío.
1: Este tipo tiene calle. El que acaba de mandar este mensaje tiene calle. Ay, este debe ser el que Boliche decía, dame ya acá. Señalaba la mejilla y decía,
0: un besito acá.
2: Y corría ahí.
1: Hacía el caminito este.
0: Chicos, por favor. 3 minutos y llegamos exactamente a las 5 de la tarde. Una en el final, Gabriel.
1: Hoy hubo manifestación y movilización de taxistas que están en contra de la ordenanza de Uber que se sancionó sobre la última parte del año pasado. Están denunciando que no se hacen los controles adecuados para regular el tema de Uber y que hay muchos más Uber de los que había previo a la sanción de la ordenanza, así que va a ser uno de los temas con los que se va a seguir discutiendo. El otro, hoy en horas del mediodía, hubo una protesta dentro del CPC Barrio San Vicente en contra del servicio de estacionamiento medido. Un grupo de vecinos irrumpió adentro del CPC de San Vicente rechazando el sistema de estacionamiento medido en Córdoba.
0: Una en el final, Romy.
2: Una del final, nada que ver con Ekaterina en la China, sino el mensaje de Antonella Roccuzzo para Lionel Messi en el día de su cumpleaños. Varias fotos ya de mucho tiempo, le pone feliz cumple al amor de mi vida, que seas muy feliz hoy y siempre. Nosotros ya tenemos todo lo que necesitamos porque te tenemos a vos. Te amo infinito. Arroba Leo Messi.
0: Me encanta, chicos.
2: ¿Ves,
0: me encanta,
2: Gabriel?
1: Me encanta. Bien, Leo.
2: Y él le responde, muchas gracias, mi vida. Y yo a ustedes, los amo. Qué chiquitos éramos, dice.
0: Oh. No, qué dulce que son.
2: Fotos de antaño. Sí, de chiquito. Más nenas.
1: Chicuelos. Ay, ahí no entra
2: hay amor, Ekaterina. Hay amor. Ahí no hay Ekaterina.
0: Basta, chicos, por favor, con Ekaterina, que hoy va a ser la protagonista de la jornada hoy, La protagonista de la jornada. Que tengan un hermosísimo final de jornada, que le pasen increíble. Abríguense, por favor, porque hace mucho frío. Nosotros nos encontramos mañana para hacer otra vez...
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3: En toda la ciudad suena La 2 con estos títulos.
2: Locales.
3: Hallan restos de sangre en la casa de Claudio Barreliar, acusado por femicidio. Tras la apertura del secreto de sumario, se logró tener acceso a los estudios con luminol dentro de la vivienda del principal acusado.
2: Nacionales.
3: Brutal femicidio en Jujuy. Asesinaron a una mujer de 48 años y detuvieron a su ex cuñado. El ataque ocurrió en la casa que la víctima compartía con su hijo, su expareja y dos hermanos de este. El acusado fue reducido por familiares y la justicia investiga las causas del crimen.
2: Internacionales.
3: Más de 80 estudiantes sufren intoxicación en Perú por medicamento incorrecto. Más de 80 estudiantes de una escuela en los Andes de Perú fueron hospitalizados tras recibir un anticonvulsivo en lugar de un desparasitante durante una campaña de salud, causando graves efectos secundarios.
2: Deportes.
3: Alejandro Domínguez, presidente de la Conmebol, saludó a Messi. El presidente felicitó a Lionel Messi, le agradeció por todo lo que hace por Argentina y el fútbol sudamericano. Sos un ejemplo de creer en grande, dijo.
4: Leo, querido, feliz cumpleaños. Qué lindo que podamos festejar un cumpleaños más contigo en el Mundial y defendiendo el título. Estoy muy agradecido por lo que haces por la Argentina, por el fútbol sudamericano. Sos un ejemplo de creer en grande. Te deseo todo lo mejor siempre y que, bueno, tengas la oportunidad de escuchar de tanta gente que te quiere todos los mensajes que vas a recibir.
3: 17.02 en todo el país. Te actualizamos los datos del tiempo a esta hora en la ciudad de Córdoba. 13 grados 4 décimas, humedad 45%. El cielo se encuentra nublado. 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

0: chicos, bienvenidos, buenas tardes. Arranca la tarde, el mar. El gusto de saludarlos en este día miércoles, día frío, día de invierno. Todo el calor está en el Mundial de Fútbol, pero nosotros vivimos el día a día de nuestros clubes. ¿Habrá novedades hoy? ¿Talleres abrochará algún nuevo refuerzo? ¿Cierto que Belgrano está a la búsqueda y está dispuesto a poner toda la que haya que poner por un marcador central de chapa? ¿En qué terminará la historia Luna? ¿Presionará tanto el jugador para salir que lo venderán por menos de lo que Instituto pretende? O vos, que sos vendedor nato, porque vivís del rubro inmobiliario, la moneda es la que determina el mercado.
1: Sí, no hay otro.
0: No hay mucho que inventar.
1: La calidad importa, obvio, ¿no?
0: Sí, en todo.
1: Sí.
0: Sí, sí. Eso es lo que denomino el dato, la cosita fina, la que pasa desapercibida. Viste un buen trabajito fino, es lo que te... Se nota.
1: Sí, sí.
0: Ah, tenés calle, ¿eh?
1: No.
0: Sí, sí,
1: no.
0: Se nota. El término es eso, se nota. Lo que en todos lados parece lo mismo, el detallito fino es lo que marca la diferencia. Y bueno, obviamente vamos a estar hablando de Racing, que va a tener horas frenéticas en búsqueda de refuerzo, ya con el Zapito Colioni confirmado, y mañana va a estar asumiendo, dicho por él, formalmente el cargo, preparando su debut, que será nada más ni nada menos que ante Estudiantes de Caseros. Pero ha comenzado a jugarse la tercera fecha de la etapa regular del Mundial de Fútbol en alguno de los grupos. Esto implica que comienzan a definirse quiénes ganan grupos, quiénes clasifican como segundos, algunos que numéricamente ya pondrán la placa como mejores terceros y otros que tendrán que esperar todos los resultados para determinar quienes clasifican en esa condición de tercero. Nico, actualicemos el fútbol a esta hora.
2: ¿Cómo está, Juan? Sí, porque está ganando Suiza. Muy bien, muy tranquilo. Bueno, está ganando Suiza. Minuto 47. Acaba de marcar Vargas.
1: Pero hicieron
2: el gol.
1: ¿Habéis puesto 0-0?
2: Claro. 1-1 puse yo. Acaba de ganar, está ganando Suiza 1-0 frente a Canadá, el gol de Vargas. Y está ganando en el entretiempo Bosnia 2-1 frente a Qatar, a la Jovejovic. El primero, break, ¿quién? En contra a la Begovic.
1: Ah,
2: a la Begovic.
1: Bueno,
2: le, lo mismo. Le metió una sílaba de más.
1: No importa. No,
2: el segundo lo hizo break en contra al Aidos. Descontó para el equipo catarí ese encuentro ya en el entretiempo.
0: Bueno, no se enojan si digo, si clasifica primero uno, segundo otro. No le importa absolutamente a nadie este grupo.
1: Sí.
0: ¿O sí?
1: No. A ellos solamente.
0: Claro, obviamente. Después el otro que juega Brasil, ahí sí el mundo ya hace agazapa. Porque Brasil es candidato al título, por más que no ha mostrado grandes luces hasta
2: ahora. Hay un
0: ahora
2: gran detalle de todo esto.
0: ¿Cuál?
2: ¿Quién gane este grupo que a esta hora tiene? A. Suiza primero con la victoria 7 puntos, Canadá con la derrota segundo 4. El puntero de este grupo, por ahora Suiza, va al cuadro de la Argentina. Eso sí importa, porque en la próxima instancia no, en octavos no. Pero en cuartos de final
0: puede estar.
2: Podría ser otra vez Suiza, como alguna vez pasó en Brasil, por ejemplo, y aquel gol de Fideo Di María fue contra Suiza, donde los vencimos 1-0 en el final, eso en el suplementario.
1: Arrancó de derecha,
2: con el gol de Fideo Di María.
1: Segundo palo.
0: Qué gol, muchos hacen eso.
2: Eso es lo que importa, derecha, básicamente.
0: Se dan vuelta de izquierda, después van del otro perfil, parecen de izquierda, acomoda el discurso.
1: Sí,
0: de...
1: sí.
0: Pero bueno.
1: A donde convenga.
0: Pero eso es lo que pasa. Eso, no, yo me refiero futbolísticamente.
1: Sí, claro. Convenga por la cancha.
0: A grandes jugadores, caso Angelito Di María. Obviamente entra en la llave, porque después Suiza tiene que pasar un 16avo, un 8avo y así sucesivamente.
2: Pero saber
0: entra en el zarandeo
2: que el ganador de este grupo, grupo B, va a estar en un partido por ahí rápido frente a la Argentina, si es que obviamente avanzamos después en los mano a mano, y lo mismo para Suiza.
0: Bueno, mensaje de la gente, querido José Sebastián Brusco, ¿a qué número?
1: Al 3518-157-997.
0: Bueno, hoy... Los martes son martes felices.
1: Sí.
0: Los jueves son jueves pochocleros. Y hoy miércoles...
1: ¿Qué tenemos?
0: Va a ser miércoles jarretero. De la famosa jarra que el otro día me olvidé
2: era más fácil
0: de sortear.
2: Era más fácil fernetero, ¿no?
1: Vaso fernetero.
0: Bueno, díganle como ustedes
1: quieran.
0: Está
1: buenísimo, igual.
0: Muy bueno esta jarra construida por nuestros amigos...
2: De JP3D SBA.
0: Sí, bueno...
1: Señor.
0: el escudo de la AFA con las tres estrellitas. Dios quiera que dentro de un mes hagamos una con cuatro estrellitas. Y de este lado, lo más trascendente de todos, que dice Fanáticos, el programa deportivo por excelencia.
1: Abajo dice una frase también, ¿eh?
0: Ah, abajo, ¿qué dice? Esta locura no trates de entenderla. Fanáticos, el programa que cambió la radiofonía de Córdoba y del interior del país.
2: Ah, está larga la frase, che.
1: La escrita chiquita.
0: ¿Eh? Esta locura, no trates de entenderla. Tres estrellas, Fanáticos cambió la escenografía cordobesa de la radio.
2: Está muy bien.
0: Y la letra chica dice, extremo tal que tuvieron que poner un programa a la misma hora. Y ni siquiera con toda una banda en...
2: Pues
0: allá pueden, porque no entienden...
2: Bueno, no sé.
1: No sé, es muy largo.
2: Pero tenía un discurso ahí. Todo eso le grabó Juan Pablo.
0: ¿Quién se le ocurrió escribir todo esto?
2: ¿Qué más es?
1: La IA, la IA.
0: Pará que ahora tengo que leer.
2: ¿Más todavía?
0: Todo el chico ese que... No. Che, pero todo esto tiene la.
2: Todo eso entró, sí.
0: Mirá vos.
1: Así que el que se lleve este vaso va a tener toda esa frase para leer.
0: A Romy le da. Romy es un juego, Romy. Tienen que entender que es un juego. A ver, vendría a ser más o menos como. Nosotros los de Congo ayer con Colombia. Juega Luis Díaz. Ayer con Colombia y Congo viví una experiencia.
1: ¿Qué te pasó?
0: Escuché otra vez, después de mucho tiempo, los 90 minutos, atento, concentrado y hasta incluso con auriculares, a Tito Puccetti.
2: ¿Vos tenés idea?
1: Qué gran relator.
0: Tito Puccetti era relator de ESPN. Y en momentos en que no había una versión ESPN argentinizada como ahora. Estaba la versión donde relataba Fernando Palomo, que relata para Colombia en ESPN. Sí. Y Tito Puccetti relataba, que también es colombiano, ahora relata para DirecTV.
1: Ah, bien.
0: Y me encanta. Tiene ritmo, tiene... Es tremendo. Lo que pasa es que el comentarista era muy hincha de Colombia.
1: Claro.
0: Y es más, llegué a la conclusión. Este mundial, con tantos equipos, hacen que...
2: Entiendo que el comentarista era Vargas. Que es uno que está en DirecTV habitualmente, un flaquito. Que es colombiano, sí, bueno. Ahora peladito, claro.
0: El detalle es que equipos como Colombia creen que son candidatos. Y no está. A ver, pero no lo digo mal.
1: ¿Se la creen en serio?
0: Están convencidos de que Colombia puede aspirar a cosas grandes. Mira. Que no digo que está mal. Pero otrora, Colombia nunca fue a un mundial como candidato al título.
1: No.
0: Pero esto no lo digo mal. No. A ver, Portugal en Europa. Salvo esta etapa de Cristiano Ronaldo.
1: Sí, tampoco fue de la Eurocopa nunca.
0: Fue candidato a ser campeón del mundo.
1: Molesta un poco, pero
0: bueno, está ahí. España, hasta la generación dorada, liderada 2010. Por Vicente del Bosque y demás, España tampoco era históricamente. Esos privilegios eran
2: para Brasil. Por algo tiene un campeonato.
0: Bueno, esos privilegios eran para Brasil, para Argentina, para Italia, para Alemania. Inglaterra también, entre comillas.
1: Sí.
0: Sí, nunca ganó nada.
1: Sí.
0: Francia en estos últimos tiempos, Alemania siempre. O sea, son muy pocos los que, por llamarse como se llaman, pueden ser candidatos al título siempre. En ese privilegiado grupo estamos nosotros. Pero yo ayer escuché, claro, Colombia se siente candidato al título, va a competir. Pero ayer le costó horrores ganarle a Congo, por más que el arquero hermano congoleño se atajó la vida, porque podría haber perdido por mucho más, pero terminó ganando apenas por 1-0.
1: Se van a pegar un golpazo si están así tan ilusionados y cosas, ¿por qué no?
0: A esto agregale la otra, juegan a cancha llena.
1: Sí.
0: Son los únicos que llevan todos hinchas ahí, genuinos.
1: Sí, sí. Hay muchos viviendo, ¿no? En Estados Unidos, pero están cerca.
0: Ayer jugaron en Guadalajara, creo. Porque nosotros tenemos muchos hinchas, pero la mitad o incluso más son foráneos vestidos de Argentina por Messi.
2: Sí. Chicos, yo no se lo quiero decir así de duro, pero... y no quiero que lo tomen a mal. Pero
1: no sé si pasan o
2: para Alemania, para Francia, para Brasil, para la Argentina, para tal vez Inglaterra, para la mismísima Brasil, Colombia no arranca. Que después te puede ganar en un mano a mano, seguramente, es fútbol.
0: Te hacen partido.
2: Pero te pueden hacer partido, te pueden complicar, pero... Colombia ya se adapta a estos rivales a defender un poquito más, a no jugar al tú a tú.
0: Ayer tuvo la pelota.
2: Ayer tuvo que tener protagonismo Y Congo aguantó Luis Díaz. Luis Díaz hizo por lo menos Luis Díaz. Después del 1-0. El 1-0. El 1-0 fue largo. El 1-0 fue como el minuto 70 y pico por ahí. Quedaban 20 minutos. Luis Díaz hizo 3 o 4 goles. Todos exageradamente adelantados.
1: Igual es el único que hace la diferencia.
2: Pero de un Colombia.
0: ¿En serio?
2: De un Colombia normalito. El que jugó muy mal es James. Y el que cambió el partido, uno que está acá.
0: Juanfer.
2: Entró Juanfer y entró a pedir la pelota. Y hace lo típico que hizo, por ejemplo, el día del gol de San Lorenzo. O el casi gol a Belgrano que saca Morales, ese centro con chanfle difícil, y con eso entró ahí.
0: Y la punta al área chica.
2: Pero Colombia, un equipo comunacho, que después te puede embocar una vez, no varias más.
0: Hola JP y equipo, me llamó la atención cómo gritaba los goles el relator de TIC Feller ayer en el partido de Portugal. O era de Uzbekistán o era anticristiano Ronaldo. La verdad que no lo escuché. Buenas tardes, fanáticos. Hoy cumpleaños el más grande del mundo, abanderado de nuestro país desde hace más de 2 décadas, Lionel Andrés Messi. Y además, un mes de alegría más grande del pueblo pirata. ¡Aguante Belgrano!, dice Ariel. Hoy se cumple un mes del título de Belgrano.
2: También.
0: Mirá vos, ya pasó un mes. ¡Qué tremendo! ¡Qué alegría para los hinchas del pirata! Felicitaciones y disfruten todo esto. Hablando de Belgrano, Mati Rivero, títulos del Pirata, ¿cómo estás?
3: ¿Qué tal, Juancito? Para el Seba, para Nico, para toda la gente. Sí, señor. Festejo de cumplemes para esta primera consagración de Belgrano en primera división. Todavía se sigue festejando, obviamente. Amén de que ya sabemos que no va a haber festejo oficial, pero se sigue de fiesta. Y bueno, de hecho, recién mañana Belgrano vuelve a las prácticas. Ya la mayoría de los jugadores está en Córdoba. Algunos irán llegando a la jornada de hoy. Pero mañana por la tarde empiezan los laburos de mediciones en Villa Esquiú, de reencontrarse, de verse las caras nuevamente después de lo que fue el título histórico. Belgrano que después empieza a preparar una semanita que va a tener un mix de días de concentración en esta vuelta a las prácticas, con algún día liberado, pero primeramente lo fuerte va a empezar seguramente el lunes. Uno entiende que jueves por la tarde, viernes y sábado se va a poner un poquito a punto la máquina, medir peso, quienes tienen que hacer algún trabajito extra y quienes no, y ya el lunes sí con la parte fuerte que va a tener amistosos, que todavía no están definidos, que están buscando rivales. Uno puede llegar a ser, o está la idea, que sea uno de los equipos que viene a jugar por Copa Argentina el próximo fin de semana, que se va a jugar en la cancha de Belgrano, en Alberdi. De ese partido, que tengo entendido que es Independiente Rivadavia, Mendoza y Tigre, la idea es que uno de los dos se pueda quedar en Córdoba post partido para hacer algunos amistosos. El otro que están ahí es con Instituto, que será en principio a puerta cerrada y no por Copa Córdoba. Copa Córdoba, como contamos en el fanático del día de ayer, muy posiblemente se piensa jugarlo con juveniles, con humilde reserva. Reserva que está de vacaciones en Belgrano. Mercado de pases que se mueve, que parece que empiezan a levantar los teléfonos a algunos clubes y preguntan en Alberdi. Ya te voy a contar, Juancito, Nico y Seba, algo de Lubita Fernández. Te voy a contar algo de Pacerini. ¿Hay novedades o no realmente por lo de Thiago Cardoso? ¿Se avanza o no se avanza? Bueno, hay mucha data en la vuelta a las prácticas, en la previa de Belgrano, que será mañana por la tarde.
0: Bueno, el Pirata que vuelve a entrenar y en una condición distinta, que evidentemente le da otro target, otro nivel, otro, como dicen los chicos ahora, otro level. Pero también te tenés que hacer cargo, Brusco, del crecimiento.
1: Yo creo que por ahí va a pasar. No relajarse y buscar más y querer más. Esa es la única forma de enaltecer lo que se ha ganado. Por más que después sea difícil volver a ganar algo, ¿no? Pero por lo menos, che, no es ya gané y listo y no hago más nada. Me parece que van a ir por ahí los jugadores.
0: Es que aparte está la otra. Los protagonistas tienen que ganarse la chance de competir en Copa Libertadores, para algunos por primera vez en su vida. No nos vayamos muy lejos. El mismo Chino Celarrayán y el mismo Mudo Vázquez, claro, no era jugar, se van preparando para jugar por primera vez la Copa Libertadores. Y no deja de ser un desafío. A ver, este año le pasó eso a Leandro Paredes, que nunca había jugado la Copa Libertadores con Boca. Y en el primer partido clavó un gol allá en Chile. Hablando de goles, nos asomemos al fútbol. están los goles del fútbol. El segundo para Suiza, que ahora gana ¿cuánto a quién?
2: Gana 2-0 a Canadá. El gol lo hizo Mansambi, minuto 7 del complemento.
0: ¿Y cómo está el otro partido?
2: Sigue ganando Bosnia 2-1 a Qatar también, ¿eh? En este caso, en 12 del complemento, Bosnia 2, Qatar 1.
0: Ganarse la chance de competir, ganarse la chance de demostrarse, porque no deja de ser todo eso. Pero también seamos realistas, no le vamos a exigir a Belgrano que gane Clausura. No le vamos a exigir a Belgrano que gane la Copa Argentina. A ver, ojalá lo haga, ojalá potencie el plantel, ojalá gane la final con el campeón del Clausura, ojalá gane todo lo que pueda ganar, pero también el hincha tiene que entender a... Tocó la cima máxima, lo máximo, y bueno, después tiene que tratar de seguir disfrutando de esto y compitiendo lo mejor posible.
1: Sí, sí, estoy de acuerdo.
0: No es potencia como Boca, River, que pueden ganar todos los campeonatos que juegan, y ni así lo logran.
1: No, por supuesto.
0: Pero bueno, ¿vos como jugador optarías por quedarte o irte?
1: No, yo me quedaría. Depende de la edad que tenga en ese momento, no es lo mismo un chico que lo pueden vender. Por ejemplo, Sánchez. Si yo estuviera en la piel de Sánchez y me busca el Toluca o alguno que ponga los millones, y bueno, por más que sea una Copa Libertadores, es tu carrera, es tu bolsillo y es el momento para que te vendan, y bueno.
2: Y desde ese lado también puede Belgrano, te lo planteo del otro lado ahora, Belgrano convencerlo para decirle, pero Adrián, la vidriera es ahora, esta es la vidriera que viene ahora.
1: Sí, pero
2: tenés que jugar bien en la copa.
1: No, claro.
2: Bueno, ya lo sé.
1: Claro,
2: bueno,
1: el jugador piensa en todo.
2: Son todas las partes. Sí, ¿me sí? Che, pero la moneda ahora, yo no sé si en 6 meses la moneda va a venir.
0: Claro. Sí, pero también es distinto el caso, ponele, de Sánchez, que es el que acaba de dar Seba correctamente, o el de Ubita. Si Ubita viene y lo busca Racing, Ubita ya jugó a nivel internacional.
1: Sí.
0: Ubita tal vez en Racing mete el contrato más alto de su carrera.
1: Y Ubita a lo mejor por la familia decidirse Buenos Aires por otros temas.
0: Sí, es distinto.
1: Es cada caso particular.
0: Por ejemplo, el Mudo y el Chino van a querer jugarse acá. La diferencia ya la hicieron.
2: Está claro.
0: Ya
2: y aparte, más allá de diferencia, son tipos que están en toda la vida en el club muy identificados y vinieron para esto. Ubita vino para tener su momento en Belgrano, fue un gran refuerzo Belgrano, pero no es. A sentido de pertenencia, el hincha no es ni el Mudo, ni el Chino, ni Rigoni, ni Longo, sino que es uno de afuera, o sea, va otra cuestión.
0: Y después
2: ahí
0: está por verse el tema Cardoso, no es lo mismo que le compren el pase a que no se lo compren, porque Cardoso dice...
1: Y no, porque ahí va a quedar una partecita mal del jugador, me parece.
0: Y va, claro,
1: a
0: quedar, sí. Vos decís, loco, con lo que atajé, fui fundamental para que este equipo sea campeón, y ni así me compran... Ya hay un pequeño ruido.
1: No, olvídate que es un ruidazo. Pero bueno,
2: eso no es un pequeño, es un ruido en serio.
1: No.
0: Es toda una lectura. Pero bueno, ya seguimos con esto. La gente se comunica, ¿qué número?
1: Al 351-857-997.
0: Bueno, chicos, les pido a todos que se anoten hoy por la jarra fernetera, por esta jarra de fanáticos, de los amigos de JP3D, CBA. Porque al no sortearlo ayer, hay que volver a cargar todos los datos del sistema.
1: Sí, señor.
0: Así que, chicos, para hacerla la hagamos todas.
2: Sí, sí, no abiertamente.
0: Es toda mía. O sea, hágame cargo a mí. Nombre, apellido, últimas 3 cifras. Les doy mi palabra que hoy, Bruco.
1: Sí.
0: Si no me hace acordar.
1: No, te
0: hago. Se arma un escándalo.
1: Hoy sale.
0: Hoy sale sí o sí esta misma jarra que tenemos acá.
1: Sí, señor.
0: Y que la sorteamos hasta 2 o 3 minutitos
2: como
0: antes.
2: Como siempre, en el cierre del programa.
0: El programa. Hola, muchachos. Termina el programa. Hola, muchachos. Saludos desde Dian Funes. Hoy tengo el presentimiento de que va a quedar afuera Brasil. ¡Epa! ¿Sabes lo que sería, no?
1: ¿Qué tiene que pasar además que perder?
0: Y Escocia, hay que ver el otro resultado de Marruecos. Si gana Marruecos y Escocia lo complica, podría llegar a entrar como tercero. Para un equipo como Brasil es una catástrofe. Sí. En condiciones normales estaríamos en una hazaña deportiva de Escocia que le gane a Brasil, pero bueno, es fútbol.
2: A esta hora es Brasil y Marruecos 4, Brasil primero porque tiene más 3, Marruecos 1, Escocia tercero con 3, Haití cuarto 0. Juegan Escocia con Brasil, Marruecos con Haití. O sea, tiene que perder Brasil, por ende ganaría Escocia, ya subiría 6, lo superaría. Y también con el empate Marruecos podría quedar segundo con la victoria primero.
0: Bueno, hola muchachos, saludos desde Anfunes. Hoy tengo el presentimiento de que va a quedar afuera Brasil. Después Mati nos agrega, acá les dejo las estadísticas de los técnicos que tuvo Racing desde que ascendió a la B Nacional. Los partidos que están con asterisco son por Copa Argentina. Como verán, hasta ahora El de mejor efectividad fue Juan Carlos Olave, quien sacó el 50% de los puntos. Por ejemplo, Chiquito Bossio sacó el 33%, Pozo el 36,5%, Olave 49,1%, Cochas 48,7%, Arzubial de 29,6%, La Tota Medina el 40% de los puntos, Fornazari apenas 3 partidos, ganó, empató y perdió 1, 44,4%, y la dupla Torres Mota el 35,5% de los puntos. De todos estos, el que más duró en el cargo fue Diego Cochas con 26 partidos, de los cuales ganó 10.
2: Qué poco.
0: Y cuando lo echaron, no hacía campaña echen.
2: Qué poco, 26 partidos. Pensé que había sido más. Bueno, Cochas no se fue por cuestiones futbolísticas. No era del gusto dirigencial.
1: Ahora, para que un técnico salga casi campeón o pelee, tiene que sacar el 65, por lo menos, 63.
2: Sí, del 50 para arriba andas bien. Capaz que con menos también podés andar bien.
0: Bueno, veremos. Gracias, Mati, por las estadísticas. Nuestro amigo hincha de Racing, que sabe que esta es la radio que va con Racing a todas partes. Hola, Juan Pablo, equipo, los escucho todos los días. No digas mi nombre.
1: Epa.
0: Esa, a ver. Estoy trabajando. Ah, guarda captura. Talleres gana el campeonato. Y jugará a fin de año con Belgrano y se la gana.
1: No.
0: Acordate. Bueno.
1: Lo grabamos.
0: Lo guardamos. Hoy, el amigo que cuida autos en la calle Obispo Oro, en el Allende, me dice: Pablito, quédate tranquilo que ganamos el Clausura.
2: ¿Y de quién era hincha?
0: También hincha Talleres.
2: Ah, obvio. Bueno.
0: O sea, con la misma onda. Bueno, el hincha sabe que está con eso. Bueno, el... no tenía que decir el nombre. Sí. Bueno, vos está le capturás, Nico, en tu compu. Guardalo.
2: Para que lo busque.
0: 17-24 de un día 24 de junio de 2026.
1: Y sin ningún refuerzo todavía confirma. Ella se asegura que...
2: Pero Brusco no seas tan así.
1: Bueno, sí. Tiene fe.
2: Pero Brusco le metió un baño de realidad también.
0: No, pero si está bien lo que dice el Seba.
2: Está bien.
0: Porque con los refuerzos cualquiera dice...
2: Ya saqué la foto,
1: Hoy tiene valor, claro.
0: Y hoy lo tenés que decir.
2: Es preferible decirlo hoy, porque después cuando pase es fácil. O cuando va encaminado es más fácil por ahí.
0: Bueno, a ver, más mensajes. Hola, fanáticos, participo por la jarra. Karina Paola Herrera, 671. Ahí hay algunos audios que ya vamos a comenzar a escuchar. Hola, gente, JP, excelente programa. Con respecto a Belgrano, único campeón oficial de la primera en Córdoba, lo mejor que puede hacer Belgrano es tratar de retener al plantel campeón. Saludos, gracias. Coincido. Tiene que mantener la base y hay algún otro jugador que tiene que darle salida. Hola, chicos, fanáticos, ¿cómo va? Buenas tardes. Escuchándolos a la salida de mi trabajo y en el auto, espectacular el programa y la tienen re clara. Por lo menos eso es lo que yo escucho, ya que tiene muy claro todo. Quiero participar por la jarra, nos dice Daniel Canelo, documento que termina en 169. Hola, muchachos, no participé antes por la jarra ferretera, pero hoy sí me la anoto. Quiero y la quiero. Jaja. Claudio Fernández, 736, son lo más, pero no lo digan tanto. Mantengan la humildad, dice Klaus. Y así se trata la historia.
4: Hola, JP. Escucha, yo no sé si ustedes o la audiencia, la gran audiencia que tienen, no sienten lo mismo que yo, que creo que es la primera vez que vivo un mundial con mucha tristeza, porque va a ser el último de nuestro gran capitán, del GOAT, de Lionel Messi. Los futboleros, yo creo que piensan igual que yo, todos hablan del último tango, el último baile, el último, para nosotros los cordobeses, el último cuarteto. Y con mucha pena lo digo, o sea, los ojos lo disfruto, disfruto verlo jugar, me encanta, pero digo, cada partido que pasa es un partido menos que lo vamos a ver. Y desde acá le quiero mandar, ojalá, no creo que lo escuche, ¿no? Pero un gran feliz cumpleaños a nuestro gran capitán Lionel Messi. Y saludo a la gran mesa de fanáticos, que es un programa, la verdad que los escucho siempre.
0: Gracias, amigo, fuerte abrazo. Creo que la historia hay que mirarlo lo mismo de otra forma, disfrutar.
1: Claro, contento.
0: Disfrutar. Pero
1: bueno, cada uno.
0: Está bien, pero hay que disfrutar, y hay que disfrutar a ver, nosotros a Messi, y disfrutar de ser argentino, de haber tenido, ninguno de nuestra generación lo vio a Di Stéfano, Nosotros lo hemos visto pleno a Diego y a Messi, lo tenemos que disfrutar a eso. Tenemos que disfrutar a Modric, tenemos que disfrutar a Cristiano Ronaldo en otro contexto, al mismo Ronaldinho, que ojalá juegue, ojalá que hoy entre.
2: Neymar.
0: Ronaldinho, a Neymar.
2: Bueno, también, que entre Ronaldinho. También, viste, pero sí, también vimos a Ronaldinho y lo vimos a Zidane, y jugaba Titi Henry, jugaba Drogba, de los que eran los topes de ese momento, y jugaba Figo, y obviamente jugaba Riquelme. Son.
0: Bueno, todo eso hay que disfrutarlo, pero está claro, Messi, los topes como de su él. Momento. Que Brusco, creo que vos y yo no vemos otro. Los que tenemos más de 50 no hay forma. Que no. Capaz que él sí, capaz
2: pero,
0: que Trigo.
2: Pero todo el Mati. Mundo siempre dijo cuando se va uno, sí. Y no, se retiró el Diego. ¿Y ahora qué hacen? Sí. Bueno, y pero, se retiró el Diego y nada. Y apareció este chico y lamentablemente algún día se va a retirar y aparecerá otro, tal vez.
0: No lo sé, pero.
2: O bueno, no lo sabemos, no, pero Brusco, bueno.
0: Creo que no. Ojalá que sí, pero creo que no. Mati, no, ya hablé con Mati. Hola, Facu Frígola, ¿qué decimos? ¿Qué titulamos de instituto?
5: ¿Cómo anda, Juan? ¿Cómo anda, compañeros? Fanáticos del otro lado, haciéndonos el aguante, las novedades de la gloria que sigue de pretemporada, esperando la mejor preparación para el clausura, en este caso en Río Segundo todavía, con doble turno, parte dura de la pretemporada, cuentan desde el equipo de Diego Flores, hoy charlando un ratito con Juan Manuel Cobo, están trabajando mucho el aspecto físico, algo que veían de falencia cuando llegaron y asumieron con el plantel, para bajar también el número de lesionados y jugadores que lleguen a la segunda etapa de la mejor manera, con la exigencia necesaria que va a tener el equipo, charlando un poquito con Cobo, muy contentos con el rendimiento de todo el plantel por el momento, la predisposición, y también de tener más o menos el mismo plantel y sin las bajas que por ahí se preveían. El caso de Luna y el caso de Lodico, principalmente se lo pregunté, y están contentos con tenerlo. Obviamente Flores sabe que si llega una oferta y si seduce bien a las partes, terminarán siendo transferidos, al igual que otro de los jugadores. Y lo que tiene que ver con esto es que Alex Luna es uno de los jugadores que sigue dando que hablar en el mercado de pases, porque algunos rumores que hemos desechado, si hemos hablado de él en los últimos días, por ejemplo de Talleres, ayer hablamos el de River, y este conflicto también un poco de intereses que hay del jugador y la gente que lo maneja con Instituto. Bueno, hay una nueva oferta, vamos a estar hablando de qué se trata, si es real. Es distinta a las otras, pero hay un contexto ahí que vamos a aclarar y vamos a contar hoy en Fanáticos. Por ahora rechazada la oferta, pero queremos contar de qué se trata, de parte de Instituto, de parte también del jugador, como hablamos ayer, escuchar las dos campanas y ver finalmente cómo es esta historia de Luna, que por ahora sigue entrenando en la gloria, que por ahora sigue. ¿Seguirá hasta diciembre Luna? También tenemos novedades sobre eso.
0: ¡Wow! ¡Qué tremendo! ¡Qué arranque de instituto! ¿Pero la oferta que no hay forma de reflotarla?
5: Si llega lo que tiene que llegar de dinero.
1: Ah, bueno, entonces sí.
5: Parecía, o sea, hasta ahora es baja. Respuesta que le dieron a Talleres, ¿no? Si ponen 10 palos, se lo llevan. Se lo ponemos en un moño y ya.
0: Ahora, vamos a la otra parte. ¿Vale 10 millones Luna?
1: Claro, ¿por qué le ponen tan esquemáticamente 10 millones?
0: ¿Vale esa plata? Es la pregunta. No digo que no lo vale.
5: Está un poquito por encima, me parece, de lo que puede valer en el mercado. Habrá que ver la cotización real hoy del mercado de Luna, pero por su edad.
0: Transfer Market, ¿qué dice, Nico?
2: Ahí te lo busco.
0: Búscalo. A ver, y tracemos un paralelismo con las otras ventas que ha habido en el fútbol argentino, porque ese es el valor del mercado.
1: Parecido, sí.
0: Ese es el valor del mercado. Por
2: 4.
0: Transfer Market dice que
2: 4 millones. Habitualmente todas las transferencias que se suelen dar, lo de Transfer Market es elevado.
0: ¿Cómo elevado?
2: Ejemplo, ¿cómo? Vale 4, se paga 2. Vale 8, se paga 6.
1: Inflado.
2: Habitualmente Transfer Market, hacer un montón de estadísticas que usan, el número que se ve es menos, es más de lo que habitualmente se paga. En la gran mayoría de los casos. Creo que este caso un valor bastante razonable. No,
1: entre 4 y 5 podríamos.
2: Yo creo que va a estar.
0: Le decimos a la gente, a los oyentes, Transfer Market es una página donde pone todas las estadísticas de todos los jugadores del mundo.
2: Y que básicamente y está avalada por FIFA.
0: Hace una exactamente, y hace una supuesta cotización. Es como la revista de los que venden
1: Infoautos.
0: Como Infoautos.
2: Es muy simple, pero aparte lo hace estadístico. Así. Los más jóvenes salen más caros y hoy ponen la tasación de Messi, al ser tan grande, es baja. Sí, sí. A eso voy.
0: Y bueno, si
2: pero es una cuestión, es plenamente estadística y
0: como números. Los autos.
2: Es muy números muy duros.
0: Kilómetros sale una
2: cosa. Exacto.
0: Que los hay más algunos jóvenes modelos usados que
2: andan
0: buenos,
2: bien, claro.
0: Es otra historia.
2: No quita que.
0: Están tuneados, que tiene
2: bueno,
0: el valor de mercado.
2: El clásico es el clásico. Eso.
1: El tuning. ¿Mumo? ¿Suma o no?
0: Pero es otra historia. Pero che, es mucha la diferencia de los 10 que quiere Instituto y los 4
2: abiertamente.
0: O sea, Facu, hay mucho para negociar ahí, ¿eh?
5: Hay una interpretación personal que voy a hacer hoy acerca de eso, que llegué a tenerla después de escuchar a las dos partes, y que me parece se explica mucho esto.
0: ¿Y cuál es?
5: ¿La digo ahora? Voy a decir con el final de la pregunta que hice. ¿Se quedará Luna hasta diciembre?
0: Bueno, todo eso lo plantea y lo desarrolla en un rato el señor Facundo Frígola. Me quedé pensando en los modelos viejos que están buenos.
1: ¿Sí?
0: Son de colección, porque también está la otra. Hay autos de colección que valen un paquete.
1: Sí. Por eso
0: solamente tiene esos modelitos los que tienen mucho billete.
2: Sí. Por eso Messi sale mucho billete.
0: Claro, porque a ver, vos compras...
2: Por eso llevar a Cristiano Ronaldo a Arabia sale una torta.
0: Claro, ¿no? Pero estamos hablando de hechos excepcionales.
2: Vos querés llevar a ¿cómo se llama? El amigo de Cuti, se me fue el nombre, a Park, a
0: Sobe.

0: a Son, lo quería llevar a la Major League Soccer y con plata, maestro. Es muy simple.
1: Sí, pero esos modelitos antiguos solamente lo que tiene la moneda.
0: Y bueno, y sí.
1: Hablando de eso, el que más sabe del mercado de pases de Talleres es el Mumorcio. Hola, Eduardo, ¿cómo te va?
2: Pues sí, es el mercado clásico.
3: ¿Qué tal, Juan Pablo? ¿Cómo te va? Muy buenas tardes, compañeros, audiencia de fanáticos. Hablamos de
1: después
3: Talleres.
1: Después está la otra, Mumo.
3: También.
0: Sí.
1: Ojo.
3: A ver. Yo en realidad, en la calle me doy vuelta con cada auto que pasa, que realmente...
1: No, no, pero...
3: O decir, mira qué llanta que tiene, mira el paragolpe,
1: no,
3: mira
1: esto. Pero lo que quiero decir es esto. A ver, Talleres, Belgrano, Instituto. Ponele que ahora Belgrano le cambie un poco la perspectiva porque es campeón y va a jugar en Copa Libertadores. Pero hay una perspectiva de a qué mercado de pases pueden ir y a qué jugadores también y a qué mercado de pases pueden vender. A dónde buscas y a dónde vendes. A ver, la excepción sería, y esto lo digo con todo respeto por los clubes de Córdoba, que uno nuestro vaya directamente, qué sé yo, a la Juventus, como Mastantuono, por más que después haya sido bien o mal, pase de River al Real Madrid. Cuti, vamos a dar el ejemplo actual del campeón del mundo, antes tiene que ir al Genoa, después al Atalanta para llegar a... al Tottenham.
0: Dybala y el Mudo fueron al Palermo.
1: Sí, y así.
4: De Córdoba, el
5: Flaco Palermo. Y Guti pasó por la Juventus, pero no jugó ni un minuto. Fue
1: exactamente. Después de la Juventus, a resultado puesto, se quieren achar. Apostaron por un
3: Como vos deciste, cuando uno entiende a qué mercado de pases tiene que ir, la pasa mejor, digamos. O tiene más posibilidades.
1: Se trata. Totalmente. Para que no pida mucho.
3: Tal cual.
1: Y quede siempre de.
0: Offside.
1: En offside. ¿Sí?
3: Obvio.
1: Y que vayas a un mercado a donde te podés desenvolver. Lo que no quita que también está bueno ese mercado,
4: Por un eso. Poquito mira, un poquito más de seguridad. Más
0: a lo hecho, el auto te lleva y te trae igual.
1: En el fútbol argentino, River y Boca, con una billetera grande y con un mercado distinto. Calcula, Boca está buscando a Rulli y Belgrano salió campeón con Cardoso. Y no lo digo mal, ¿se entiende?
0: Pero,
1: es que en este fútbol puede pasar de todo, Mumo.
3: Es así, puede pasar absolutamente de todo. Por ejemplo, que esta mañana Talleres haga fútbol. Partido amistoso frente al argentino Peñarol, una práctica de fútbol. Hoy miércoles es el único día que Talleres no tiene doble turno, es decir, que no... trabaja por la mañana, se va al hotel que le sirve de concentración, allí cerca de donde hemos hecho el banderazo en algún momento, allí por Rodríguez del Busto, donde estuvieron muy cerquita ustedes, y después vuelva de vuelta al CARD para el segundo turno. No, hoy un solo turno y turno de fútbol. Fue amistoso frente a Argentino Peñarol. Cuando uno da la formación, ya la voy a dar, empieza a notar algunas cuestiones que además tienen que ver con los títulos que tenemos. Barbie, Vigo, Schott, Fernández y Báez. Ya no está Catalán porque entrena apartado, ya no está Herrera, hasta que no consiga club, no juega.
1: Pará, detenete Cristal, ahí. Detenete
3: sí,
1: ahí.
3: O sí, sea, dale.
1: Jugó el arquero tuyo con mucho potencial. Schott jugando de central. Claro,
3: porque
1: lo que
3: no hay
1: pasa otro. Que es un... Claro, una formación que va a ser muy distinta a lo que seguramente imagina, sueña y quiere Jorgito.
3: Sí, porque pidió tres centrales.
1: ¿Tres centrales
3: y
1: pidió?
3: Está claro. Tres.
1: Brusco, tres centrales de tu peso ideal?
4: Es que no, está bien, pero si le quedó Fernández nada más, ¿está bien? Tiene que pedir.
3: Claro, por eso quedó Fernández nomás.
0: No está Catalán, claro, es verdad.
3: Palomino, no está Gut, no está Catalán, no está Palomino, claro. Se fueron tres, tienen que venir tres.
0: Y jugaban todos esos.
1: Escuchá, y esos tres, de esos tres, ¿cuánto? Uno tiene que ser muy tope de gama.
3: Ya Paulo Díaz hoy firmó con el Atlanta United, era demasiado tope de gama cuando hablábamos del mercado de pases hace un segundo.
1: Al Tata Martino
3: que
1: se
3: tenía
1: fue a jugar
3: que ver con
1: el
3: eso,
1: Tata.
3: Pide mucho.
1: ¿El Tata Martino, ¿perdón? ¿No es el técnico del Atlanta United?
3: Claro, claro. Por lo menos hasta donde yo sé.
1: Sí, entiendo sí, sí, él. Sí. Ah, mira, ahí va a seguir ganando un paquete.
3: El más probable de todos los que se habla es el chico Nazareno Colombo, porque, y después cuando vayamos a la mitad de la cancha y no lo nombre, Ulises Orteosa está ahí, ahí, muy cerquita de Raz.
1: Bueno.
3: La mitad de la cancha, Cristaldo Galarza Baroni.
1: Está
3: Título
1: bien.
3: De Galarza para los Nicos. hay una oferta muy importante que le llegó al Club Atlético Talleres de Matías Galarza de Europa. Epa. Más precisamente, iba a decir de Holanda, ya no se dice más Holanda, ¿no?
4: No.
3: De Países Bajos, de un club grande de Países Bajos.
1: Hay tres nomás.
4: Bueno, el Ajax, el Feyenoord
1: y el PSV.
3: A mí me parece que es el Ajax.
1: Lo tenés que vender.
3: Lo busca.
1: Lo tenés que vender.
3: A Matías Galarza.
0: Yendo.
3: Entiendo que si hay una cifra.
1: A ver, que no la sé. Tracemos un paralelismo. ¿Cuánto pediría Talleres por Galarza?
0: 4.
3: A mí me parece que entre 4 o 5, sí. Sí,
1: a ver,
3: sí.
1: Vamos a transfermar. ¿Cuánto sale Matías Alejandro Galarza?
3: Tiene que andar por ahí.
1: ¿Cuánto? Y es un poquito más grande en edad, pero tiene valor
3: recién
1: la reventa.
3: Hablaban ustedes, Villa, que Independiente Rivadavia empezó pidiendo 10, ya está en 6, ¿no?
1: Sí, no, aparte está la otra.
0: 5 y medio Galarza.
1: ¿Cuántos años tiene?
0: 24.
4: Ah, 24.
0: También.
3: Claro, es muy joven, Matías. No, es muy joven.
0: Joven, juega bien.
3: El chico, ya jugó en Boca, ya jugó en Europa.
4: Dos, que lo vendan en
0: 5. Yo por los 2, 4, 5 estoy bien. Y
4: es lo que dice Seba.
0: Y te dejas un porcentaje más. El ideal de esta negociación de ambos casos es lo que intentó hacer Belgrano el último tiempo. Te vendo una parte, pero me quedo un 40.
3: Un 10, un 20.
0: No, pero traté de quedarte un porcentaje alto.
1: A ver, también los ejemplos que das vos. Y Talleres
3: lo hizo con
1: Pincapié, exactamente.
0: Claro, eso. Te vendo barato, pero la venta de allá a otro lado es la...
1: Comillas,
0: claro, barato. Pero la moneda es la segunda venta buena.
1: Exacto, tenés que...
0: Es la de Dybala a la Juventus, es la de Cuti a la Juventus, que después terminó en el Tottenham.
1: Esa es la venta,
0: la de Pastore del Palermo al PSG, esa es la moneda.
1: ¿A Medina lo vendió todo Talleres o quedó con un porcentaje en su momento?
3: No, entiendo que a Medina sí, todo.
1: Eso fue todo. Todo Medina ya metió 2 ventas.
0: Mecanismo para Talleres en ese caso.
3: Ha quedado mecanismo, sí, tal cual.
1: Bueno, listo.
0: Sí, al igual que River formativo.
1: Así
0: y demás.
1: Que de Países Bajos lo quieren a Galarza, armo el primer equipo que por lo menos nosotros conocemos, jugando ante un equipo de Liga Talleres. Colombo está cerca.
3: Sí, los otros.
1: Pidió 3 centrales.
3: Bien.
1: ¿Y qué más?
3: Me faltan los otros 3, digamos. Rick, Ronaldo de Pietri. Fueron los de arriba.
1: Y con eso jugamos. Ya salimos a la cancha. Con eso jugamos.
3: Sí.
1: Sí, vamos, con eso.
3: Sí. Pregunté por qué no estaban... Bueno, los goles Cristaldo, Shot, Rick Baroni y Ronaldo, 5-1 terminó. Son datos accesorios en este momento. Digo, ¿por qué no jugó Herrera? No, porque ya no viene jugando. ¿Y por qué Baloya y Bartichotto? Porque hacen tareas de gimnasio. Y es Force y Orteosa porque ya prepara casi las valijas. Así que bueno. Y me vuelven a repetir que Talleres tiene un refuerzo. Y es el arquero que en algún momento estará en Córdoba y en algún momento será oficial.
1: Bueno, exactamente. Y cuando venga Talleres lo anunciará. Señoras y señores, somos fanáticos. Suena la 2, la gente se comunica. ¿Qué número? Porque hoy sorteamos la jarra fernetera.
0: Al 351-857-997. Nombre, apellido, últimas 3 cifras del DNI. Y un saludito para Messi. Porque hoy es su cumpleaños y vamos a estar regalando la jarra fernetera de nuestros amigos de JP3 DSBA.
1: Actualizamos el fútbol, marcador y tiempo de juego de Suiza y Canadá.
0: Está ganando Suiza, lo está haciendo por 2-1 y restan 5 minutos de partido.
1: ¿Cómo van Bosnia y Qatar?
0: Gol de Bosnia, 3-1 lo hizo Mamić. Bosnia 3, Qatar 1 y quedan 8.
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1: En dos minutitos estamos con Pablo Rossi analizando todo lo que está

Hola, fanático. Estaban hablando recién ahí de Belgrano. Y Belgrano tiene que, cuando juega el Libertadores, no tiene que descuidarse con el campeonato, como pasó con Platense, como pasó con los otros equipos que por jugar la Copa descuidan el campeonato y después se la ven mal. Tienen que tener mucho cuidado con eso porque va a hacerse los hechos que los clubes, esto como Platense, que han salido campeón, mira el resultado que tienen. Le deseo lo mejor, un gran abrazo. Hacía mucho que no me comunicaba.

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0: Hola chicos, ¿cómo andan? Son mi compañía todas las tardes y me cago de risa de ustedes. Son unos genios. Además necesito la jarra esa fernetera para el sábado, para festejar los goles de Argentina y del número 10, el más grande de la historia. Soy Jorge Mezquida, 352. Abrazo de gol.
1: Gracias, amigo. Lo que no me quedó claro, si se ríe con nosotros
2: o de,
1: o de nosotros.
2: Que de, pero bueno.
1: Porque la D y la E ya cambia absolutamente todo. Pero igualmente me dijo, no, ya estamos todos.
2: Sí, está contento,
1: No.
3: Pero vos nos llamaste para un programa informativo, Juan.
1: Pero si la gente se quiere divertir. El programa informativo ese que habla en todo.
3: No, tampoco me gusta.
1: No, sí. No va mal. A ver.
4: Igual no, si es de nosotros no me.
1: Lo dije, se entendió perfecto.
4: Que sea uno, con, por favor.
1: Mati, si juega el uno, ¿no? Los hinchas van a ir igual a la cancha. Y si juega Galarzo, ¿no? ¿Vos crees que algún hincha va a dejar de ir a la cancha? ¿Vos tenés que Levedono va a ir a transmitir? O sea, pasa por otro lado. Obviamente, ojalá que se quede Luna, que se quede Lodico y que traigan dos o tres que potencien a esos protagonistas.
4: Para los crecimientos de los equipos de Córdoba, necesitamos vender. Jamás nos fue bien cuando no vendés. Acá necesitamos vender para tener moneda. En mejores, en peores épocas, siempre es igual. O sea, si Luna se tiene que ir,
2: se va a tener.
4: Muchas gracias, diste muchísimo. Te lo agradecemos.
2: Y que salga otro pibe de abajo.
4: Y ojalá algún día puedas volver. Sí. Si Galarza se tiene que ir, llegó.
1: No estoy tan seguro de lo que estás diciendo. Bueno. Coincido.
5: Hay una realidad.
1: Pero alguna vez tenés que aguantar a los jugadores para armar un equipo competitivo en serio.
5: Es verdad.
2: Sí, pero es el único que juega Luna.
5: La gente
2: que juega solo.
1: No juega solo. Juega con Lodico, juega con Alarcón, juega con Rofo. Por eso son titulares hace mucho tiempo. También está. Yo te entiendo y no te estoy diciendo que no tenés razón, porque Seba piensa igual que vos. A ver, si viene. ¿Qué sé yo? No sé, imaginemos el.
4: Pero también está la otra
1: Atlanta
4: parte.
1: El Atlanta United viene y te pone 5 palos.
4: Y con esos 5 palos tenés que potenciar. Entonces, gracias, Luna, para traer otros 2 o 3 jugadores más para reemplazarlo.
1: Y si los últimos que han traído no han pateado el arco.
4: Pero eso, ¿qué querés que haga? No es culpa ni de Luna ni nuestra.
1: No han pateado el arco. Son horribles los últimos marcos de pase.
2: Y bueno. Y el tema más importante también es que si el jugador le llega una oferta, se va a querer ir. Y tenerlo renegando, que no se pudo ir, y jugando a desgano, y cobrando el 10%
4: de lo que iba a cobrar en el otro lado.
2: Y no sirve, digamos, lamentablemente.
1: La otra es aguantar los protagonistas y traer otros jugadores como para potenciar a esos protagonistas y el equipo y meterte en una Copa Sudamericana que para Instituto sería un gran logro.
2: ¿Sí?
1: O sea, tenés los dos argumentos. Si viene alguien y te pone los 5 vivos, sí. Si vas a vender a uno y tenés que esperar 5 años después, como pasó ahora con el Corinthians, para terminar de cobrar lo que ya habías cobrado una parte y después la otra. Y no sé si te sirve.
2: La diferencia es que ahora los clubes están mejor todos, como para esperar. Como
1: o sea, tienen más espalda.
2: Sí, tienes más espalda. Sí, en
1: o
2: eso
1: sea,
2: sí.
1: Está la otra. Anda a preguntarle vos a. ¿Qué sé yo?
2: En la época nuestra, si no se vendía, no cobrábamos.
1: A ver, supongamos nombre. Vamos a jugar con nombre de equipos nuestros. Que Instituto mantiene la base y dice: bueno, listo, voy a comprarle a Ubita Fernández, a Belgrano y a Galarza Talleres. ¡Ah! En el acto la gente hace un esfuerzo por ir. A ver. O vamos, a ver, necesitamos un 2. Vamos y le compremos. Estoy imaginando, que sea. A lo Mónaco Independiente.
4: Cambia el panorama.
1: Bueno, pero si siempre te vas a depender en la primera cambio, es muy difícil.

0: ¿Qué cosa, Mati?
1: No siempre. Racing trajo terribles jugadores y la gente no acompañó. Para la categoría, ¿no?
0: ¿Racing de Nueva Italia?
1: Claro, por ejemplo. Se reforzó, puso lo que tenía que poner y la gente no acompañó.
0: Sí, sí, también es relativo, pero sí, ponele. Todos esperábamos más de Iñigue, no jugó nunca, esperábamos más de Centurión, hizo un golazo.
1: Sí, sí, pero en la previa, digo, vos trajiste a Ricky, trajiste a Iñigue, trajiste a Rébola, te armaste bien, mantuviste a Chavarría, así el arquero campeón con el Estudiante de Recuerdo, que ascendió en realidad, y la gente no copó la previa al centro de socios.
0: Después está la otra, si lo venden a este chico de 7 millones para arriba, Luna... automáticamente los dirigentes instituto del Ministerio de Economía. No, no, porque ahí te rendían.
2: No sé si de economía, pero por lo menos de comercio exterior, algo, no, que vendan aplaudís, algo.
0: Los aplaudís, los vitorías y los felicitás, porque si sacan ese dinero, no digo que no lo valga, pero a cómo han sido los números de las transferencias en el fútbol argentino, es mucha plata, 10 millones, pero si lo hacen... ojalá que lo hagan. En ese caso no hay ni que discutir. A donde sea lo tenés que vender y listo. Y ahí sí con el resto vas y buscas a otros protagonistas. Pero bueno, hay que saber el contexto en el cual están los nuestros. No podemos ir a pretender ni vender ni comprar como si fuesen Boca y River. Me parece, pero bueno. Pontón, sí.
3: Una sola. Recién hablabas de transmisiones. No creo que nos dejen, pero el miércoles 1 de julio, Talleres Estudiantes de Río Cuarto, amistoso.
0: ¿Dónde?
3: No creo que nos dejen transmitirlo, pero bueno, entiendo que es en el Centro de Alto Rendimiento Deportivo, pero bueno.
2: No hay peor gestión
0: que la que no se hace.
2: Que la que no se hace.
3: Que la que ya se empezó a hacer, porque de esto, no sé si hay mucha. Sí. Después el 4, Talleres se va a Buenos Aires y jugará 3 amistosos allá.
0: Bueno, no, pero eso van a ser las famosas prácticas esas a puertas cerradas.
2: Ganó Suiza.
0: Dale, vamos.
2: Ganó Suiza y es el puntero de su grupo. Ha clasificado en el grupo B. Suiza 2, Canadá 1, minutos finales. Será victoria de Bosnia-Herzegovina 3-1 frente a Qatar. Entonces, Suiza primero, Canadá segundo clasificado con 4, Bosnia 4 puntos. A la expectativa de saber qué pasa ahora. Bosnia ya hizo lo suyo y ahora tendrá que esperar con 4 puntos si es clasificado dentro de uno de los 8 mejores terceros.
0: Me parece que sí.
2: Para mí también.
0: Sí, creo que
2: habría que hacer un gran análisis para ya saber si Bosnia está clasificado o no.
0: Bueno, o sea, Suiza 1, Canadá 2, Bosnia 3. Suiza
2: esto
0: y Canadá obviamente clasificados.
2: Que lo que decíamos hace un rato... Suiza va a estar del lado del cuadro de la República Argentina y en cuartos de final, si llegamos y ellos llegan, puede ser un rival nuestro.
0: Bueno, a las 7 de la tarde se define otro grupo. ¿Quiénes juegan?
2: Van a estar jugando Brasil. Brasil, la verde amarela frente a Escocia, y también va a estar jugando mismo horario Marruecos y Haití.
0: A las 22 también hay fútbol, se define otro de los grupos.
2: Sudáfrica, Corea del Sur y también República Checa y México por el grupo A.
0: Este grupo cae en la misma, no le importa a nadie. Si da exactamente lo mismo. Pero bueno, en fin. Chicos, momento de noticias. Ya desarrollamos todo lo que tenemos de Belgrano, de Instituto, de Talleres. Y ahora, antes de esas noticias, Juan Manuel Espontón titula Racing.
4: ¿Cómo te va, Juan Pablo? El placer de saludarte. Todo esperando lo que será la jornada de mañana, la presentación oficial del Zapito Colioni ante el plantel de la Academia. Mañana entrenamiento matutino en el Sancho, donde justamente el Zapito será presentado ante el plantel. Todavía no está confirmado ante la prensa cómo será el sistema, pero bueno, estamos al aguardo de ello.
0: Bueno, un amigo, ex dirigente de Racing, Gustavo Durra, que nos escucha siempre, dice: otro hemos tenido la dicha de disfrutar de Leo y a Diego, pero sobre todo al más grande, Roberto Daniel. ¡Qué grande el Pato Gasparini! Y esta es la frase que es filosofía pura y solamente lo puede decir alguien con mucha calle. Cada uno disfruta lo que más le gusta. Somos programas. Es más, me yo creo que podemos venir frase. Al... ¿Cómo es el momento saludable?
2: La hora saludable.
0: Vamos a venir con esta frase. Chicos, pausa. No se vayan, ya estamos.
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0: En Córdoba suena la 2 con estos títulos.
1: Locales.
0: La provincia impulsará una ley antibúnker para intervenir inmuebles usados por narcos y delincuentes. El proyecto fue firmado por el gobernador Martín Yarlora. Busca actuar sobre búnkeres de venta de drogas, aguantaderos y propiedades abandonadas que representen un riesgo para la seguridad.
1: Nacionales.
0: Alerta a la industria, mayo cerró con caída y casi el 40% de los sectores siguen baja. El índice de producción industrial mostró un deterioro con fuertes diferencias entre actividades y una recuperación que perdió impulso en varios segmentos manufactureros.
1: Internacionales.
0: Europa es un horno, alerta roja y récord de temperatura para el mes de junio afectan a más de 350 millones de personas. La Organización Mundial de la Salud advirtió que las temperaturas en el viejo continente están aumentando a un ritmo aproximadamente 2 veces superior al promedio mundial.
1: Deportes.
0: La tremenda oferta que prepara el Barcelona por Julián Álvarez tras su deseo de dejar el Atlético de Madrid. El club catalán avanzaría con una propuesta de 130 millones de euros por el delantero argentino. En España aseguran que el colchonero no quiere negociar y analiza denunciar al Barça ante la FIFA. 18.03 en todo el país, te actualizamos los datos del tiempo a esta hora en la ciudad de Córdoba, 12 grados 6 décimas, humedad 49%, el cielo se encuentra nublado. 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

0: Hola, la banda, ¿cómo andan? Buenas tardes para todos. Acá estamos cerca, ya pasamos Arias, camino a la Carlota, estamos viajando. Tenemos internet, así que lo estamos escuchando acá por la web, por la página, muchachos. Hablando de Messi, qué raro va a ser cuando no esté, cuando veamos partido de Argentina y no esté más. La verdad que va a ser rarísimo.
1: Hola, fanáticos, ¿cómo estás? José le habla. Aprovecho para mandarle un gran saludo al ídolo que nos ha dado tantas alegrías y también para participar del sorteo de la jarra fernetera. José 636. Gracias y sigan así. Los descubrí hace poco y la verdad que son un programón.

0: Mensaje de la gente, querido Sebastián Brusco, ¿a qué número?
1: Al 3518-157-997.
0: Bueno, más despacito, por favor.
2: Se lo sacó de encima el tipo, le tiró la tribuna.
0: La vez que la T aguantó el equipo, hicimos la peor campaña desde que está Fassi. Bueno. Dice mi amigo Gustavo Sader. Y también tiene razón.
2: Bueno, bueno, sé, no, contra no lo, sé, lo hecho estadístico, no hay mucho que refutar. Váyanse todos.
0: También
2: la
0: tiene razón. Y que quieran. Hola, participo por la jarra fernetera para festejar con mi viejo el partido de Argentina. Ya que no hubo regalo para el Día del Padre, sería buenísimo. Dice Agustín, número 369, su documento. Más mensajes de la gente que estamos sorteando. ¿Qué cosa, Nico?
2: La jarra fernetera de nuestros amigos de JP3DSBA. Lo tienen que ir a seguir a su Instagram, 351-857-997, nombre, apellido, últimas tres cifras del DNI. Y un saludito para Messi, porque es su cumple, loco, dale.
0: Hola chicos, les mando un video de mi colegio para que escuchen a mi colegio cómo le cantamos el cumple a Messi. Soy Marianela Funes. Mañana a la mañana, cuando vaya al cole, voy a seguir escuchando siempre a ustedes, más que bueno.
1: El instituto también lo hizo.
0: Bueno, ya vamos a fijarlo todo esto.
2: Lo vi.
0: Hola, querido JP y equipazo, los felicito porque a lo largo del tiempo cada vez tenemos y disfrutamos su mejor programa. Participo por la jarra 316. Dice Marcelo de Turumba. ¡Vamos, la T, carajo!
2: ¡Vamos, Marcelo!
0: Ese Marcelo, así me gusta, que reaccione la gente.
1: ¿Cómo
0: que te firme? Con mayúsculas y negritas, sí, pero por supuesto, si no se acaba el mundo. Hola, bien, participo por la jarra para festejar el triunfo 2-0 de Argentina el sábado. Dice Daniel Moyano 060.
2: El sábado agarrá la jarra esa, te tomás unos cuantos, a ver cómo termina el sábado, ¿no?
0: El sábado, por más que Argentina juegue con suplente, tiene que hacerle por lo menos 4.
2: Yo en el PRODE puse 3.
1: Yo 2.
0: A los amigos de Jordania.
2: Como
0: al
2: mínimo
0: final,
2: 3.
0: Gran parte de los jugadores que trajo el zorro están jugando el Mundial. Y de los equipos que golpearon a la peña, a los jugadores que serían titulares en cualquier lado, no entendí esto. Bueno, mensajes. ¿Qué tiene que ver una cosa con la...? Bueno, tranquilo.
2: No entendí.
0: Que cada uno interprete y le dé lo que le tenga que dar. Participo por la jarra, Néstor, 448, y feliz cumpleaños, Messi. Qué día loco este, ¿no? Messi, Riquelme. Uno de los automovilistas y deportistas más grandes de todos los tiempos, que es el Juan Manuel Fangio, una persona emblemática para la cultura argentina como Gardel, el mismo Rodrigo, el mismo Sábato, después hechos puntuales de deporte como ese gol de Caniggia.
2: Y en esta fecha, el ser todos los mundiales salvo el de Qatar en esta época, hace que todos los días haya algo distinto. El otro día era el 86.

0: Lo mezclaban con los caballos y con el amor.
1: ¡Vamos, Gardel, todavía! ¡No te mueras nunca!
2: Está bien cuando se dice, cuando uno es Gardel. ¿Sos Gardel? Sí, ¿eh?
0: Porque es así. Cuando sos Gardel es porque estás muy arriba. Claro. Está a otro nivel, claro. Maestro.
1: Nacen con una marcha mental más que lo normal.
0: No, Gardel, sí, maestro, está más arriba. Jugó a otra liga.
1: Hola JP y equipo, felicitaciones por el excelente programa. Participo por la jarra Alberto López 447 y aguanta el pirata. LPQLP. ¿Qué significa eso, Brusco?
0: No, lo digas,
1: no lo digas. Hola, soy Diego Molina 392, participo por la jarra. Ya llegando a casa, escuchando como todas las tardes. ¿Qué se sabe de los refuerzos del pirata? Gracias papá, me encanta el programa. Sería genial una horita más con fútbol de Boca y de River. Bueno, no, pero tienen que tener espacio todos nuestros compañeros. Hoy te conocí personalmente, JP, en la clínica de Nueva Córdoba. Abrazo grande, genios. Facu Pirata de la peatonal de Anfunes. Exactamente.
2: Ah, mira.
1: Hoy estábamos los dos en la misma sala de espera. Quien te habla con mamá en el Allende de Nueva Córdoba. Y saludo, muchacho. Me dice, yo soy Diego, pirata de Anfunes. Sí, qué grande, Diego. Te mando un abrazo. Y me encanta que todos nuestros oyentes se transformen en hinchas. Viste que los hinchas te aman, te quieren, también te putean, sí, te corresponde, por eso son hinchas, pero básicamente sienten la camiseta, okay, y son los que nos hacen más audiencia. El boca a boca de todos y cada uno de nuestros habituales oyentes son los que nos hacen tener más audiencia. Bueno, Frígola, ¿cómo está la historia? ¿Cuál es su razonamiento de por qué Luna vale tanto y el mercado dice supuestamente otra cosa?
3: Entre 8 o 10 millones es lo que quiere vender lo instituto. ¿Por qué nos dicen esto? Porque instituto tiene un 80% y un 20% tiene Rafaela. Instituto invirtió un dinero aproximadamente de 2 millones, poquito más, en la compra de ese 80, y quiere sacarle por lo menos 6, contando los impuestos y algunas cuestiones, 5 o 6. Y el resto queda para el 20 de Atlético Rafaela. Es lo que ha tasado Instituto en el mercado, sabiendo que, como vimos, hay un valor que es un poco menor. ¿Cuál es el razonamiento? Y teniendo en cuenta también lo que podemos decir y responder la pregunta que hicimos, ¿se quedará Luna hasta diciembre? Bueno, para mí hay una intención de Instituto de mantener ahí a Luna. Si llega esa oferta tentadora con ese precio, venderlo, y si no, que se quede hasta diciembre y poder vender a otro jugador y amortizar esa venta que debe tener. No desaprovechar tener a Luna 6 meses más, tratar de cumplir los objetivos que se han planteado y, ¿por qué no?, en el mes de diciembre encontrarle el valor, ¿no?, de esos 8 o 10 que no aparecieron en este mercado. Este es el razonamiento mío, escuchando las partes, escuchando el instituto, escuchando también la parte de la gente que maneja Luna, más allá de una intención del mismo jugador que se despidió y de la gente que lo maneja de salir de instituto en este mercado, porque también hubo una charla cuando se le compró el pase de decir, y si las cosas van bien, en mitad de año puede salir Luna por una venta, nos conviene a todos. Bueno, me parece que esto puede llegar a tomar fuerza si no llega una oferta, y que Instituto entre líneas lo deja ahí ver de que, poniéndole un valor quizás más alto de lo que dice el mercado, y es como cuando no querés vender algo, ¿no? Te llegan las ofertas y las rechazás a todas, o le encontrás a todas defectos. Bueno, una de esas fue la que llegó formalmente, esto confirmado, como habíamos dicho, la del fútbol de Canadá. Llegó una oferta formal por Luna, en este caso del fútbol griego, del Aris Salónica, 50% del pase, para comprarle 50%. Desde Instituto nos dicen, fue rechazada inmediatamente porque prácticamente teníamos que poner más nosotros de lo que nos iban a dar. Era muy borroso lo que quería Ari.
1: Esas son las ofertas que ayer vos mismo decías que el grupo que lo maneja a este chico Luna, ellos mismos acercan al club.
3: Ellos mismos acercan. Algunas son ofertas formales y otras son algunos sondeos. que informa.
1: Formal estuvo, la de Canadá, ¿qué más? ¿La de Grecia hubo o no de Grecia?
3: Y la de Grecia, esta que estoy hablando. Son las dos ofertas, únicas dos ofertas formales.
1: Acercadas por el grupo que maneja a Luna.
3: Algunas fueron acercadas, pero no llegaron a ser ofertas formales, fueron sondeos, ¿no? En el caso de Pumas de México, otra que dice la gente que maneja a Luna, que Instituto ni siquiera la vio, evidentemente la rechazó antes de observarla y mirarla. Bueno, en ese gesto también va un poco la interpretación mía. Me parece que Instituto, no sé si lo quiere vender en este mercado, estira un poco para venderlo al precio que quiere Instituto, un valor más alto de lo que dice el mercado, como dijimos de nuevo.
0: Ahora tengo una pregunta, perdón, Facu. Sí. Si las ofertas que llegaron son tan bajas, ¿los 10 palos no serán mucho? Porque después está la otra, yo a mi auto lo quiero vender, pero si no me ofrecen lo que yo pido, me queda esa disyuntiva ahora. Y no sé si la pregunta es para vos puntualmente o para que la charlemos, o ni siquiera.
1: Bueno, pero es lo que dijo Facu, es entonces, eso. No lo quiere vender.
0: Pero entre no querer venderlo y que las ofertas sean tan bajas, también hay una realidad del valor de mercado.
1: A ver,
0: No es ni por asomo lo que Instituto quiere.
1: A ver, para.
0: Nosotros, pues si no, no es transferible el jugador.
1: Son tan bajas para lo que supuestamente pretende Instituto.
0: Claro.
1: ¿Trascendió la cifra que ofrecieron o no?
3: No trascendió, pero lo que nos dicen de Instituto es que era baja. Yo creo que era menor a los cuatro que salen en la página.
1: Bueno, ya seguimos con todo esto. Mensaje de la gente, Brusco, ¿a qué número?
2: Al 3518-157-997.
1: JP, Belgrano tiene que ir por la Copa Argentina. Chicos, hablan de Luna como si fuese más tantuno, más o menos. No lo quiere nadie. Es como Herrera, sobrevalorados. Chico, y cuando dicen, sos Gardel y la espera juntos, es como decir que sos Dios. Sé yo, cada hincha le da la interpretación que quiera y cada club maneja su economía como le parece y así sucesivamente, pero bueno, no lo sé. Acá en el depósito, escuchándolos, vamos, que la jarra fernetera el sábado de mi cumple y muy fin de mes, dice Norma Ledesma 331, que nos manda... ¿A dónde trabajara? Mira, eso es ropa, ¿no?
2: Parece un comercio de ropa, sí.
1: Sí, exactamente. Bueno, porque dice está en el depósito. Más mensajes de la gente. Hola, amigos, excelente programa. Participo por la jarra. Y menos mala onda, amigos. Cuando se fue el Diego, pensamos que nunca íbamos a ver algo igual. Este lo superó, a disfrutar, dice Antonio 184, tal cual.
2: Sí.
1: Hola, fanáticos, pónganse una estrella en tan poco tiempo, ya lo merecen. Programón Walter de la Unión, 446. Hacemos como Uruguay, nos bordamos estrella y al diablo.
0: No, vale.
1: Debería haber un criterio de estrellas, ¿no? ¿O no le importa a nadie?
2: No sé.
1: Porque viste que ahora
0: ¿de la estrella de Uruguay o...?
1: ¿Qué sé?
0: Pero después pasó la otra, no recuerdo qué selección, creo que fue una asiática o una africana. La FIFA le pidió que de su escudo se saque las estrellas que tenía porque eran de las copas que habían ganado, como si fuesen Copa América. Sinceramente no me acuerdo qué selección era. Y la FIFA le dijo, no. Acá las estrellas solo de los que han ganado mundiales.
1: Para mí, te digo la verdad.
0: Es más, Uruguay honestamente le tienen que hacer sacar dos para jugar los mundiales.
1: Sinceramente, ¿sabes qué? Los escudos tendrán que ser puros.
2: Sí, ¿para qué?
1: Y listo. Y lo demás es
2: todo. Si las estrellas están en el cielo.
1: De última, son discusiones para los hinchas. No, ¿qué tema importa? No, el escudo es lógico. La otra, también tendría que ser ley. No tocar los escudos originales. ¿A quién se le puede ocurrir cambiar el escudo original?
0: Pero escuchá, el escudo de Brasil con las dos estrellas, el nuestro con las tres, muy lindo. El de Alemania con las cuatro que vos ganás en un mundial,
1: para
0: realmente
1: mí tiene
0: están
1: que
0: buenos.
1: Ser eso y lo demás, que lo cuenten los
0: hinchas. No, pero el que gana mundial, Uruguay, ganó dos mundiales. Mete dos estrellas, hermano. Ay, la gente dice Egipto fue, que le hizo sacar las estrellas, no me acordaba, gracias.
1: Soy Sergio Cámara, 191, hincha de la Academia, participo por la jarra, feliz cumpleaños para Messi. Ya hay más audios que en un ratito escuchamos. Ya ampliamos el mercado de pases de Belgrano. Hola, JP y equipo, me anoto por la jarra, soy Julio Cepeda, 746. ¡Vamos, Messi!
4: ¿Qué dice la banda? ¿Cómo andan, muchachos? Muy buenas tardes. Me anoto para la jarra fernetera, por favor. Me estaría faltando una más para la colección. Les mando un abrazo grande, hermoso programa, como todas las tardes, chicos. Darío Santillán, 707.
1: Hola, fanáticos, participo por la jarra, feliz cumpleaños al más grande de todos los tiempos. Mete tres más el sábado, dice Marcelo Malé 417.
2: ¿Juana?
1: Eso, ¿vos lo ponés o no?
2: Yo no.
0: ¿Vos, Juan?
1: Sí, la pongo. Después. Por lo menos un tiempo.
2: No, porque después se le vienen supuestamente 3 o 4 partidos seguidos en 10 días. Bueno.
1: Pero si tiene una semana entre una y. No, pero aparte él va a querer jugar para hacer goles.
2: Que juegue Nico Paz a ver cómo está y lo tenemos ahí.
1: Hola, fanático. Bueno, este ya lo dije, el de Marcelo. A ver, este otro. Nos mandan una foto que muestra esa foto. Un espejo de auto con el sol. ¡Oh! Saludos para todos los que hacen fanáticos. Aquí les dejo el atardecer mientras voy a la práctica del Boca de Malagueño, el Club Atlético Almirante Brown. Hablando del ascenso de la liga, el compañero Gamero me invitó nuevamente a participar de la transmisión.
2: No, ¿ese día para... trajiste suerte o no?
0: Escuchá.
1: Sí, no, pero ahora juega con nosotros.
0: Ah, no, escuchá.
1: Una vez... Hagamos comentarios partidarios.
0: Escúchame.
2: Uno de cada
0: yo sé lado. Que está del otro lado escuchándonos. Una vez es invitación, dos veces trabajo.
1: No. Bueno, no hay
0: aparte jugando contra nosotros.
2: Claro, ese es el tema, ¿no?
1: El tercero de local Deportivo Norte de Altagracia con el segundo, el visitante que era Atlético Carlos Paz.
2: Una guerra, una carnicería.
1: Yo tengo para comer viernes a la noche otra vez. Hay que ir a la tribuna de enfrente de la.
0: Con todo el debido respeto, visitantes. Esta vez yo acepto la invitación, pero yo no voy a trabajar, yo me voy con los muchachos a la tribuna.
1: Es ir a la tribuna, claro. A gritar, a festejar, a hacer el aguante del equipo. Bueno, hola JP, muchachas de fanáticos. ¿Vieron el segundo gol de Suiza? El arquero de Canadá, por Dios, ¿qué intentó hacer? Bueno, Gordillo nos ha mandado un audio, ya lo escuchamos. Buen día. Buen día, señores. Feliz día al más grande por los goles, por la alegría, por hacerme feliz. Gracias, Belgrano. Un mes de felicidad, dice Miguel. Bueno, y así sucesivamente. Hablando de Belgrano, ¿qué nombres hay, Mati? ¿O no hay?
5: No, el nombre a buscar, es decir, que desde la dirigencia haya ido a buscar a un jugador. La realidad es que hoy no hay ningún nombre que esté dando vueltas. ¿Por qué? Tiene todo un sentido. El ruso todavía no volvió a reunirse ni con el Luifa, ni con Antonio Mariano, que tengo entendido que anda por Estados Unidos con la Copa del Mundo, ni con Marcelo Carranza, ni con nadie que sea de la cúpula dirigencial, ni mucho menos con Franco Pepino, que hoy es el que media entre las conexiones del plantel profesional y dirigentes. Pero sí tengo entendido que el ruso dijo, esperen a que vuelva, nos sentamos, vemos qué hay para salidas, y yo tengo... la información de que el ruso antes de irse a la pretemporada sí les dijo, por ahora no se vuelvan locos, pero vayamos pensando en algún central y posiblemente un extremo. El central tiene que ver a que por ahí, un poco lo decíamos ayer, no es que no guste Liche López, no es que no guste Jacaré Morales, no es que no guste Maldonado. El tema es que el ruso le gustaría por ahí un central con mejor pie a la hora de ser de salida, al estilo Licho López, viste que es un tipo que es pensante, que tiene la cancha en la cabeza, que prácticamente no erra un pase. Algo así que acompaña a Licha, y yo imagino que Jacaré por eso lo sigue pensando como un defensor por derecha y no metido en la saga. Por más que el análisis que hicimos ayer, para mí es correcto. Terminó jugando mucho mejor de central que de marcador de punta por derecha. Y hoy el ruso tiene eso en la cabeza. Esperar mañana a ver con qué se encuentra. Y a partir de allí empezará seguramente una danza de nombres. No es que el ruso le han dicho, bueno, fíjate vos qué te hace falta y nos decía la vuelta, sino que la vuelta es una reunión, imagino una reunión con la cual estará Luifa, que estará Pepino, que estará el ruso, y allí junto, imagino que también Olave, y se empezará a desandar a algún nombre que interese para reforzar distintos sectores de la cancha, pero sobre todo el del marcador central. Y con respecto a las salidas...
1: Banco un segundo, sí. Para un segundo.
5: Sí, sí.
1: Brusco, ¿qué sería un central mejor de lo que tiene Belgrano? Suponete lo que hemos visto en el mercado argentino.
2: Qué difícil buscar. Y un Romaña. Por ahí no tiene tanta salida, pero para traer a uno, tiene que traer uno picante.
1: ¿A vos te parece bueno
2: Romaña? No, es fuerte. No digo que tenga buen... Pero tiene buen juego aéreo, tiene ganas, le pone enjundia. Bueno... difícil pasarlo al morocho. No digo que sea buena salida, digamos, clara, pero es un buen marcador, digamos.
1: Porque a ver qué otro hay que pueda. Porque bueno, digamos, los de River, Pablo Díaz era un tope, pero está claro, impagable para la economía de nuestros clubes. Qué sé yo, está Gatón y otro que estaba en River, que se añare, que no juega. En su momento cuando salió en San Lorenzo era bueno y ese joven, pero hace muchísimo que no juega.
5: Pires.
1: ¿Quién?
6: En Estudiantes anda bien González Pire, que en River no andaba tan bien.
1: Sí, a mí tampoco nunca me gustó, pero sí, debo reconocer que jugó bien, pero a ver, después ahora Talleres está buscando a Colombo. Colombo no es que la gente vaya a comprar 10 abonos más porque vino Colombo, por ahí termina siendo un acierto.
6: No, Sosa es mejor.
0: Con el tiempo...
1: Bueno, ya sé, Mumo, pero...
6: Con el tiempo... Hablabas de centrales top en el fútbol argentino, Sosa es bueno. No es guau, pero es bueno.
1: Sosa, el ex River, actual Racing, de ese mismo tamaño.
6: Claro, sí. Digo, en un top 3, top
0: Pardo
6: 5
0: estaba jugando muy bien. Más allá de que Belgrano se fue de un nivel y después cómo creció, ¿bien? Pardo estaba jugando muy bien.
6: Mayo, el de central, no es malo. Es medio bruto, pero...
0: A mí lo Mónaco me gusta mucho, pero desde que entró a sonar, que iba a la selección y demás, se le desalinearon los patitos.
1: No es que hay mucho como para traer.
2: Bueno, ahí está el trabajo del scouting, de la gente que busca, que bueno, mira Morales y Maldonado, ¿le fue bien?
1: Sí.
2: Al traerlos, digamos.
1: Sí, es cierto, pero bueno, lo tiene también ahí. Me parece que Verón está cubierto en ese lugar. Si no es ahora, tendrá que ser después, a fin de año, si quiere potenciar ese puesto para la Copa Libertadores de América. Y está claro que algunos de los que por ahora tiene, los tendrá que liberar. Tiene otro pibe de las divisiones inferiores que también cuando jugó y cumplió como Ocampo. Sí. O sea, tampoco lo tenés que taponar, lo tenés que tener como una alternativa valedera porque ha cumplido. Y si no, la otra, que no traiga nadie ahora, que mantenga el plantel y que compita lo mejor que pueda.
0: Planteo desde este lado, de buscar refuerzo puntualmente Belgrano pensando que tiene la Copa Libertadores al otro año. ¿Qué puesto podría traer para jugar la Copa ahora y qué puesto podría traer en el mercado previo? ¿Hay algo más principal que otro?
2: No, para mí es por lo que encuentres de positivo, de bueno, que encuentres en el mercado, en cualquier puesto. Si encontrás un central o encontrás el delantero ahora o después, mientras lo encuentres...
0: Para mí tiene que buscar el 9 ahora, para que se amolde la idea, para que esté un poco más, y no ante la necesidad de después jugar una Copa Libertadores con un 9 que tenés que invocar sí o sí. Porque centrales tiene. De última, el 9 que traes ahora, si no anda o lo que fuese, tenés otro mercado para de última buscar otro.
1: Yo sé, parece.
5: Sí, lo de nueve es relativo. Porque, a ver, sí, banco, porque no tenía un 9 que se destacó a lo largo del año. Porque Ubita tuvo un momento. Porque Pasarini terminó siendo más un asistidor, un muy buen compañero, que un goleador. Y le falta alguien que tenga por ahí la pólvora bien sequita para que le dé gol a la ofensiva. Que en definitiva, los goles de Belgrano llegaron casi por toda la parte de la cancha, menos por los delanteros. Es la realidad, salvo Ubita al final, que se calzó la del héroe. Y con respecto a eso. Porque uno por ahí va viendo, charlando con colegas y cruzando información. Hoy se hablaba, hace una semana se hablaba de Lubito en Racing, como que era un apellido que lo querían llevar y que lo quería sido sí Milito. En realidad Milito no, Boivoda. Y que después se cayó, o sea, se enfrió, no hay nada, tampoco me dicen a mí que tampoco tiene tanta plata Racing para salir a gastar hoy y que Belgrano por menos de lo que lo compraron no sale. Es decir, por 4 millones para arriba. Y después con el tema de Pasarini sonaba hoy también la posibilidad de Independiente. A mí de Belgrano me dijeron, Pasarini, si alguien lo viene a buscar, obviamente nos sentamos y charlamos. Si es alguien del fútbol argentino, vamos a ver a quién, lo vamos a elegir. No queremos que se vaya a un club por irse, porque hoy las condiciones para cobrar están durísimas en Argentina y altamente posible de que si lo vende a un club de acá, después renegar con el pago. Me dijeron, son 2 o 3 clubes los que lo podemos llegar a vender, pero preferentemente si se va, queremos que sea una venta al exterior, que no sea al fútbol, el mercado local, primero por la competencia interna y segundo por este tema que recién decía de los pagos. Pero en definitiva, fue un leve sondeo. Es como un, che, Luis, ¿qué onda, Pasarini? ¿Cuánto vale? Tanto. Pero no sé si lo vamos a vender acá. Ah, bueno, listo, muchas gracias. Algo así fue lo que pasó desde Independiente para con Belgrano, preguntando por Lucas Pasarini, que por ahora no ha llegado a nada en concreto, y esa fue la respuesta que me dieron de Belgrano.
1: Bueno, mensajes de la gente. ¿Estás, Mumo?
6: ¿Mumo? Sí.
1: Deja de escribir, sí, nota. Sí. Es Tudor, no, ¿puede volver a la T? No te lo pregunto yo, lo pregunta Pájaro, que escribió a nuestro WhatsAppero.
6: Lo veo difícil, lo veo muy difícil de que vuelva. Lo veo muy difícil.
1: Pero ha demostrado nivel que tranquilamente puede jugar. Sí, lo que sí, pasa
6: claramente,
1: que, a ver,
6: claramente.
1: Desde el punto de vista de Studer, se va a querer quedar a jugar contra Fluminense el cruce de Copa Libertadores.
6: Sí,
1: a nivel deportivo.
6: A ver, una saga central de Studer Palacio. Los dos se fueron, los dos en Talleres casi ni jugaron. Sería una muy buena saga central hoy. Pero bueno,
1: y uno está en Independiente Rivadavia y el otro en Estudiantes de La Plata. Buenas tardes, fanáticos. Sí. Feliz cumpleaños a Messi, el más grande de estos tiempos. Este año Belgrano campeón y también festejaremos el cuarto campeonato mundial de la Argentina. Participo por el vaso fernetero. Buenas tardes, fanáticos. Los escucho en el trabajo del Montecristo. Participo por la jarra. Nos dice nuestro amigo Diego Araya. Aguante Talleres, Messi y el Mumo Orsi. ¡Oh, mirá el nivel que le pusieron al Mumo! Hola, Juan y equipo. Hoy hace un mes del campeonato de Belgrano. ¿Pueden pasar el tercer gol de Ubita? Nos dice Matías Sopranzi. Bueno, ya lo buscamos al gol de Ubita, al de Belgrano campeón. Hola, JP y equipo. Participo por la jarra. Soy de la T y los escucho todos los días. Nos dice Marcelo Murúa 482. Gente, participo por la jarra para mi viejo que no le pude regalar nada por el Día del Padre. Dice Agustín 510. Hola, muchachos fanáticos, participo por la jarra ferretera, fernetera, me la merezco porque me habían bloqueado la radio y ya solucionamos el problema, dice Claudio 874, y ojalá Messi nos escuche y le llegue mi saludo de cumpleaños, abrazo. Bueno, ahí está el amigo Claudio escuchándonos, más mensajes, uy, se me tildó esto, acá está. Hola a los cracks de la tarde, participo, dice Ariel René Olmos, 301, quiere la jarra. JP, cuando vendió Talleres a Galarza Fonda, un jugador de primera, entonces Luna, ¿cómo no va a salir ocho palos? Dice, ve que tiene razón la gente, tiene razón la gente. Se lo vendieron a Galarza Fonda por esa plata y Luna vale más. O sea, ¿sí? Es todo muy relativo, tiene razón la gente. Ahora, Galarza Fonda, acaba jugó el mundial, hace un gol mundial, ya se acaba la discusión. Hoy ha resultado puesto.
2: Ha tenido un año difícil, pero
1: por
2: ¿ahora?
1: Lo que produjo en Talleres.
0: Es más, Paraguay está con vida pura y exclusivamente por Galarza Fonda, que le agarró bien hoy y metió un zapatazo abajo.
6: Mira el gol que hizo.
0: El gol que hizo Galarza Fonda, no, ni él se lo creía.
1: O sea, es todo relativo.
6: Alfaro lo banca, ¿eh?
1: Sí. Sí,
0: pero no hay otro. Sí.
2: Son los que hay.
1: A ver, seamos realistas. Cuando lo vendieron en la cifra que lo vendieron, ponele 5 millones, 4 y algo, mitad y mitad. ¿Cuánto fue el total, el combo de Portillo y.
6: Sí, sí.
1: ¿Esa plata?
6: 8.
1: Bueno, 4 sí, sí. Y 4. Después en River no jugó. Pone. Vos le preguntó y un hincha de River no lo puede ni creer. Y bueno, te le evidencia una venta fantástica. Y con ese criterio, y sí, Luna vale un poquito más, porque otro tipo de jugadores, más joven, supuestamente más picante, pero bueno, hoy este ya jugó un mundial, o sea, desde ese punto de vista es incomparable. Pero bueno, el que venga y ponga la plata. Sí. Si
6: ese Talleres, ese Talleres tenía un poquito más de vidriera, había jugado copas internacionales, digo, en esta cuestión que recién hablaban, que de la importancia que tendría para Instituto jugar una copa internacional. Que a veces pones en vidriera a jugadores por el solo hecho de participar, le va a pasar a Belgrano ahora cuando juega a Libertadores. Ya el solo hecho de participar en esa copa te pone en una vidriera que si después aprovechas seguramente podés vender en otro precio a los jugadores, ¿no?
1: Bueno, Juan Martín, que es muy hincha de Belgrano, nos manda un mensaje y dice: JP y equipo, si Instituto vende a Luna 4 millones y medio de dólares, me hago socio de Talleres. Participo por la jarra. Juan Martín 595. O sea, todo es relativo, depende cómo se lo mire y todas las partes tienen un poco de razón. A ver, objetivamente, si se queda, la rompe y se va, Instituto suma refuerzo y puede competir, sí, bienvenido sí. Sea. Y si le ponen un platal y toda viva, y bueno, sí, también.
0: Mejor.
1: También sirve, o sea, no vamos a hacer necio en eso. Juancito, ¿qué más de Racing y mañana la Asunción del Zapito?
7: Bueno, a esperar la confirmación de cuándo será la presentación a la prensa. Por lo pronto el entrenamiento está programado a las 10 en el Sancho. Recordemos que, bueno, tendrá poco tiempo, prácticamente una semana para trabajar y luego viajar rumbo a Buenos Aires para lo que será el partido del domingo 5 de julio ante Estudiantes de Caseros, en lo que es, creo que está programado 15 horas, pero podría haber modificación, me habían dicho. Y,
1: perdón, y me perdí. ¿Cuándo aquí, es eso?
7: Domingo 5 de julio. Será la primera fecha de los partidos de vuelta. Una semana más tarde, a las 16 horas, será la presentación en el Sancho ante Acassuso. Después ya no está más programado ninguno de los partidos de la Primera Nacional. El próximo, el posterior partido ante Acassuso será en Santiago del Estero ante Mitre. Recordemos que Gustavo Ligerini y Mori serán los ayudantes de campo, Roldán junto con Gamboa los preparadores físicos, y se mantiene Marcelo Zampetti como entrenador de arqueros. Me decían que tema refuerzo, bueno, que estaban hablando con algunos jugadores, pero que obviamente van a esperar que mañana conozca a los jugadores, que trabaje en los próximos días y probablemente hacia el lunes tengamos novedades de incorporaciones o posibles bajas, más bajas, ¿no? Recordemos que ya está, no pertenecen al plantel Gaspar Iníguez, Ciro Rivas, Facundo Juárez y Ricardo Centurión, que ya el propio entrenador manifestó que no lo va a tener para el próximo certamen, para la próxima parte del certamen. Así que la buena noticia es que no tendrán prácticamente muchos jugadores lesionados, salvo Alejandro Rébola y Abel Bustos, después recuperado Aranda. No hay otros lesionados a nivel muscular, así que es una buena noticia para el Zapito Colioni de contar con gran parte del plantel académico y que mañana seguramente será una jornada de trabajo, de ver, de analizar y bueno, en los próximos días tendremos novedades de lo que será la conformación del plantel para la segunda parte del torneo.
1: Bueno, y recordemos que no cuenta con Córdoba el primer partido, ¿no?
7: Suspendido por acumulación de 5 amarillas. Exactamente, no estará Leandro Córdoba en Caseros.
1: Bueno, listo. Después, ¿cuándo vuelve a jugar Racing acá? Que el
7: domingo 12 de julio a las 16 horas ante Acassuso.
1: Bueno, ese día estoy viendo que han programado por Copa Argentina a Independiente Rivadavia y Tigre en la cancha de Belgrano.
8: O sea que no hay final al Instituto Belgrano el 12.
1: Bueno, y ese día. Claro, o sea, por ejemplo.
9: ¿Por la policía?
1: No, porque todavía no está. A ver, no estaba confirmado el escenario de Belgrano Instituto, dependía. Si juegan con los titulares, juegan en el Kempes. Claro. Pero lo que pasa es que ese día, 12 de julio, desde ya les digo, tres partidos simultáneos, la policía no se va a bancar. Sí, ¿no? Copa Argentina acaba de confirmar eso. Domingo 12 de julio, 16:15, Estadio Julio César Villagra, Independiente Tigre. Es más.
10: Por ende, lo que va a suceder es que se sorteará la localía y van a jugar en uno de los dos predios. Va a terminar siendo así.
1: ¿Cómo en los predios?
10: ¿En el predio de instituto o en el predio?

0: partido de Belgrano.
1: No, no, si lo van a hacer un premio directamente.
2: Se
1: que
2: acaba
1: no
2: la copa y no, no hay más copa.
1: Sean dignos. No, no, y no jueguen nunca más.
2: No, no.
1: No, no, no. Si van a jugar, jueguen en serio, que vaya gente. Por más que pongan la reserva, la cuarta, la sexta de AFUN,
3: combinado, y en la cancha que
1: inferior
3: sea,
1: y que vaya
3: que
1: gente. No, no, no. Que haya tipos alentando vestidos de rojo y blanco y de celeste. ¿Cómo van a jugar el predio? No, no. Y si no.
4: Como si jugaron todos los partidos en cancha con gente.
1: Claro. Y si no. Que jueguen con, digamos, Belgrano no puede utilizar su cancha porque ya lo han puesto para Copa Argentina, que jueguen en la cancha de Instituto y se acabó el problema. ¿Cuál sería el inconveniente? Ninguno. ¿No te parece?
2: Sí, pero la policía, eso es lo que estamos diciendo.
1: Bueno, es un detalle a tener en cuenta. Confirmaron a Sarmiento Boca en la cancha de Newell's. Eso para el jueves 16. Y a ver, River. No, en Salta, River. Yo tenía expectativa que juegue acá, ¿no? River juega en Salta con Aldo Civi el viernes 17. El viernes 17. Y todavía no tiene sede de San Lorenzo Riestra, que juega en la cancha de San Lorenzo, listo.
4: Por eso yo decía cuando hablé el informe, Juancito, que la posibilidad de verlo para los amistosos era uno de los dos equipos que venga a jugar acá al Verdi, partido Copa Argentina, que si quede uno o dos días más, y que sea un posible rival de amistoso. Bueno, están tocando a los cuerpos técnicos de esos equipos para saber disponibilidad, tanto Independiente de Rivadavia como Tigre.
1: Bueno, está claro que para el sábado 11 nadie va a programar nada, porque ese día podría estar Argentina en los cuartos.
3: El 11 es cuarto.
1: Es cuarto. Argentina, si llega a cuarto, juega el sábado 11, ¿a qué hora?
3: Fíjate. Te digo que no me recuerdo el horario, a las 22.
4: En principio,
3: tranquilamente puede un partido a las 5 de la tarde.
4: Habría que verlo con Facu. Que ese día a la mañana quieren ver si pueden jugar amistoso de los jugadores de primera, por así decirlo, de Instituto Belgrano, a definir el lugar, pero está como una posibilidad.
3: Córdoba se llame ese amistoso.
1: Pero ¿por qué no quieren jugar partidos en serio? No lo entiendo. No. Me parece hasta ridículo.
3: Yo tampoco entiendo. Pero es más, el fútbol argentino ahora casi no quiere jugar amistoso en serio ya. Fíjate que la Copa, ¿cómo se llama la que iba en Uruguay? Copa Río de la Plata, la que iba en Uruguay, que fueron Belgrano Instituto.
4: La serie de Río de la Plata.
3: Esa serie.
1: Pero se hacen en verano.
3: Pero digamos, esa, ya este último verano ya no se hizo. Se jugó muy cortita, a diferencia de la otra. Antes se jugaron 4 o 5 ediciones.
1: Más de bronca.
3: Distinto fin de y ahora nada.
2: Bueno, esperemos, todavía no sabemos.
1: ¿Pero cómo nos van a jugar amistoso?
2: Estás adelantando.
1: Están cobardes. Que jueguen un partido en serio. ¿Cuál es el problema? Si uno es campeón. Y el otro está ahí a la expectativa.
3: Y fin, y si no fuese campeón igual, y si se hubiese ido al descenso igual, y si el otro... Está lo mismo, un amistoso.
1: Bueno.
3: ¿Qué es? No sé.
1: O sea, vos, Frigo, le decís que lo van a jugar en un predio y no van a dejar entrar a la prensa.
3: Ahí, claro.
0: No, barajo esta posibilidad. Me parece que puede tener quizás más sustento lo de jugar en Alta Córdoba, ya que Belgrano no lo puede usar, en el Kempes no. Pero bueno, el operativo policial también, ¿no? En un estadio abierto con entradas vendidas para las dos parcialidades, con un operativo grande que hay en Copa Argentina en uno de los estadios, en dos de los estadios. O sea, capaz que se juegue otro día, ¿no? Si pase de nuevo la fecha.
4: Y había que preguntar a Frasasco si le han preguntado algo en estos días.
1: Bueno, ¿y lo de Racing se puede cambiar, Juancito, con Acasuso, o ya eso está determinado? En vez de domingo, jugar un sábado.
5: Es el habitual cronograma que hace circular la mesa de la divisional. Ha tenido siempre modificaciones, pero bueno, eso dependerá de Racing. No creo que sea algo atractivo jugar un viernes a la noche como lo ha hecho en otras ocasiones, ¿no? Así que bueno. Me parece que es cambiable, pero bueno, ya dependerá de los clubes, ¿no? Si aceptan tanto Racing como organizador como a Casus.
1: Chicos, metemos pausa, últimos 20, no, 20 no, últimos 17 minutos para participar de la jarra fernetera. Gentileza a nuestros amigos de JP3 DSBA que nos han regalado esta jarra hermosa con el escudo de AFA. Y la giro para que miren cómo nos mira la gente, Nico, y dice fanáticos.
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1: Bueno, y ahí está la hermosa jarra Fernetti. Y después que termine el Mundial, o en realidad cuando termine la participación de Argentina, que ojalá Dios quiera sea cuando termine el Mundial, vamos a estar sorteando la Copa del Mundo. ¿Qué peso tiene?
2: Un kilito.
1: Ahí está, Ceci. Chicos, pausa, ya volvemos.
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1: Hola, fanáticos, ¿cómo andan? ¿Qué dicen? ¿Cómo están? Gordillo saluda. Para mí, el más grande entre los grandes y el más grande de todos fue el Diego. El Diego. No desmerezco lo que hace Messi, pero el Diego fue el más grande de todos.
2: Hola chicos, ¿cómo va? No se olviden que en un partido amistoso, torneo de verano, creo que Ramón Díaz perdió contra Boca, River perdió contra Boca, y Ramón Díaz no llegó a ser el técnico de

0: Participo por la jarra, si hay para llenarla mejor aún. Aguante Talleres y Fanáticos, dice Ariel Díaz 472. A ver.
1: Tuvimos
0: Ariel el Mumo, qué loco, me dice, dame ya que tengo novedades de última.
1: Epa.
0: ¿Verá?
1: ¿Sí? ¿Escribió?
0: Pero Mumo, está tanta
2: ¿qué pasa,
0: ansiedad.
2: Mumo?
0: ¿Qué pasó?
3: No, las ansiedades pasan por la confirmación de los amistosos, Juan, de los amistosos.
0: Ah, yo pensé que decía, viene, no sé, Sebastián Villa.
3: No, me parece que no va a haber novedades hasta jueves o viernes. Estamos manejando algunas cuestiones.
0: ¿Ya volvió el presidente?
3: Hoy estuvimos hablando con Berardo.
0: ¿Qué dice?
3: Porque le fuimos a... Talleres está interesado en un volante de San Lorenzo, el chico Manuel Insaurralde, y Berardo me lo describió como Iniesta,
0: ¿pero no
3: de
0: era
3: Barcelona,
0: que quería?
3: Sí, le gusta, se ve a Maxi, Manuel Insaurralde, un volante más de juego que de contención, que tuvo un muy buen semestre, palabras de Maxi.
2: Pero como Iniesta bueno, hoy o como San Iniesta Lorenzo, en el Barça.
3: Y no sé, no, entiendo que en la descripción, si le ponía Iniesta al lado de Messi, era lo mismo. Pero bueno,
0: el otro día
3: le gusta.
0: Berardo estaba viendo un partido X y había un nombre que había sonado en San Lorenzo. Y lo estaba viendo jugar. Y se quería ir, y le digo, no, quédate tranquilo, la cancha no está buena. Puede pasar, pero bueno, ¿qué va a hacer?
3: Son puede situaciones.
0: Pasar. Y sea un momento. No todo lo que parece siempre.
3: No, y Talleres busca ese tipo de volantes, recordemos, Ortegoza ahí, de Racing de Avellaneda, ya hoy no jugó ninguno de los amistosos. Y lo que decíamos al comienzo del programa, la oferta de un club grande de Holanda por Matías Alejandro Galarza. Hay mucho optimismo en que se dé, muchas ganas también de que se dé la operación de Matías Galarza.
0: ¿Necesita esa plata para traer refuerzos?
3: No sé si esa plata para traer refuerzos, pero me parece que las partes ven con bien que Matías Galarza tenga una salida. A ver, lo vamos a decir en criollo.
0: Eso, así. Hablemos como Dios manda.
3: Como Dios manda.
0: Claro, a cara descubierta.
3: Galarza hace un par de años que está y en el vestuario no es uno más tampoco.
0: Pero
3: y se quiere renovar el vestuario
1: por completo.
3: Casi de pleno.
1: Claro,
3: por completo.
1: Sí, está claro.
0: O sea, no cuadra todo. A ver, para.
3: Se
0: yo
3: va
0: trato,
3: Galarza,
0: trato
3: se va eso. Catalán. Se va al vestuario.
0: Ah, o sea, anduvieron en una fábrica de escobas.
3: Claro. Sí. Fíjate que en la formación de hoy, Barbie, Vigo, Schott, Fernández, Baez, Cristaldo, Galarza, Baroni, bueno, Galarza, Rick Ronaldo de Pietri, de sacale Galarza. ¿Quién de los otros 10 es el referente de Talleres? Ninguno.
0: Shot. Y lo dejan Cristaldo. A Galarza porque
3: bueno,
0: no le pueden sacar plata.
3: Claro.
0: A
3: cual,
0: los otros no.
3: Natural.
2: Pero hay un detalle. Talleres ya hizo el mercado anterior la proyección de salida. Hizo la proyección
3: sí, pero
2: de salida.
3: Se quedó la mitad.
2: Limpió
3: la mitad.
2: Poco. Limpió poco. Se quedó la gran mayoría de ahí. Hasta incluso Rodríguez que no iba a estar después y todas las demás cuestiones.
0: Sí,
2: Talleres
0: sí,
2: está la otra, perdón. Quiere con Galarza que se vaya, quiere que se vaya Guido Herrera, quiere que se vaya Catalán, pero está la moneda.
1: Sí, al que
2: no es como en caso River y no, voy a vender a menos de lo que compré y pierdo plata y bánquensela y le soy
3: claro.
2: Por
3: en Guido, este caso, pregunté por Guido a Cerro y me dijeron no. O sea que va el otro, el que era de Belgrano.
2: Espínola.
3: Que está en Newell's. Espínola.
0: Hola, consulta, ¿dónde se puede ver el despacho en vivo? ¿Qué despacho?
2: El estudio será.
0: ¿El estudio? No entendí el mensaje, bueno.
1: Capaz el programa en vivo.
0: Participo por la jarra fernetera, soy Pedro, terminación 476. Con Pep Colioni nos vamos para arriba. Gracias, fanáticos. Dice Pedro Raúl Funes. Los hinchas tienen que ser así.
2: Qué maestro, Pep.
0: Participo por la jarra, los escucho todas las tardes desde Mendiolaza. Soy un hincha más de fanáticos. Muy lindo el programa, nos dice Luis Marco Gota. Hola, participo por la jarra, Ingrid Reynoso. 039 de Barrio José Hernández. Muy bueno el programa. Los escuchamos siempre. Gracias, Ingrid. A ver, más mensajes. ¿Qué tan cierto? Ah, mira, ¿está Espontón? ¿Espontón? ¿A dónde se fue Espontón? Bueno, ¿cómo hago? Porque se me va, después no lo encuentro. Dejalo más.
2: Ahí.
0: Acá está. ¿Dónde estabas, Espontón? ¿Qué te fuiste? Bueno, escuché este mensaje porque es fino esto, ¿eh?
2: Apa.
0: Fino, fino, fino. Y si este oyente manda este mensaje porque algo hay, ¿eh? ¿Subiste bien el volumen del auricular?
4: Sí.
0: ¿Qué tan cierto es que ofrecieron a Franco Jara a Racing de Nueva Italia? Pregunta Matías.
4: Sí, ya me imagino por dónde debe ser. Y no tengo información. Yo creo que igualmente habrá que esperar la decisión de cuando llegue Colioni y conocer el plantel.
0: En su momento lo fueron a buscar.
4: Sí, sí, pero...
0: Eso es real.
4: Chope Ávila. No sé si ahora lo irían a buscar de vuelta.
0: Bueno, y porque Jara bueno, había sonado en Colón, supuestamente.
4: Si está muy alto el presupuesto, ¿vaya a buscar un jugador caro?
0: No, es que a esta altura Jara vale mucho menos que la primera vez que Racing lo fue a buscar.
4: El 50% de lo que cobraba en instituto, yo creo que sigue siendo alto para, por lo menos para la billetera de Racing.
0: Bueno, entonces el 30, el 25. Él se da el gusto de retirarse jugando.
2: Claro.
0: La otra, entiendo, supongo, imagino que si quiere seguir jugando profesionalmente a la pelota, tiene que estar entrenando a full. Porque a cierta edad no es lo mismo que reanudar un entrenamiento un chico de 20, otro de 24, otro de 30 y otro de casi 40. ¿O no?
2: No hay duda.
0: Estoy diciendo una obviedad, pero sí. Por ahí las obviedades son tan obvias que hay que retener. O sea. O arregla ya con el que sea, porque la B Nacional no tiene el mes que tiene por delante la primera. La B Nacional es
2: arranca
0: acá,
2: la semana que viene.
0: Este fin de no, el
2: claro,
0: otro.
2: Claro.
0: Y suponete, a ver, dámosle el ejemplo Racing en casero, no es que le van a decir loco, vení, mirá que acá. No. O
2: sea, y tampoco puede arrancar la sexta fecha, porque ahí se. Ya.
0: Tal cual. ¿Viste, Brusco, que pensamos por
2: sí,
0: ahí
2: parecido,
0: lo mismo?
2: Parecido.
0: Parecido. ¿Viste vos que me ves tan diferente?

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0: había que creer, hay que creer. Gol de Belgrano, Lubita, siempre Lubita, siempre Lubita, siempre un uruguayo en los momentos justos. El centro cruzado, aguantó Rigoni y apareció Lubita para meter el remate cruzado.
1: Mirá. Bueno, felicitaciones a los hinchas de Belgrano que pedían que hoy revivamos el tercero, el gol de Lubita Fernández, el gol del título, el gol del campeonato, el gol de la estrella, el gol de esa finalísima inolvidable de Belgrano 3 River 2 a exactamente un mes. Increíble cómo ha pasado el tiempo.
2: Relatado por el máximo exponente del relato,
1: del interior del país, nuestro ex compañero, sí, Marcelo Chacomán. Sí. Nos ha manifestado que se quiere ir, que está como Luna, está esperando oferta.
3: Que se está escuchando después se va a poner mal, el gordo. No
1: está como así. Luna. No, cree no que vale. Así.
3: No.
4: Si Luna vale 20.
1: Claro. Exacto. Sí, exacto. No sé. Si Luna vale 10, este vale 20.
3: ¿Los 20 son nuestros? ¿De acá nosotros?
1: No, todo para él.
3: No se va ni basta. No deje algo acá si. Sin esto, no. Si hay algo para nosotros, que vaya.
1: ¿Cómo vendés esa tarjeta de Estados Unidos? Anda, pagala después. Mamita querida, otra que plantea.
3: Otra
1: pago.
3: Quinchada va a haber ahí.
1: Bueno, Facu, se nos irá Mántara como se quiere Luna. Si se quiere ir, ¿qué va a hacer?
4: Va a tener que relatar hasta el día cordobesa para pagar el resumen después, vamos.
1: Y un poco más tal vez. Pero bueno, tranquilo. Me hace reír. Pero tiene razón.
3: Si Manta no está escuchando esta hora, la está puteando en la
5: cabeza. Voy a comprar en Tito Bar y en Lalito hasta diciembre 2027.
1: Sí, exactamente. Che, bueno, Facu, la última tuya. Ya cumplimos, Marco, con todas las pausas. Tengo miedo que arranque el partido y vengan los extraterrestres hasta acá, ojo. Así que den, rápido. Ahora, ¿la gente no tiene otra cosa que hacer en la vida?
2: Bueno.
3: Hoy cuando vi la noticia de los ovnis pensé que era una fake news, una boludea así atómica. Bueno. Ahora estoy entrando porque Romina me dijo algo de los ovnis recién. Que, ¿pero qué es verdad? Sí, me dice que no sabe de los ovnis. Acabo de entender que era de verdad.
1: Debe haber estado tomando la evidente whisky con los escoceses. Viste, sí, que los escoceses son los máximos.
4: ¿Cómo contabiliza el PRODE si entran los ovnis? ¿Que sea por terminado el partido?
3: Sí, sabrá Dios.
6: No, es buena la que dijo Frígola. Capaz que le hackearon la cuenta el que dijo eso. ¿O no?
1: Sí.
6: ¿O no se hackearon?
1: Y hay otros que quieren que los ovnis hubieran llegado antes. Sí. Y se lleven a algunos jugadores. Pero todo puede pasar. Todo

0: puede pasar. Frígola, antes del cierre, la última suya, ahora o nunca.
1: Esto que nombramos de, y si se queda Luna hasta diciembre, bueno, de la parte que maneja Luna, le hicimos esa pregunta. ¿Se puede quedar Alex hasta diciembre? No hay posibilidad. Eso dice la gente que maneja a Alex Luna, lo que confirma lo que habíamos contado y que interpretamos de esta cuestión, que hay un conflicto de intereses, que el jugador se quiere ir, que el entorno también presiona para ello, pero lo cierto y seguro es que Instituto es el dueño del 80% del pase y va a disponer una parte importante de esta decisión que recién ha comenzado el mercado y que veremos si hay más novedades, pero por lo pronto todo igual, Luna entrenando en Río Segundo, Luna sigue siendo jugador de la Gloria.
0: Buenas tardes, Jara no viene a Racing de Nueva Italia, va a un equipo de primera división, dice Aldo. Me encanta que los oyentes se respondan entre sí. JP y equipo es joda que se ve el Chaco. No, mentira. No, si le hemos hecho un contrato.
2: De por vida.
0: Largo. Lo puede venir a buscar el Arsenal y se va a quedar. Ponele. Saliendo del laburo y como siempre escuchando Camino a Río Segundo, participo por la jarra, nuestro amigo Gerardo Colombo, aguante fanáticos y mi Belgrano querido. Hola JP y equipo, voy por la jarra. ¿Qué quiere decir esto, Brujo? Vos que tenés más calles. Son los de JPB. Son excelentes. Sí. Quiero la mía, Javier Garzón, 629. Fernando Medina me dice, hola Juan Pablo, el miércoles que viene, ¿puedo ir con 4 alumnos del curso de periodismo del Mariano Moreno a ver su programa de 17 a 19?
2: Pero por favor.
0: Es para que vean el programa y conozcan la radio. Por mí que vengan, pero que sepan que esto no es un programa normal.
2: No sé si van a aprender.
0: Esto no es un programa normal. O sea, si quieren venir, sí.
3: Todo lo que no hay que hacer, que le diga.
0: Después, avisado esto, a partir de ahí, que hagan lo
2: vía libre lo que todas las veces que quieran.
0: Chau, Mumo, la última. Que andes bien, cuídate,
4: chau,
0: abrazo.
4: Chau, Juan, la última. Se vienen los memes de julio. Bueno, julio de amistoso sería en Talleres, miércoles 1, frente a Estudiantes de Río Cuarto en el CARD. Y el sábado 4 va rumbo a Buenos Aires a jugar 3 amistosos. Uno, entiendo que contra Argentinos Juniors, el resto veremos allí. Nos vemos, Juan, que tengan muy buena tarde.
0: Abrazo, chau. Mumo, querido. Que andes bien, ya se fue Facu. Chau, Mati, fuerte abrazo, que andes bien.
3: Chicos, la última, cortita. Hablábamos de que le buscaban una salida a Mavilla, Luco. Bueno, por ahí en redes sociales hablan de un acuerdo entre Mavilla y Atlanta para que vaya al Bohemio. La realidad es que a Belgrano no ha llegado nada del conjunto bonaerense allí de Villa Crespo. Así que, por ahora, está en Belgrano.
0: Dale, abrazo. Chau, Juan, que andes bien.
5: Como es habitual, los miércoles el cronograma del Federal A, el domingo a las 15 horas, Sportivo Belgrano visita el Linqueño con el arbitraje de Rodrigo Rivero de Santiago del Estero, mientras que también por la 15ª fecha, pero por la zona 3, Argentino Montemaíz recibe a Juventud Unida Universitario con el arbitraje de Nelson Bejas. Y el día sábado también a las 15:30, Atenas de Río Cuarto viaja a la Patagonia para enfrentar a Deportivo Rincón con el arbitraje de Fernando Marcos. A esperar cuando tendremos contacto post práctica con el Zapito Colioni. Mañana será su presentación a las 10 frente al plantel en el Sancho, pero todavía no hay novedades de una conferencia de prensa. Así que bueno, a esperar si se da mañana o en algún otro momento. Fuerte abrazo, nos reencontramos mañana.
0: Que andes bien, chau Seba.
2: Nos vemos mañana.
0: Chau Nico.
2: Chau.
0: Ah, ganador de la jarra fernetera.
2: El ganador. Presten atención.
0: Busto.
2: El ganador, Ariel Díaz, 472. La producción ya se ha comunicado con Ariel y Ariel se va a tener que presentar cuando lo coordinemos y él quiera, básicamente, en el horario de fanáticos, a retirar la jarra fernetera de JP3D CBA.
0: Señora, ¿usted cree en los ovnis?
6: Sí, estoy esperando la abducción.
0: ¿Los extraterrestres?
6: También, en todos.
0: O sea, ¿vos crees en todo? Todo lo que te dicen, ¿vos lo crees?
6: No, bueno, tampoco es la pavada.
0: Tiene pinta de brava la señora, ¿eh? La señora tiene pinta de brava.
6: Estoy esperando la abducción.
0: Ustedes se quedan, mirá si se lo lleva Ancelotti.
6: ¿Quién se lo lleva ahí a todos?
0: Y si se lo lleva, ¿a quién se podría llevar?
2: Decí que no es época de carnaval, pues si no se lo llevan a Aymar.
0: Sí, chao, un abrazo.
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3: En toda la ciudad suena La 2 con estos títulos.
2: Locales.
3: La provincia resaltó la baja de homicidios en Córdoba. Según el Sistema Nacional de Información Criminal, se registró una caída en los crímenes dolosos, robos y otros delitos contra la propiedad durante el año pasado. En tanto, los hechos vinculados a la ley de estupefacientes marcaron el mayor incremento en la provincia.
2: Nacionales.
3: Diputados convirtió en ley el acuerdo de renegociación de pago con los holdouts. Con el apoyo de los bloques aliados, el oficialismo logró aprobar el proyecto que venía del Senado con 139 votos positivos y 97 negativos. Ahora la sesión continúa tratando el Super Rigi.
2: Internacionales.
3: El aeropuerto de Miami emitió un reporte de actividad aérea inusual. La Administración Federal de Aviación acaba de emitir una restricción oficial del espacio aéreo para el partido de esta noche entre Escocia y Brasil debido a informes de actividad aérea inusual en la región, según dice el comunicado, en tono de broma. Esto tiene origen en la predicción de una vidente brasilera que aseveró que durante ese partido se producirá una abducción extraterrestre.
2: Espectáculos.
3: Miley Cyrus se convierte en una Barbie de colección. La muñeca del artista formará parte de la línea de colección Signature y por el momento no se conocieron imágenes de adelanto. Recientemente Miley fue reconocida como figura del entretenimiento con una estrella en el Paseo de la Fama de Hollywood. 12 grados 2 décimas la temperatura en la ciudad de Córdoba, la humedad 55%. Hay viento del este a 6 kilómetros por hora, la visibilidad 10 kilómetros y el cielo está mayormente nublado. Hora 19, 5 minutos. 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
4: No pienso arrancar este programa sin que, con la seriedad que nos caracteriza, me expliquen los dos cómo es lo del OVNI en Miami.
3: Ah, bueno.
4: Por favor.
3: Con la seriedad que,
4: con la seriedad que nos caracteriza.
3: Una vidente brasilera dijo unos días atrás que durante el partido Brasil-Escocia, justo coincide ese partido, pero dijo una hora y un lugar, que es Miami,
4: que van 3
3: iba a producir
4: 30.
3: Una abducción extraterrestre. ¿Qué pasó? Esto se hizo viral, obviamente. Hay memes, hay de todo.
4: Bien.
3: Recorriendo las redes. Y coincide con el partido que se está desarrollando en este momento.
4: 0-0 en Escocia-Brasil.
3: Todavía no aparecieron los platos
4: voladores. ¿Y lo del aeropuerto de Miami? ¿Cómo es?
3: Miami. Bueno, el aeropuerto emitió una alerta en tono irónico, pero en formato oficial, porque lo hizo a través de sus redes sociales.
5: Eso.
3: Una locura. Bueno, emitió la alerta por actividad aérea inusual. Dice que es en tono irónico, sumándose a esta tendencia, a este viral de la supuesta abducción extraterrestre.
4: Oh, ¿y está jugando a Neymar? No,
3: está en el banco.
4: Estaba en el banco.
5: Yo siempre pienso que ¿por qué los extraterrestres elegirían a Estados Unidos para visitarnos?
3: Porque queda bien en las películas.
5: Todos en Estados Unidos, van a Estados Unidos.
4: En las películas.
3: Sí, las películas bárbaras.
5: Nunca en, no sé, en China o
4: había una muy buena película que fue en Sudáfrica, es Zona 13, creo que se llama la película, fue en el 2007 más o menos.
3: ¿Es la de Brad Pitt?
4: No, estaba, no, era una película independiente, producida por Sudáfrica, creo. Y bastante bien hecha. A mí me gustan las películas de los ovnis. Es más, fui a ver ahora la de Spielberg.
3: De Spielberg.
4: Que Spielberg siempre los pinta a los extraterrestres muy parecidos a E.T., que todos sabemos que
3: y
4: son
3: ya
4: así.
3: Ya que está, él debe tener una así, idea claro. del extraterrestre. Ojos grandes, cabezón, flaquito.
4: ¿Te gusta el tema?
5: Sí, me encanta. Sí, me gusta. Me gusta pensar que no estamos solos.
4: Oh.
3: Marco nos mira como si ¿qué le
4: esto
3: pasa?
4: Esto puede ser un programa muy raro, Sí.
3: Ahí está la gente Scully, aparece.
4: Ah, Expedientes X. Bueno, todas las grandes verdades de la vida están en esa serie.
3: Sí, Fox Mulder.
4: 3518-157-997. Estamos arrancando la vuelta y además de los ovnis en Miami que se los llevan a Neymar, están otros temas también.
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4: Bueno, hoy vamos a hablar de la noche nuevamente. Si todo sale como corresponde, y nos han confirmado que sí, va a estar con nosotros Ezequiel Ormaeche, ¿qué es?
5: Es el director del ente de control y fiscalización de espectáculos públicos y de todo evento que excede la noche, lo va a explicar él, ¿no? Que tiene que ver con la habilitación comercial y de actividades hacia el público, básicamente, y que está bajo la lupa, por supuesto, a partir de todo lo que ya sabemos, ¿no? La habilitación, el cierre, la clausura de Guachitas y de otros lugares.
4: Funcionario que ya estaba antes del anuncio del viernes pasado, sí, ya estaba en el área.
5: A cargo de un ente que también nos va a explicar por qué no ha tenido el éxito que se suponía que tenía. Los empleados municipales se niegan, empleados de planta, se niegan a ser parte, a ser traspasados a este ente, que conservaría, él nos va a explicar, las mismas condiciones laborales que tienen los empleados. Sin embargo, por alguna razón, no quieren ser parte de este organismo que está destinado a controlar la noche en Córdoba.
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4: Bueno, y obviamente, si hablamos de noche, todo viene con el arrastre del caso Agostina. La verdad que hoy se vuelven a conocer, todos los días se van a ir sumando datos, detalles que van filtrándose un poco del expediente, del sumario, de la investigación. Hoy se conocieron nuevos chats, más allá de aquel de la medianoche del sábado en que Melissa le preguntaba a Barrelier si la había visto y le cuenta lo del auto y no sé más nada.
5: A mí no me queda claro el horario de ese chat. ¿Vos lo tenés claro?
4: De ese chat.
5: El que apareció hoy.
3: El de hoy.
4: El de hoy, vos sabés que no. Yo entiendo que no es del domingo.
5: Es anterior al que el remisero avisara que había dejado. Ahí, esa cuestión temporal no termino de.
4: Yo creo que en la línea de tiempo, y esto una suposición, por no tengo más datos, porque se conoce el chat, pero no se conoce. El tiempo, por lo menos no lo
3: hay
4: hemos visto.
3: Hay un dato que habla de que los audios son, el cruce de mensajes es el del domingo 24 de mayo y que uno de los audios es de las 17 horas 18 minutos, bueno, del domingo, eso, cuando ella ya había...
5: Es importante saberlo para saber cuándo entra en acción el nombre, digamos, cuando aparece en la historia el nombre de Barrelier, ¿no? Que es uno de los temas que se discute. Cuando se lo dispuso, cuando se lo mencionó la justicia, qué hizo la justicia, cuánto tardó en reaccionar, etcétera, etcétera.
4: Y estaba leyendo en la voz más allá del los chats, lo que muestran o pueden acorralarlo en la investigación a Barrelier es que explique y que vaya dejando el campo de la mentira.
3: Claro.
4: Sobre todo hay expresiones que duelen mucho. Yo recién venía viendo y el me desmayé, el me levanté, estaba pasado de vuelta.
3: Claro,
4: y como
3: me desmayé, no reaccioné, no pude hacer nada.
4: Una Melissa que lo apura, le dice, boludo, decime ya, porque si no voy yo y yo le pido la cámara a los vecinos. O sea, está ella en ese, se entiende en ese chat como que está pidiendo información, le pide la patente del auto rojo que está totalmente inventado. Yo no sé si lo conté acá, en la cuadra de Barrelier siempre estacionan dos o tres autos rojos siempre, de los vecinos.
3: Sí.
4: Y probablemente estaban estacionados esos vehículos rojos y probablemente esa familiaridad, me habían explicado, es lo que les lleva a decir, sí, fue un auto rojo.
5: Claro.
4: Como si, no sé, siempre hubiese un camión en tu casa y lo primero que se te ocurre mentir es, pasó un camión. Bueno, ahí en Campillo al 800 siempre estacionan autos rojos. Es más, los primeros periodistas en trabajar en el lugar, en la cuadra, planteaban esa suposición. La verdad que eso nunca existió. Fue una de las tantas mentiras de Barrelier.
3: Y en la insistencia por la patente de ese auto rojo que pida las cámaras los vecinos y demás, Melissa dice, la estamos buscando en un lugar que no la tenemos que buscar.
4: Fuerte,
3: todo es muy fuerte. Mirá si le pasó algo a Claudio, por favor, te lo pido, movete, si no, no voy yo hasta tu casa, pido yo las cámaras, no me hagas que haga esto, movete. Bueno, los audios son fuertes.
5: ¿Son audios o chats?
3: Es chat, hoy decían audios, que se habían filtrado audios, lo que se difundió fue una captura de pantalla de chats.
4: Bueno, y además estaba viendo la voz del interior, dice que ya tiene los datos de ADN en el cuerpo. Garzón ya tiene informes iniciales de peritos que han hallado el ADN de Barrelier en el cuerpo de Agostina. Y obviamente está súper acorralado por la prueba. obviamente todavía falta y un largo proceso todavía para ir encaminando un posible juicio que en algún momento llegará contra este hombre. Y les recordamos, va a ser un juicio con jurado popular. Popular, sí, lo digo. Porque al ser los calificantes de femicidio, ya va a jurado popular.
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3: El gobierno provincial envió un proyecto de ley antibúnker a la legislatura. Está destinado a dotar al Estado, dicen sus fundamentos, de una herramienta legal específica para intervenir sobre inmuebles utilizados para actividades delictivas o que por su estado de abandono representen un riesgo para la seguridad pública y la convivencia ciudadana. En un ratito vamos a escuchar un audio, parte de lo que decía el gobernador Yar Llora cuando presentó este proyecto de ley.
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4: Bueno, como el programa lo hacen ustedes también, leo un mensaje que nos llega, Freddy. Hay un choque de una SUV color gris oscuro contra un semáforo en Colón y Rodríguez Peña. Eso al frente de la plaza, al frente de la María Auxiliadora, dice el mensaje. Está la municipalidad y el 107, creo que es una Kia, me dicen por acá, así que ahí a tener paciencia.
3: Arrancó el semáforo, así que está muy complicado el tránsito en ese lugar.
4: ¿Ah, sí?
3: Se chocó el semáforo, sí.
4: Ah, mira.
3: Nos ahí manda nuestra compañera Vicky Tione también.
4: Ah, también, bueno, ahí a tener cuidado con ese lugar, si lo pueden evitar, es una de las salidas del centro, porque es donde empieza a ser doble mano la Colón.
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3: Diputados aprobó la renegociación de deuda con los holdouts, uno de los temas que tenían hoy en la Cámara. Antes la oposición intentó forzar la inclusión sobre tablas de la moción de censura contra Adorni.
5: Exactamente, una sesión que sigue porque se está discutiendo el Superrigui. Y de nuevo Córdoba dio la nota en relación a los diputados del PJ, que a través de Juan Schiaretti dijeron, esto no lo apoyamos, ¿no? Y generó mucho ruido de nuevo, porque es un proyecto, se supone, podía atraer inversiones a Córdoba, ¿no? El Superrigui lo que hace es darle beneficios a empresas que no tengan que ver con lo ya establecido, la minería, el petróleo, sino con, por ejemplo, la industria del conocimiento. El gobierno de Córdoba, a través de Schiaretti, dijo, nosotros no queremos. Básicamente porque vamos a terminar subsidiando los beneficios de estas empresas con las retenciones. Una lectura interesante. Pero de nuevo, tensa la cuerda con Milei. Siguen discutiendo. 12 horas va a tener el debate. Se supone que el gobierno tiene los votos, como tuvo los votos para frenar la remoción de... Bueno, el intento de que se vaya a dormir, ¿no?
3: Sí, porque la moción fue presentada por Miriam Bregman y fue rechazada por 125 votos negativos contra 104 positivos. Sí.
4: Bien. Y estaba viendo, Milei se va a España.
3: Se va a España por sexta vez, el presidente de la nación.
5: Él dice que le da muy buen resultado los viajes, ¿no? Que ha traído muchas inversiones. Ah. Él lo justifica así.
4: Es de los presidentes que más ha viajado, ¿no?
5: Sí, tal cual, tal cual. Y ha mantenido mucha agenda internacional.
4: Más que Macri, y eso que Macri...
5: Sí, hay algunos viajes que son discutibles, ¿no? A recibir premios, a eventos internacionales relacionados con la derecha. Uh-huh. No siempre han sido viajes protocolares oficiales, uh-huh, que también eso es un tema. Pero bueno, la lectura que él hace es, eso sirve para que generemos confianza, traslademos lo que está pasando en Argentina y después vengan a nuestro país.
4: Bueno, una pregunta, me tengo el acto del Día de la Bandera del sábado. Y cuando Milei viaja,
5: sí,
4: ¿qué pasa?
5: Bueno, tenemos vicepresidenta a cargo.
3: Queda a cargo Victoria Villarruel.
5: Su enemiga número uno.
4: ¿Cómo será eso? No va ella al despacho, no va a la oficina de él.
3: No es necesario que esté en la oficina.
5: ¿Te acordás que Cristina...
4: La compu, la clave, el wifi.
3: Le pasan todas las claves.
5: Cristina gobernaba desde el despacho del Senado, cuando ella era vicepresidenta de Alberto. Uh-huh. Sí. Alberto se iba de viaje, ella quedaba a cargo. Ella no iba a la Rosada, se quedaba en su despacho del Senado. Supongo que acá también lo hace así.
3: Sí, ahora va a quedar a cargo del Ejecutivo Villarruel y no va a estar, supuestamente, si se presenta finalmente a Adorni el 2 de julio para dar su informe ante el Senado de la Nación.
4: O sea, no estaría Villarruel, claro, encabezando
3: la discusión, el debate. En ese
4: Mira vos. Así que se va a España. Bueno, ojo con el calor.
5: Le bloquearán, como decís vos, la clave para que no tome ninguna decisión mientras no está el presidente.
3: ¿Cómo será el trasfondo de todo?
5: Te dejo la clave, te dejo ahí para que entres a la computadora de la presidencia, cualquier
4: la
5: cosa.
4: La clave de Netflix.
3: De Wi-Fi.
5: La clave de Flow. La clave de armar decretos. Ahí donde está el dispositivo. No creo.
4: Hasta ahora 1-0 va ganando Escocia. No hay apariciones de OVNI en la cancha de Miami.
3: Claro.
4: Miami. Estamos haciendo a la vuelta. Ya les contamos del frío.
3: Sí. Y ya les contamos el premio que tenemos para compartir con nuestros amigos y amigas oyentes. ¿Querés que demos un adelanto? ¿Querés que lo cuente completo?
4: Por favor, te lo pido.
3: Porque tenemos para regalarle a un oyente nada más dos fracciones de un número del gordo de invierno de la Lotería de Córdoba, que viene con un montón de premios y viene dolarizado, porque hay 150 mil dólares que salen sí o sí. Y hay un montón de premios: un Smart TV, una Motomel, un Smart 55 pulgadas, motos, autos y hasta una Toyota Hilux. Oh. Todo eso puede llegar a ganar quien se lleve estas dos fracciones del el gordo de invierno de la Lotería de Córdoba. ¿Qué tienen que hacer?
4: ¿Qué tienen que hacer?
3: 518-157-997. Como siempre, audio. Si no mandan audio, no participan. No califican. Así que sí o sí, audio. Digan algo, digan hola, aunque sea. Salúdennos. Y también por escrito, por favor, nombre completo y número de DNI. Y están participando en este sorteo aquí en A la Vuelta.
4: Me encantó. Arrancamos.
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0: Hola chicos, buenas noches, ¿cómo le va? Que estamos viajando, lo escuchamos por la web. Ya ve que va el encargado de la noche, por así decirlo. ¿Cómo puede ser que en bailes, en boliches, estén con las manos llenos? Es una obviedad que están pasados de la capacidad.
1: Hola amigo, buenas tardes. Una pregunta, una duda con respecto al caso de Agostina. Bueno, Barreler, si lo acusan de bueno, de una, dos, tres, de, le pongamos de cuatro o cinco cosas, pero digamos la pena es la misma. Oh, prisión perpetua y 35 años de cárcel.
2: Hola Ferretti. Bueno, acá estamos, en la parada del taxi, del privado, esperando clientes. Y me gustaría participar por el gordo, a ver si tenemos suerte.
3: Hola chicos, volviendo de mi trabajo, un largo camino llegar hasta mi casa, siempre los escucho y siempre llego a mi casa informada. Muchas gracias por todo y participo por el gordo de invierno.
4: Hola a la dupla más buena de la noche. Ay, me acordaba de vos, Freddy. Acabo de hacer un viaje de Uber, 1.700 pesos. ¿Qué mil? Podés hacer con eso? Casi 40 cuadras el viaje. 1.700 pesos. Participo por los billetes de lotería, Claudio Luis Rodríguez. ¿No?
5: Che, 1.700 pesos un viaje, 40 cuadras.
6: 40 cuadras.
5: O sea, es que es muy gracioso porque se lo escucha, él mandó el mensaje y el otro que estaba antes estaba en el taxi, en la parada del hospital privado. 40 cuadras no te hace ni loco, 1.700 pesos, no sé cuánto sale.
6: ¿En un taxi que te sale?
5: Un taxi, 40 cuadras de estar...
6: ¿30.000 pesos?
5: 15.
6: ¿15? No sé, la verdad que...
5: 15
6: verdad
5: será, que ya no van a empezar a decir.
7: Amigos taxistas.
6: Se quedaron todavía con lo de ayer explotó, ¿no? El WhatsApp con el tema taxis, controles, municipalidad...
7: Estamos esperando los números, apenas los tengamos de las aplicaciones.
6: No sabemos cuántos están habilitados al día de hoy, cuántos autos prestadores del servicio.
7: Nos dijeron desde la municipalidad que apenas estén esos números, nos van a brindar.
5: Bueno, y el audio que preguntaba sobre la conmutación de las penas, cómo se suman, la suma de los agravantes, realmente sí, o sea, si bien después hay condenas simbólicas que se conocen, poner, no sé, 100 años de prisión, ve una suma de... Lo que sí, un acusado con tantas agravantes, después le es más difícil también acercarse a los beneficios que existen como buen comportamiento,
7: cursos, capacitaciones.
5: Cursos y todo eso, que son cosas que nos indignan, o la domiciliaria, como pasó con Grasso, por ejemplo, que tenía una condena gravísima y estaba... en una domiciliaria, en comillas, muy grande, en un departamento matando gente ahí en el Mercado Sur.
7: Sí.
6: Recordemos que la pena de prisión perpetua en Argentina, según el Código Penal, permite que a los 35 años se pueda pedir la libertad condicional, digamos, ¿no? No es que quedas de por vida. Se
7: puede salir.
6: Perpetua, pero se puede salir, digamos. Tiene esa característica.
5: Actualizando el precio, gracias, me saltaron todos los taxistas que encima yo les espanto a los clientes. No, corrijamos, yo dije 12.000, 13.000 pesos, no. Dice, acabo de hacer un viaje de 4 kilómetros, 6.000 pesos, dice un taxista.
6: ¿4 kilómetros, 6.000 pesos? ¿Caro o no?
5: 4 kilómetros, nosotros estamos en el cerro, es de acá hasta Marquito de la cancha de Belgrano, por ejemplo.
6: ¿Está bien? No sé, la verdad que no sé. Sí, está bien. ¿El Uber te cobra la mitad por eso?
7: 1.700, sí, dijo recién el otro.
6: Pero 4 kilómetros, 40 cuadras.
7: ¿4 kilómetros, 40 cuadras no es lo mismo?
5: Sí.
7: Se quedó serio. Sí.
5: Lo que pasa, claro, es que él es de Laguna Larga.
7: 10 cuadras. El problema es que Laguna Larga es distinto.
5: En Laguna Larga es distinto. Claro. Es porque como es Laguna Larga, todo se mide de otra forma.
7: Larga la cuadra.
5: ¿Tiene 40 cuadras Laguna Larga o no?
6: No, no, te pasa? No llega.
5: Llega Manfredi.
6: Está bien.
5: 351-857-997. Son las 7:27. Todavía no hay aparición de ovnis en Miami. Hasta ahora. La cantidad de mensajes. Estaba pensando en esa mujer que mandó el audio y dice que llega informada. Me encantó que nos cuente eso y está que buenísimo. Eso sea algo bueno.
7: Claro, está genial. Nosotros tiramos información, nos reímos, la pasamos bien, peleamos con los oyentes, nos amigamos.
5: Nos amigamos.
7: ¿Estamos muy enojados con algunos?
5: Sí, muy enojados. Se nos nota. Oh.
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5: Bueno, me volví a contar lo de Yarlora, habló hoy.
7: Sí, y presentó un proyecto de ley a la legislatura para crear lo que se llama, o es un régimen que permitirá actuar sobre los búnkeres de venta de drogas, los aguantaderos y edificios abandonados que representen un riesgo para la seguridad. Esto dice el proyecto. El objetivo más importante de la ley es recuperar el espacio público. Atacar el aguantadero o el búnker narco es una forma de recuperar espacios tanto públicos como privados para los vecinos. Esto lo dijo Julián López, que es el ministro de Justicia y Trabajo de la provincia. Y Yarlora firmó el proyecto de ley antibúnker y antiaguantaderos, que según lo que comunicaron está destinado a dotar al Estado de una herramienta legal específica para intervenir sobre esos inmuebles. Porque dicen, la fiscalía investiga, la policía detiene y demás, sí. Pero los edificios quedan.
6: Claro, básicamente lo que busca es tener una herramienta que le permita cerrar lugares que venden droga, tapearlos, clausurarlos provisoriamente, bloqueando accesos o dejar custodia y asegurarse que ese inmueble no vuelva a realizar ese tipo de actividad ilícita. Hoy necesitan otras herramientas, busca agilizar esa cuestión para que sea más rápido, ¿no? Como hemos visto en algunos procedimientos, por ejemplo, en Rosario.
5: En Rosario te iba a decir.
6: Exactamente.
5: Yo cuando fui a Rosario me sorprendí a ver lo... no me acuerdo si los rosarinos le dicen búnker, pero lo que sería un kiosco de droga. Primero había unas demoliciones espontáneas. Cuando fue lo de la muerte del nene que desató la crisis narco en Rosario, sí, en la villa Los Pumitas, muchas de esas demoliciones habían sido por la bronca de los vecinos de ir a reventar esas casas, claro, para que no vuelvan. Pero después ya creo que se instaló como una medida.
7: En este caso va para los búnkers de venta de drogas y también para otros edificios que representan algún tipo de peligro para la seguridad pública. Por ejemplo, como pasó con el edificio que está en San Juan y Calasanz, que tiene la tapia enorme que le hicieron a la Mole, como se lo conocía, claro, donde vivía un montón de gente. Bueno, finalmente procedieron luego de muchas denuncias de los vecinos.
6: Y otro tema que también incluye este proyecto es que los bienes decomisados y los recursos provenientes de estas causas, dice el proyecto, van a ser reinvertidos en la lucha contra el narcotráfico. En ese marco, el 60% de los fondos será destinado al fortalecimiento tecnológico y operativo y logístico de la FPA, la Fuerza Policial Antinarcótico, mientras que el 40% restante financiará programas y políticas públicas impulsadas por el Ministerio de Justicia y Trabajo.
7: Así decía el gobernador Yarlora hoy, un resumen en la presentación de este proyecto.
11: Y eso siempre duele. A cualquiera le duele cuando le injurian. La inteligencia artificial es un nuevo debate. Pero la injuria no es un nuevo debate.
7: No, la injuria no es un debate y es otro audio de otro momento. Loredo, ¿no? Sí, quedó colgado un audio
6: enojado,
7: que
6: nada
7: que quedó enojado contra la inteligencia artificial. No, lo que recalcaba el gobernador de la provincia fue precisamente que esto era un instrumento para poder dar fin a esos lugares porque las investigaciones se desarrollaban, se producían decomisos y había que hacer algo con esos edificios que representaban un peligro.

0: Bueno, muchísima gente que está participando en A la Vuelta por la 2 para participar por el premio de el Gordo de Invierno.
1: Fracciones del Gordo de Invierno.
0: ¿Sabes cómo suman? Se me iluminaron los ojos cuando me dijiste de la Hilux, uno de los premios que tiene el Gordo de Invierno este año de Lotería de Córdoba.

0: Bueno, está en línea, está conectado Ezequiel Ormaeche. Mira, Ezequiel, te hemos escuchado ya en varias entrevistas. Te vamos a ahorrar parte de la locución lógica. La gran pregunta que nos estamos haciendo todos es si lo que está haciendo ahora el ente se venía haciendo antes. ¿Existían controles antes de Agostina en la noche? Buenas noches y gracias por atendernos.
1: Buenas noches, Freddy. Excelente pregunta. Gracias por el espacio para poder contar que realmente es como vos bien decías y preguntabas recién, el ente de fiscalización y control no hizo absolutamente nada distinto de lo que viene realizando desde el momento de la creación y desde la anterioridad a la creación del ente, las áreas de la Subsecretaría de Fiscalización y Control. Esto es muy importante reflejarlo, porque te pongo un solo ejemplo. En el año 2025 se hicieron 697 actas de clausura constatadas en el Tribunal de Cuentas sobre un total de 6.000 actas realizadas. Cuando estamos hablando de un promedio de actas que se hacían, por ejemplo, en el año 2019, de 79 actas de clausura. ¿Esto qué quiere decir y por qué se refleja en números? Porque año a año las áreas de fiscalización y control fueron multiplicando el número y la evolución de control sobre la ciudad. Esto también es importante decirlo, respondiendo a tu pregunta, porque en el caso puntual de Huachitas, que en algún momento se endingó la oposición en el Consejo Deliberante en el necesario informe y el rico debate de ayer, que se llegó tarde. ¿Por qué no se llegó tarde? Porque este bar, que viene renovando la habilitación otorgada desde 2017 y que desde 2021 se corrigió lo que le faltaba para una correcta habilitación, como el informe de higiene y seguridad correcto, el apto eléctrico, el apto de higiene y seguridad, y que obtuvo la última renovación de la habilitación el 18/10/2025, en el proceso de la renovación de la habilitación obtuvo dos emplazamientos. Estos dos emplazamientos son actos administrativos de la Municipalidad de Córdoba, en donde se pide corregir, se emplaza con materias de higiene y seguridad para que el local pueda tener el certificado de habilitación. Que, como te repito, es muy importante la fecha. La obtuvo el 18/10/2025, y este dato es importante para evitar con la desinformación que había que se habilitó el día de la clausura, que fue el 2/6/2026. Todo esto está certificado en el sistema de habilitaciones online, presentado de manera espontánea a la Fiscalía de Homicidios y a la Fiscalía de Delitos Económicos, en donde este sistema encriptado, en donde no puede sufrir editación y en donde además cada modificación que tenga queda registrada por parte del contribuyente, por parte del ente de fiscalización y control, consta que en el momento en que se estaba inspeccionando el lugar para realizar la tercera inspección, lógicamente, en el último año, donde se constata que no revestían las condiciones por las que fue habilitado. ¿Esto qué quiere decir? No revestía las condiciones que tenía en la última inspección en octubre del 2025 de día, porque de noche tiene control constante, entiéndase, en la actividad. Habían derrumbado paredes. Efectivamente, y como ven en las fotos que sacaron desde el equipo de fiscalización y control, había una pared, quiere decir que una modificación estructural grave. Además, había riesgo eléctrico con cables expuestos y existía la famosa foto de este colchón que la sacó el personal de fiscalización y control. Por ende, no revestían las condiciones por las que se habilitó originalmente. Esto dio origen a una tercera clausura. Y esta tercera clausura, como habla la ordenanza 13.140 en su artículo 8, que sucede en los dos años, en el plazo de los dos años, da origen a la revocación, quiere decir la pérdida de la actividad comercial. ¿Y por qué es importante cuando vos preguntás si se hizo algo nuevo? Absolutamente para nada, porque desde enero de este año se arbitró un control de todos los certificados de higiene y seguridad que tienen de duración un año, como hace todos los años fiscalización y control. Y en este control de certificados de higiene y seguridad, de las 23.000 autorizaciones y habilitaciones comerciales que hay en la ciudad y se revisan una vez al año.
0: En todos los rubros, 23.000 en todos los rubros. Bien.
1: Excepto, perdón, excepto en espectáculos públicos, porque el rubro de espectáculos públicos no está todavía contemplado en habilitaciones online y esto va a pasar en breve por una cuestión tecnológica que se está adaptando a los procesos. Estamos hablando de todos los rubros, incluidos los bares. Recordemos que Guachitas estaba habilitado sobre la habilitación de bar. Entonces, ¿qué es lo que se adelantó en el proceso de la inspección ordinaria de día, o sea, en el momento en que el lugar no tiene actividad, cuando el local este fue citado justamente por la prensa, y ese mismo día se adelantó la inspección 15 días, como consta en los registros presentados también en la Fiscalía, y además se puso a disposición en una presentación espontánea, ordenada por nuestro intendente Daniel Pacerini, sobre todos los expedientes de este lugar que se pusieron a disposición de la justicia y donde este lunes además hizo una ampliación sobre otros dos lugares que también fueron clausurados que en la misma zona, y además se puso a disposición el informe de la revocatoria que se hizo hace 2 años de otro lugar en la calle Rondó denominado Madero, donde también está sindicado, según la prensa, con el mismo tipo de convocatoria.
0: Ezequiel, ¿Qué te dicen a vos los inspectores, la gente con la que trabajás y con la que confías? Porque también ya vamos a hablar de la gente, de lo difícil que ha sido el manejo con los inspectores históricos que tenía Espectáculo la Noche. Pero cuando surgió el testimonio de esta mujer, Carla, una que hay que decirle a la gente, ella habla de hechos que fueron bastante anteriores a Agostina. Creo que Agostina casi ni... sí, era una niña cuando, bueno, supuestamente se practicaba la prostitución ahí. ¿Qué te dicen los inspectores de testimonios como esos? Que en un boliche en Córdoba vayan chicas a recibir dinero para ofrecer su cuerpo en un colchón tirado al fondo.
1: Los inspectores me comentan, y esto es muy importante esta pregunta, porque hablamos mucho con los inspectores y... adelantándome a otra pregunta que me fuiste marcando, con los buenos inspectores que son quienes realmente trabajan, son incorruptibles, que por suerte son muchos, no son todos, pero son muchos. Y los que no forman parte de eso, de ese equipo han sido sumariados, han sido denunciados y en muchos casos están procesados por la justicia. Los inspectores recuerdan de este lugar en particular que en las 3 clausuras que sufrió desde el 2024, o sea, en el marco de la renovación de la habilitación de este lugar, cuando clausuraban el lugar, se encontraba como encargada del lugar, no figura en el expediente de manera oficial, esta señorita denominada Soledad, ¿correcto? Esto es importante porque incluso esta persona, que sería la vinculación con el fatídico hecho, con la causa, el único nexo de este lugar, por lo que esto nos manejamos, por supuesto, porque recordemos que la municipalidad no tiene funciones de la justicia ni de policía, más allá del excelente trabajo de la justicia y de la policía, y que trabajamos en conjunto. Municipalidad tiene la potestad para entender sobre el poder de policía municipal y la actividad comercial. En las 3 clausuras que que revistió este lugar en los últimos años, esta persona es quien justamente, se molestaba con los inspectores, que en algunas situaciones manifestaba su enojo por la situación de la clausura, o recibía las actas de clausura, y de hecho en el sistema de habilitaciones online, en una de las inspecciones de día, en el caso que se hace un emplazamiento de higiene y seguridad para obtener la habilitación final, la renovación de la habilitación final, esta persona es quien recibe, como está documentado en el sistema y se puso a disposición de la justicia, el emplazamiento. Quiere decir, quien acusa el recibo de la de este documento en donde se emplaza la corrección de higiene y seguridad. Esto también es muy importante porque nos consta en el sistema que este lugar fue emplazado a la corrección de higiene y seguridad en su momento. Y también es importante aclarar que la primera habilitación en donde constan registros en los datos municipales es de 2017, en donde este local tiene una habilitación con otra titularidad, bajo la misma razón social y, perdón, sobre el nombre Fantasía y sobre la misma dirección, en donde comprobamos que no fue habilitado correctamente, ya que le faltaban algunos certificados o declaraciones correctas, como por ejemplo, el tecnicismo de que el informe de higiene y seguridad no coincide con el plano en base a la tercera planta, o lee requerimientos como el apto eléctrico o el apto de higiene, el apto de gasista, no constaba en el expediente. No obstante eso, nos indica que cuando en 2022 se hace la renovación, se hubiesen corregido todas estas cuestiones, cosa que efectivamente pasó. Por ende, nosotros sí. En la cronología que decimos de este expediente, que se habilitó mal en 2017, se corrigió, lógicamente, cuando le tocó la renovación, y las inspecciones y los controles nocturnos en todo momento fue puesto a disposición. Respondiendo puntualmente, si los inspectores vieron en algún momento algún evento que pudiese constar de alguna ilegalidad, aunque trascendiese la materia de control municipal, no les consta, no tenemos denuncia, no lo vieron, pero sí te cuento, Freddy, que sí lo vieron en otros lugares en donde se puso un aviso a la justicia, porque es este funcionario quien realizó las denuncias. Por ejemplo, el local que les mencioné anteriormente de Madero, de el VIP de la calle Sucre, o denominado a veces Club Ibiza, de, por ejemplo, también en la famosa casita de Argüello, como el último evento a fines del año pasado, y 15 denominados elefantes blancos en la ciudad, que en los últimos 30 años funcionaban con algún tipo de actividad totalmente ilícita y que, a pesar de no ser materia de control municipal, se puso en aviso a la justicia. Es importante también dejarlo en claro, porque es la gestión anterior, con la creación del sistema de habilitación online, la creación del ente de fiscalización y control, un ente autárquico, que sirvió como respuesta política para transparentar de la causa bomberos de que esta municipalidad fue la denunciante, es donde se dio la creación estente para poder transparentar, eficientizar y profesionalizar las áreas, Ezequiel, y dotarlas de la fuerza para intervenir. Sí, perdón.
2: No, Federico, te saludo. Federico. Yo quería remarcar lo que dijiste entonces. En las inspecciones que llevaron adelante los inspectores, valga la redundancia, de la municipalidad en el bar Guachitas, nunca comprobaron, ni vieron, ni recibieron ningún tipo de denuncia sobre actividades que trascendieran la actividad del bar, digamos, para lo que estaba habilitado. Ni drogas, ni prostitución, eso no lo habían visto y no tenían tampoco referencias ni denuncias.
1: Te quiero hacer una pequeña corrección. Sí. Había una denuncia, una pequeña aclaración, perdón, no corrección. Sí había una denuncia de ruidos molestos origen a una clausura, porque cuando se llega en ese momento al local, los inspectores constatan que, además de ruido molesto, estaba realizando actividad de espectáculos públicos para la que no estaba habilitado. Bien. Y es por eso que eso consta en una de las clausuras que se realizó, lógicamente.
2: Y la otra que te quería preguntar, que decías que Soledad Andrén, esta mujer que recibía los emplazamientos y las notificaciones de la municipalidad, se molestó. Vos hablaste de que, no en este caso, pero has recibido amenazas, que el control de la noche ha significado violencia física. Incluso tuviste en tu despacho municipal una bala. ¿Esas acciones fueron denunciadas en la justicia? ¿Hay causas abiertas en relación a esas amenazas que recibiste vos, otros empleados de la municipalidad?
1: Exactamente, y sería injusto personificar las denuncias solo en mi persona, a pesar de que los dos episodios de la bala o algunas agresiones, cuando se intentó proceder y se procedió en algunas de las 700 fiestas clandestinas desactivadas del año pasado, todo en conjunto con el Ministerio de Seguridad, en donde el ministro en persona puso a disposición del ente de fiscalización y control la policía en los más de 700 operativos realizados del año pasado. Es por eso también que nos sentimos así de cuidados. Hablo de parte de los inspectores, hablo de parte del cuerpo de funcionarios de fiscalización y control, y hablo también, basándome en los números, de que todo este tipo de agresiones y amenazas, no solo que fueron registradas en la justicia y se hicieron las denuncias pertinentes, y esto tampoco es novedoso, ya que además las causas, como por ejemplo en las denuncias de lugares como la casita de Argüello, en donde con el ministro de Seguridad, al momento de ingresar, la casita del after, exactamente, sí, al momento de ingresar con el ministro de Seguridad y los funcionarios de fiscalización y control a este lugar, los delincuentes que estaban realizando este tipo de actividad reincidente, recordarán ustedes que el año pasado incluso se atropelló a una persona que asistía a este tipo de eventos. En su momento, cuando ingresamos con el ministro de Seguridad, fuimos denunciados por estos delincuentes conjuntamente con el ministro y el gerente de espectáculos públicos de una manera hasta, le diría, sorprendentemente graciosa, porque los delincuentes nos denunciaban aduciendo que estamos ingresando a un domicilio que estaba realizando actividad clandestina con todo tipo de situaciones que obviamente fueron detenidos. Y lugares, por menorizar, en la calle de Elirios, en la calle Alem, el local de Sarmiento al 300, el famoso Sucre, en la calle Sucre de Elirio, el local denominado VIP, el VIP famoso. Son locales que funcionan en los últimos entre 20 y 30 años y nunca se había procedido. Este operativo conjunto y constante en el patrullaje sí. con el Ministerio de Seguridad dieron pie a que no solo que fueran clausuras de la municipalidad,

0: municipalidad, sino que las denuncias también se lleven a la justicia. Es por eso que tenemos más de 700 eventos realizados y desactivados el año pasado.
1: Bien. Tengo una pregunta, Ezequiel. Lo ha dicho el intendente y creo que vos también en algunas declaraciones hablan sobre los empleados que quedaron de la era juez. 20 años después, ¿todavía ustedes tienen gente en la municipalidad que les puede poner trabas en la rueda, en inspecciones en distintas áreas que vienen por cuestiones de otros intereses políticos?
0: Seguramente quedan bastantes empleados de todas las gestiones anteriores, pero yo rescato mucho y te cuento que no hay posibilidades que los empleados hoy puedan poner trabas. Los empleados, cuando digo el mínimo grupo que se resiste a la implementación del ente. ¿Esto por qué? Porque quienes se resistieron a la implementación del ente, en muchas oportunidades, y como consta en los documentos, no solo han sido sumariados, en algunos casos mayores denunciados, sino que también están en un trámite de etapa administrativa por el incumplimiento de órdenes del Estatuto del Empleado Municipal, y obviamente quienes cayeron en cuestiones delictivas, tenemos incluso empleados que han caído en la aprehensión, presos, justamente por el incumplimiento. No obstante, y esto me vuelvo a referir a los números, ninguno de estos impedimentos de cualquier tipo de empleado hicieron mella en los procedimientos habituales de fiscalización y control, y me remito a los números, como repito. Uh-huh. Estamos hablando que de un 2024 con 395 operativos, de un 365, a un 2025 con 695 operativos, cuando venimos de un 2019 donde se hacían 79 clausuras, esto habla de que aún contando con menos capacidad operativa de personal, porque estamos todavía en el proceso de traspaso de los empleados, los números hablan de una sextuplicación de operativos. Por eso, más que el número, a mí me preocupa que el empleado que pase cumpla los requisitos que tiene el ente de fiscalización y control de desordenante de operación, que es narcotest, antecedentes, capacitación, y los empleados que están trabajando en el ente tienen esa capacitación y son incorruptibles, sí. Tenemos la tranquilidad, por eso pasaron.
1: Ezequiel, ahí vos disculpame, pero también le deben a la sociedad una respuesta clara, porque tenían un empleado también que daba carnet de conducir y mató a una nena. O sea, está bien, pero hoy la sociedad necesita que realmente le muestren que todos esos controles funcionen, porque es muy doloroso lo que pasó, y creo que ustedes ya lo advierten, porque me imagino que toman cuenta del ánimo social.
0: No solo que tomamos cuenta del ánimo social, sino que la profunda revisión que el intendente hizo y ordenó, y que incluso con la creación de la unidad ejecutora que mencionó el día lunes, que va a asistir al ente de fiscalización y control para transversalizar y funcionalizar y profundizar, por ejemplo, con la revisión de los certificados de higiene y seguridad, de la documentación ya presentada. Por muchos trámites, incluso con la creación de los registros que estábamos hablando en estos momentos, muy útiles, como el de los gestores, como el de los profesionales, habla de que nuestro intendente, cuando hizo la autocrítica de que podría haber fallado algún mecanismo de control, también tenemos la tranquilidad de que esta persona que cometió este hecho fatídico no llegó a ser empleado municipal, recordémoslo también, y es por eso que también el ente de fiscalización y control, desde el momento de creación, que no es ahora, estamos hablando desde 2 años para atrás, implementen el mecanismo de selección del personal, por ejemplo, el narcotest, certificado de antecedentes. Por eso también muchos empleados que han intentado pasar con muy buena voluntad al ente han tenido que ser rechazados justamente porque no cumplir algunos de los requisitos que implementa este, ¿no?
1: Bien, bueno, Ezequiel Ormaeche, gracias por el tiempo. Sabemos que está saliendo de fiscalía y por eso no pudo venir acá al programa, pero sé que la voluntad estaba. Te mandamos un abrazo grande. Gracias por el tiempo.
0: Muchas gracias, a disposición. Muy amables. Hasta luego.
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0: Barrios suena a la 2 con estos títulos.
1: Locales.
0: Schiaretti rechazó el Superrigi y advirtió que beneficia a grandes corporaciones. Además, argumentó que la iniciativa beneficia en detrimento a otros sectores productivos y planteó una serie de medidas que deberían impulsarse para fomentar la producción y el empleo en el país.
1: Nacionales.
0: Adrián Rabier asumirá como vocero el viernes. El funcionario renunció a su banca como diputado nacional por La Pampa y se prepara para comenzar su rol como portavoz del gobierno. Brindará su primera conferencia de prensa el 30 de junio.
1: Internacionales.
0: Un fuerte terremoto de 7.1 grados sacudió Venezuela. Hubo colapsos de edificios y evacuaciones masivas. Se desconoce la existencia de daños o víctimas y ya se registraron varias réplicas.
1: Deportes.
0: Brasil y Escocia se enfrentan en Miami. Finalizado el primer tiempo, la selección brasilera gana 2-0. En tanto, Haití y Marruecos empatan 2-2. 11 grados la temperatura en la ciudad de Córdoba, la humedad 58% y viento del noreste a 8 kilómetros por hora. La visibilidad 10 kilómetros y el cielo está mayormente nublado. 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

0: 8:08, 20:08, estamos haciendo a la vuelta en LB2 y vamos a hablar con alguien que seguramente alguna vez lo viste, y el año pasado, cuando fue la muerte de Francisco, era como nuestro periodista de consulta, muy generoso siempre. Gracias, Sergio Rubín, por atendernos. El hombre que más sabe, por lo menos en Argentina, del periodismo de la Iglesia Católica. En Córdoba, te digo, Sergio, estamos ansiosos porque puede haber una visita del Papa a la Argentina, y como que en Córdoba damos por hecho que va a venir. Así que con esa pregunta te saludamos. ¿Hay posibilidad de que venga el Papa a la Argentina?
1: Hola, ¿qué tal, Freddy y Sandra? ¿Cómo les va? Sí, sí, sí, por supuesto que hay posibilidades, y hay muchas posibilidades. Lo que pasa es que, bueno, está evidentemente faltando el anuncio oficial del Vaticano. Han salido muchas voces. Como esto forma parte seguramente de una gira por Perú, Uruguay y Argentina, Perú porque es la patria adoptiva de Robert Prevost, y Argentina y Uruguay porque fueron o son los dos países que no visitó Francisco de Sudamérica, salvo Venezuela, bueno, por situaciones muy especiales. Ajá. Entonces, digamos, de los distintos países, sobre todo de Perú, hace poco estuvo el presidente, digamos, interino de Perú con el Papa, salió diciendo que va a estar en noviembre en Perú. Bueno, el episcopado uruguayo también ha hablado de preparativos. El episcopado argentino ha sido más cauteloso en ese sentido, pero bueno, todo apunta a una gira en la primera quincena de noviembre. Hoy salió un obispo, el obispo castrense argentino, Santiago Olivera, que estaba en Roma, que lo saludó al Papa, que después hizo unas declaraciones diciendo que, bueno, parecía que el viaje iba a tener, ya daba detalles, ¿no? Decía que el viaje iba a tener 9 días en Perú, 3 días en Argentina y 1 día y medio en Uruguay, y que, digamos, se estaba contemplando, además de Buenos Aires, Santiago del Estero y Córdoba, ¿no es cierto? Pero yo te diría que todo esto está bien, son todas presunciones o versiones, por decirlo de alguna manera. Acá lo que cuenta realmente es el anuncio oficial del Vaticano, ¿no? Y eso todavía no se ha producido. Siempre un viaje papal lo anuncia el Vaticano, puede ser el mismo Papa, que alguna vez lo ha hecho después del rezo del Ángelus, ahí desde sus aposentos de cara a la Plaza de San Pedro, pero generalmente es el propio Vaticano, el director de prensa, que reparte un comunicado, bueno, que se hace un anuncio, digamos, más un anuncio formal. Uh-huh. Eso todavía no se ha producido. Bien. Por tanto, yo creo que no va a tardar un montón. Yo creo que esto, no sé si diría los próximos días, pero las próximas semanas, uh-huh, esto se tiene que terminar definiendo. Creo que está puesto un poquito el ojo también, me parece, es una presunción, sí, en la evolución de lo que pasa en Perú, que están ahí, claro, con el tema este, aclarando cómo termina la elección, que, claro, estaba tan reñida, y tenía Keiko Fujimori una pequeñísima diferencia a su favor en los votos.
2: ¿Cómo te va, Sergio? Federico te saluda. ¿Por qué Santiago del Estero y por qué Córdoba? Si es que se cumple, ¿no?
1: Sí, claro, si es que se cumple, ¿no? Está bien la pregunta. Bueno, Santiago del Estero porque es la diócesis, la primera diócesis. Ajá. La Iglesia Católica, de alguna manera, por decirlo de alguna manera, empezó ahí, en Santiago del Estero, y fue la primera diócesis. Y además tiene a la primera santa argentina, que es Mamantula, ¿no? Uh-huh. María Antonia de Paz y Figueroa. Uh-huh. Que, ¿se acuerdan ustedes que fue a la canonización a Roma el presidente Milei, ¿no? Sí. Córdoba, bueno, tiene también una larguísima tradición, y pienso en los jesuitas, en todo, y además tiene al primer santo 100% argentino, ¿no es cierto? Uh-huh. Que es el cura Brochero, ¿no? Porque digo 100% porque, a ver, yo soy lasallano, y que no se enojen los lasallanos, pero Valdivielso Sáez, que era lasallano, él muere en una revuelta en la Guerra Civil Española, muere allí asesinado, martirizado, fusilado, pero muere, digamos, allá, ¿no? En cambio, el cura Brochero nació, digamos, se santificó y murió, uh-huh, en Argentina, ¿no? Por tanto, bueno, me parece que por el peso de la tradición y todo eso, yo creo que Santiago del Estero y Córdoba me parece que son un poco número opuesto. Pero bueno, me parece que lo primero que va a venir, me parece, si es que se sigue el modo que con el que el Vaticano anuncia los viajes, primero viene el anuncio del viaje y la fecha. ¿sí? Dice, bueno, va a ir de tal a tal día a Perú, de tal a tal día a Uruguay, a Argentina, pues perfecto. Y después, en una segunda ocasión, se anuncia el detalle del programa. Eso significa las ciudades que va a visitar y los encuentros que va a tener. Pero eso viene, generalmente es así, ocurre en una etapa posterior, ¿no es cierto? Pero bueno, veremos qué puede ocurrir en este caso. Pero insisto, creo que me parece que, bueno, Buenos Aires, Luján, Santiago y Córdoba, me parece que tienen muy altas probabilidades de que el Papa esté presente, ¿no?
3: Sergio, se habla también de la posibilidad de que en este viaje se beatifique un empresario, Enrique Shaw. ¿Qué se puede decir de este empresario?
1: Eso no lo sé, no lo sé. Ha ocurrido, ha habido casos en que, digamos, los papas han beatificado, Francisco ha beatificado por ahí algunos en los viajes papales, pero no es lo más habitual, no es lo más habitual, sobre todo cuando trata de beatificación. Vamos a recordar que, para una persona en una causa de canonización, primero se estudia la vida, bueno, si se ve que vivió su fe de modo así extraordinario, es declarado venerable; si se comprueba que Dios obró un milagro por su intercesión, es declarado beato, y con un segundo milagro es declarado santo. Uh-huh. El caso de Enrique Shaw, que es, bueno, además ya lo es porque falta la ceremonia, pero es beato. Uh-huh. Digamos, es el primer empresario, digamos, en el mundo que es reconocido como beato, ¿no? Es una particularidad muy interesante el caso de él. Pero digamos, canonizaciones sí es más probable que lo haga un papa en un país, de hecho, o lo hace en Roma, ¿no es cierto? Sí. Generalmente las canonizaciones son en Roma. Las beatificaciones, generalmente, lo habitual es que venga el prefecto de la Congregación para la Causa de los Santos, es decir, el ministerio específico del Vaticano, donde se tramitan todas estas cosas, y que presida la beatificación. Pero bueno, puede ocurrir también que lo haga, no sería lo más habitual, pero puede ocurrir que lo haga León XIV aquí.
0: Sergio, con esto te libero de dos, porque sabemos que tenés poco tiempo, gracias por atendernos. Cuando estuve en Roma para falleció Francisco, ahí dimensioné yo lo que era el fenómeno de la migración como fenómeno mundial, global, para Francisco. Y cuando apenas asumió, tomó el cargo, los honores de León, me pareció que iba a continuar con esa importancia ante el fenómeno. Y ahora, con lo que está pasando en Europa, con las extremas derechas, los movimientos antimigrantes, ¿cómo lo ves de cara a ese problema, a este Papa?
1: No, yo creo que ahora lo vimos, incluso hablado con mucha claridad en España. Y no solo que habló, sino que fue cumpliendo además un deseo de Francisco, fue a las Islas Canarias, ¿no? Uh-huh. Y ahí él se encontró con migrantes y qué sé yo. Así que no, está completamente... Yo creo que él, digamos, tanto en materia social como en materia, digamos, eclesiológica, en una visión de la Iglesia en el mundo de hoy, sigue absolutamente, digamos, la línea de Francisco. Tiene, por supuesto, su impronta, su perfil, por ahí no es tan osado como... Uh-huh. Francisco, que tiene algunos gestos así, pero no quiere decir que, para mí, tiene una, insisto, desde el punto de vista de la presencia de la Iglesia hoy en el mundo y de la problemática social, incluido, por supuesto, el tema de los migrantes, está muy, muy en la línea de Francisco. Además, lo menciona todo el tiempo, ¿no es cierto? No, me parece que eso está, y tiene otra gran bandera, que es el tema de la paz, ¿no? Que desde el primer momento que apareció en el balcón, ahí en la Basílica de San Pedro, está también con ese tema, que bueno, que le ha valido un cortocircuito con el presidente de los Estados Unidos, con Donald Trump. Sí. Pero me parece que no, me parece que está muy, muy comprometido con todo eso, y bueno, veremos todo ese mensaje seguramente y esas preocupaciones. Yo pienso en todo el tema de la unidad y el diálogo, que eran grandes temas del Papa Francisco para la Argentina. Seguramente todo ese tema lo va a retomar, ¿no es cierto?, sin olvidar que, por supuesto, es el vicario de Cristo en la Tierra y, ante todo, viene a confirmar a los católicos en la fe y a potenciar, digamos, el anuncio y la vivencia y el testimonio del Evangelio.
0: Bueno, Sergio, venite a Córdoba un día y date una vuelta por el La Salle, que es hermoso, ya que sos lasallano, es un hermoso edificio.
1: Te mandamos un abrazo. Sí, en Argüello, ¿no?
0: En Argüello.
1: Sí, es muy precioso. Bien. Un precioso el edificio. Les agradezco un montón. Que anden ustedes muy bien.
0: Abrazo grande.
2: Muchas gracias.
3: Gracias.
0: Ahí está Sergio Rubín, periodista. Obviamente la voz es muy reconocible. Periodista en TN, en Clarín también.
2: Sí, Clarín también.
0: Y sabe muchísimo.
2: Sabe mucho. Y me parece que por lo que él deja trascender a partir de lo que nos dijo, que está muy cerca de confirmarse la visita del Papa, ¿no? Uruguay y Perú. Perú ya lo confirmó, Uruguay también ha dicho que tiene todo listo.
3: Sí.
2: Y Argentina, por los movimientos, por lo que uno escucha, por los trascendidos, por lo que dijo el gobierno de Córdoba hace un par de horas también, del deseo que expresa, pues, estaría el caer, ¿no?
3: Primero hay una visita supuestamente en julio del arzobispo estadounidense Michael Wallace, que es el embajador del Vaticano en Argentina. Dicen que falta una visita así como para chequear y cerrar algunos detalles. Después pasará lo que decía recién Sergio, ¿no? Esto de confirmar fecha y dinámica y todo lo demás.
0: Ping-pong rápido. Sí. Francisco no vino nunca a la Argentina como Francisco. ¿Cómo lo ven? ¿Vos cómo lo ves? ¿Cómo lo valorás?
2: Una deuda histórica de la Iglesia y de Francisco para la Argentina, una oportunidad perdida.
0: Mira, ¿de vos?
2: Políticamente lo leo, ¿no?
0: Sí, políticamente.
3: Sí, pero creo que también nosotros nos perdimos valorar de otra manera al Papa Francisco, que mucha gente lo empezó a valorar una vez muerto, como suele suceder con mucha gente, ¿no?
2: Y a propósito de eso también hubo utilización del Papa. Ayer recordaba, veía una nota de la foto de Martínez Abralde en plena campaña con Francisco en Río de Janeiro, cuando Cristina lo subió al avión para conseguir esa imagen para usarla en campaña. También ahí hay que hacer mea culpa como argentino en general, no hablo solamente de la cuestión partidaria.
0: A mí me impactó mucho cuando yo me subo al avión para ir a hacer la cobertura con Petete, me siento y en la sala de espera me dice una mujer: ya sé, viajas para saludarlo, el kirchnerista es así.
3: Bueno, sí, es que muchas
0: veces. Me lo dijo. Y después otra señora estaba triste y ahí me di cuenta que era como una foto de
3: la Argentina.
0: De la Argentina, sí. en 2 minutos. Y
2: pero sí, yo les pregunto ahora.
0: Sí.
2: Si él hubiera venido, hubiera sido capaz, hubiera tenido la potencia de dejar de lado las diferencias y lograr, no sé, la foto entre los líderes de ambos lugares de la grieta, de ambos sitios de la grieta, haber transmitido un mensaje esperanzador por encima de esa diferencia, o no lo hubiera podido hacer.
3: Él hacia la gente, sí.
2: Él como el argentino más importante que teníamos, que se podía poner por encima de la grieta, podía convocar a los líderes de ambos extremos.
0: No, para mí no es sentarse por la dirigencia nunca hubiese estado a la altura.
3: El
0: para
3: tema
0: mí
3: no era él, era la dirigencia. Bueno,
2: por
3: me
2: eso pregunto si usted
3: que
2: cree
3: no.
2: que lo hubiera podido hacer él viniendo a la Argentina.
3: Que por conveniencia y por estar a la altura del pontífice hubiesen estado todos en la foto. Por supuesto, ahora, y a los codazos. Sí. Y creo que eso también fue algo que él debe haber tenido en cuenta.
2: De un lado Macri,
3: ¿no?
2: En ese momento, digamos, Macri o Milei, del otro lado Cristina, no sé, Schiaretti, bueno, todos los líderes importantes en una foto, no sé, abrazados, no, pero compartiendo un momento, la misa, ¿no? Eso no hubiera sido posible.
0: Yo creo que la dirigencia no. Y después la dirigencia, a ver.
2: No sé, pregunto si usted cree
3: que lo veíamos, ¿te acordás en los Tedeum del 9 de julio, 25 de mayo, cuando él era arzobispo en la ciudad de Buenos Aires?
2: Bueno, pero eso era otro, esa era otra
3: autoridad
2: situación. Todavía no era papa.
3: No, pero era una autoridad máxima dentro de la Iglesia.
2: Él podía elegirse como alguien que estaba por encima de esa diferencia,
0: Fede,
2: como argentino.
0: El sábado hubo un acto por la bandera argentina y la vicepresidenta fue porque le invitó Rosario, no sé.
2: Sí.
0: O sea, somos
3: mezquinos.
0: Somos mezquinos.
2: Yo comparto eso, pero digo, le pregunto, y pregunto en general si eso hubiera sido posible cuando la entidad la tenía nada menos que el Papa, el líder de la Iglesia, que era justamente argentino.
3: Tal vez priorizó eso, decir, bueno,
2: obviamente
3: va a ser una pelea política, ¿para qué me voy a prestar a esto?
2: Lo han dicho los que lo conocen, que él no se él sintió que no era capaz de lograr eso, que no lo iba a lograr y que iba a terminar siendo usado por alguna facción, por algún partido, y prefirió no venir. Ahora, que eso haya hecho que el único papa argentino no haya visitado su país, es una deuda, un dolor más, ya si sos católico o no, me parece duro para todos.
0: En esta hubiese estado de acuerdo con el Fede, los dos Fedes se hubiesen puesto de acuerdo.
3: Sí, creo que sí. Creo, no sé.
2: No sé si yo creo que Tonchiqui lo ve más como alguien militante del peronismo, mucho más cercano, que todavía recuerda, voy a hablar por todo el chiqui, donde no está, de la cara de culo que le puso Macri, ¿se acuerdan cuando fue a visitarlo? Bueno, eso no cayó bien. Sí, y el Papa era consciente de esas situaciones.
0: 351-857-997, estamos haciendo a la vuelta. Recuerden que estamos sorteando dos fracciones del Gordo de Navidad. 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
2: ¿Cara chica o cara grande?
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3: 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Un oyente se lleva la posibilidad de todo esto.
0: Y yo de gordo a gordo recién le erré, dije gordo de Navidad.
3: No, gordo de invierno. Claro,
0: es gordo de invierno.
3: El gordo verde le dicen.
0: Lo que pasa es que estoy quemando etapas de la vida.
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0: están acá viendo, escuchándonos y viendo el partido de Brasil-Escocia.
1: Bien.
0: Atento a ver si aparecen las naves espaciales que, según la vidente brasilera, se van a ver hoy. Así que, bueno. Pero de momento nada, ¿eh?
1: No, pero...
0: Dos goles de Brasil, pero sí. Nada.
1: Ahora son tres de Brasil, son tres.
2: 3-0.
1: 3-0 Brasil. Che, yo quiero ganar un gol a Escocia. Le banco mucho a los escoceses.
2: Los quieren, aparte.
1: Quiero ir a festejar con los escoceses ahí y todo. Hablando sobre los ovnis, le mandamos un saludo, gracias a Tommy por estar escuchando. Información seria, porque este programa se caracteriza por eso. Tenemos una amiga que nos escucha siempre. Es vidente, medium... Cocinera.
2: De todo.
1: Sí.
2: Lo que uno necesita.
1: De todo. Todo lo que te haga falta, Marcia Castillo lo puede hacer realidad. Y hablando en serio, sí. Nos dijo: yo sé qué pasó con lo de Miami.
2: Miami.
1: Único medio presente, la 2. Marcia nos manda este audio.
3: Hola chicos, ¿cómo están? Bueno, los estoy escuchando. Sé que lo de la visión o el sueño que tuvo esta vidente ha causado mucho revuelo. Conociendo un poco del tema, yo creo que lo que va a suceder es que sí puede que haya una nave, que no todos puedan verla, arriba del estadio, pero que en realidad lo que va a pasar es que se va a sacar la energía de las personas que estén ahí mirando. Esto es algo que hace la oscuridad, que saca energía de las personas sin su consentimiento. Y con esa energía ellos se alimentan para hacer lo que están haciendo. Entonces, en un lugar como este, que bueno, que hay mucha gente, que están todos como distraídos mirando algo, no prestando atención, es el lugar ideal para que suceda esto.
1: Ahí está.
4: Toma. ¿La nave de
2: dicen
4: quién?
2: Que en el Kempe, en el Superclásico, se posó del lado de Talleres, se
4: llevó toda
2: la energía.
1: A Baloyes
2: lo sacó, lo vació. Bueno, vamos a ver, hay que seguir, todavía no terminó el partido.
1: Ahí sí. Y en el partido de River, ¿cómo hizo?
4: Se puso
2: la misma. Se ve que el Luis Fartime, que contrató los servicios de esa nave para sacarle la energía.
1: ¿Lo saludaste, Luis, cuando vino ese día acá?
2: Pues sabes que justo me tuve que quedar en el auto y hasta que él no salió, no pude abrir la puerta. Y bueno, justo se dio que cuando salió pude por fin bajar.
1: Bueno, ¿qué programa que tenemos hoy con OVNIs? Pero hasta ahora no pasó nada.
4: No pasó nada. Acá decía la amiga recién que no lo ves. No es una nave que la vas a ver como bajan en las películas. No sé.
1: Es que si yo fuese un extraterrestre evolucionado, también, sí.
4: ¿Tendría? Yo bajo y me siento ahí en la tribuna.
1: ¿Qué superpoder te gustaría tener? ¿Ser invisible, por ejemplo?
4: Teletransportarme.
1: ¿Teletransportarte? Sí. Ah, claro, sí, ya entendí. Muy lejos.
4: Lejos.
1: Sí, no, cruzando el charco.
4: Exacto, y hacer el chin y después vuelvo y sigo.
1: ¿Vos qué superpoder te gustaría?
2: Ser invisible, totalmente.
1: Eso ser sería. Invisible.
2: Ser invisible. Poder hacerte invisible en algunos momentos.
1: En algunos momentos. Sí. Qué
2: ¿y
1: turbiazo.
2: ¿Y vos?
1: Sí, yo también.
4: Qué turbiazo.
1: Qué turbiazo. 351-857-997, la cantidad de gente que está participando. Sí. Por el super premio de El Gordo de Invierno.
4: Yo, mi superpoder, me gustaría ganarme la lotería. ¿Qué crees que te diga?
1: Ay,
4: 150 mil dólares que salen sí o sí. La lotería de Córdoba viene dolarizada. El Gordo es verde este año, ¿eh? Así que atentis, porque hay premios, televisores, premios en efectivo, motos, una Toyota Hilux, que fue lo que te encantó. Yo a vos recién. Hermosa camioneta. Bueno, todo eso.
2: A la gente, la camioneta de la calle.
4: A las en la circunvalación los pasás y los cerrás. No, eso no se hace. Lindo para salir a pasear. Bueno, el sorteo final del Gordo Verde será el 31 de julio. Premio mayor, como les decíamos, 150 mil dólares que salen sí o sí. Pueden comprarlo también en las agencias de Lotería de Córdoba. Y si no, participar, que lo están haciendo y mucho, con un llamadito al 351-857-997. Mensaje de audio, por favor, y por escrito, nombre, tres últimos números del DNI y están participando en el sorteo.
1: Me quedé pensando, Fede, porque el terremoto fue en Venezuela.
2: Sí, un terremoto de 7.
1: La información, ¿cómo sale la información de Venezuela? Es todo un tema.
2: La actualización tiene que ver con un despacho, lo que se conoce como un despacho, un cable de noticias de la agencia Reuters, que seguramente debe tener corresponsal ahí a través de internet, deberá haber enviado el parte informativo. 7.1 fue cerca de la costa central de Venezuela, a 200 kilómetros de Caracas. Se desconoce por ahora la magnitud y los daños, pero los videos que empiezan a aparecer en redes sociales son tremendos, de edificios de varios pisos totalmente derrumbados en Caracas, donde no fue el epicentro del terremoto. Así que habrá que ver las consecuencias de esto. Hay alerta también de tsunami para toda la zona, pero lo más impactante son las imágenes que empiezan a llegar, porque evidentemente ha habido daños de vidas humanas.
1: Me imagino la situación de los venezolanos acá, queriendo saber por sus familiares.
4: Totalmente. El sismo ocurrió a 28 kilómetros al noroeste de Montalbán. Algunas de las refinerías más grandes de petróleo de ese país están en esa zona, precisamente, que también es lo que están alertando. Hay evacuados, hay personas que permanecen en la calle como una medida de seguridad, porque se desmoronaron muchos edificios. Y bueno, hasta el momento no hay reporte de víctimas, como decía Federico, pero por la magnitud del sismo es probable que haya algo de esto, ¿no?
1: Bueno, la verdad que vamos a actualizar la información. Dos cosas que nos preguntaron sobre un accidente ahí en Mariano Moreno, Rodríguez Peña sería, Rodríguez Peña más exactamente, y Colón, ahí al frente de la Plaza Colón, un accidente, por eso las demoras en Colón. Y estuvo cortada la Pueyrredón, no sé ahora, aparentemente ya deben haber liberado, porque hubo un incendio. ¿Dónde fue el incendio? En la cocina de un local que está justamente en la esquina de donde la estrada cambia de nombre. Estrada
4: Pueyrredón y Pueyrredón, Independencia.
1: Claro, e Independencia seguro, y de un lado es Pueyrredón, de otro lado es Estrada, pero fue ahí en la cocina, el típico incendio, esto de... pasa mucho en la gastronomía, la falta de mantenimiento en las campanas, aparentemente tomó fuego. Y acá nos dicen, mira, la misma oyente que nos había escrito que estaba cortada Independencia, me dice que ya está liberado, fue controlado obviamente por bomberos, y le mandamos un saludo a bomberos, porque ahí nomás le consultamos, nos dieron los detalles para que tengamos la información acá a la vuelta. 20:37, en un ratito vienen los datos del Mundial de Federico Gianmaria, que hoy obviamente va a tener todo el tránsito de ovnis y naves espaciales en los tres países donde se hace la Copa del Mundo.
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0: Hola, buenas noches, dice al tridente del mundo mundial, escuchándolos desde el taxi como todos los finales de jornada. Esta es una adicción semanal, llegar con toda la info del final del día. Gracias por tanto, aunque confieso, dice, todavía extraño las agarradas de los Fedes. Soy Mauricio de Cuad. 761 participa. Y sí, se agarraban. Yo también, Mauricio, también lo extraño porque yo los escuchaba. Y a veces me quedaba en el auto escuchando cómo se agarraban.
1: No, nunca llegaron a tanto.
0: Siempre he estado del lado de la negra. Todas las discusiones que tuvieron, siempre estuve del lado de la negra. Se lo he confesado.
1: Sí, me lo dijiste.
2: La negra ponía sensatez.
1: Un poco de calma, chicos. O sea, no era para tanto.
2: No, sí. Había momentos.
1: Decía, ¿a dónde van estos dos? Sí, ¿viste? Sí, que hay discusiones en general que uno escucha o participa y decís, no estamos yendo a ningún lado.
0: A ningún lado.
1: Pero seguimos discutiendo, ¿viste?
0: Los escuchamos desde el taller, Freddy y Sandra y Fede. Muy bueno el programa, como siempre. Y hablando de los boliches en Güemes, hay uno ahí que encierran a la gente.
1: ¿Cómo que encierran a la gente?
0: Y después se hace after, 4 horas. No, se hace after. Se hacen a las 4:30, no salís más. Quedaste adentro, esos están acomodados con la Muni. Bueno, participo por el billete de lotería. Vamos, mitad y mitad, de una soy Walter. Mucha gente que nos quiere comisionar el premio.
1: Sí.
0: Está muy bien.
1: Sí, sí.
0: Estamos negociando, estamos en un 20, es como un 15, como el celular. Ponele un 15 antes, decían en la obra pública. Todo tenía comisión. Así que sí, obviamente, el que gane tendrá que dejar una parte acá.
2: Sí.
0: A los Jessica Sirio.
2: A las empanadas que nos deben.
0: Las empanadas que nos deben.
1: Dale,
0: la
1: con las empanadas.
0: Qué bárbaro, che.
1: Qué bárbaro. No volvamos a esos temas porque ahí sí nos vamos a poner a discutir. ¿Sabés qué está bueno a esta
0: ¿Qué
1: hora?
0: ¿Qué tenemos?
1: Los llamadatos mundialistas, por supuesto.
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2: Aguante corazón. Bueno, hablando de extraterrestres, hoy cumpleaños Messi.
1: Claro.
2: Nada menos, un extraterrestre del fútbol, ¿no? 39 años. Ahora bien, Messi lleva más de 20 años con la selección. Está compartiendo, puede compartir, aún no le ha tocado enfrentar a jugadores que no habían nacido cuando él ya había debutado en el Mundial. ¿Saben cuántos jugadores y conocidos hay que habían, que no habían nacido cuando Messi debutó?
0: Que tienen menos de 20 años.
2: Exactamente.
1: ¿Cuántos?
2: 21 futbolistas. Mucho, o sea, podemos hacer dos equipos.
0: Por ejemplo, pero conocidos ahí.
2: Sí. Primero te digo que el equipo que más gente joven por debajo de esa edad tiene hoy en el Mundial que está jugando es Bosnia, con 3 jugadores por debajo de esa edad. Pero después, Brasil, Senegal y España tienen 2 cada uno. Menores a la edad de Messi en la selección.
0: Dos pibardos.
2: Entre los más conocidos por el lado de España, Lamine Yamal. Lamine Yamal es un jovencísimo jugador que tiene, no había nacido, que tiene menos de 20 años, que no había nacido cuando Messi ya debutó en el Mundial de Alemania el 16 de junio de 2006. Y después tenemos a Endrick en Brasil, Kendry Páez, el de River, que está en Ecuador, Bouadi, que es el volante central de Marruecos, que está jugando también 18 años, y un jugador que a mí me encanta, que es Diomandé, que es el wing de Costa de Marfil, que tiene también 18 años.
0: 18 años.
2: Son los nuevos jugadores que están jugando el Mundial que Messi se supone va con el que va a cerrar su carrera y que no habían nacido cuando Messi ya estaba jugando Mundiales.
0: Yo estaba en blanco en Canal 12.
1: ¿En serio?
0: Sí, yo ya estaba en blanco en Canadá.
2: Y dicen...
0: Antes fui pasante.
1: Ah, claro.
2: El otro día le preguntaron que no sería una locura que como está Messi, y si le va bien, siga jugando.
0: Ah, bueno.
2: Pero... Porque el Mundial del 30 se juega en Argentina. Va a haber partido en Argentina.
1: Sí. Por el aniversario del primer Mundial
2: con Uruguay. Con Uruguay, se va a jugar un partido en Uruguay.
0: No hay forma.
2: Uno en Argentina y uno en Paraguay. Que ese partido sea la despedida de Messi de la selección.
0: No hay forma. No.
2: Dicen que físicamente está en uno de sus mejores momentos.
0: La verdad que sí.
2: Está bien.
0: A mí me ha sorprendido, yo no soy muy seguidor, pero me ha sorprendido los cambios de ritmo que tienen los piques. Es impresionante. Vos me contabas que camina mucho, pero que la velocidad que desarrolla sigue siendo... Vos que tenías mide todo el tiempo los jugadores. lo siguen su reloj inteligente.
1: El Chatma hace eso, pero ayer escuchaba veía un video de Pep Guardiola, sí, que decía que Messi está mapeando. Cuando nosotros vemos que él camina y mira, en realidad está mapeando lo que está pasa viendo, alrededor.
2: Cuando se esfuerza. ¿Los números de Messi son iguales en estos dos partidos en cuanto a la distancia recorrida, la cantidad de piques que hace, la velocidad que desarrolla, a los de hace 4 años? Recorre una media de 8.200 metros, recorre entre los que camina y los que corre. Y la velocidad del otro día también lo estuve viendo, me gustan esos datos. La velocidad final en un pique de estos que metió, por ejemplo, contra Austria al final, está en los 30 kilómetros por hora. Muy bien para tener 39 años. Mbappé está en 32. Y claro, tiene 27.
0: Y tiene 27.
2: O sea que físicamente...
0: ¿Y Cristiano cómo le dan los números? ¿Cómo viene físicamente?
2: Debe estar parecido, en un nivel así. No los tengo, pero debe estar parecido. Lo que ha cambiado en relación a Messi, no cayó tanto físicamente, se mantiene muy bien, sino que ha mejorado los otros. Recordemos que Messi debutó hace 22 años, o sea, era otro fútbol.
1: Sí,
2: se
1: sí,
2: jugaba
1: sí,
2: de otra manera, la preparación física era de otra manera. Entonces, él ya era un genio y era, digamos, le era más fácil, entre comillas, por ahí, hacer esas jugadas increíbles que veíamos pasándose varios. Hoy los defensores son máquinas, ¿no? Velocísimos, todo, y así todo él sigue dominando con otra forma de juego, pero está físicamente intacto.
0: Así que los pibardos que no habían nacido cuando Messi ya jugaba en la selección y ahora juegan este mundial, fue el dato mundialista, los Janma datos mundialistas que realmente están dando que hablar. Todavía no dijo nada sobre la cantidad de ovnis que hay sobre el estadio de Miami.
1: No los contó. No los ve.
2: Eso lo vamos
1: no
2: a hacer.
1: Está viendo.
2: Voy a ver el informe final del partido y mañana lo
1: y vemos qué onda.
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0: Marcela Palermo, para hacer en buena compañía. Qué lindo programa para entrarle a una noche fría, fría, fría. Estaba viendo la temperatura. Es curioso porque en el país es como que toda la Argentina está bajo una ola polar, ¿no?
1: Friazón, se dice.
0: Pero todo el mapa. Miren, repaso las máximas. Santa Rosa de Conlara en San Luis sería el récord con 7 grados 1 bajo cero. Pero después está como muy disperso. Bolívar, provincia de Buenos Aires, sí. Corazón, la tierra de Tinelli, 5.8 bajo cero. El Calafate, 5.6. Vos imagínate el Calafate.
1: Calor bárbaro.
0: Con hielo al lado, 5.6. Villa Reynolds, también San Luis, 5.2. Hachal, San Juan.
2: San Juan.
0: Los Hachaleros.
2: Cerca de la cordillera, ¿no?
0: Claro, sí, piso, sí, sí, encarando para toda la zona que está en las minas
2: paso,
0: de oro.
2: Paso
0: de cobre.
2: Hachal.
0: 4.9 bajo cero, Salta, la linda, los pagos de nuestro cooperador Tommy Tolaba, 4.6 bajo cero, Uspallata, Mendoza, 4 bajo cero, Venado Tuerto es Santa Fe,
1: Santa
0: ¿no?
1: Santa Fe, sí, claro.
0: 4 grados bajo cero, Santa Cruz, 3.9, pues Santa Cruz, más al sur. Más...
1: Bueno, pero depende de otras condiciones, seguramente, sí. Como no soy meteoróloga, no lo voy a decir, pero acá en Córdoba, por ejemplo, se ubicaron en 5 bajo cero en varias localidades,
0: sí.
1: Y el mínimo se registró en Los Reartes con 8 grados una décima bajo cero en el departamento de Calamuchita.
0: Eso es lo que me desconcertó,
1: sí,
0: porque 8 grados bajo cero en Calamuchita, ¿dice el lugar?
1: En Los Reartes.
0: En Los Reartes, sí. Los Reartes. Son
1: es mucho menos
2: que el Calafate, por ejemplo.
1: Claro.
0: Qué bárbaro, qué friazón. Una vez me tocó hacer una nota justamente en el río Los Reartes,
1: sí,
0: a un loco que hacía el método Wim Hof, estos que se meten en el agua helada. Fue de los primeros móviles que seguimos. Un día también como sí, de mañanas de 4 grados bajo cero en la sierra, el tipo pelo lomo, llorcito. Así, a los hinchas de verano, como digo, puede hacer marquito claro, acá.
2: Con pechito, con pechito.
0: Y se metió en el río.
1: ¿Y?
0: Y salió. Y después, esto es gente muy particular.
1: Y se frotaba las manos así, me tiene frío.
2: ¿Te acordás qué beneficio te dijo
0: que tenía? No, dicen que es buenísimo. Yo me baño con agua fría.
2: No.
0: Yo el último chorro.
1: Ah, bueno, eso sí, suele ser bueno. ¿Qué te dice que es bueno?
0: Abro la fría.
2: ¿Te salís como despierto?
0: Te hace menos frío. A mí me hace menos frío. Si me baño con agua caliente, jamón, y el último, cierro. Lo que sí, no la cabeza. El
2: te
0: pelo.
2: Saqué
0: no.
2: Shampoo y.
0: O sea, no, claro, me saqué shampoo con agua caliente y todo, y en el último, cierro y dejo la fría.
1: El problema es cuando estás listo y alguien te abre la canilla.
2: No, tremendo. O que te estás lavando la cabeza termina, y se acabó el agua caliente.
1: Se acabó el agua caliente. ¿Qué hacemos?
0: El grito de calefón debería estar escrito en Martín Fierro.
2: Claro, dejen de lavar los platos.
0: Ese, sí. Veo que todos tenemos. Sí. Ahí tiene caldera acá. Todo calefón. ¿Cómo andas, negra? ¿Vos cómo le fría? ¿Calentarla fría o enfriar la caliente?
3: Tengo caldera.
0: Ah, ¿viste?
1: Sí, yo también, pero también pero, es,
2: no,
1: es raro.
2: ¿Qué? Yo tengo termotanque,
1: a veces,
2: pero no sé por qué.
1: Cuando sí, no sí, da la presión, claro, de la caldera, no, o está muy fría el agua del tanque.
3: Yo tengo re caliente el agua, pero necesito eso, ese baño de agua
0: caliente,
3: hirviendo,
0: caliente,
3: hirviendo. Y te das el último chorro frío.
0: Frío.
2: Se activa la circulación.
3: Un día como
2: dices,
3: el de hoy.
0: Sí, un día
3: en verano lo hago, sí, en verano es más. Sí, hasta me baño con agua fría muchas veces, pero no. Y para el pelo también dicen que es bueno.
0: Hay días muy fríos que solamente... los muslos, nada, las piernas nomás, el chorro. Ahí le esquivo la espalda.
3: Ajá, ¿y por qué te haces esa tortura?
0: Porque hubo una época en la pandemia que empecé a escuchar lo del método Wim Hof y todo eso.
3: Sí.
0: Pero no, nunca me metí en agua.
3: ¿Lo fuiste a hacer allá
0: a
3: Villa General Belgrano?
0: No, uh-huh. Nunca lo hice. Respeto a la gente que lo haga, cada loco con su tema. Y de ahí me quedó lo del chorrito de agua fría al final. Y es cierto que salgo con menos frío a la calle.
3: Ajá, bueno. Cada uno, viste que hay algunos que dicen, yo si tengo bien abrigados los pies,
0: sí,
3: ¿viste?
0: Claro.
3: Si dicen, tengo un buen par de medias bien gruesas y tengo bien abrigados los pies, no siento frío en todo el cuerpo.
1: O la cabeza, la gente
3: bueno,
1: que
3: sí,
1: tengo pelo.
3: Tal cual.
2: Pero los pies sobre todo, sí.
3: A mí se me enfría la nariz y no tengo cómo proteger la nariz, digamos, no puedo andar.
1: Con una bufanda.
2: Con, claro, te metes.
3: Claro, claro.
2: Tipo,
3: un burka.
1: Un pasamontaña. Claro,
2: un pasamontaña.
3: Un pasamontaña. No,
1: no es cómodo.
3: Estoy muy norteña.
0: No.

0: A mí me pasó hoy.
1: Te digo, con un. Ya me los he puesto. No. Ah,
2: no, no te gusta.
1: Doy re. Salta Jujuy de ahí.
0: Ah, sí.
1: Sí, re.
0: Falta la caja nomás.
1: Ah, sí, mi emprendimiento.
0: Copla, ¿viste? Y tiraron las coplas. No, en la esta mañana en el móvil, vos sabés que se puso a hablar el lagarto con la entrevistada.
1: Ah.
0: Y yo iba cambiando las manos porque se me congelaban.
1: Claro. Pero ¿cómo no usas guantes?
0: No, porque
1: se gasta con guantes, no caza ratones.
2: No, salí por rápido, el celular.
0: Salí por el celular, pero en realidad no usé los guantes porque fue el primer día que traje guantes al trabajo. Y me los dio Flor. Y eran todos rosas, con así motivos de Inca.
1: Sí.
0: Eran muy coloridos como para que lo tengan.
1: Pero escúchame, ¿no tenés vos el guante que tiene? Los guantes.
0: Sí.
1: Te voy a regalar unos. Negros que tienen para manejar el celular.
0: Para manejar el celular, sí. Porque claro, hoy sí. Estaba para guantes.
1: Pero sí, por supuesto. ¿Qué te vas
2: guante,
1: a hacer?
2: Una buena bufanda, gorrito, claro. Capucha, todo. Sí, estaba sí, para no. Hacer móvil afuera. ¿No?
1: Chicos, ¿tiraron lo de Venezuela?
3: Sí.
0: Sí.
1: Estaba viendo tremendo. Las imágenes.
0: Y a poco van entrando más imágenes. No, tremendo.
1: Tremendo. Y la alerta de tsunami que hay.
0: Sí. Sí.
1: Las imágenes, te digo que no podía dejar, no sí, podía sí. Parar de ver, pero muy terrible.
3: Las imágenes... se prevé que ha sido grave a nivel de víctimas fatales.
1: Sí,
3: supongo.
1: Sí, esto recién
3: esperemos
1: empieza.
3: Que no, pero...
0: ¿El alerta de tsunami solamente es para Venezuela
2: sí,
0: o para hay otros países también?
2: Curazao, Aruba, toda la zona Costa donde Rica,
1: sí.
2: Toda la zona.
1: Sí, sí, sí. Sí, pensaba en la gente que hay ahí, ¿no? Siempre hay promociones, viste, para Curazao, para todos esos lugares. Te la debo, ¿no? Estar ahí y haber soportado. Aparte, 7,1 en la escala de Richter es muchísimo.
0: Es muchísimo, sí, sí.
2: Acá el último reporte dice que hubo un segundo de 7,5.
1: Bueno, es que fueron los dos de 7, sí. Porque fueron dos, pero con un lapso de... con un
2: nada.
1: Paréntesis de 30 segundos, lo que no es nada, ¿entendés? O sea, mira, estaba viendo el canal de Venezuela antes de venir, bueno... Es realmente desgarrador lo que se ve, desgarrador. Las grietas en la ruta, como las películas,
3: sí, sí.
1: Igual
3: sí,
1: que tremendo. Las películas, sí, realmente. Sí. Vamos a estar nosotros conectados con, o vamos a poner imágenes de Canal de Venezuela, porque me parece que es la información del momento. Esto ocurrió a las 6 de la tarde, hora venezolana, ¿no?
0: Y con lo que demora también en Venezuela, con un montón de cuestiones, que salga la información.
1: Sí.
0: Me imagino, nosotros decíamos recién lo que debe ser los grupos, las comunidades de venezolanos acá en Córdoba, que son un montón.
1: Muchísimo. Todos los que tienen parientes allá, pero claro.
0: Desesperado por saber. Bueno, Nera, entonces...
1: La voy a seguir.
0: Bueno.
1: Voy a estar con eso.
0: Tengas gran programa. Nosotros nos vamos, hay que cumplir con datos de sorteo.
2: Tenemos que pasar al ganador, pero nos entretuvimos charlando. Ya lo sorteamos ahora y le va a llegar el mensaje a la persona que gane. Pedimos disculpas porque se hizo complicado el programa. Hoy, un momento.
0: Mañana vemos si nos sale mejor.
2: Sí, intentaremos.
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2: En la señal de Córdoba comienza una nueva hora. Señal de noticias.
3: En toda la ciudad suena La 2 con estos títulos.
2: Locales.
3: Hallaron posible material radiactivo en una planta de reciclaje en Río Cuarto. Se trataría de uranio empobrecido, por lo que activaron un operativo preventivo con bomberos especialistas y especialistas también de la central de embalse que llegaron a esa ciudad para analizar el material.
2: Nacionales.
3: Las ventas de carne argentina a Estados Unidos se cuadruplicaron en mayo. Las exportaciones al mercado estadounidense alcanzaron las 11.100 toneladas y generaron ingresos por 86 millones de dólares.
2: Internacionales.
3: Reiteramos, un terremoto con una magnitud preliminar de 7.5 se registró cerca